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Aquí estoy una vez más tratando de reflexionar sobre algún acontecimiento del pasado, del presente o de nuestras esperanzas con relación al futuro. En esta ocasión quiero reflexionar un poco sobre el significado del Carmelo y, de paso, pensar qué significa venerar a la Santísima Virgen con el título de la Virgen del Carmen. ¿Qué es eso del Carmelo? El Carmelo es un monte, o mejor dicho, es una cordillera que se encuentra en Israel, frente al mar Mediterráneo. Dicen que tiene forma triangular, que mide unos 26 kilómetros de largo y alrededor de 7 kilómetros de ancho, y que su altura máxima es de unos 550 metros. Yo he estado allí en varias ocasiones. Sé que durante siglos ha sido un monte cubierto por una densa vegetación y, por tanto, un lugar que yo creo que es muy agradable. Para los judíos tiene una importancia, puesto que ya los profetas hablaron varias veces del Carmelo. De hecho, el profeta Amós decía que en ese Carmelo, densamente arbolado, se encontraban los escondites, donde con frecuencia iban a buscar alojamiento los criminales. Era un lugar predilecto de los criminales. Amós, como sabemos, había llegado desde el reino del sur, desde el reino de Judá, había subido al norte, al reino de Israel, y allí se había encontrado con una sociedad muy corrompida. Un lugar donde ya no se había cuidado la justicia y el respeto a los pequeños, a los pobres y a los necesitados. Después de Amós, vemos que allí acude también el profeta Elías. ¿Y por qué? Como sabemos, la reina Jezabel, la esposa del rey Acab, había introducido en las tierras de Israel el culto a Baal y había creado todo un sacerdocio. El profeta Elías se dirige a su pueblo diciendo: ¿por qué van ustedes cojeando de los dos pies? Que es una forma literaria y poética para decir que van haciendo inclinación o genuflexión ante el Dios de Israel, el Dios que había liberado a su pueblo de la esclavitud de Egipto, y al mismo tiempo están venerando también al Dios Baal. Según Elías, no se puede adorar a dos dioses. Baal era un dios asociado a la lluvia, al trueno, a la fertilidad, mientras que el Dios de Israel era visto como el Dios de la liberación. Pues bien, mientras la sequía azotaba a Israel, Elías desafió a los 450 sacerdotes de Baal a que se reunieran con él en la cima del Monte Carmelo. Allí, Elías mandó construir un altar con 12 piedras que recordaban a las 12 tribus de Israel, y allí había de ser sacrificada una víctima, que en este caso parece que fue un buey. Y entonces Elías propone una ordalía. Ordalía era, y ha sido durante muchos siglos, una especie de desafío para ver quién tiene la verdad, quién está en el error. Elías propone que no se encienda el fuego para quemar la víctima ofrecida a la divinidad y que primero vengan los sacerdotes de Baal y que llamen a su Dios para que Dios mande el fuego. Si es que quiere, si es que es Dios verdadero y quiere la víctima que se le ofrece, que haga venir el fuego para que se ofrezca este sacrificio. Y así es, los sacerdotes de Baal invocan a su Dios y el Dios no aparece y no llega al fuego. Y Elías se burla de ellos con risas, dice: bueno, seguramente está de viaje, quién sabe, tal vez está comiendo, está realizando alguna necesidad, griten más alto, griten más fuerte. Nada. No vino Baal a tomarse el fuego. Y entonces Elías hace un poco de teatro, la verdad, lo digo con mucho respeto, claro, porque empapa de agua la ofrenda y el altar.
Y entonces ora y le pide al Dios al que él venera, al Dios de Israel, que mande el fuego. Y efectivamente llega un rayo que prendió el sacrificio, quemó a la víctima, quemó el altar e incluso quemó a muchos de los que estaban alrededor, en torno al altar. Impresionante. El texto del primer libro de los Reyes dice que no solamente eso, sino que Elías decidió dar muerte a los sacerdotes de Baal. Esto se recuerda en un santuario del cual voy a hablar un poco más adelante. Parece que sí, que los mandó matar y que la sangre tiñó las aguas del torrente Quisón, que discurre por el valle de Jezreel. Parece un acontecimiento terrible, como la Biblia cuenta una venganza de ese tipo, pero seguramente hay una cierta leyenda, habrá una tradición que trata de decir solo Dios es Dios y los demás dioses no son dioses, como decían los salmos, tienen ojos y no ven, tienen oídos y no oyen, tienen nariz y no huelen, tienen boca y no profieren una palabra, tienen manos y no acarician, tienen pies y no caminan. Es una forma de decir cómo la idolatría y la adoración al dios Baal, tan venerado por los fenicios de aquel tiempo, era una religión vana y que el dios verdadero es el dios de la liberación. Efectivamente, Elías pudo dar muerte a 450 sacerdotes de Baal. Es difícil de creer, porque detrás estaba la reina Jezabel, que lo hubiera impedido seguramente, y estaba el servicio y la policía, digamos, del reino del norte, del rey Acab, que no hubiera permitido. Mientras que, por otra parte, tampoco Elías podía tener fuerza para degollar a 450 sacerdotes de Baal. Seguramente es un número simbólico, un número también un poco, diríamos, exagerado, para indicar cómo el triunfo del bien tiene que prevalecer sobre las apariencias del triunfo del mal. Bueno, pues de el monte Carmelo nos habla también la historia de el sucesor de Elías, que es el profeta Eliseo. También se dice que subió por allí y que un grupo de jóvenes, viéndole subir por la montaña, seguramente que vieron que le costaba trabajo y llamaron al profeta con algún epíteto poco acertado. A ver, viejo, viejo calvo, sube, sube más, ya te queda poco. ¿Quién sabe? Algunas bromas. De tal forma que dice el texto que del bosque del Monte Carmelo salieron unos osos que acabaron con aquellos burlones. De nuevo, puede ser un relato hiperbólico, es decir, exagerado, para indicar que si hay que respetar al Dios verdadero, también hay que respetar a los profetas del Dios verdadero. Y que no podemos burlarnos tranquilamente, gratuitamente, de los profetas que Dios nos envía, los de antes y los de ahora. Pues bien, tanto Elías como Eliseo, como digo, tienen una resonancia y se guarda de ellos un recuerdo en el Monte Carmelo. Los peregrinos que hayan visitado la Tierra Santa y hayan logrado llegar al Monte Carmelo, seguramente allí tendrán la ocasión de recordar a estos dos profetas. Recordados en la memoria y recordados en los monumentos, recordados en el culto, en la liturgia, en la oración. De ahí que el Monte Carmelo fuera considerado ya por algunos autores, incluso en el mundo pagano, como un monte sagrado, porque efectivamente allí se había adorado a Dios y la tradición decía que realmente tenía que ser respetado el lugar donde se manifestó de alguna vez el poder, la grandeza, la unicidad de Dios, el poder del Dios único y verdadero. Pues algo de eso nos recuerdan las figuras de Elías y Eliseo, dos grandes profetas de la tierra del norte, de la tierra de Israel, que tienen de alguna forma que hacer presente al Dios de la liberación, primero ante un pueblo que está olvidando aquella divinidad, puesto que se han empeñado en adorar a un becerro de oro. Y por otra parte, trataron también de defender la unicidad de Dios, la divinidad del Dios verdadero,
en contra de los ídolos, y en concreto del dios Baal, que había impuesto la reina Jezabel. Bueno, supongo que a muchos de ustedes ya les vendrán deseos de visitar en Israel el Monte Carmelo, y no me extrañaría porque es un lugar realmente hermoso. Pero vamos a descansar un momento y continuamos después hablando un poco más de estas tradiciones tan antiguas y tan hermosas.

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9: Aquí estoy de regreso en el Rincón para recordar qué significa para la Biblia el Monte Carmelo, un monte sagrado, sobre todo por la experiencia religiosa tanto de Elías como de su discípulo Eliseo. ¿Y cuál es mi experiencia? Yo he ido varias veces al Monte Carmelo y he visitado una cueva que se dice que es el lugar donde se alojaba, vivía o meditaba el profeta Elías. En realidad hay otras muchas cuevas y algunas han sido estudiadas hoy día, puesto que seguramente pertenecen a épocas antiquísimas los restos, los huesos, las calaveras que allí se han encontrado. Así que es un lugar importante también para la historia y para la antropología. Pero por encima de la cueva, en la cual se dice que vivió y oró el profeta Elías, se encuentra un santuario y un convento de los padres carmelitas. Y allí he tenido la ocasión de celebrar la Santa Misa, en honor de Dios nuestro Señor, pero invocando la intercesión de la Santísima Virgen María. Más abajo, a unos 20 o 25 kilómetros hacia el sureste, se encuentra el santuario de Mubarak. El Mubarak es una palabra árabe, pero significa algo así como el lugar del fuego. Esto tiene también origen en esa historia, historiada y novelada del profeta Elías, porque se dice que allí debió de tener lugar el fuego que mandó Dios para quemar la víctima que iba a ser ofrecida. Bueno, pues en el Mubarak hay también otro convento carmelita, tenemos dos, uno más al norte, en la ladera norte del Monte Carmelo, y este otro en el ángulo sureste. Allí me he encontrado también con algunos carmelitas, encontré uno de América Latina, creo que era peruano, que nos hizo una hermosa exposición de aquello, nos explicó la estatua que se encuentra allí en el patio, representando a Elías como amenazando o a punto de dar muerte a los sacerdotes de Baal. Para él eso no era escandaloso, sino que le parecía pues un intento de afirmar en la libertad religiosa la grandeza de la propia fe. Y le decíamos, bueno, pero ¿y dio muerte a tanta gente? Y también él pensaba, como un servidor, que seguramente es un juego con los números y que indica de alguna forma la manifestación del poder de Dios, de la unicidad de Dios, frente a todos los ídolos que todos hoy llevamos en el corazón. Aquel religioso carmelita, muy joven por cierto, nos dio una lección, casi una meditación, para explicar cómo también nosotros tenemos que ser profetas hoy para levantar la voz y afirmar con delicadeza, con respeto, pero también con firmeza, que la verdad no puede confundirse con la mentira, que la justicia no puede equipararse con la injusticia, que la guerra no es lo mismo que la paz, y así nos fue haciendo una especie de letanía de contraposiciones. Elías sería para él, lo es también para mí, un adalid, un defensor del bien, de la verdad y de la belleza, las tres grandes propiedades del ser. Y por tanto nos invitaría hoy también a vivir, dentro de un diálogo ecuménico y de respeto a otras religiones, a vivir nuestra fe de forma convencida y convincente. Tenemos que ser creyentes creíbles, que se manifieste que creemos en Dios, pero que se pueda creer también en nosotros, que no somos unos mentirosos y que no somos unos hipócritas, no vamos fingiendo una religiosidad que no tenemos y que no procuramos. Así que esos dos santuarios me parece que merecen la pena de una peregrinación si se viaja a Tierra Santa. Allí en el monte hay algunos otros recuerdos y sobre todo está también el santuario de la religión Bahá'í, que tiene unas terrazas y unos jardines realmente bellos que descienden desde lo alto del Monte Carmelo hasta la tierra baja y cerca ya del puerto de Haifa. Haifa es una ciudad muy importante del Estado de Israel, la tercera ciudad, se dice, del Estado de Israel, con un puerto muy importante. Y ahí la religión Bahá'í ha encontrado también un lugar para su santuario primordial. Hay también otros grupos religiosos que han venido a establecerse en aquel monte o en sus laderas, con lo cual siempre puede uno encontrarse con personas que, bueno, adoran a Dios o vienen ahí buscando un descanso o haciendo de su vida un peregrinaje a lugares realmente históricos, pero también religiosos. En este siglo XX pasado, de 1930 a 1932, en el Monte Carmelo se descubrieron restos neandertales, en las cuevas de el Carmelo Al-Wat. Fotógrafos y diarios documentaron en 1932 el descubrimiento en ese Monte Carmelo de un esqueleto femenino de Neandertal, uno de los más importantes fósiles humanos descubiertos hasta ahora. La excavación del arroyo de El Tabún produjo un récord estratigráfico, se dice, en la región, que abarcaba 600.000 años o más de actividad humana. Es decir, que se descubrieron restos muy antiguos, los más antiguos que se conocían en la región. No hemos dicho que Carmelo es, en realidad, una palabra, o mejor dicho, dos palabras hebreas, que pueden significar el viñedo de Dios. Carmel puede significar el viñedo. Carm. Recordemos que Ein Karim, el lugar donde María visita a Isabel, significa la fuente del viñedo. Así que ese Karim y Carm tienen la misma raíz y puede significar el viñedo. Y ese El es, como sabemos, la abreviatura de Elohim y que es una palabra dedicada a Dios nuestro Señor. Conocemos nombres que acaban en él y todo el mundo los entiende como teóforos, es decir, portadores del nombre de Dios, como por ejemplo Gabriel, Miguel, Rafael. Bueno, pues Carmel vendría a significar algo así como los viñedos o el viñedo de Dios. En consecuencia, hasta el mismo nombre tiene una resonancia religiosa que no conviene olvidar. Claro que ustedes dirán, sí, pero ¿y qué tiene eso que ver con la Virgen del Carmen? ¿Es que se apareció allí la Virgen del Carmen? ¿Hay que ir allí en peregrinación recordando que la Virgen se haya aparecido alguna vez? ¿El santuario que está allí está dedicado a María? Pues mire, no, eso lo explicaremos en un momento. Lo que sí hay, frente al santuario en el cual es celebrado la Santa Misa, hay una imagen de la Virgen del Carmen pagada por Chile, puesto que los chilenos invocan a la Virgen del Carmen como su patrona. Y hay también un recuerdo allí a una capilla que se denomina como Stella Maris, la estrella del mar. No se nos olvide que muchos marineros católicos en todo el mundo invocan a la Virgen del Carmen también como su patrona, estrella del mar. Por tanto, sí que tiene mucha resonancia con relación al culto a la Virgen María. Pero no es que se haya aparecido allí la Virgen, sino que alguien la ha invocado con devoción y esa devoción ha dado origen a una congregación religiosa. ¿Por qué? Porque en el siglo XII algunos peregrinos, no se sabe si eran originarios de allí o eran cruzados, se retiraron allí para hacer oración y trataron de constituir una comunidad. Necesariamente tenían que tener unas normas para convivir y se suele decir que de ahí tiene lugar la Orden del Carmelo, que luego se ha ido dividiendo, como sabemos, en el Carmelo tradicional o en el Carmelo renovado, de lo cual vamos a hablar posteriormente. Pero no porque se hubiera aparecido la Virgen, sino porque fueron a buscar aquel lugar. Pero no es extraño que los carmelitas actuales y las carmelitas profesen una devoción especial al profeta Elías, precisamente por haber nacido en aquel entorno su orden. Por ejemplo, en la ciudad de Salamanca, en la plaza más conocida, la Plaza de los Bandos, como se suele llamar, hay una iglesia propiedad de los carmelitas y allí había un colegio, un seminario dedicado al profeta Elías, el Colegio de San Elías. Un colegio, una institución académica muy importante porque allí fueron escritos los manuales de los carmelitanos, los almanticenses, libros de teología y libros de moral muy conocidos en todo el mundo. Bueno, vamos viendo entonces cómo el monte al cual se retiró Elías es también el monte donde se retiran estos peregrinos o estos monjes, estos religiosos en el siglo XII, que dan origen a una congregación religiosa tan importante en el mundo como es la Orden Carmelitana. Pero sobre esto tenemos que hablar un poquito más despacio en un momento. Descansamos, pues.

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0: 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Y después que te quedes conmigo en nuestro programa Océano de Misericordia, aquí en Familia Radio. ¿Me acompañas? ¡Arriba los católicos!
1: Bienvenido, bienvenido, bienvenido.
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3: Pues bien, sigo espiritualmente en el Monte Carmelo, el viñedo de Dios. En el libro del profeta Isaías, capítulo 35, versículo 2, aparece este nombre para referirse al Carmelo como un lugar bello. Después aparece muchas otras veces cuando se trata de pedir al Señor que ofrezca fecundidad a los campos y belleza a los sembrados, pensando que el Monte Carmelo es como el modelo de la belleza y de la grandeza. Pero vamos a hablar un poco ya de la Orden del Carmelo. La veneración a la Virgen del Carmen se remonta, como digo, a un grupo de ermitaños que, inspirados en el profeta Elías, se retiraron a vivir en el Monte Carmelo. Estos devotos, hacia el año 1200, siglo XIII, formaron, de alguna manera, la Orden de Nuestra Señora del Monte Carmelo. Según la tradición carmelitana, el 13 de julio de 1251, la imagen de la Virgen María, o la Virgen del Carmen, se apareció, pero no allí, sino que se apareció a San Simón Stock, superior general de la Orden, entregándole el escapulario, que es el principal signo del culto mariano carmelita, y prometiendo librar del castigo eterno a los que lo llevasen. Y esto es importante, puesto que en la fiesta de la Virgen del Carmen muchos hacen el propósito de seguir llevando el escapulario para mantenerse en la oración y esperando también morir en paz y en serenidad, como se le pide a la Virgen del Carmen muchas veces, y para librarse del castigo eterno. El escapulario recibió reconocimiento papal en el siglo XVI, en el año 1587, y ha sido respaldado por los pontífices posteriores. También, según la tradición, en el siglo XIV, la Virgen se habría aparecido al Papa Juan XXII y le había prometido ayuda contra sus adversarios si otorgaba una nueva aprobación a los carmelitas. También prometió la salvación de los carmelitas profesos y de los devotos que llevasen la señal del hábito o el escapulario, cumpliendo algunas prescripciones de oración, y en caso de que correspondiese a su estado canónico, como monjes o monjas, guardando la castidad. Así que la Virgen descendería al purgatorio el primer sábado después de la muerte de las personas para llevar sus almas al cielo. De ahí que esto recibiese el nombre de privilegio sabatino por el sábado. Y esta tradición y esta devoción fue aprobada por el Papa Juan XXII en una bula el día 3 de marzo del año 1322. Y luego fue aprobado también por el Papa Clemente VIII con un documento que se llama, queridos hijos, el año 1527. Bueno, pues ya vemos cómo tenemos los orígenes de esta devoción. En mi tierra, en España, se puede decir que vivimos en uno de los países donde más arraigada se encuentra esta advocación. ¿Por qué? Por la reforma de la Orden Carmelitana. Como sabemos, sí que vivían ya los carmelitas en España, pero en el siglo XVI puesto que la religiosidad había ido perdiendo grados de intensidad. Hasta las personas más piadosas con frecuencia caen o caemos en la rutina. Pues ahí ocurrió que de alguna forma parece que había que renovar también. Habría que renovar la devoción a la Virgen del Carmen. Antes nos hemos referido al siglo XIII. Pues bien, en el mismo siglo XIII, en el año 1254, se celebró en Londres el capítulo general de los carmelitas y se dio la orden de fundar en España. Como consecuencia, hacia el año 1270, comenzaron las primeras fundaciones en algunas ciudades importantes de la Corona de Aragón. Y esta iniciativa fue apoyada por el rey Jaime I, Jaime el Conquistador, como se suele llamar, y también por su nieto Jaime II. Esto en la Corona de Aragón, que abarcaba también lo que hoy es Cataluña. Y en la Corona de Castilla, la primera fundación se realizó en Valladolid, en el convento de San Pablo de la Moraleja, el año 1315, por tanto en el siglo XIV. De todas formas, en la península ibérica, España y Portugal, la propagación de los carmelitas fue bastante rápida. En 1358 llegaron a Sevilla. Yo he estado en la Casa de los Carmelitas en Sevilla. Y allí impulsaron la creación de una provincia carmelitana del sur. Esa provincia surgió ya en el siglo siguiente, en el año 1499. Y entonces empezaron a surgir también comunidades femeninas de religiosas carmelitas en todo el territorio. Y ahí en el siglo XVI tenemos a Santa Teresa de Jesús, que entró, como sabemos, muy joven en el convento de la Encarnación, en la ciudad de Ávila. Si han visitado Ávila, seguramente que habrán visitado este monasterio. Y posteriormente ella empezó la reforma, viendo que había que vivir de acuerdo con el estilo de la antigua observancia, pero reformada. Carmelitos, carmelitas descalzas, que luego asociaron a un joven que había estudiado en Salamanca, Juan de Yepes, y que al entrar en la orden estricta de los carmelitas descalzos recibió el nombre de San Juan de la Cruz, conocidos ella y él por sus escritos místicos tan difundidos. Ustedes recuerdan que el Papa Juan Pablo II hizo su tesis doctoral en Roma precisamente sobre los escritos de San Juan de la Cruz, y cuando visitó España fue a visitar la ciudad de Ávila y estuvo en el convento de la Encarnación en el cual había entrado y había profesado Santa Teresa de Jesús. Prácticamente en todos los pueblos y ciudades de la costa española se rinde culto a la Virgen del Carmen, se organizan procesiones y vistosas romerías en el mar, llevando la imagen siempre en barcas el día 16 de julio. En algunos otros sitios se venera imágenes bellísimas, la Virgen del Carmen coronada, patrona de la ciudad de Rute, en la provincia de Córdoba. Pero yo he visto con qué devoción se venera a la Virgen del Carmen también en muchos lugares de América, de la América Latina sobre todo, de tal forma que es patrona de muchos lugares, sobre todo, como digo, en Chile. Los chilenos dicen que la Virgen del Carmen es nacida y criada en Chile, y le han erigido un enorme monumento en Maipú, un lugar muy cercano a la capital, a Santiago de Chile. Y en ese santuario recuerdan la batalla que dio la libertad o la independencia a los chilenos. Así que la fiesta y las peregrinaciones al santuario de Nuestra Señora de Fátima son muy importantes en aquel país. En otros países he visto que en Italia, en el pueblo de Acqua Fondata, se rinde culto a la Virgen del Monte Carmelo en un pequeño santuario construido en el lugar de la aparición de la Virgen María el 16 de julio, fiesta de la Virgen del Carmen, de 1841. Y en la ciudad de Roma, cuando tengo tiempo, yo me acerco a una iglesia que se encuentra en la Vía de las Conciliaciones, a mano derecha, yendo hacia la Basílica de San Pedro, y allí tenemos una imagen de la Virgen del Carmen muy hermosa, que también la sacan en procesión con frecuencia en barcazas por el río Tíber para recordar a la Santísima Virgen del Carmen. Es también venerada en Argentina, en la provincia de Buenos Aires, en muchísimos lugares. Es venerada, por ejemplo, en la ciudad de Santiago del Estero, y además es venerada en Bolivia, es venerada en Chile, como ya hemos dicho. Se la venera también en el santuario de la Virgen de la Tirana, en el desierto de Atacama, donde todos los años, el 16 de julio, los fieles peregrinan hacia el santuario, donde se venera esta imagen con mucha devoción, y se realizan unas danzas sagradas que tienen un origen muy antiguo. Lo digo con mucho cariño porque tuve el honor de dirigir una tesis doctoral que un sacerdote español que vivía allí, en la diócesis de Iquique, y que conocía muy bien el santuario, realizó en la Universidad Pontificia de Salamanca. Pero se nos ha pasado el tiempo y tenemos que pasar a un descansito.

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4: Aquí estoy de regreso recordando a la Santísima Virgen del Carmen. He recordado la devoción que se le tiene en España, en Italia, en Argentina, en México. No puedo recorrer a todos los países, pero sabiendo de dónde proceden la mayor parte de los oyentes de este programa, hay que recordar a México. Nuestra Señora del Carmen es muy venerada en Ciudad del Carmen, en Campeche. Y se dice que la devoción de esta localidad surgió a partir de la expulsión de los piratas de la isla en la madrugada del 16 de julio, fiesta de la Virgen del Carmen, el año 1717. Y ahí se atribuyó el triunfo a la patrona de los marineros. Después se construyó un fuerte, una fortaleza para defender la población y en el centro se construyó una capilla en honor a la Virgen del Carmen. A principios del siglo pasado, 1900, los pescadores de la ciudad le regalaron a la Virgen una corona de oro, al igual que una más pequeña al Niño Jesús. En 1956, año en que también se celebró el centenario de la elevación de la villa a ciudad. He leído que por iniciativa de Monseñor Faustino Rebolledo se coronó solemnemente a la imagen por orden del Papa Pío XII. Así que la imagen recibió una nueva corona, más estética, más bella, que lleva al frente el escudo de Ciudad del Carmen, arriba del escudo. Ese mismo año, de 1956, la imagen de la Virgen fue paseada por la bahía de la ciudad a bordo de una embarcación que llevaba ese mismo nombre, Centenario del Carmen. Pero algunas personas pensaron que era un sacrilegio y durante 12 años no se la paseó, hasta que en el año 1968 fue llevada en procesión de nuevo. Curiosamente, el año siguiente, en marzo, fueron descubiertos pozos petroleros en la zona marina aledaña, por lo que se atribuyó a la Virgen María la bendición del suelo marino para encontrar el petróleo. Son costumbres y tradiciones que me parecen muy hermosas. También se celebra la Virgen del Carmen en Catemaco, en el estado de Veracruz, en la playa del Carmen, Quintana Roo, ciudad turística en el municipio de Solidaridad, y en otros muchos lugares cerca de Puebla. La Virgen del Carmen hace también su recorrido por las diversas calles de la ciudad. Y de igual manera se venera, como digo, en Celaya, en el estado de Guanajuato, una de las festividades religiosas más importantes, que es precisamente la Virgen del Carmen, el día 16 de julio. En esta fiesta la imagen es bajada de su altar y recibe la visita de miles de fieles entre celebraciones religiosas y algunos festejos populares. El templo consagrado a la Virgen del Carmen es uno de los edificios emblemáticos de la ciudad y fue construido de 1802 a 1807 en estilo neoclásico. Se dice que es la obra culminante de Eduardo Tres Guerras, en la cual desarrolla no solo los esplendores del diseño, sino que expresa también sus habilidades de escultor y de pintor. De ahí que se convirtió su mote en el Miguel Ángel mexicano, debido a sus obras de realce mundial y a la cúpula similar a la de Miguel Ángel en el Vaticano. Hacia el año 1696, los primeros pobladores españoles de la ciudad de Oaxaca, de Juárez, entonces Antequera, establecieron sitios para el culto cristiano. Y allí se levantó una ermita donde en otro tiempo la ciudad indígena celebraba una fiesta de los dioses de la antigua cultura. La festividad se cristianizó y se transformó en la actual fiesta del Lunes del Cerro, la cual coincide con las fiestas en honor a la Virgen del Carmen. Y lo mismo podríamos ir diciendo de otros muchos lugares. Yo he visitado también Panamá y he visto cómo en Panamá la devoción a esta advocación se extiende en todo el territorio. Precisamente en la ciudad de Panamá, capital, está la Iglesia del Carmen, en la Vía España, que así se llama, y es el centro escogido por un importante número de parejas para ser bendecidos por la Virgen cuando celebran su matrimonio. Allí se celebran muchísimas bodas. Después hay otros muchos lugares, como Natá de los Caballeros, donde hay una de las imágenes más antiguas de Nuestra Señora del Monte Carmelo. Y también los pescadores artesanales procuran tener alguna procesión y llevar a la Virgen María hasta el mar. Bueno, y lo mismo podríamos decir de Perú y de tantos otros lugares. En consecuencia, ¿qué podríamos decir nosotros? Yo creo que esta fiesta de una tradición tan fuerte en todos los lugares, en todos los países de la América Hispana, tendría que llevarnos a pensar qué significa para nosotros la Madre de Dios. Frente a lo que nos dicen a veces nuestros hermanos cristianos no católicos, los católicos no adoramos a la Virgen del Carmen, aunque a lo mejor hay alguna canción que confunde venerar con adorar. No adoramos a la Virgen del Carmen. Sabemos que hemos sido redimidos, salvados, rescatados por nuestro Señor Jesucristo. Pero consideramos que María, si ustedes quieren, es la primera cristiana. Es decir, María aprendió el cristianismo en su propia casa, mirando a aquel niño, que era hijo de Dios e hijo también de ella. Y la veneramos como no solo la primera cristiana, sino como la madre de Jesucristo, de Cristo, el Mesías, el ungido por el Señor. Y si amamos al Hijo, ¿cómo no vamos a amar a la Madre? Yo digo muchas veces, y se lo he dicho a algunos amigos cristianos no católicos, ¿ustedes creen que el Señor me va a castigar a mí por haber amado a su mamá? Bueno, eso querría decir que Jesús no tiene corazón. O que Jesús es muy celoso, que quiere como los niños celosos y caprichosos que solamente a él les presten atención y que no saluden a su mamá, porque entonces lloriquean o se enfadan y hasta gritan. No, Jesús no era así. Jesús amaba a su madre y ama a los que aman a su madre. En consecuencia, venerar a la Santísima Virgen bajo el título del Pilar o bajo el título de Fátima o bajo el título de Covadonga o bajo el título del Carmen, no es desprestigiar a Jesús. Mucho menos es ignorar a Dios nuestro Padre, y no es ignorar al Espíritu Santo. La veneración a la Santísima Virgen tiene mucho que ver con la veneración de la Santísima Trinidad, hija del Padre, madre del Hijo, y en cierto modo, entre comillas, esposa del Espíritu Santo. La Santísima Virgen María, proclamada como Madre de la Iglesia por el Papa Pablo VI, el día 21 de noviembre del año 1964, durante la tercera sesión del concilio, es nuestra madre. Y puede ser también la patrona de nuestros pueblos y puede ser venerada en nuestras familias, porque ella nos ayuda a vivir, a convivir y a esperar la vida eterna, la vida verdadera. Si con motivo del día de la Virgen del Carmen pedimos que nos impongan el escapulario, no lo tomemos como un talismán. No pensemos que basta tener una imagen o una medalla o un rosario o un escapulario para ser santos. Esos son signos, son sacramentales, no son sacramentos, son signos que de alguna forma tratan de recordarnos a nosotros mismos cuál es el sentido de nuestra fe y, por tanto, cuál es el sentido de nuestra devoción a la Santísima Virgen o a los santos. El escapulario, por tanto, nos ayuda, tiene que ayudarnos a ser cristiano. No confiamos nuestra salvación a ese trocito de tela, al escapulario, sino al Dios que nos salva por Jesucristo nuestro Señor y que nos ayuda, gracias a la intercesión de la Santísima Virgen María, a vivir de acuerdo con las bienaventuranzas proclamadas por su Hijo. Invocar, por tanto, a Nuestra Señora del Carmen, es decir, Señora, ayúdame a vivir como tu Hijo. Tú que las bodas de Caná dijiste, hagan lo que Él les diga, dímelo también a mí. Dime, Hijo, hija, haz lo que Él te pida, haz lo que Él desee de ti, haz lo que Él significa en tu propia vida. Transmite la presencia de mi Hijo como tú quieres que sea conocido, amado, respetado y esperado. Mis queridos hermanos, tras esta reflexión, este caminar desde

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11: Son las 6 de la tarde.
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1: En el nombre del Padre, y del Hijo, y del Espíritu Santo. Amén. Bendito y alabado sea, Señor, por darnos esta nueva oportunidad de estar ante este micrófono, por la oportunidad que nos das también de llegar a este momento del día. Te pedimos que ilumines nuestros pensamientos, ilumines nuestras palabras, para que todo lo que digamos sea para nuestro provecho espiritual, pero que también con estas palabras que vamos a compartir el día de hoy, podamos guiar a los que ya están en sintonía, que nos escuchan por primera vez o que ya nos vienen siguiendo desde hace algún tiempo. Danos tu gracia, Señor, para levantarnos de nuestras caídas, de nuestras debilidades y siempre buscar conocer tu voluntad para poder cumplirla. Que podamos también ayudar a aquellos que todavía no te conocen o todavía no se acercan a ti. Virgen Santísima, ruega por nosotros, en el nombre del Padre, y del Hijo, y del Espíritu Santo. Amén. Vamos a ver preguntas. Mándenos sus preguntas, mándenos sus comentarios. Bueno, si quieren, si gustan, quieren que les demos una respuesta, bueno, mándela. Si no, don't worry, be happy. Don't worry, be happy. Y nosotros aquí tenemos muchas preguntas de otras personas que a las que regularmente les respondo de manera escrita. Y les digo, pero pongan atención en el programa de radio porque pues ahí me desplayo un poquito más, ¿no? No puedo responderles de manera escrita como lo hago cuando estoy en el programa, y eso es una realidad. Y también igual porque aquí yo dentro de la respuesta en audio lo que hago es colocar teorías o incluso ideas más expandidas para que pueda hacer una respuesta a los que nos escuchan. Dice así, tengo una duda. Mire, lo que pasa es que dice que es médico general y le ofrecieron un trabajo en una clínica de investigación. Tengo que hacer protocolos de estudio para farmacéuticas. Hay estudios que se llaman ciego y doble. Ciego y doble ciego, en donde al paciente se le dice que lo que se le aplica es medicamento, pero no es medicamento. Se le dice que es medicamento, pero al final es agua. Es decir, es un placebo. Cabe mencionar que son pacientes enfermos. Mi trabajo como médico sería llevarle el control a estos pacientes. Además de que se administran medicamentos que están en estudio. Otra cosa es que se van a comunidades de escasos recursos, pero no llevan el letrero que son clínicas de investigación. Obviamente porque si hacemos eso, nadie iría, sino que van por cuestiones del gobierno con el nombre de las campañas de salud. Cuando se encuentran pacientes que tengan las características que se necesitan para el estudio, se llevan y entran. Los pacientes firman un consentimiento informado, pero le tienes que disfrazar con palabras bonitas para que el paciente se deje administrar los medicamentos y forme entonces parte del estudio. La paga es muy buena, pero fíjese que me negué a aceptar este tipo de trabajo. Aunque aún esperan que cambie de parecer. Sé que fe y razón son importantes y que por muchos años se ha hecho este tipo de investigaciones. Y aquí es donde viene mi pregunta. ¿Cree usted que fui una persona exagerada al rechazar dicha propuesta? Bueno, así a grandes rasgos entonces. Es médico de profesión, dentro de esto de la atención a los demás, están estos laboratorios que procesan cierto tipo de fórmulas con intenciones de curar a las personas por la diferente variante, ¿no? Entonces, se habla de que están utilizando a las personas para aplicarles este tipo de prácticas, de pruebas. Esta persona no aceptó el trabajo, aunque le ofrecían muy buena paga. Y ahora, pues la persona, pues tiene ese conflicto. Dice, ¿usted cree que fui exagerada al rechazar dicha propuesta? Miren que aquí está un problema moral. Un problema moral y de conciencia. Porque nosotros podemos decir, a ver, ¿estaba haciendo ella algún daño, esta persona? ¿Estaba dañando? ¿Estaba perjudicando a los demás? Ciertamente no. Su oficio como tal es de investigación. Ahora, no, quizá a lo mejor en cierto modo engañaba a la gente porque no les decían realmente de qué se trataba la campaña que estaban realizando, que era una campaña de investigación. Aquí estamos hablando de México. No sé en Estados Unidos cómo sea el asunto. Yo hasta donde he podido escuchar algunas cosas y ya quien tenga conocimiento con pruebas y todo, me desmentirá o aprobará lo que yo estoy diciendo. Yo así he escuchado que en Estados Unidos se ofrecen este tipo de fórmulas en experimentación para probar si son válidas o si son eficientes o no. Claro es que si la fórmula tiene otros efectos, pues bueno, y ahí vienen, y por eso tienen que firmar, pero quien se deja colocar este tipo de sustancias tiene conocimiento de esto, de que la cosa puede ponerse difícil. Pero hablando de Estados Unidos, hablamos de que allá hay una compensación económica y que si en su caso pudiera ser que pase algo fatal, la persona o los familiares más bien reciben una compensación económica, todo concentrado, porque pues Estados Unidos es el país de las demandas. Esto fue yo lo que escuché en algún momento. Ahora ustedes dirán, no es cierto, o sí es cierto. Yo sí, yo escuché. Acá en México la cosa pues, se maneja diferente. La persona que está aquí dice, es en México. Y están en este campo de la experimentación. Pero la pregunta es, ¿será que una persona esté haciendo mal al aceptar este tipo de trabajo? ¿O será una exagerada, como la persona pues lo quiere saber? ¿Será una exagerada? Miren, creo que aquí no podemos llegar así como que al fondo del problema. Yo lo que puedo decir es, quizá tú sirves de conejillo de indias, como se le dice a los conejillos o a los animalitos que son utilizados para colocarles cierto tipo de fórmulas que se están preparando en el laboratorio. Pero llegará un momento en el que esas fórmulas químicas tienen por fuerza que colocarse en seres humanos. ¿Por qué dice que en algunos casos les inyectan agua? Buscan a la persona que esté enferma, le dicen, te vamos a suministrar esto, te va a ayudar. Y entonces también hacen un análisis de que si en realidad corresponde más a un efecto placebo, que es como el resultado de te vas a recuperar y la persona dentro de una situación, ¿cómo llamarla? Mental, pues sí, es una situación mental, tiende a reincorporarse a sus actividades, es decir, posiblemente hay también impulsos más bien de adentro, de la fe que tiene la persona o del deseo de salir adelante y se levanta. Habrá enfermedades que tienen una conexión con lo psicosomático, es decir, con la psicología y con lo que se pueda sentir y que a lo mejor pues es solamente trabajar esto, porque así pasa. Hay muchas enfermedades psicosomáticas, es decir, solamente por el estrés, la preocupación, y tantas cosas que se generan a base de la mente y los sentimientos. Y entonces le dicen a la persona, le vamos a inyectar esta solución, es muy buena, acaba de salir, le va a ver que le va a ayudar muchísimo, pero al final de cuentas es agua. Si la persona se reintegra y se recupera, entonces eso querrá decir que no necesariamente una sustancia ya preparada o química podría ayudar a eso, sino que también podría ser en el caso de la persona que busque ese tipo de ayuda. Son casos. Miren, yo considero que en el caso de México, muchos de nosotros, si tenemos una mentalidad cristiana, si a mí me dijeran, padre, ¿cómo ve? Acabamos de hacer una sustancia química para ayudar a las personas así, así, así. Usted tiene esta enfermedad, muy bien. ¿Cómo ve si le ponemos, pero tenga en cuenta que es algo para probar? ¿Usted lo haría? Yo, dentro de mi deseo de querer ayudar a los demás, yo permitiría que lo experimentaran primero conmigo, yo. Pero no es una norma general. Entonces, pienso yo que a su vez no se está haciendo algo malo. Aquí el problema es de que si se dice, no se dice, que si se tapa y todo lo demás. Pero entre que son peras y son manzanas, tenemos que hacer una pausa. ¿Qué le parece? Regresando, hacemos un poquito más de reflexión sobre estos aspectos para analizarlo en relación a lo que está permitido, no está permitido. Deja que Dios ilumine tu vida.
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1: Hay que tener mucho cuidado con relación a este tipo de situaciones que no son nada sencillas porque no son muy comunes. con relación a la moral, de qué se puede y qué no se puede. Y porque aquí, como en el caso de la persona que nos ha escrito, llega pues a cuestionarse, porque digamos que la postura que se puede definir en el caso de esta es que si fue muy escrupulosa, que si fue muy escrupulosa, o que si se fue más allá de lo que sería lo correcto, o que si sería lo correcto, y ahí pues ya entra una variante de cosas que pues tenemos que analizar. Mire, con relación a esto de que en ocasiones se ocultan cierto tipo de cosas, se ocultan o se disfrazan y no se dice la verdad, pues sí, puede ser cuestionable. Pero ¿qué decir con lo que vendrían a ser cierto tipo de instancias gubernamentales o médicas cuando la gente no colabora tan bien o no se dispone? Y uno podrá decir, pero ¿cómo tienes la seguridad de que no colabora? Hay muchas cosas, ¿no?, de donde no hay una disposición, porque por temores, por... Dígase, acá en México de repente se arman chismes a nivel WhatsApp, a nivel redes sociales, entre comunidades, de forma local, no así, y se dicen cosas de las cuales puede ser que ni sean verdad y solamente son puras suposiciones, y comienzan a afectar el orden o comienzan a alterar lo que es esta situación de ayuda hacia otros. Entonces, sí es cuestionable decir, bueno, acá se está haciendo una experimentación con cierto tipo de solución médica, no sabemos si resulta o no, ya se probó en animalitos, como a veces se hace, pero ahora necesitamos ver en seres humanos o en personas. Pero si les decimos que esa experimentación, ¿no van a colaborar? ¿Cómo le hacemos? ¿O qué? Si no, que nadie quiere colaborar, o por tantas cosas. Quizá a lo mejor sí, pero miren, si buscamos un trasfondo, ¿qué es lo que quieren hacer estas personas? ¿El bien o el mal? Pues el bien. Quieren hacer el bien. Quieren encontrar la solución médica a cierto tipo de enfermedades. Hay una película por ahí que hace un tiempo miré. La película, pues sin duda está jalada de los pelos, pero plantea este tipo de problema que a nivel social, a nivel mundial, dentro de la ficción de la película, pues resulta cuestionable y alarmante, y pone sobre la mesa este tipo de conflicto de tomar personas y prácticamente someterlas a este tipo de experimentación para saber si pudiera ayudar los procesos químicos o las investigaciones químicas que están haciendo. Y en este caso, pues es una película así de ciencia ficción y todo, donde dan a conocer que hay un lugar en una parte del mundo, de manera concreta, y en este lugar, que es un lugar medio paradisiaco, donde el tiempo pasa más rápido que en otras partes. Acuérdense, es película, es ciencia ficción y todo lo demás. Y bueno, resulta que se da la tarea, este tipo de organismo que hace experimentación con vacunas, se da la tarea de buscar a las personas que tienen los padecimientos por los cuales se está haciendo la investigación de la vacuna o de la fórmula química, para no decir vacuna, sino decir solución. Dicen, a ver, esta persona, por ejemplo, el cáncer, ¿no? Y ya buscan a personas que están del cáncer y les ofrecen prácticamente un lugar turístico como regalo por haber comprado algo, no sé. Y cuando les llevan a estas personas, estando en ese lugar, como el tiempo pasa de manera más rápido que en otras partes del mundo, entonces ellos tendrán la oportunidad de darle la solución química que se ha inventado para ver los resultados de manera más rápida. Entonces les dan la dosis, no sé, puede ser en los alimentos o en la bebida, regularmente no son como tal vacunas o inyecciones. Y entonces a partir de ahí cómo se desarrolla esto, ven qué resultados tienen los organismos de las personas. Y esta empresa que se dedica a la investigación de este tipo de cosas, pues está haciendo algo bueno, pero a su vez algo malo. Recordemos que las industrias farmacéuticas son estas industrias que a nivel gubernamental son las que también generan mucho dinero y que incluso pues, por eso se sigue este tipo de cosas. Se habla pues de cómo los gobiernos manipulan y todo para generar dinero, y dentro de eso lo que son este tipo, dicen algunos, pues a lo mejor esta es el mismo gobierno, dicen algunos, que inventa enfermedades para después vender cosas. No sé, o sea, son teorías, como lo que se decía sobre los virus que atacan a las computadoras. Preguntaban, bueno, ¿y quién inventó esos virus? Pues resulta que los inventaron los mismos que hacen las vacunas, que así se llaman, ¿no? El software para vacunar del virus, o les llaman antivirus, a las computadoras. Y por ahí hay una marca de computadora que en realidad no necesita nada de eso porque su sistema operativo es muy, pero muy rígido y no pueden entrar virus. O si entran no les afectan en nada porque ellos van más adelante y dicen, no, nosotros no. Pero pues, ¿será verdad o no será verdad? En el caso de esto, de las computadoras que dicen que sí, que los creadores de este tipo de softwares o de computadoras, o más bien sí, de algunas personas en específico crearon el virus y después crearon el antivirus para... ¿Será? ¿No será? Bueno, y en la película se plantea esto. Al final, esta organización queda descubierta porque se logran escapar, a pesar de que hicieron todo el intento para que no se escaparan, se logran escapar y después hacen la denuncia. Pero ya les dan a reconocer, dicen, pero es que lo que estamos haciendo aquí en este lugar es bueno, porque como pasa más tiempo el rápido, más rápido el tiempo, vamos a tener resultados de si esto que estamos haciendo es o no eficaz. Y si es eficaz, ayudará a la humanidad, pero en el ayudar a la humanidad hará más rica a esta empresa de descubrimiento, porque la patente será de ellos y obviamente comenzarán a vender en todas partes del mundo, y son problemas, así que está medio así, pero aquí tenemos un caso real, que es médico, profesionista médico, y dice, yo no acepté el trabajo, muy buena paga, pero no me sentía a gusto. Creo yo que hasta en el momento en el que la persona determina algo y esa determinación le produce paz, yo pienso que ahí ya también está bien. En el caso de no lo voy a hacer para no tener que estarme cuestionando a cada rato, para no estarme intranquilizando. Y ya desde ahí la persona sale ganona. Yo solamente le diría, sí, analicemos las cosas. Porque a mí si me dicen, oye, pues vamos a probar esta solución para que ayude a más personas. Tú también puedes tomártela y vamos a ver cómo... Yo pienso que sería algo bueno decir, pues yo me ofrezco para que hagan una experimentación en mí con esa solución y ya después nosotros ayudar a las demás personas. Yo así lo veo como de un aspecto cristiano, pero aquí no ese es el caso, sino más bien es el caso de aquellos que administran este tipo de sustancias para supuestamente ayudar a unos, ya que utilizan otros efecto placebo, pero más bien es como que una cuestión de investigación. Y pues sí, tendríamos que como que platicar, por si nos está escuchando y quieres venir a platicar sobre estos aspectos. Hasta incluso me sirven a mí también, porque son discernimientos. Pensar bien las cosas. Con todo esto que me dices, yo te haría varias preguntas. Y en base a esas preguntas, pues iríamos armando un esquema de reflexión. Y estos esquemas de reflexiones ante los trabajos ordinarios, ante los trabajos comunes, creo que son muy importantes. Y bien por ti que te has cuestionado esto, bien por ti que has mandado tu mensaje. Esperemos que todas las personas hagan ese discernimiento para estar siempre bien con Dios, consigo mismo y con los demás. Porque esa es una cuestión de reflexión, es una cuestión de interiorización. Y hay que buscar siempre analizar, sin caer ni de un extremo en el escrúpulo, ni del otro extremo que... podría ser el que esté afectando a la mayoría, porque somos muy arrebatados o somos muy, pero muy egoístas. Son este tipo de cosas, pues, que todos los días hay que analizarlo y demás. Señoras y señores, yo ahí se los dejo. Si tienen otras preguntas con relación a este tema, o si tienen otras preguntas. Ah, por ahí me mandaron ahorita un mensaje que voy a tratar de... Ah, miren, acá me está platicando a Arnulfo. Sobre un señor que llegó, dice, al negocio ahí donde estaban, y pues el señor se presentó como sacerdote para pedir una cuota para una procesión que iban a hacer. Y resulta que, pues bueno, Arnulfo ya le dijo, a ver, ¿me puede presentar su licencia eclesiástica? Sí, como no la tengo en el carro, dice, pues vamos hasta su carro. Y ya cuando iban supuestamente al carro, echó a correr. Así que tengan mucho cuidado, porque también habrá gente que le quiere estafar en ese modo. Deja que Dios ilumine tu vida.
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2: Lo que estaba platicando hace unos instantes con relación a lo que nos decía Arnulfo. Arnulfo ha tenido a bien de prepararse, informarse, leer, instruirse más sobre estas cuestiones eclesiales. Es un hombre que hasta hace algunos años era renuente a la fe, era crítico de la fe. Y ya, pues, ya incluso también aquí en el programa en una ocasión compartimos su testimonio y todo lo demás, pero poco a poco se ha instruido y al mismo tiempo está compartiendo de lo que él ha aprendido y ahora pues también está ayudando para que no sucedan este tipo de cosas, de casos. Vamos a checar otra situación. Déjame ver dónde están. ¿Dónde están? Acuérdense de mandar también sus situaciones si quieren que las comentemos, ¿verdad? Si no, no hay problema. Dice, tengo tiempo de escucharlo y me ha ayudado mucho sus consejos. Gracias. Gracias por la flor. Mañana pasamos por la maceta, criatura. Dice, tengo un problema. Bueno, yo tengo un montón, ¿eh? Espero y me pueda orientar. Bueno, yo también espero darte una respuesta. Dice la persona que tiene 4 hijos. El mayor tiene 25. Una hija está casada y está embarazada. Una hija de 18 y un hijo de 15. Ok, 18, 15. Y la hija no nos dice cuánto, ¿verdad? Solo la de 18 nació, ok, nació en México. Los demás, dice, que su esposo y ella han querido arreglar y no se ha podido. Bueno, de los 4, 1 nació en México, la de 18. Muy bien, están viviendo en Estados Unidos. Desafortunadamente, hemos confiado con abogados que solo nos engañan. Estoy muy preocupada. No, pues ya, si me vas a pedir allí así a consultoría, no, pues ya. Porque esta última abogada nos engañó. Nosotros pensando que si mi esposo recibiría sus papeles y no, pues, hubo unas cosas muy extrañas y decidimos consultar con otro abogado y él nos dio la mala noticia que nos estafaron. Ahora me dice que nunca podremos arreglar papeles, válgame. Mi esposo ya se quiere ir de acá y yo no, pues, porque mis hijos se quedarán acá solos. No sé qué hacer. Pues dijo el abogado que corremos un gran riesgo. Mi hijo mayor y la que está casada dicen que cuidarán de sus hermanos. Si es que salimos, mi esposo y yo voluntariamente. Por favor, ¿qué debo hacer? ¡Ay, Dios mío santo! Miren, aquí nos vamos a enfrentar a una cuestión también moral, no de la misma línea como la del médico, ¿verdad? No de la misma línea, pero sí es una cuestión moral. Ciertamente uno no debe de cometer injusticias, uno debe de caminar en la rectitud, pero entendiendo las necesidades de la vida, las necesidades de la humanidad, hay que también analizar qué es conveniente, qué es injusticia, qué es corrupción. Yo puedo decir, a ver, hay una línea en este país que me dice que no puedo pasar para el otro lado a menos de que tenga un permiso. Pero, ¿y qué tal si mi necesidad económica y material es crítica y en el lugar donde me encuentro no hay posibilidades? Yo sé. Hay mucha gente que puede decir, no, aquí hay posibilidades, nada más que la gente es floja, es holgazana. Miren, hay lugares, hay circunstancias, hay ambientes en los cuales sí se puede desarrollar las cosas, pero hay lugares donde no. Ni tienes los medios, ni tienes a las personas, y a veces no hay nada. De verdad, uno juzga muchas veces a la ligera y y dijera uno, no, hombre, lo que hace falta son ganas, donde quiera uno consigue, donde quieran. Y a veces nos queremos comparar a los demás o queremos que los demás sean como nosotros porque pues nos ha ido bien en la vida y nos ha pues sonreído la vida en diferentes circunstancias con un buen trabajo, pero no siempre así, no siempre así. Cuando tú naces, por ejemplo, en una cuna familiar con escasos recursos económicos, en una cuna familiar donde hay vicios por parte del papá o la mamá o los dos juntos, donde incluso la misma moral es escasa, los principios, los valores, simplemente no se desarrollan, no se desenvuelven. Crecer en una situación de estas no será fácil despuntar. Yo no digo que sea imposible, pero ¿cómo decirle a un muchacho que no se embriague, por ejemplo, donde toda la familia, hasta incluso la mamá, se alcoholiza? ¿Cómo decir, no, mira, te van a hacer, es el pan de cada... ¿Cómo decirle a alguien donde, a alguien que nace en ambientes familiares, donde hay palabras altisonantes de manera así florida y constante, cómo decirle? Hay ambientes y situaciones que uno puede decir, pues yo, por ejemplo, yo nací en una cuna familiar donde ni mi mamá, ni mi papá decían malas palabras. Yo de verdad así no tengo presente que me hayan dicho malas palabras. Mi papá fumaba o fuma, no sé. Mi papá se alcoholizaba, sí. Pero de ahí a que cuando estaban buenos y sanos utilizaran la mala palabra para referirse a nosotros y llamarnos la atención, no. Eso sí, había golpes. Eso sí, había llamadas fuertes de atención, pero no había malas palabras. Yo nací en un ambiente así. Y también igual puedo nacer en un ambiente donde la familia generalmente es trabajadora. Y entonces yo voy quizá a lo mejor apegándome a un ambiente también trabajador, si es que me llevan a meter en este tipo de cosas. Pero hay veces que la persona nace y crece en ambientes crueles y difíciles. Y por necesidad tendrán que ir a otro lugar. No, pero es que no tienes permiso, estás cometiendo un delito. En el caso de la inmigración, cuando es por necesidad, aunque se infrinja una ley, no es considerado como delito. No es considerado como delito. Vean que también el derecho canónico postula que cuando la persona agarra algo que no es de su pertenencia, pero en este caso para satisfacer el hambre, tampoco es considerado delito. Así como cuando en defensa personal una persona hace una acción que violenta a la otra por resguardar su vida, su familia, tampoco es delito. Se llama atacó en defensa personal. Claro, hay que entender qué es la defensa personal, que vendría a ser utilizar una fuerza física que solamente bloquee a la otra persona para que no agreda o para que no transgreda en algo lamentable hacia su persona o hacia... en eso consiste utilizar la fuerza en defensa personal. Abusar ya con más fuerza que la otra persona, eso sí ya es un delito. Pero robar también, dentro de lo que vendría a ser el código de derecho canónico, cuando la persona roba por necesidad, tenía hambre, tenía 2, 3 días que no comía y no había posibilidad, agarró un racimo de uvas, agarró una manzana, agarró un plátano, agarró algo que no le pertenecía, que le pertenecía a la otra persona. En ese sentido, por necesidad, no es considerado un pecado. Hagamos también en el caso de la persona que defiende su vida utilizando también la fuerza, no es pecado. En el caso de ustedes, están en un país que no es de ustedes, donde ya han logrado procrear a sus hijos. Ahora les dicen que se tienen que salir porque quizá a lo mejor pasó ahí algo que no se tenía que hacer y quiere irse. ¿Por qué quiere irse? A lo mejor ya no está contento allá, pero a lo mejor puede ser que que la persona piense, no, es que cometimos un delito. No hay en sí un delito cuando fueron por necesidad, pero aquí ya tendríamos que analizar, y tú cómo sabes que es necesidad, y qué tal si sí tenían, y pues bueno, pero creo yo que en la medida en que aprovechemos las cosas, incluso hasta trasladarse de un lado a otro, para poder ayudar a la familia, para poderse ayudar personalmente, ya no se está cometiendo un pecado. Yo le diría a la señora esta, ¿sabe qué? Quédense allá, dígale a su esposo que se queden allá donde están. No están cometiendo delito, trabajen honradamente, trabajen honestamente. Y si en su caso la persona pues, tiene que quedarse, pues ni modo. Pero no están haciendo algo malo, sí. Digo, otra cosa es que se metan en vicios o que se metan en... Pero eso sí, cuídense y resguárdense. Y ustedes saben, no solamente la migración se da de México o de otros países de Latinoamérica hacia Estados Unidos, que estamos hablando de las primeras potencias. En Europa igual, gente de diferentes lugares tratan de irse a Europa. ¿Por qué? Por la situación que se da. E incluso hasta el mismo Papa ha hablado sobre este tipo de ayuda que se tiene que dar a los refugiados, a los que andan necesitados. Pero tenemos que hacer pausa. Deja que Dios ilumine tu vida.
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1: Dice el refrán, el que con lobos se junta, aullar se enseña. Y también eso pues nos puede llevar a situaciones, ¿no?, de considerar qué tipo de ambientes estamos creando o en qué tipo de ambientes estamos, para poder también desarrollar un ambiente o una situación idónea para los demás. Tratemos de ser buena influencia y de ayudar a otros. Y si en su caso uno se siente pues fuera de lugar, pues no, hay que tratar de acomodar las cosas. Yo les invito para que veamos esta situación y analicemos, ¿no? Y igual, si tienen ahí una pregunta, pues háganla llegar, porque puede ser que a lo mejor no damos una respuesta realmente eficiente a la persona, pero algo, pienso yo, puede servir. No sé tú, pero yo... Vamos a ver acá, dice, hace tiempo escuché en la radio que no deberíamos de decir panteón. No sé si me escuchaste a mí, pero yo varias veces lo he dicho. No, y bueno, a lo mejor sí se me han ido las cabras y de repente por estar leyendo un artículo donde hace referencia al cementerio, yo, y porque ahí dice panteón, a veces yo lo leo y sí. Porque, miren, yo pienso que hay que acomodar esto de la etimología de las palabras. Hay que acomodarlo. ¿Y por qué hay que acomodarlo? Porque pues hay que darle pleno sentido a la palabra. Y antes, a mí no me tocó porque yo no fui a la escuela, pero antes enseñaban etimologías grecolatinas, es decir, conocer el origen de la palabra, darle su pleno sentido. Y pues creo que ya esas cosas ya no, solamente, no sé, en otros lados, en otros países. El padre que está allá en España me platica que allá sí, que allá sí se enseñan estas etimologías grecolatinas allá. Pero el hecho de pues conocer bien el origen de la palabra, ya no andamos ahí acomodando la palabra conforme a lo que querramos o lo pensemos, no, sino que lo hacemos así conforme a lo que es, sin andarla por ahí acomodando o desacomodando. Y yo les he dicho que no hay que decir panteón, mejor hay que decir cementerio. Y les digo porque la palabra panteón significa, con dos vocablos griegos, lugar de dioses. Dice, entonces, hoy en la misa el sacerdote dijo panteón. Y le dije que era cementerio y me dijo que cuál era la diferencia. Y yo dije que panteón significa lugar de muchos dioses. Entonces, no sé qué más decirle o dónde puedo buscar algo más acerca de esto. Ok, mira. Si una persona no quiere cambiar de palabra, es que esto es un conflicto. Y pues sí, a ver, ¿cómo quieres decirle tú o cómo quiero decirle yo? ¿Qué es lo más correcto? ¿Qué? Si yo les digo, traten de no utilizar la palabra panteón, porque la palabra panteón significa eso, lugar de muchos dioses. Mi pregunta es, ¿ahí hay muchos dioses? No. Ahí es un cementerio. Ahí están las tumbas que resguardan los restos de las personas. Ahí están los restos de las personas. Entonces, cuando yo te digo, oye, el panteón, ¿es un panteón? No, no es un panteón. Ah, pero es que así le dicen todos. Pues sí, le dicen todos en base a una costumbre, dentro de lo que vendría a ser incluso unas tradiciones antiguas, hablando, por ejemplo, de los romanos, o hablando de los griegos, si en ese lugar que se dice panteón, tomando los vocablos griegos, si en ese lugar se tenía la creencia desde los griegos y los romanos, se tenía creencia de que eran mitad hombres y mitad dioses, pues esa es la costumbre y se ha venido compartiendo la costumbre, pero no, yo en verdad... Yo en discernimiento sé que no es un lugar de los dioses. ¿No sería lo más correcto también aplicar el sentido propio de la palabra para no andar utilizando? Ah, es que todos le dicen así, pero no es lo correcto. Vayamos solamente a una cuestión actual, la ideología de género. ¿Qué tal si en una mayoría de gente ya comienzan a decir que hay más de dos sexos? Hablando sexo masculino y sexo femenino. Y yo digo, no, es que no hay más de dos sexos. Dos, sí, no hay dos. No hay, perdón, no hay más de dos. No, es que la mayoría dice que hay más de dos. Que no binario, que binario, que transexual, que no sé qué, que no sé cuántas, todas esas cosas. No, es que hay que decirles de otra manera, que neutro, que no neutro y que no sé cuántas cosas. Es que una mayoría lo dice, pues, pero yo digo que no, no existe eso. Nada más existen dos, conforme al ADN, al genoma humano, nada más dos. Conforme a la construcción ósea, conforme a todos los órganos, aunque le corten por fuera o le pongan por fuera, pero de todas maneras sigue siendo hombre y sigue siendo mujer conforme a su constitución genética. No hay esa manera de le voy a inyectar hormonas o le voy a inyectar esto. No hay manera de arreglarla. ¿Ahí cómo se hace? Pues, ¿qué se hace? Pues, solamente pues tienen que ahí acomodar las cosas. Entonces, nosotros no tendríamos tampoco por qué ligarnos o apegarnos a lo que dice una mayoría. También tendríamos que analizar la situación. Y por eso es importante conocer el origen de las palabras para darle su pleno sentido y no caminar en la vida pronunciando lo que la mayoría dice y pensando que porque la mayoría dice, hablando aquí en esta cuestión, tú eres cristiano, yo te digo, ese no es un lugar de muchos dioses, es un cementerio. Ahí se entierran lo que son los restos de las personas que fallecieron. Ahí se entierran. ¿Y qué haces? Pues tienes que apegarte a eso, ¿no? Yo discierno y lo más propio es decirle cementerio. Y ya. Y así habrá otro tipo de palabras y oye, tú vas con el sacerdote, no se dice panteón, padre, se dice cementerio. Pues yo incluso hasta puedo escuchar a obispos que digan panteón. ¿Por qué dicen panteón? Porque ahí dice panteón y yo voy a decir panteón. ¿Cuál es el problema? Pero, pues digo, tampoco hay que caer así como que en conflictos. Yo les hago esa observación a ustedes, pero igual no para que vayan ahí queriendo corregir a medio mundo. Hay veces que se puede corregir y hay veces que no se puede corregir. Y a veces cuando uno quiere corregir, entra uno en conflicto, en molestia. Y pues ya no. No, o sea, la situación, pues, o sea, de querer es hacerlo adecuado, también uno debe tener su prudencia. No podemos andar ahí. Oye, tú, por ejemplo, eres ya de los que cuidan tirar la basura en el bote de basura. Pero miraste a otra persona que no la tiró en el bote de basura y tú vas y dices, oye, no sea cochino, no sea puerco, no sea marrano. ¿Cómo? ¿Qué va a resultar de eso? La persona puede violentarse y puede incluso enojarse y puede agredirte. Porque va a decir, no, pues oye, espérate. ¿Qué? No, pues es que ¿cómo? Y así la cosa. Entonces, nosotros también debemos de tener nuestra prudencia. Yo lo que hago aquí en el programa, solamente con relación a ese tipo de palabras, que en ocasiones les hago su observación, es tengamos ahí presente eso. Pero, ¿qué más le puedo decir para dónde puedo buscar más? Pues es que no hay más dónde buscar. O sea, si la persona no quiere corregirse y quiere seguir diciendo como lo dicen los demás, pues bueno, pues es algo que a lo mejor no cambia ni siquiera su postura cristiana. Ah, es que ya es más cristiano. ¿Por qué es más cristiano? Porque ya no dice panteón, ya dice cementerio. Pues eso en sí no nos define tanto como mejores cristianos. Nos definirán como mejores cristianos ser más prudentes, ser más rectos, ser más justos. Eso nos definirá más como mejores cristianos. Entonces, tratemos también de ser prudentes y demás. ¿Sí? Ándeles, pues, gracias. Dice otra pregunta. Tengo una duda. ¿Es malo o hace daño asistir al velorio de un familiar con un bebé de 5 meses? O sea, que le haga daño al bebé. Miren, yo no sé si esta pregunta es con base a lo que a veces se dice en los pueblos. A veces en los pueblos, conforme a cosas que han dicho los ancianos a veces, o las señoras, y son como costumbres o tradiciones. Allá en mi rancho también llegué No, es que no puede ir. ¿Por qué no puede ir al velorio? Es que está embarazada, ¿no? O acaba de dar a luz, ¿no? Y en los ranchos se desarrollan múltiples costumbres o tradiciones de nivel popular. Ni siquiera son religiosas o son doctrinales, ¿no? Son de manera popular. ¿Cuántas de las veces no se coloca el vaso con agua donde está

Ah, no, pues es que como la persona muere y que se le desprende y entonces está volando en el aire el cáncer. ¿Quién dijo eso? No, pues que es fulano y que lo han hecho así toda la vida y costumbres de esas. Entonces, yo no creo que le afecte. A menos de que por ahí esté un médico y me diga, estás mal, tú chavo. Nos escuchamos en la próxima. Se despide su servidor y amigo, el padre Modesto Lule, de los misioneros servidores de la palabra. ¡Hasta la próxima!

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0: Dice Vinicio que ha ido a contemplar al Cristo original, ¿verdad? A Esquipulas. ¿Y le dijo al original que lo tratamos bien a su imagen? Espero. Buenas tardes, nos de Dios. Nos piden que oremos por Rosa María Arellano en su cumpleaños, por la salud de Rodolfo Reyes, Juan Gutiérrez, Jorge Segura, Gonzalo Bermúdez, por el eterno descanso de Diego y Manuel Riquelme González, que ha fallecido hoy, por Carla García González, difunto, Susana Torres, Francisca Celaya, Javier Mata, Jaime Botello. En el nombre del Padre, del Hijo y del Espíritu Santo.
1: Amén.
0: Que la gracia, la paz, la misericordia de Dios estén con todos ustedes.
1: Y con su Espíritu.
0: Pidamos al Señor que nos perdone. Yo confieso ante Dios Todopoderoso y ante ustedes, hermanos, que he pecado mucho de pensamiento, palabra, obra y omisión.
1: Por mi culpa. Por eso ruego a Santa María, siempre Virgen, a los ángeles, a los santos y a ustedes, hermanos, que intercedan por mí ante Dios nuestro Señor.
0: Dios Todopoderoso tenga misericordia de nosotros, perdone nuestros pecados y nos lleve a la vida eterna.
1: Amén.

0: Oremos. Señor, sé propicio con tus siervos y multiplica bondadoso sobre ellos los dones de tu gracia, para que, fervorosos en la fe, la esperanza y la caridad, perseveremos siempre fieles en el cumplimiento de tus mandatos. Por nuestro Señor Jesucristo, tu Hijo, que vive y reina contigo en la unidad del Espíritu Santo y es Dios por los siglos de los siglos.
1: Amén.
0: Pueden tomar asiento.
2: Del libro de la sabiduría. No hay más Dios que tú, Señor, que cuidas de todas las cosas. No hay nadie a quien tengas que rendirle cuentas de la justicia de tus sentencias. Tu poder es el fundamento de tu justicia, y por ser el Señor de todos, eres misericordioso con todos. Tú, mientras tu fuerza a los que dudan de tu poder soberano y castigas a quienes, conociéndolo, te desafían, siendo tú el dueño de la fuerza, juzgas con misericordia y nos gobiernas con delicadeza, porque tienes el poder y lo usas cuando quieres. Con todo esto, has enseñado a tu pueblo que el justo debe ser humano y has llenado a tus hijos de una dulce esperanza, ya que el pecador le das tiempo para que se arrepienta. Palabra de Dios.
1: Sí,

De la carta del apóstol San Pablo a los romanos. Hermanos, el Espíritu nos ayuda en nuestra debilidad, porque nosotros no sabemos pedir lo que nos conviene, pero el Espíritu mismo intercede por nosotros con gemidos que no pueden expresarse con palabras. Y Dios, que conoce profundamente los corazones, sabe lo que el Espíritu quiere decir, porque el Espíritu ruega conforme a la voluntad de Dios por los que le pertenecen. Palabra de Dios. De la...

0: Que el Señor esté con todos ustedes.
1: Y con tu espíritu.
0: Lectura del Santo Evangelio según San Mateo.
1: Gloria a ti, Señor Jesús.
0: En aquel tiempo Jesús propuso esta parábola a la muchedumbre. El reino de los cielos se parece a un hombre que sembró buena semilla en su campo. Pero mientras los trabajadores dormían, llegó un enemigo del dueño, sembró cizaña entre el trigo y se marchó. Cuando crecieron las plantas y se empezaba a formar la espiga, apareció también la cizaña. Entonces los trabajadores fueron a decirle al amo: «Señor, ¿que no sembraste buena semilla en tu campo? ¿De dónde, pues, salió esta cizaña?». El amo les respondió: «De seguro lo hizo un enemigo mío». Ellos le dijeron: «¿Quieres que vayamos a arrancarla?». Pero él les contestó: «No. No sea que al arrancar la cizaña arranquen también el trigo. Dejen que crezcan juntos hasta el tiempo de la cosecha. Y cuando llegue la cosecha, yo diré a los segadores: arranquen primero la cizaña y átenla en gavillas para quemarla, y luego almacenen el trigo en mi granero». Luego les propuso esta otra parábola. El reino de los cielos es semejante a la semilla de mostaza que un hombre siembra en un huerto. Ciertamente es la más pequeña de todas las semillas, pero cuando crece llega a ser más grande que las hortalizas y se convierte en un arbusto, de manera que hasta los pájaros vienen y hacen su nido en las ramas. Les dijo también otra parábola. El reino de los cielos se parece a un poco de levadura que tomó una mujer y la mezcló con 3 medidas de harina, y toda la masa acabó por fermentar. Jesús decía a la muchedumbre todas estas cosas con parábolas, y sin parábolas nada les decía, para que se cumpliera lo que había dicho el profeta: «Abriré mi boca y les hablaré con parábolas, anunciaré lo que está oculto desde la creación del mundo». Luego despidió a la multitud y se fue a su casa. Entonces se le acercaron sus discípulos y le dijeron: «Explícanos la parábola de la cizaña sembrada en el campo». Jesús les contestó: «El sembrador de la buena semilla es el Hijo del Hombre. El campo es el mundo. La buena semilla son los ciudadanos del reino. La cizaña son los partidarios del maligno. El enemigo que la siembra es el diablo. El tiempo de la cosecha es el fin del mundo, y los segadores son los ángeles». Y así como recogen la cizaña y la queman en el fuego, así sucederá al fin del mundo. El Hijo del Hombre enviará a sus ángeles para que arranquen de su reino a todos los que inducen a otros al pecado y a todos los malvados, y los arrojen en el horno encendido. Allí será el llanto y la desesperación. Entonces los justos brillarán como el sol en el reino de su Padre. El que tenga oídos, que oiga». Palabra del Señor.
1: Gloria a ti, Señor Jesús.
0: Pueden tomar asiento. Hoy expliqué las lecturas ampliamente a través de los micrófonos a la una, entre la una y las dos. Pero ahora voy a hacerlo más brevemente, claro. ¿De qué nos habla hoy esto? Pues nos habla de la gente que viene y me dice: «Oiga, padre, ¿y por qué Dios permite que haya malvados en el mundo? ¿Por qué no les quita la vida? Es que Dios no se entera». Tan ganas de decir: «¿Y por qué no te quitó a ti cuando hiciste aquello y aquello y aquello otro?». Porque a lo mejor no todos somos perfectos. Bueno, pues es que esta semana una persona de España me dijo: «Qué bonita es la lectura de hoy, porque habla de una tentación que hoy achacamos a Dios. Dios no es perfecto, porque no se entera de que exista el mal». Y hay que responder: «Dios no es indiferente, lo que pasa es que es paciente, que es distinto. Tuvo paciencia contigo». No apunto a nadie, ¿eh? Ahora, tuvo paciencia, tapo los ojos y los dedos y todo. Dios tuvo paciencia contigo y conmigo. Y nos ha concedido tiempo, a ver si éramos capaces de cambiar de vida, si escuchábamos un buen consejo, si íbamos a un retiro, si leíamos una palabra de Dios, Si oíamos un sermón un poco trompicante, pero a lo mejor nos valía para algo. Dios es paciente. En la semilla, junto a la semilla buena, está la semilla mala. Claro que también me impresionan los empleados. Porque dice que sembraron la semilla buena. Luego vino un malvado. Ellos sembraron de día. El malvado, el enemigo, vino de noche. Que ya tiene su importancia la cosa. Y sembró la semilla mientras los empleados dormían. Y dan ganas de decir, y si no hubieran dormido y se hubieran vigilado, a lo mejor no habían sembrado la semilla mala. Yo creo que eso lo puedo decir, y me lo puedo decir a mí, cuando alguien me dice, oiga, y este mal que está surgiendo en el mundo, y en mi familia, y en mi parroquia, y con mis hijos. A lo mejor hay que decir, ¿estabas dormido cuando sembraron la semilla de lo que está ocurriendo ahora? Porque es fácil criticarlo después, pero era posible prevenirlo antes, sin dormirse. Estando bien atentos para que no vinieran los otros a sembrártelo a través de la radio o del teléfono móvil o de no sé qué observación. ¿Qué has hecho para evitarlo? No sé si eso lo dije hoy en la radio, pero tenía que haberlo dicho. Lo que sí tenía que haber dicho fue lo de los dedos. ¿Vieron que fui contando 7 veces? Y esta mañana dije, no me dio tiempo a lo de las 7. Es que el 7 es el número perfecto. Y el Señor explica su parábola con 7 puntos que nos tocan a todos. El sembrador de la buena semilla es el Hijo del Hombre, siempre. El campo es este mundo. La buena semilla son los ciudadanos del reino de Dios. La cizaña son los partidarios del maligno. El 3 y el 4. El enemigo que la siembra es el diablo. El tiempo de la cosecha es el fin del mundo. Y los segadores son los ángeles. Pero justo en el medio, entre estos 7, están el 3 y el 4. Que dice, es que hay ciudadanos del reino, que son la buena semilla, y hay partidarios del maligno, que son la cizaña. Y dan ganas de decir, ¿y dónde estaré yo? Es una parábola interesantísima. Pero vieron que también fue haciendo un juego con 3 dedos. ¿Se dieron cuenta? Porque hay 3 parábolas. Y las 3 parábolas empiezan igual. El reino de los cielos se parece a uno que sembró. El reino de los cielos se parece a la semilla de mostaza. En Costa Rica me la hicieron ver y era diminuta, como el punto de la I. Chiquitísima. Yo creía que era como un garbanzo o así. Pues no. Mucho más pequeña. El reino de Dios es como una semilla insignificante. Y el reino de Dios es como un poquito de levadura o de fermento. En mi tierra de León decían el furmiento, un dialecto casi asturiano y gallego. Que es poquito y hace fermentar. Pero fíjense que el sujeto de las 3 parábolas es el reino de Dios. Así que el Señor está hablando de este miedo que tenemos, pero si no estamos haciendo nada, si somos pocos, a misa venimos pocos, la que distribuye la comunión en mi parroquia es una que no da buen ejemplo. Mira, el reino de Dios se parece a lo poquito, se parece a lo pequeño, se parece a lo humilde, pero no hay que perder la esperanza, porque un día producirá fruto y hará fermentar a toda la masa. Bueno, cosas muy hermosas. La segunda lectura, decíamos hoy en la radio, repite 4 veces la palabra espíritu. No sabemos pedir, pero el espíritu sí sabe lo que pedimos. Es que Dios no me escucha. A lo mejor sí te escucha. ¿Su niño, su nieto no ha querido jugar alguna vez con el cuchillo? Y ustedes le han dicho, no. Pues ¿cuántas veces he pedido yo algo a Dios y Dios ha dicho, mira, mejor no? Porque eso para ti va a ser como un cuchillo, o peor. Bueno, pues hoy dice Pablo a los romanos esto. El Espíritu nos ayuda en nuestra debilidad, porque nosotros no sabemos pedir lo que nos conviene. ¿Cuántas veces pedimos lo que no nos conviene? Y que ponga cada uno la mano sobre el corazón y que se lo diga a sí mismo y nadie más. ¿Qué es lo que no nos conviene? Y sin embargo lo hemos estado buscando, lo hemos estado pidiendo, hemos estado insistiendo una y otra vez y luego criticamos a Dios. ¿Por qué no me dio Dios esto? Pero si es que le estabas pidiendo el cuchillo, criatura de Dios. Le estabas pidiendo esa droga que no te conviene, le estabas pidiendo esa mirada que no te corresponde. O lo que sea, cada uno piense, porque no vamos a hacer aquí examen de conciencia. Bueno, lecturas muy hermosas. Pero como lo digo todos los días, dirán, pues ya lo dijo el domingo pasado, que eran muy hermosas las lecturas. No solamente son hermosas, que son actuales. Y que uno dice, si parece escrito para mí esto. Señor, te damos gracias, porque tu palabra nos reúne cada día y cada domingo especialmente, para que podamos decirte con el Salmo, puesto que eres bueno y clemente, Señor, escucha mi oración. Amén. Y ahora vamos a confesar nuestra fe. Creo en un solo Dios, Padre Todopoderoso, Creador del cielo y de la tierra, de todo lo visible y lo invisible. Creo en un solo Señor Jesucristo, Hijo único de Dios, nacido del Padre antes de todos los siglos, Dios de Dios, luz de luz, Dios verdadero de Dios verdadero, engendrado, no creado, de la misma naturaleza, Padre, todo fue hecho. Por nosotros los hombres y por nuestra salvación bajó del cielo y por obra del Espíritu Santo se encarnó en María la Virgen y se hizo hombre. Y por nuestra causa fue crucificado en tiempos de Poncio Pilato. Padeció y fue sepultado y resucitó al tercer día según las Escrituras. Y subió al cielo, y está sentado a la derecha del Padre. De nuevo vendrá con gloria a juzgar a vivos y muertos. Su reino no tendrá fin. Creo en el Espíritu Santo, Señor y dador de vida, que procede del Padre y del Hijo, que con el Padre y el Hijo recibe una misma adoración y gloria, y que habló por los profetas. Creo en la Iglesia, que es una, santa, católica y apostólica. Confieso que hay un solo bautismo, el perdón de los pecados. Espero la resurrección de los muertos y la vida del mundo futuro. Amén. Mis hermanos, presentemos ahora ante el Señor las súplicas que tenemos preparadas.
2: Por la Iglesia, para que su mensaje de luz y esperanza llegue a todos los hombres, especialmente a los más necesitados de conocer el perdón y amor de Dios, roguemos al Señor.
1: Rogamos, óyenos.
2: Por el Papa León, nuestros obispos Juan Patricio, Eduardo y Pedro, y todos los sacerdotes, diáconos, religiosos y religiosas de nuestra comunidad, para que continúen promoviendo la paz y los valores de nuestra fe, roguemos al Señor. Para que el Señor conceda a nuestra diócesis la alegría del don de las vocaciones al ministerio sacerdotal y a la vida consagrada, roguemos al Señor.
1: Te rogamos, óyenos.
2: Por todas las intenciones de los donadores, voluntarios y radioescuchas de Familia Radio, para que su generosidad sea bendecida y sus intenciones reciban el favor de nuestro Dios, roguemos al Señor.
1: Te rogamos, óyenos.
2: Para que el Señor reciba en su reino a las almas de nuestros hermanos difuntos, roguemos al Señor.
1: Te rogamos,
2: por todas las intenciones de los aquí presentes, roguemos al Señor.
1: Te rogamos, óyenos.
0: Hoy el Papa ha rezado el Ángelus en Castel Gandolfo, donde está descansando estos días. Nos ha pedido una vez más oraciones por la paz en el mundo y también para que se aprovechen los que están en vacaciones de verano, pues para encontrarse consigo mismos y con Dios. Roguemos al Señor.
1: Te rogamos.
0: Escucha, Padre, estas súplicas que humildemente te dirigimos por Jesucristo nuestro Señor.
1: Amén.
0: Pueden tomar asiento.

0: Hermanos y hermanas, oremos para que este sacrificio nuestro sea agradable a Dios, Padre Todopoderoso.
1: Que el Señor reciba de tus manos este sacrificio para la alabanza y gloria de su nombre, para nuestro bien y de toda su santa iglesia.
0: Dios nuestro, que con la perfección de un único sacrificio pusiste fin a la diversidad de sacrificios de la antigua ley, recibe nuestras ofrendas y santifícalas como bendijiste la ofrenda de Abel, para que aquello que cada uno te ofrece en honor de tu gloria sea de provecho para la salvación de todos. Por Jesucristo nuestro Señor.
1: Amén.
0: Que el Señor esté con todos ustedes.
1: Y con su espíritu.
0: Levantemos el corazón.
1: Lo tenemos levantado hacia el Señor.
0: Demos gracias al Señor nuestro Dios. Teniendo en cuenta que la segunda lectura hablaba del Espíritu, he elegido este prefacio que habla sobre el Espíritu Santo. En verdad es justo y necesario darte gracias, Padre Santo, porque de tal manera gobiernas a tu Iglesia que en todo lugar le proporcionas lo que más conviene que te pida. No cesas de asistirla con la fuerza del Espíritu Santo, para que, confiada siempre a ti en el amor, ni abandone la plegaria en la tribulación, ni deje de darte gracias en el gozo. Por eso, unidos a los coros angélicos, nosotros te aclamamos llenos de alegría, cantando.

Santo eres en verdad, Padre, y con razón te alaban todas tus criaturas, ya que por Jesucristo, tu Hijo, Señor nuestro, con la fuerza del Espíritu Santo das vida y santificas todo, y congregas a tu pueblo sin cesar, para que ofrezca en tu honor un sacrificio sin mancha, desde donde sale el sol hasta el ocaso. Por eso, Padre, te suplicamos que santifiques por el mismo Espíritu estos dones que hemos separado para ti, de manera que se conviertan en el cuerpo y la sangre de Jesucristo, Hijo tuyo y Señor nuestro, que nos mandó celebrar estos misterios. Porque él mismo, la noche en que iba a ser entregado, tomó pan y, dando gracias, te bendijo, lo partió y lo dio a sus discípulos, diciendo: «Tomen y coman todos de él, porque esto es mi cuerpo que será entregado por ustedes».

0: Del mismo modo, acabada la cena, tomó el cáliz, y dándote gracias de nuevo, lo pasó a sus discípulos, diciendo: «Tomen y beban todos de él, porque este es el cáliz de mi sangre, sangre de la alianza nueva y eterna, que será derramada por ustedes y por muchos para el perdón de los pecados. Hagan esto en conmemoración mía». Este es el misterio de nuestra fe.
1: Anuncio.

0: Así pues, Padre, al celebrar ahora el memorial de la pasión salvadora de tu Hijo, de su admirable resurrección y ascensión al cielo, mientras esperamos su venida gloriosa, te ofrecemos en esta acción de gracias el sacrificio vivo y santo. Dirige tu mirada sobre la ofrenda de tu Iglesia y reconoce en ella la víctima por cuya inmolación quisiste devolvernos tu amistad, para que, fortalecidos con el cuerpo y la sangre de tu Hijo y llenos de su Espíritu Santo, formemos en Cristo un solo cuerpo y un solo espíritu. Que Él nos transforme en ofrenda permanente, para que gocemos de tu heredad junto con tus elegidos, con María, la Virgen Madre de Dios, su esposo San José, los apóstoles y los mártires, y todos los santos por cuya intercesión confiamos obtener siempre tu ayuda. Te pedimos, Padre, que esta víctima de reconciliación traiga la paz y la salvación al mundo entero. Confirma en la fe y en la caridad a tu Iglesia peregrina en la tierra, a tu servidor, el Papa León XIV, a nuestro obispo Juan Patricio, sus obispos auxiliares Eduardo y Pedro, al orden episcopal, a los presbíteros y diáconos y a todo el pueblo redimido por ti. Atiende los deseos y súplicas de esta familia que has congregado esta tarde en tu presencia. Reúne en torno a ti, Padre misericordioso, a todos tus hijos dispersos por el mundo. A nuestros hermanos difuntos y a cuantos murieron en tu amistad, recíbelos en tu reino, donde esperamos gozar todos juntos de la plenitud eterna de tu gloria. Por Cristo, Señor nuestro, por quien concedes al mundo todos los bienes. Por Cristo, con Él y en Él, a ti, Dios Padre omnipotente, en la unidad del Espíritu Santo, todo honor y toda gloria por los siglos de los siglos. Hemos hecho otros días, invitamos a los niños a que vengan a rezar el Padre Nuestro conmigo. Los que están en el oratorio y los que están también en el Salón de San José. Ya, vengan, no tengan miedo. Eso, muy bien. Muy bien, muy bien. Ya, agárrense la manita. Vamos a rezar la oración de Jesús, Padre Nuestro. Ah, que vienen más y grandes. Dense la mano ahí. Rezamos. Para este lado. Bueno. No, sí, tenemos que crear otra capilla más grande. ¿Ve cuántos niños? ¡Qué bien! Allí, por ejemplo. Bueno, pues vente conmigo, sí. Yo sabía que querías estar aquí conmigo. Padre nuestro, estás en el cielo. Santificado sea tu nombre.
1: Venga a nosotros tu reino. Hágase tu voluntad en la tierra como en el cielo. Danos hoy nuestro pan de cada día. Perdona nuestras ofensas, como también nosotros perdonamos a los que nos ofenden. No nos dejes caer en la tentación y líbranos del mal.
0: Líbranos de todos los males, Señor, y concédenos la paz en nuestros días, para que, ayudados por tu misericordia, vivamos siempre libres de pecado y protegidos de toda perturbación, mientras esperamos la gloriosa venida de nuestro Salvador Jesucristo.
1: Tu Dios. El reino, tu poder y la gloria por siempre, Señor.
0: Señor Jesucristo, que dijiste a tus apóstoles: la paz les dejo, mi paz les doy. No tengas en cuenta nuestros pecados, sino la fe de tu Iglesia. Y conforme a tu palabra, concédele la paz y la unidad. Tú que vives y reinas por los siglos de los siglos.
1: Amén.
0: Que la paz del Señor esté siempre con ustedes.
1: Y con su espíritu.
0: Bueno, ahora nos damos la paz. ¿Quién quiere darme la paz a mí? Y después se lo dan a toda su familia, ¿de acuerdo? Ofrézcanse la paz unos a otros. Paz contigo. Paz contigo. Paz contigo. Ya.

0: Hermanos y hermanas, este es el Cordero de Dios que quita el pecado del mundo. Dichosos los invitados a la cena del Señor.
1: Señor, no soy digno que entres en mi casa, pero una palabra tuya bastará para sanar.
0: Cuerpo y la sangre de Cristo nos guarden para la vida eterna. Amén.

comunión espiritual. Creo, Jesús mío, que estás real y verdaderamente en el cielo y en el santísimo sacramento del altar. Te amo sobre todas las cosas y deseo vivamente recibirte dentro de mi alma. Pero no pudiendo hacerlo ahora sacramentalmente, ven al menos espiritualmente a mi corazón. Y como si ya te hubiese recibido, te abrazo y me uno del todo a ti. Señor, no permitas que jamás me aparte de ti.

0: Oremos, hermanos. Señor, muéstrate benigno con tu pueblo, y ya que te has dignado alimentarnos con los misterios celestiales en la Eucaristía, haznos pasar de nuestra antigua condición de pecado a una vida nueva, por Jesucristo nuestro Señor.
1: Amén.
0: Y ahora rezamos la oración por las vocaciones. Oh Jesús, pastor de nuestras almas, dígnate mirar con ojos de misericordia a esta porción de tu grey amada. Señor, necesitamos mayor número de sacerdotes. Multiplica las vocaciones, santifica más y más nuestros sacerdotes y hermanos en la vida consagrada. Te lo pedimos por la Inmaculada Virgen María Guadalupe, tu dulce y santa madre. Oh Jesús, danos muchos y santos sacerdotes, religiosas y religiosos, y todas las vocaciones que la Iglesia necesita, según tu corazón. Amén. Me he distraído hoy durante la misa, no sé si será pecado, porque me he acordado que el próximo domingo es el día de los abuelos y de los mayores. Y dije que tendré que, en lugar de los niños, traer aquí a todos los abuelos para rezar el Padre Nuestro. Pero aquí la gente que son abuelos tan jóvenes. ¿Cuántos abuelos hay aquí? ¿Eh? ¿Muchos? Bueno, pues son los santos Joaquín y Ana, los padres de la Santísima Virgen según los Evangelios Apócrifos. Ya se lo explicará luego Arturo. Pero queremos celebrar la fiesta de los mayores. Y el Papa nos ha dedicado una carta preciosa a los mayores y a los ancianos. Pero mi preocupación es, ¿y qué hago? ¿Los hago subir aquí arriba? ¿O al contrario, los saludo después a todos en el salón? Vamos a pensarlo un poco. Que el Señor esté con todos ustedes. Que la bendición de Dios Todopoderoso, Padre, Hijo y Espíritu Santo, descienda sobre todos ustedes y permanezca para siempre.
1: Amén.
0: Bendigamos al Señor.
1: Demos gracias a Dios.

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1: La mies es mucha y los obreros pocos. Envía, Señor, obreros a tu mies. Oremos por las vocaciones en familia.
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3: Amado Padre Celestial, te doy gracias por el don de la fe que me has regalado a través de tu iglesia, mi familia y todos aquellos que me han hablado de ti. No obstante, por momentos siento que mi fe es muy pequeña y débil, especialmente cuando me enfrento a problemas y a incertidumbres. Siento, por momentos, que flaqueo ante cualquier eventualidad. Me siento frágil y en ocasiones me derrumbo. Por ello quiero pedirte en el nombre de nuestro Señor Jesucristo que aumentes mi poca fe, que fortalezcas mi pensamiento, mi creencia, mi esperanza y me des la firmeza para creer por encima de toda circunstancia. Te pido, Padre Celestial, por medio del Espíritu Santo, que derrames abundantemente sobre mí el don de la fe, para que me levante por encima de cualquier adversidad y pueda mirar la vida y el futuro con optimismo y con el equilibrio de los que creen en ti y tienen puesta su esperanza en tu auxilio divino. Amén.

Padre nuestro que estás en el cielo, santificado sea tu nombre. Venga a nosotros tu reino. Hágase tu voluntad así en la tierra como en el cielo. Danos hoy nuestro pan de cada día y perdona nuestras ofensas como también nosotros perdonamos a los que nos ofenden. No nos dejes caer en tentación y líbranos del mal. Amén. Dios te salve María, llena eres de gracia, el Señor es contigo. Bendita eres entre todas las mujeres y bendito es el fruto de tu vientre Jesús. Santa María, Madre de Dios, ruega por nosotros pecadores, ahora y en la hora de nuestra muerte. Amén. Gloria al Padre, gloria al Hijo, gloria al Espíritu Santo, como era en el principio, ahora y siempre, por los siglos de los siglos. Amén.

0: Padre, y del Hijo, y del Espíritu Santo.
1: Amén.
0: Creo en Dios,
1: Padre Todopoderoso, Creador del cielo y de la tierra. Creo en Jesucristo, su único Hijo, Señor nuestro, que fue concebido por obra y gracia del Espíritu Santo. Nació de Santa María Virgen, padeció bajo el poder de Poncio Pilato. Fue crucificado, muerto y sepultado, descendió a los infiernos. Al tercer día resucitó de entre los muertos, subió a los cielos y está sentado a la derecha de Dios Padre. Desde ahí ha de venir a juzgar a vivos y muertos. Creo en el Espíritu Santo, la Santa Iglesia Católica, la comunión de los santos, el perdón de los pecados, la resurrección de la carne y la vida eterna. Amén.
0: Padre nuestro que estás en el cielo, santificado sea tu nombre. Venga tu reino, hágase tu voluntad en la tierra como en el cielo.
1: Danos

0: del mal. Amén.
1: Dios te salve, María, llena eres de gracia. El Señor es contigo. Bendita eres entre todas las mujeres, y bendito es el fruto de tu vientre, Jesús.
0: Santa María, Madre de Dios, ruega por nosotros pecadores, ahora y en la hora de nuestra muerte. Amén.
1: Gloria al Padre, al Hijo y al Espíritu Santo.
0: Como era en un principio, ahora y siempre, por los siglos de los siglos. Amén.
1: Misterios gloriosos. Primer misterio. La resurrección del Hijo de Dios. Sobre el Evangelio de San Marcos, capítulo 16, versículo 6, meditamos. Pero él les dijo: No se turben, el que buscan, Jesús Nazareno, el crucificado, resucitó, no está aquí. Vean el lugar en que lo pusieron. Padre nuestro que estás en el cielo, santificado sea tu nombre. Venga tu reino, hágase tu voluntad en la tierra como en el cielo.
0: Danos hoy nuestro pan de cada día, perdona nuestras ofensas, como también nosotros perdonamos a los que nos ofenden. No nos dejes caer en tentación y líbranos del mal. Amén.
1: Dios te salve, María, llena eres de gracia. El Señor es contigo. Bendita eres entre todas las mujeres y bendito es el fruto de tu vientre, Jesús.
0: Santa María, Madre de Dios, ruega por nosotros pecadores, ahora y en la hora de nuestra muerte. Amén.
1: Dios te salve, María, llena eres de gracia. El Señor es contigo. Bendita eres entre todas las mujeres y bendito es el fruto de tu vientre, Jesús.
0: Santa María, Madre de Dios, ruega por nosotros pecadores, ahora y en la hora de nuestra muerte. Amén.
1: Dios te salve, María, llena eres de gracia. El Señor es contigo. Bendita eres entre todas las mujeres y bendito es el fruto de tu vientre, Jesús.
0: Santa María, Madre de Dios, ruega por nosotros pecadores, ahora y en la hora de nuestra muerte. Amén.
1: Dios te salve, María, llena eres de gracia. El Señor es contigo. Bendita eres entre todas las mujeres, y bendito es el fruto de tu vientre, Jesús.
0: Santa María, Madre de Dios, ruega por nosotros pecadores, ahora y en la hora de nuestra muerte. Amén.
1: Dios te salve, María, llena eres de gracia. El Señor es contigo. Bendita eres entre todas las mujeres y bendito es el fruto de tu vientre, Jesús.
0: Santa María, Madre de Dios, ruega por nosotros pecadores, ahora y en la hora de nuestra muerte. Amén.
1: Dios te salve, María, llena eres de gracia. El Señor es contigo. Bendita eres entre todas las mujeres y bendito es el fruto de tu vientre, Jesús.
0: Santa María, Madre de Dios, ruega por nosotros pecadores, ahora y en la hora de nuestra muerte. Amén.
1: Dios te salve, María, llena eres de gracia. El Señor es contigo. Bendita eres entre todas las mujeres y bendito es el fruto de tu vientre, Jesús.
0: Santa María, Madre de Dios, ruega por nosotros pecadores, ahora y en la hora de nuestra muerte. Amén.
1: Dios te salve, María, llena eres de gracia. El Señor es contigo. Bendita eres entre todas las mujeres, y bendito es el fruto de tu vientre, Jesús.
0: Santa María, Madre de Dios, ruega por nosotros pecadores, ahora y en la hora de nuestra muerte. Amén.
1: Dios te salve, María, llena eres de gracia. El Señor es contigo. Bendita eres entre todas las mujeres y bendito es el fruto de tu vientre, Jesús.
0: Santa María, Madre de Dios, ruega por nosotros pecadores, ahora y en la hora de nuestra muerte. Amén.
1: Dios te salve, María, llena eres de gracia. El Señor es contigo. Bendita eres entre todas las mujeres y bendito es el fruto de tu vientre, Jesús.
0: Santa María, Madre de Dios, ruega por nosotros pecadores, ahora y en la hora de nuestra muerte. Amén.
1: Gloria al Padre, al Hijo y al Espíritu Santo.
0: Como era en un principio, ahora y siempre, por los siglos de los siglos. Amén.
1: Oh Jesús mío,
0: perdona nuestros pecados, líbranos del fuego del infierno, lleva al cielo a todas las almas, especialmente a las más necesitadas de tu misericordia. Amén.
1: Segundo misterio: la ascensión del Señor al cielo. Sobre el Evangelio de San Marcos, capítulo 16, versículo 19, meditamos. El Señor Jesús, después de haber hablado con ellos, fue elevado al cielo y se sentó a la diestra de Dios. Padre nuestro,
0: que estás en el cielo, santificado sea tu nombre. Venga tu reino, hágase tu voluntad en la tierra como en el cielo.
1: Danos hoy nuestro pan de cada día. Perdona nuestras ofensas, como también nosotros perdonamos a los que nos ofenden. No nos dejes caer en tentación y líbranos del mal. Amén.
0: Dios te salve María, llena eres de gracia, el Señor es contigo. Bendita eres entre todas las mujeres, y bendito es el fruto de tu vientre, Jesús.
1: Santa María, Madre de Dios, ruega por nosotros, pecadores, ahora y en la hora de nuestra muerte. Amén.
0: Dios te salve, María, llena eres de gracia, el Señor es contigo. Bendita eres entre todas las mujeres, y bendito es el fruto de tu vientre, Jesús.
1: Santa María, Madre de Dios, ruega por nosotros, pecadores, ahora y en la hora de nuestra muerte. Amén.
0: Dios te salve, María, llena eres de gracia, el Señor es contigo. Bendita eres entre todas las mujeres, y bendito es el fruto de tu vientre, Jesús.
1: Santa María, Madre de Dios, ruega por nosotros, pecadores, ahora y en la hora de nuestra muerte. Amén.
0: Dios te salve María, llena eres de gracia, el Señor es contigo. Bendita eres entre todas las mujeres, y bendito es el fruto de tu vientre, Jesús.
1: Santa María, Madre de Dios, ruega por nosotros, pecadores, ahora y en la hora de nuestra muerte. Amén.
0: Dios te salve María, llena eres de gracia, el Señor es contigo. Bendita eres entre todas las mujeres, y bendito es el fruto de tu vientre, Jesús.
1: Santa María, Madre de Dios, ruega por nosotros, pecadores, ahora y en la hora de nuestra muerte. Amén.
0: Dios

0: vientre, Jesús.
1: Santa María, Madre de Dios, ruega por nosotros, pecadores, ahora y en la hora de nuestra muerte. Amén.
0: Dios te salve, María, llena eres de gracia, el Señor es contigo. Bendita eres entre todas las mujeres, y bendito es el fruto de tu vientre, Jesús.
1: Santa María, Madre de Dios, ruega por nosotros, pecadores, ahora y en la hora de nuestra muerte. Amén.

0: Santa María, Madre de Dios, ruega por nosotros pecadores, ahora y en la hora de nuestra muerte. Amén.
1: Dios te salve María, llena eres de gracia, el Señor es contigo, bendita eres entre todas las mujeres, y bendito es el fruto de tu vientre, Jesús.
0: Santa María, Madre de Dios, ruega por nosotros pecadores, ahora y en la hora de nuestra muerte. Amén.
1: Dios te salve María, llena eres de gracia, el Señor es contigo, bendita eres entre todas las mujeres, y bendito es el fruto de tu vientre, Jesús.
0: Gloria, Santa María, Madre de Dios, ruega por nosotros, pecadores, ahora y en la hora de nuestra muerte. Amén.
1: Gloria al Padre, al Hijo y al Espíritu Santo, como era en el principio, ahora y siempre, por los siglos de los siglos. Amén.
0: Oh Jesús mío,
1: perdón.

0: gloria. Amén.
1: Tercer misterio. La venida del Espíritu Santo. Sobre los hechos de los apóstoles. Capítulo 2, versículo 4. Meditamos. Todos quedaron llenos del Espíritu Santo y comenzaron a hablar en lenguas extrañas, según el Espíritu Santo les movía a expresarse. Padre nuestro que estás en el cielo, santificado sea tu nombre. Venga tu reino, hágase tu voluntad en la tierra como en el cielo.
0: Danos hoy nuestro pan de cada día, perdona nuestras ofensas, como también nosotros perdonamos a los que nos ofenden. No nos dejes caer en tentación y líbranos del mal. Amén.
1: Dios te salve María, llena eres de gracia. El Señor es contigo, bendita eres entre todas las mujeres y bendito es el fruto de tu vientre, Jesús.
0: Santa María, Madre de Dios, ruega por nosotros pecadores, ahora y en la hora de nuestra muerte. Amén.
1: Dios te salve María, llena eres de gracia, el Señor es contigo, bendita eres entre todas las mujeres, y bendito es el fruto de tu vientre, Jesús.
0: Santa María, Madre de Dios, ruega por nosotros pecadores, ahora y en la hora de nuestra muerte. Amén.
1: Dios te salve María, llena eres de gracia, el Señor es contigo, bendita eres entre todas las mujeres, y bendito es el fruto de tu vientre, Jesús.
0: Santa María, Madre de Dios, ruega por nosotros pecadores, ahora y en la hora de nuestra muerte. Amén.
1: Dios te salve María, llena eres de gracia, el Señor es contigo, bendita eres entre todas las mujeres, y bendito es el fruto de tu vientre, Jesús.
0: Santa María, Madre de Dios, ruega por nosotros pecadores, ahora y en la hora de nuestra muerte. Amén.
1: Dios te salve María, llena eres de gracia, el Señor es contigo, bendita eres entre todas las mujeres, y bendito es el fruto de tu vientre, Jesús.
0: Santa María, Madre de Dios, ruega por nosotros pecadores, ahora y en la hora de nuestra muerte. Amén.
1: Dios te salve María, llena eres de gracia, el Señor es contigo, bendita eres entre todas las mujeres, y bendito es el fruto de tu vientre, Jesús.
0: Santa María, Madre de Dios, ruega por nosotros pecadores, ahora y en la hora de nuestra muerte. Amén.
1: Dios te salve, María, llena eres de gracia, el Señor es contigo, bendita eres entre todas las mujeres, y bendito es el fruto de tu vientre, Jesús.
0: Santa María, Madre de Dios, ruega por nosotros pecadores, ahora y en la hora de nuestra muerte. Amén.
1: Dios te salve, María, llena eres de gracia, el Señor es contigo, bendita eres entre todas las mujeres, y bendito es el fruto de tu vientre, Jesús.
0: Santa María, Madre de Dios, ruega por nosotros pecadores, ahora y en la hora de nuestra muerte. Amén.
1: Dios te salve, María, llena eres de gracia, el Señor es contigo, bendita eres entre todas las mujeres, y bendito es el fruto de tu vientre, Jesús.
0: Santa María, Madre de Dios, ruega por nosotros pecadores, ahora y en la hora de nuestra muerte. Amén.
1: Dios te salve, María, llena eres de gracia, el Señor es contigo, bendita eres entre todas las mujeres, y bendito es el fruto de tu vientre, Jesús.
0: Santa María, Madre de Dios, ruega por nosotros pecadores, ahora y en la hora de nuestra muerte. Amén.
1: Gloria al Padre, al Hijo y al Espíritu Santo.
0: Como era en el principio, ahora y siempre, por los siglos de los siglos. Amén.
1: Oh Jesús mío,
0: perdón

0: gloria. Amén.
1: Cuarto misterio. La asunción de la Virgen María en cuerpo y alma al cielo. Sobre el Apocalipsis, capítulo 12, versículo primero, meditamos. Una gran señal apareció en el cielo. Una mujer revestida de sol con la luna a sus pies y una corona de 12 estrellas sobre la cabeza. Padre nuestro,
0: que estás en el cielo, santificado sea tu nombre. Venga tu reino, hágase tu voluntad en la tierra como en el cielo.
1: Danos hoy nuestro pan de cada día. Perdona nuestras ofensas, como también nosotros perdonamos a los que nos ofenden. No nos dejes caer en tentación y líbranos del mal.
0: Dios te salve María, llena eres de gracia, el Señor es contigo. Bendita eres entre todas las mujeres y bendito es el fruto de tu vientre, Jesús.
1: Santa María, Madre de Dios, ruega por nosotros, pecadores, ahora y en la hora de nuestra muerte. Amén.

0: de Jesús.
1: Santa María, Madre de Dios, ruega por nosotros, pecadores, ahora y en la hora de nuestra muerte. Amén.
0: Dios te salve María, llena eres de gracia, el Señor es contigo, bendita eres entre todas las mujeres, y bendito es el fruto de tu vientre, Jesús.
1: Santa María, Madre de Dios, ruega por nosotros, pecadores, ahora y en la hora de nuestra muerte. Amén.
0: Dios

0: Santa María, Madre de Dios, ruega por nosotros, pecadores, ahora y en la hora de nuestra muerte. Amén.
1: Dios te salve, María, llena eres de gracia, el Señor es contigo. Bendita eres entre todas las mujeres, y bendito es el fruto de tu vientre, Jesús.
0: Santa María, Madre de Dios, ruega por nosotros, pecadores, ahora y en la hora de nuestra muerte. Amén.

0: de tu vientre, Jesús.
1: Santa María, Madre de Dios, ruega por nosotros, pecadores, ahora y en la hora de nuestra muerte. Amén.
0: Dios te salve, María, llena eres de gracia. El Señor es contigo. Bendita eres entre todas las mujeres, y bendito es el fruto de tu vientre, Jesús.
1: Santa María, Madre de Dios, ruega por nosotros, pecadores, ahora y en la hora de nuestra muerte. Amén.
0: Dios te salve, María, llena eres de gracia. El Señor es contigo. Bendita eres entre todas las mujeres, y bendito es el fruto de tu vientre, Jesús.
1: Santa María, Madre de Dios, ruega por nosotros, pecadores, ahora y en la hora de nuestra muerte. Amén.
0: Dios te salve, María, llena eres de gracia. El Señor es contigo. Bendita eres entre todas las mujeres, y bendito es el fruto de tu vientre, Jesús.
1: Santa María, Madre de Dios, ruega por nosotros, pecadores, ahora y en la hora de nuestra muerte. Amén.
0: Dios te salve, María, llena eres de gracia. El Señor es contigo. Bendita eres entre todas las mujeres, y bendito es el fruto de tu vientre, Jesús.
1: Gloria, Santa María, Madre de Dios, ruega por nosotros, pecadores, ahora y en la hora de nuestra muerte. Amén.
0: Gloria al Padre, al Hijo y al Espíritu Santo, como era en el principio, ahora y siempre, por los siglos de los siglos. Amén.
1: Oh Jesús mío,
0: perdón.

0: Amén.
1: Quinto misterio, la coronación de Nuestra Señora. Sobre el libro de Judith, capítulo 15, versículo 9 y 10, meditamos. Tú eres el orgullo de Jerusalén, la mayor gloria de Israel, el más grande honor de nuestra nación. El Señor te ha mostrado su favor. Que el Señor Todopoderoso te bendiga eternamente. Padre nuestro que estás en el cielo, santificado sea tu nombre. Venga tu reino. Hágase tu voluntad en la tierra como en el cielo.
2: Danos hoy nuestro pan de cada día. Perdona nuestras ofensas, como también nosotros perdonamos a los que nos ofenden. No nos dejes caer en tentación y líbranos del mal. Amén.
1: Dios te salve María, llena eres de gracia, el Señor es contigo. Bendita eres entre todas las mujeres y bendito es el fruto de tu vientre, Jesús.
2: Santa María, Madre de Dios, ruega por nosotros pecadores, ahora y en la hora de nuestra muerte. Amén.
1: Dios te salve, María, llena eres de gracia. El Señor es contigo. Bendita eres entre todas las mujeres, y bendito es el fruto de tu vientre, Jesús.
2: Santa María, Madre de Dios, ruega por nosotros pecadores, ahora y en la hora de nuestra muerte. Amén.
1: Dios te salve, María, llena eres de gracia. El Señor es contigo, bendita eres entre todas las mujeres, y bendito es el fruto de tu vientre, Jesús.
2: Santa María, Madre de Dios, ruega por nosotros pecadores, ahora y en la hora de nuestra muerte. Amén.
1: Dios te salve, María, llena eres de gracia, el Señor es contigo, bendita eres entre todas las mujeres, y bendito es el fruto de tu vientre, Jesús.
2: Santa María, Madre de Dios, ruega por nosotros pecadores, ahora y en la hora de nuestra muerte. Amén.
1: Dios te salve, María, llena eres de gracia, el Señor es contigo, bendita eres entre todas las mujeres, y bendito es el fruto de tu vientre, Jesús.
2: Santa María, Madre de Dios, ruega por nosotros pecadores, ahora y en la hora de nuestra muerte. Amén.
1: Dios te salve, María, llena eres de gracia. El Señor es contigo. Bendita eres entre todas las mujeres, y bendito es el fruto de tu vientre, Jesús.
2: Santa María, Madre de Dios, ruega por nosotros pecadores, ahora y en la hora de nuestra muerte. Amén.
1: Dios te salve, María, llena eres de gracia. El Señor es contigo. Bendita eres entre todas las mujeres, y bendito es el fruto de tu vientre, Jesús.
2: Santa María, Madre de Dios, ruega por nosotros pecadores, ahora y en la hora de nuestra muerte. Amén.
1: Dios te salve, María, llena eres de gracia. El Señor es contigo. Bendita eres entre todas las mujeres, y bendito es el fruto de tu vientre, Jesús.
2: Santa María, Madre de Dios, ruega por nosotros pecadores, ahora y en la hora de nuestra muerte. Amén.
1: Dios te salve, María, llena eres de gracia. El Señor es contigo. Bendita eres entre todas las mujeres, y bendito es el fruto de tu vientre, Jesús.
2: Santa María, Madre de Dios, ruega por nosotros pecadores, ahora y en la hora de nuestra muerte. Amén.
1: Dios te salve, María, llena eres de gracia. El Señor es contigo. Bendita eres entre todas las mujeres, y bendito es el fruto de tu vientre, Jesús.
2: Santa María, Madre de Dios, ruega por nosotros pecadores, ahora y en la hora de nuestra muerte. Amén.
1: Gloria al Padre, al Hijo y al Espíritu Santo.
2: Como era en un principio, ahora y siempre, por los siglos de los siglos. Amén.
1: Oh Jesús mío,
2: perdona nuestros pecados, líbranos del fuego del infierno, lleva al cielo a todas las almas, especialmente a las más necesitadas de tu misericordia. Amén.
1: Dios te salve,
2: Reina y Madre de misericordia.

0: Señor, abogada nuestra, vuelve a nosotros esos tus ojos misericordiosos, y después de este destierro, muéstranos a Jesús, fruto bendito de tu vientre, oh clemente, oh piadosa, oh dulce siempre Virgen María, ruega por nosotros, Santa Madre de Dios, para que seamos dignos de alcanzar las promesas de nuestro Señor Jesucristo. Amén.
1: Oh Dios, cuyo unigénito Hijo con su vida, muerte y resurrección nos alcanzó el premio de la vida eterna, concédenos a los que recordamos estos misterios del Santo Rosario, imitar lo que contienen y alcanzar lo que prometen, por el mismo Jesucristo nuestro Señor.
2: Amén.
1: Letanías de la Santísima Virgen María. Señor, ten piedad.
2: Señor, ten piedad.
1: Cristo, ten piedad.
2: Cristo, ten piedad.
1: Señor, ten piedad.
2: Señor, ten piedad.
1: Cristo, óyenos.
2: Cristo, óyenos.
1: Cristo, escúchanos.
2: Cristo, escúchanos.
1: Dios, Padre Celestial,
2: ten piedad de nosotros.
1: Dios, Hijo Redentor del mundo,
2: ten piedad de nosotros.
1: Dios, Espíritu Santo,
2: ten piedad de nosotros.
1: Santísima Trinidad, que eres un solo Dios,
2: ten piedad de nosotros.
1: Santa María,
2: ruega por nosotros.
1: Santa Madre de Dios,
2: ruega por nosotros.
1: Santa Virgen de las Vírgenes,
2: ruega por nosotros.
1: Madre de Cristo,
2: ruega por nosotros.
1: Madre de la Iglesia,
2: ruega por nosotros.
1: Madre de la Divina Gracia,
2: ruega por nosotros.
1: Madre Purísima,
2: ruega por nosotros.
1: Madre Castísima,
2: ruega por nosotros.
1: Madre Siempre Virgen,
2: ruega por nosotros.
1: Madre Inmaculada,
2: ruega por nosotros.
1: Madre Amable,
2: ruega por nosotros.
1: Madre Admirable,
2: ruega por nosotros.
1: Madre del Buen Consejo,
2: ruega por nosotros.
1: Madre del Creador,
2: ruega por nosotros.
1: Madre del Salvador,
2: ruega por nosotros.
1: Madre de Misericordia,
2: ruega por nosotros.
1: Virgen Prudentísima,
2: ruega por nosotros.
1: Virgen digna de veneración,
2: ruega por nosotros.
1: Virgen digna de alabanza,
2: ruega por nosotros.
1: Virgen poderosa,
2: ruega por nosotros.
1: Virgen clemente,
2: ruega por nosotros.
1: Virgen fiel,
2: ruega por nosotros.
1: Espejo de justicia,
2: ruega por nosotros.
1: Trono de la sabiduría,
2: ruega por nosotros.
1: Causa de nuestra alegría,
2: ruega por nosotros.
1: Vaso espiritual,
2: ruega por nosotros.
1: Vaso digno de honor,
2: ruega por nosotros.
1: Vaso de insigne devoción,
2: ruega por nosotros.
1: Rosa mística,
2: ruega por nosotros.
1: Torre de David,
2: ruega por nosotros.
1: Torre de marfil,
2: ruega por nosotros.
1: Casa de oro,
2: ruega por nosotros.
1: Arca de la alianza,
2: ruega por nosotros.
1: Puerta del cielo,
2: ruega por nosotros.
1: Estrella de la mañana,
2: ruega por nosotros.
1: Salud de los enfermos,
2: ruega por nosotros.
1: Refugio de los pecadores,
2: ruega por nosotros.
1: Consoladora de los afligidos,
2: ruega por nosotros.
1: Auxilio de los cristianos,
2: ruega por nosotros.
1: Reina de los ángeles,
2: ruega por nosotros.
1: Reina de los patriarcas,
2: ruega por nosotros.
1: Reina de los profetas,
2: ruega por nosotros.
1: Reina de los apóstoles,
2: ruega por nosotros.
1: Reina de los mártires,
2: ruega por nosotros.
1: Reina de los confesores,
2: ruega por nosotros.
1: Reina de las vírgenes,
2: ruega por nosotros.
1: Reina de todos los santos,
2: ruega por nosotros.
1: Reina concebida sin pecado original,
2: ruega por nosotros.
1: Reina asunta al cielo,
2: ruega por nosotros.
1: Reina del Santísimo Rosario,
2: ruega por nosotros.
1: Reina de la familia,
2: ruega por nosotros.
1: Reina de la paz,
2: ruega por nosotros.
1: Cordero de Dios, que quitas el pecado del mundo,
2: perdónanos, Señor.
1: Cordero de Dios, que quitas el pecado del mundo,
2: escúchanos, Señor.
1: Cordero de Dios, que quitas el pecado del mundo,
2: ten piedad y misericordia de nosotros.
1: Bajo tu amparo nos acogemos, Santa Madre de Dios. No desprecie las súplicas que te dirigimos ante nuestras necesidades. Antes bien, líbranos de todos los peligros, oh Virgen gloriosa y bendita. Ruega por nosotros, Santa Madre de Dios, para que seamos dignos de alcanzar las promesas de nuestro Señor Jesucristo.
2: Amén.
1: Oración. Te rogamos nos concedas, Señor Dios nuestro, gozar de continua salud de alma y cuerpo, y por la gloriosa intercesión de la bienaventurada siempre Virgen María, vernos libres de las tristezas de la vida presente y disfrutar de las alegrías eternas por Cristo nuestro Señor.
2: Amén.
1: Recemos un Padre Nuestro y un Ave María por el Papa, su persona y sus intenciones. Padre nuestro que estás en el cielo, santificado sea tu nombre. Venga a tu reino. Hágase tu voluntad en la tierra como en el cielo.
2: Danos hoy nuestro pan de cada día. Perdona nuestras ofensas, como también nosotros perdonamos a los que nos ofenden. No nos dejes caer en tentación y líbranos del mal. Amén.
1: Dios te salve, María, llena eres de gracia. El Señor es contigo. Bendita eres entre todas las mujeres, y bendito es el fruto de tu vientre, Jesús.
2: Santa María, Madre de Dios, ruega por nosotros pecadores, ahora y en la hora de nuestra muerte. Amén.
1: Gloria al Padre, al Hijo y al Espíritu Santo.
2: Como era en el principio, ahora y siempre, por los siglos de los siglos. Amén.
1: Recemos un Padre Nuestro y un Ave María por los obispos de nuestra diócesis, sus personas y sus intenciones. Padre nuestro que estás en el cielo, santificado sea tu nombre. Venga tu reino, hágase tu voluntad en la tierra como en el cielo.
2: Danos hoy nuestro pan de cada día, perdona nuestras ofensas, como también nosotros perdonamos a los que nos ofenden. No nos dejes caer en tentación y líbranos del mal. Amén.
1: Dios te salve, María, llena eres de gracia. El Señor es contigo. Bendita eres entre todas las mujeres y bendito es el fruto de tu vientre, Jesús.
2: Santa María, Madre de Dios, ruega por nosotros pecadores, ahora y en la hora de nuestra muerte. Amén.
1: Gloria al Padre, al Hijo y al Espíritu Santo.
2: Como era en el principio, ahora y siempre, por los siglos de los siglos. Amén.
1: Recemos un Padre Nuestro y un Ave María por las benditas ánimas del purgatorio. Padre Nuestro que estás en el cielo, santificado sea tu nombre. Venga tu reino. Hágase tu voluntad en la tierra como en el cielo.
2: Danos hoy nuestro pan de cada día. Perdona nuestras ofensas, como también nosotros perdonamos a los que nos ofenden. No nos dejes caer en tentación y líbranos del mal. Amén.
1: Dios te salve, María, llena eres de gracia. El Señor es contigo. Bendita eres entre todas las mujeres y bendito es el fruto de tu vientre, Jesús.
2: Santa María, Madre de Dios, ruega por nosotros pecadores, ahora y en la hora de nuestra muerte. Amén.
1: Gloria al Padre, al Hijo y al Espíritu Santo.
2: Como era en el principio, ahora y siempre, por los siglos de los siglos. Amén.
1: En el nombre del Padre, y del Hijo, y del Espíritu Santo.
2: Amén.

Oración por las vocaciones. Oh Jesús, pastor eterno de las almas, dígnate mirar con ojos de misericordia a esta porción de tu grey amada. Señor, necesitamos mayor número de sacerdotes. Multiplica las vocaciones y santifica más y más a nuestros sacerdotes y hermanos en la vida consagrada. Te lo pedimos por la Inmaculada Virgen María de Guadalupe, tu dulce y santa madre. Oh Jesús, danos muchos y santos sacerdotes, religiosas y religiosos, y todas las vocaciones que la Iglesia necesita, según tu corazón. Amén.

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4: Miren, las malas noticias sobre la iglesia y los escándalos se hacen virales, y reciben millones de visitas a esos sitios. Pero esto, que es el verdadero rostro de la iglesia, no se hace viral. ¿Y sabe por qué no se hace viral? Porque usted y yo no lo hacemos viral. Porque usted no hace que esto se multiplique y llegue a muchos más lugares y personas. Entonces, tómese el tiempo de buscar las redes sociales y multiplicarlas y compartirlas con sus amistades, con su familia. Es una manera de evangelizar. Bien, hermanos, quiero que ustedes tomen la palabra de Dios, su Biblia. Oiga, hoy recibí una anécdota. Ayer les pedí que levantaran sus Biblias. Me supongo que hoy ustedes dijeron, el padre va a pedir la Biblia, así que yo no vuelvo a quedar en ridículo, yo llevo mi Biblia. ¡Levante su Biblia! Exacto. Ustedes se dieron cuenta que ayer, en la planta de abajo, había una exposición de armas. Y uno de los hermanos iba entrando al Congreso y se encontró con alguien que venía a la exposición de armas. Y él llevaba su...

Biblia. Y entonces esa persona le preguntó que a dónde iba. Y esa persona le dijo, pues yo voy a un congreso de la renovación. Ah, ok. Puso cara como de aburrido. ¿Y usted a dónde va? Le preguntó el hermano que venía al congreso. Y dijo, yo voy a la exposición de armas. Y él sacó su Biblia y dijo, vea, esta es mi arma. Esta es mi bazooka. Con la que yo combato el mal. Con la que yo aplasto el mal. Esta es mi arma. Así que saque su arma. Esta es nuestra arma. Y usted va a abrir su arma y va a disparar en Mateo, en Mateo 16, 21, 24. Abra su Biblia, por favor. En Mateo 16, Mateo capítulo 16, versículo 21 al 24. Hoy, solamente hoy, les permito que sean egoístas. Si alguien no trajo Biblia, no le deje ver. Le hace así. Compre la suya, ¿eh? No le deje ver. Aquí todas trajo. Ah, sí, ellas sí, ellas sí, juiciosas. Muy bien. Mateo 16, versículo 21 al 24. Dice el Señor. Y desde entonces comenzó Jesús a manifestar a sus discípulos que él debía ir a Jerusalén y sufrir mucho de parte de los ancianos, los sumos sacerdotes y los escribas, y ser matado y resucitar al tercer día. Tomándolo aparte, Pedro se puso a reprenderle diciendo, lejos de ti, Señor, de ningún modo te sucederá eso. Pero él, volviéndose, dijo a Pedro, quítate de mi vista, Satanás, escándalo eres para mí, porque tus pensamientos no son los de Dios, sino los de los hombres. Entonces dijo Jesús a sus discípulos, si alguno quiere venir en pos de mí, niéguese a sí mismo, tome su cruz y sígame, porque quien quiera salvar su vida la perderá. Pero quien pierda su vida por mí, la encontrará. Palabra del Señor. ¿Qué queremos hacer en el día de hoy? Y en este momento, les voy a decir el objetivo. Para que no sean solo palabras, sino que usted y yo nos llevemos algo claro. Queremos descubrir qué significa eso de negarse a sí mismo, tomar la cruz y seguir a Jesús. ¿Cómo, cuándo y por qué? ¿Qué significa eso? ¿Cuál es la escena? Vamos a reconstruir la escena. Está Jesús con sus discípulos y les enseña y les dice, oiga, resulta que yo tengo que padecer, sufrir mucho. Los está instruyendo. El Señor instruye en el camino, instruye en la vida. Y comienza a decirles, tengan cuidado, porque viene sufrimiento, porque viene cruz. La cruz, que era la condena, la pena más horrible de la época. Viene sufrimiento, viene exclusión, viene persecución. Viene discriminación. Viene todo eso. Pero vendrá también la resurrección. Y el Hijo del Hombre, para llegar a la resurrección,
tiene que pasar por la cruz. Escuche bien, no es si quiere, no es si le parece, no es por si acaso, tiene que pasar por la cruz. Y entonces llega nuestro amigo Peter, Pedro, y entonces se lleva aparte a Jesús, lo agarra y le dice: venga para acá, venga para acá. Y se lo lleva aparte y comienza a decirle: no, Señor, eso no puede pasar, eso no te puede ocurrir a ti. Ay, tan considerado Pedro, ¿cierto? Ay, no. Pedro tan considerado. ¿Será que Pedro estaba pensando en Jesús? No, Señor, no te puede pasar eso. Qué horrible que te crucifiquen, que te excluyan, que te escupan, que te persigan. ¿Será que sí? ¿Ustedes qué dicen? ¿Quién da más? ¿Será que...? Ya, siéntese. ¿Será que Pedro estaba pensando en Jesús? No. Pedro estaba pensando ¿en quién? En él. Porque Pedro no tenía nada de bobito. Ah, Pedro era bien inteligente. Era impulsivo, pero inteligente. Y llegó e hizo la ecuación. Calculó y dijo: si eso le pasa a Jesús, quiere decir que eso también me va a pasar a mí. ¡Ja! Entonces, si eso le pasa a Jesús, me va a pasar a mí. Yo no voy a permitir eso. Miren, mis hermanos, para poder nosotros entender esto, tenemos que entender primero qué es la cruz. Nosotros podemos pensar la cruz en dos aspectos: un aspecto más bien negativo y un aspecto más bien positivo. La cruz, en aspecto negativo, no es un adorno, porque podemos pensar que la cruz es la que usted se pone o la que pone allá en su casa. No, la cruz es otra cosa, no es un adorno. La cruz no es un sufrimiento sin sentido. No es masoquismo. Ya vamos a ver qué es la cruz. La cruz no es un sacrificio sin un propósito. ¿Qué es la cruz, entonces? La cruz para un cristiano es el medio. ¿Qué es la cruz? ¿Qué es la cruz? Están dormidos todavía. ¿Qué es la cruz? El medio. Escuchen, el medio, no un medio. El medio. Quiere decir eso, que no hay uno, no hay un segundo medio. Es el medio, no hay otro medio. Es el medio para la salvación. Es el medio para la salvación, para la resurrección, para la glorificación. Es el medio, no un medio. Por eso todo cristiano tiene que pasar por la cruz. Es el medio para la salvación. Pero usted tiene que tenerlo claro. La cruz usted la puede asociar con una enfermedad. Sí. La cruz usted la puede asociar con una situación muy complicada en su hogar. Sí. La cruz usted la puede asociar con ese hijo que está en las drogas, ese hijo adicto,
ese hijo rebelde, ese esposo rebelde, sí, pero no para que usted sufra y sufra y sufra sin sentido. Que llegan donde el padre y ¡ah! Y le dejan a uno este hombro aquí untado de... No, la cruz tiene que tener un sentido. Si tú estás sufriendo, es sufrimiento, nada que hacer. La cruz no es un adorno, es dolorosa, uno sufre. Pero uno tiene que tener claro que está sufriendo para algo más, para algo superior, para algo más grande. Que usted se aguanta ese dolor, ese sufrimiento, porque viene algo más grande. Eso es distinto. Si usted sufre por sufrir, se llama masoquismo. Si usted sufre por sufrir, se llama estupidez. Y vaya a un psicólogo. Pero si usted sufre porque dice, vea, de este sufrimiento, Dios me está llevando a algo más grande. Esta enfermedad, Dios no quiere que estés enfermo, pero permitió esa enfermedad. No te la mandó, la permitió. ¿Qué quiere Dios con esa enfermedad? ¿Qué quiere Dios con ese dolor que estás atravesando? Yo recuerdo un sacerdote eudista de mi comunidad, padeciendo un cáncer terrible. Yo era aún seminarista. Y este padre sufría una enfermedad terrible. Y los dolores tenaces, un dolor porque era un cáncer en la médula. Y este hombre no se quejaba. Y todos los días corrían ríos de gente alrededor de su lecho de enfermo. Y él se mandó a comprar una bolsada de ovejitas, de esas que uno pone en el pesebre. Y cuando las personas pasaban por allí, él tomaba una ovejita, escribía su nombre, el nombre de la persona, y decía, voy a orar por ti. Y las personas que tenían contacto con él se sorprendían de ver la fortaleza de este hombre. Se sorprendían de ver cómo él enfrentaba la enfermedad con esa altura. Cómo enfrentaba la enfermedad con tanta valentía. Cómo enfrentaba la enfermedad con tanta espiritualidad. Y muchos recuperaron el sentido de vida. Veía muchos jóvenes que pasaban por allí y veían a este hombre y decían, yo tengo que valorar más la vida. Y cambiaban. Uy, yo tengo que valorar más a mis padres. Mis padres pueden estar en esta situación como en la que está este padre. Y cambiaban. ¿Sí ven? Ahí había un propósito. Este sacerdote descubrió el propósito. Dios no lo quería enfermo, pero permitió esa enfermedad, ese cáncer, para que él fuera medio, para que muchos llegaran y se reconciliaran con Dios y con la vida. Piense usted en las cruces que está viviendo y pregúntese, ¿es un medio para qué? ¿Es el medio para qué? ¿Es el medio para qué? ¿Estás atravesando por una situación económica dura?
¿Para qué? ¿Qué quiere Dios con eso? ¿Qué quiere Dios en tu vida con eso? Y una vez lo descubras, vas a encontrarle sentido a esa cruz. Vas a encontrarle sentido a ese sufrimiento. No es fácil. Jesús dijo: ¡ay, qué rico la cruz! Dame otra, Señor. No, la cruz no es fácil. La cruz es dolorosa. ¿Es fácil comprender el para qué? No. Jesús, de rodillas ante el Señor, le decía a su Padre: Padre, si es posible, aparta de mí este cáliz. Pero que no se haga mi voluntad, sino la tuya. ¿Cuál es el sentido de la cruz? El sentido de la cruz es un para qué. ¿Para qué Dios me permite eso? ¿Para qué Dios me está pidiendo esto? Entonces ese es el sentido de la cruz. Por eso Pedro no lo comprendía. Por eso Pedro tomó a Jesús y se lo llevó aparte. Y le insistía: no, eso no te puede pasar. ¿Cuál era la pregunta de Pedro? ¿Cuál era la inquietud de Pedro? ¿Por qué Pedro se lleva a Jesús? Ah, hay varias razones. Primero, porque Pedro no quería incomodarse. Pedro tenía una visión de Dios distinta a la que Jesús le estaba proponiendo. Pedro no quería incomodarse. Ustedes y yo podemos tener una visión de Dios así. Un Dios facilista. Un Dios que se acomode en mi molde. Un Dios que se acomode a mi manera. Ojalá yo pueda esquivar el dolor. Es más fácil ese Dios, donde yo puedo esquivar el dolor, donde yo puedo esquivar la cruz. Eso es más fácil. Una religión así muy chévere. Chévere, tradúzcase en español colombiano, es agradable, bacano, ¿sí? Cool. No sé qué más. Es muy agradable un Dios así. Un Dios que yo pueda moldear a mi manera y donde yo pueda esquivar la cruz. Por eso Pedro se lleva a Jesús aparte y le dice: no, ese no es el Dios que yo quiero. Yo quiero un Dios que responda a mis deseos, a mi manera, a mis esquemas, a mis tiempos. Y así hay muchos católicos. Así hay muchos católicos. Y le quiero decir una cosa: usted puede ser uno de ellos. Que quiere un Dios facilista. Que quiere un Dios acomodado a su manera. Que quiere un Dios que se acomode a su molde. Usted y yo podemos ser uno de ellos. Y podemos estar en la posición de Pedro, queriéndole enseñar a Jesús cómo tienen que ser las cosas. Atrevido. Atrevido. Queriéndole enseñar a Dios cómo tienen que ser las cosas. Dios, ¿por qué las cosas así? Si yo ya tenía un proyecto, ¿por qué me desbaratas esto? Yo ya tenía mi proyecto de vida arreglado. A ver, ¿qué te pasa? Igual de atrevidos como Pedro podemos ser. Queremos decirle a Dios cómo hacer las cosas. Yo recuerdo que en Medellín, junto con el padre John, el día del Jueves Santo, donde se hace el gesto del lavatorio de los pies, quisimos hacer algo distinto
para que la gente entendiera qué es eso del servicio, qué es eso de el Señor que nos pide cruz. Y entonces dijimos, vea, eso de disfrazar a 12 señores de apóstoles y lavarle los pies, puede que sí diga algo, sí. Pero, ¿será que la gente lo entiende o eso se nos convierte más bien en una obra de teatro? Y dijimos, hagamos algo distinto, distinto. Esa iglesia estaba repleta, claro, el Jueves Santo, ustedes saben, somos católicos de Semana Santa, de una semana. Entonces, ahí va toda la gente, toda la gente. Entonces, el templo estaba repleto. Y el padre acababa de decir la homilía y todo el mundo decía, ¡amén! ¡Aleluya! ¡Bravo! ¡Gloria a Dios! Ah, bueno, parece que entendieron. Ahora vamos al ejercicio, a la práctica. Y entonces le pedimos a las personas que estaban sentadas que se pusieran de pie y le cedieran el puesto a los que estaban de pie. Y entre ellas se miraban así. Está loco el padre. Hello. O sea, yo vine aquí desde las 3 de la tarde a guardar mi puesto. Yo no me paro. Yo, que se paren los de atrás. Ah, no. Ahí sí todo el mundo enfermo. No, es que la columna. Ay. No, yo sufro en el pie, ay. Todo el mundo enfermo ahí sí. Nadie se paraba. Todo el mundo cuchicheaba entre sí. Eso es lavar los pies. Eso es servir. Eso es incomodarse. Pedro no entendía el por qué Jesús le decía que tenía que sufrir, porque él no quería incomodarse. Y en la iglesia tenemos mucho católico acomodado, acomodadito. Después de que termine este congreso, quiero ver a ver cuántos van a servir. Me pasó en un congreso, no voy a decir dónde, porque están viendo por allá. Terminaba yo de hablar del servicio. Estaba hablando del servicio cristiano. Y decía que sinónimo de católico, sinónimo de cristiano es ser servidor. Y todos decían también, ¡amén! ¡Aleluya! ¡Gloria a Dios! Yo dije, no. Y se me acerca uno de los servidores y me dice, padre, dígales que por favor, al terminar la predicación, al terminar el evento, necesitamos varones que nos ayuden a desarmar la tarima, porque hay que entregar el salón rápido. Ah, bueno, yo dije, estos dijeron todos amén. Eso, en 5 minutos desarmamos todo y listo. Y les digo yo, a ver, vamos a poner en ejercicio, necesito que vengan aquí varios. Estaba esto lleno, así como acá. Que varias personas nos ayuden para desarmar la tarima, porque necesitamos entregar el salón rápido a una hora precisa. Todo el mundo sufría de los huesos. Todo el mundo sufría del vértigo, de... ¡Ay, padres, qué excusa! Para la cruz siempre hay excusa. Y terminábamos de hablar del servicio. Somos como ese Pedro que quiere esquivar la cruz. Somos como ese Pedro que no se quiere incomodar. Y qué pena, mis hermanos. El cristianismo es incomodarse un poquito.
El cristianismo no es de confort, de ay, qué rico se siente aquí y listo. El cristianismo implica la cruz, por eso se llama cristianismo de cruz. Y es el medio, no un medio, no es opcional, no es facultativo, que si quiero hoy o si quiero mañana. Es definitivo, es el medio. ¿Por qué Pedro seguía esquivando la cruz? Ya dijimos, no quería incomodarse. Pero también tenía, vea, decimos en Colombia, yachi achi, le daba cutu, cutupeto, decimos también en Colombia, ¿cómo? Cutupeto, o sea, le daba chi, como el chavo, le achi achi, le daba miedo, miedo. Ese miedo que no es solamente un susto, el miedo es desconfianza de Dios. ¿Qué es el miedo? Desconfianza de Dios. No es solamente un susto, no es una fobia. El miedo es desconfianza de Dios. Estás pasando por tu cruz. Por la enfermedad, estás pasando por la situación económica o de división en tu familia. Pero si te llenas de miedo, claro, eso se te convierte en un infierno. La cruz no se te convierte en el medio para, sino en un infierno. Yo conozco personas con enfermedades en los huesos, que es una cruz diaria, no tiene cura, es enfermedad, dolores tras dolores, que saben vivir su enfermedad de cara a Dios. Y dicen, este sufrimiento yo lo ofrezco por la salvación de las almas de los jóvenes, por la salvación de mi familia. Este dolor tiene sentido. Pero también conozco personas que se llenan de pánico. Y entonces, claro, vienen más enfermedades, más dolores, a veces dolores más intensos, porque desconfías de Dios. El miedo es dos puntos igual a desconfianza de Dios. Por eso a veces no queremos agarrar la cruz. Esa es la razón por la cual Pedro le huye a la cruz. No quiere incomodarse y tiene. Estamos en un cementerio, le digo. Vean esas momias que hay allá. Parecen vivos. ¿El miedo es qué? Desconfianza de Dios. Entonces esto es lo que le pasa a Pedro. Pedro siente desconfianza de Dios, porque no cree en la resurrección todavía. La cruz es el medio para la resurrección, para la vida. Convénzase de eso. Pero de que hay cruz, no la podemos evitar. Entonces el Señor lo mira y le dice, Pedro, lo que pasa es que tú todavía sigues pensando como los hombres, como el mundo. Y ahí es lo tercero. Pedro tiene desconfianza de Dios, no quiere incomodarse y sigue pensando como los hombres. Y hay mucho católico y mucho cristiano que sigue pensando
en los esquemas del mundo. En la parte económica, sigue pensando como los hombres. Lo importante es trabajar, trabajar y trabajar. Lo importante es ser alguien en la vida. Esas son las expresiones que usamos. Sigues pensando no como Dios, sino como el mundo. Los jóvenes, no, lo rico en la vida es disfrute, disfrútese la vida, aspírese todo lo que quiera. Porque eso sí es vida, eso sí es disfrute, eso sí es alegría, eso sí es vida. Sigues pensando como los hombres. Y hasta que dejemos de pensar como los hombres, hasta que no dejemos de pensar como los hombres, no podremos comprender el sentido de ser cristianos. Póngase la mano en la cabeza y hágase así, hágase un masajito. Eso ayuda para que le salga pelo, vean. Usted se tiene que hacer más duro. Hágase así. Y diga, haga usted también. Cuidado, se despeina. Yo tengo que pensar no como los hombres, sino como Dios. Yo tengo que pensar bajo la unción del Espíritu Santo y no bajo la lógica del mundo. Diga su nombre fuerte y dése un golpecito así. ¿Entendió? Ahí sí se pega pasito. Ahí. Si le hubiera dicho que le hiciera eso al vecino, ahí sí. Y si es el esposo más duro, ¡pam!, con el zapato. Ahí sí, vea, todos acomodados. Ahí sí. ¿Entendió, Juan Pablo? Deja de pensar como el mundo, como los hombres, y da el paso a pensar como Dios. Entra en la lógica de Dios, entra en el mundo de Dios, entra en la manera de pensar el mundo como Dios. Esto es, ¿cómo ve Dios el dinero? ¿Cómo ve Dios tu sexualidad? ¿Cómo ve Dios tu familia? ¿Cómo quiere Dios tus relaciones sociales? ¿Cómo quiere Dios que seas un ciudadano? ¿Todo o nada? Jesús lo tiene que hacer todo en tu vida. No unas partecitas. No por partecitas. No, esto que lo decida Dios, esto yo. Yo pienso así. Ustedes escuchan muchas personas católicos diciendo, sí, la iglesia dice eso, pero es que a mí me parece, es que yo pienso. Pues rico que pienses, ya eso es un avance. Chévere, qué chévere. Bien, very good. Chévere que pienses, pero no es como tú piensas, sino como Dios piensa. No es a tu manera, sino a la manera de Cristo, a la manera de Dios. Y por eso muchas cosas en el mundo y en la iglesia no nos funcionan, porque seguimos en el esquema de mi esquema, mi manera de pensar, mi manera de ser. Yo me relaciono así con Dios y no queremos dar el paso. No queremos dar el paso. Ay, no, yo que me voy a confesar con un hombre igual de pecador a mí. Yo me confieso en mi casa. Yo y mi chuchito y Diosito, yo y yo. Piensas como hombre, no como Dios. ¿Yo para qué voy a ir a misa? Eso yo oro en mi casa. A ver si lo hace.
Empezando por ahí. ¿Yo para qué voy a ir a misa? Yo me quedo en mi casa. Yo me pongo de rodillas. No, no es a tu manera. No es como tú quieras. Es a la manera de Dios. ¿Lo entendiste? ¿Lo entendiste, hermano? Quítate la mente del mundo, la mente del hombre. Ahora póngale la mano al otro, también hágale masajitos. Llegó el momento de la venganza. No le saque piojos, no, masajito. Ya veo la señora ya también comiéndose los piojos. ¡Ay, cochina! Y tienes que pensar, no como los hombres, sino como Dios. Tienes que pensar, no como el mundo, sino como Cristo. Y pregúntele el nombre y dígaselo. ¿Entendiste? Pégale un coscorroncito. Pasito, pasito. Ay. Por allá la vi, vea. No como los hombres, sino como Cristo. Y les dice tres frases o tres palabras. El que quiera venir, el que quiera ser discípulo mío, oiga lo que dice el Señor, el que quiera. Esto no es obligatorio, pero si te llamas cristiano, entras en esta dinámica. O si no, eres budista o lo que sea. Pero si tú te llamas cristiano, si tú quieres seguir a Cristo, entonces, le dice el Señor, si tú quieres seguirme, tienes que hacer estas tres cosas. Dejar de pensar como el mundo, sí, pero niéguese a sí mismo. ¡Qué duro es eso! Negarse a sí mismo no es cuando te llaman del banco y tú mismo contestas y dices, no, no está. Se fue para la luna, chao. Eso no es negarse a sí mismo. Negarse a sí mismo es renunciar a tu propio esquema. Eso, vea, eso duele, eso me cuesta a mí, nos cuesta a todos. Porque claro, uno tiene su manera de ver las cosas, uno dice, es que tiene que ser así. En Colombia, yo les he hablado en varias ocasiones sobre el conflicto armado entre las guerrillas de las FARC y el gobierno, ese diálogo que se está dando para obtener la paz. Llevamos 60 años matándonos, 60 años de guerra, hasta que dijimos, no más, no nos podemos seguir matando eternamente. Hay que hacer procesos de perdón. Y entonces, procesos de perdón y de política. Tiene que ser la política la que esté allí al frente, ¿cierto? ¿Y cómo es este proceso de perdón? Pues que los guerrilleros colombianos, por cierto, pero que son guerrilleros, vengan a insertarse a la sociedad. Vengan a vivir con nosotros. Y como ese era su trabajo, matar, entonces ya no van a tener trabajo, van a quedar desempleados. Y mientras se insertan a la sociedad, nos toca a los colombianos sacar de nuestro bolsillo un impuesto para pagarle a ellos. Usted viera las viejitas que van todos los días a misa. ¿Qué? ¡Nada de eso! Y son las que van a misa todos los días. ¡No, señor! ¡Ah, no! ¡Que se queden allá en la selva y los maten! Niégate a ti mismo.
es negar tus esquemas y adherirte a los esquemas de Cristo. Claro, el esquema de nosotros es ese animal que reactivo. Si me hacen, yo hago. Si me pegan, yo pego, ¿cierto? Ese es el esquema humano. Pero el esquema de Dios no es así. Si usted quiere ser cristiano, quiere seguir a Cristo, niegue sus esquemas. Te toca empezar a pensar como Cristo. Si no, no vas, vas a sufrir, no vas a ser un buen cristiano y no va a tener sentido, porque ser cristiano no es ir solamente a misa, es entrar en la dinámica del servicio, es entrar en otra dinámica. Tome su cruz, es lo siguiente que le dice el Señor a Pedro. Tome esa palabra así, no le suena. Tome, haga así. Tome su cruz. Agarre su cruz. ¿Qué significa agarrar la cruz? Agarrar la cruz, tomar la cruz, es descubrir el propósito de la cruz. Asumirla. Oye, estás enferma, estás enfermo. Comprende eso. Compréndelo en tu vida. Asúmelo. Y piensa y pregúntate cuál es el propósito. Ya lo dijimos. Ah, ¿qué quiere Dios con esto? Me duele, no entiendo muchas cosas, pero asumo la cruz. Asumo esa cruz, porque ya sé que esa cruz es un propósito para algo mayor, algo más que tú ni siquiera alcanzas a comprender. Está en el proyecto de Dios, algo superior que usted y yo a veces ni entendemos. ¿Por qué me pasa esto? No tengo la respuesta, nadie la tiene, no tengo la bola mágica. No, es algo superior. Y tercero, le dice el Señor a Pedro, sígueme. Ah, Pedro, venga para acá. ¿Usted otra vez? ¿Vea la bola mágica? No, mentira. Pedro quería enseñarle a Jesús, como lo dije ahora, se lo llevó aparte. El maestro iba adelante y los discípulos, no, todavía no. Venga usted también, venga acá. Los discípulos atrás y Pedro se le antepone. Quería ser maestro, el que enseña. Y Jesús le dice, atrás, Satanás. Atrás, pues. Ahorita todo el mundo le va a decir Satanás. Satanás, vení. Venga, todavía no. Venga para acá. Los discípulos van detrás. Usted y yo siempre seremos discípulos, no se te olvide. El maestro siempre va adelante. Tú no le vas a enseñar a Dios cómo hacer las cosas. Piensa cuántas veces tú te pones delante del Señor y quieres enseñarle a Dios. Nuestro lugar es atrás, es seguirlo a Él. Amén. Eso es seguir a Cristo. La condición para ser cristiano es negarse a sí mismo, agarrar la cruz, tomar la cruz y seguir a Jesús.
seguir sus pasos. Pero la cruz nos conduce a la victoria, a la gloria. Nosotros no vivimos un eterno Viernes Santo, no. Llega el domingo de la victoria. Miren, nosotros le hacemos mucho énfasis a la Cuaresma, está bien, pero hay católicos de Cuaresma. Llega la Semana Santa y el domingo de resurrección y ¡puf!, se desaparecieron. Pero si es la fiesta más grande, es la fiesta de la vida, es la fiesta de la victoria, es la fiesta de la ruptura. Y nosotros nos quedamos en Viernes Santo. No, mis hermanos, llega la vida, llega la resurrección, llega la victoria de Cristo. Llega la victoria. En esa situación que estás viviendo de dolor, de cruz, de sufrimiento, hey, ese no es el fin, ese es el medio. El fin es la vida, el fin es la victoria. Ese es el fin. No te quedes en un eterno Viernes Santo, en una eterna Cuaresma. Vive, vive un eterno domingo de resurrección. Vive un eterno domingo de resurrección. Esa sí es la finalidad. Ese sí es el fin. La cruz es el medio. No lo podemos evitar. Nos toca. Pero lo que yo vivo eternamente sí es la victoria de Cristo. Y por eso los carismáticos, así estemos, ay, con el dolor, ay, siempre que nos preguntan, ¿cómo estás? ¿Qué decimos? Bendecidos, porque mi finalidad no es este dolor, mi finalidad no es la cruz, mi finalidad no es lo que estoy pasando, mi finalidad es la vida en Cristo, y en la vida en Cristo yo soy bendecido, yo soy victorioso, yo soy un bendecido. Esa es mi finalidad. Tienes que vivir una finalidad de victoria. Entender que tu cruz es para la victoria. Entender que tu dolor, tu sufrimiento, entender todo eso es para la victoria. Eso sí es la finalidad. No te quedes en Cuaresma. No te quedes en Viernes Santo. Vive. Vive un eterno domingo de resurrección.

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2: Son las 10 de la noche.
3: ¡A la camita!

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quieres que esté ante ti, porque me amas. Hoy, Señor, quiero que pongas tu mano sanadora. Quiero que me hagas una criatura.

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Señor, mi libertad. Te la quiero entregar, porque soy libre y me gusta saberme libre. Te agradezco, mi Señor, que respetes el don de mi libertad, porque así puedo amarte, puedo seguirte y me siento siempre nuevo en la entrega de mi amor.

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En nombre del Padre, del Hijo y del Espíritu Santo. Amén. Padre nuestro, que estás en el cielo, santificado sea tu nombre. Venga a nosotros tu reino y hágase tu voluntad en la tierra como en el cielo. Danos hoy nuestro pan de cada día. Perdona nuestras ofensas, como también nosotros perdonamos a los que nos ofenden. No nos dejes caer en tentación, y líbranos del mal. Amén. Dios te salve María, llena eres de gracia, el Señor es contigo. Bendita eres entre todas las mujeres, y bendito es el fruto de tu vientre, Jesús. Santa María, Madre de Dios, ruega por nosotros pecadores, ahora y en la hora de nuestra muerte. Amén. Creo en Dios, Padre Todopoderoso, Creador del cielo y de la tierra. Creo en Jesucristo, su único Hijo, nuestro Señor, que fue concebido por obra y gracia del Espíritu Santo. Nació de Santa María Virgen, padeció bajo el poder de Poncio Pilato, fue crucificado, muerto y sepultado. Descendió a los infiernos, al tercer día resucitó de entre los muertos, subió a los cielos y está sentado a la derecha de Dios Padre Todopoderoso. Desde allí ha de venir a juzgar a vivos y muertos. Creo en el Espíritu Santo, la Santa Iglesia Católica, la comunión de los santos, el perdón de los pecados, la resurrección de la carne y la vida eterna.

Oh Dios eterno, en quien la misericordia es infinita y el tesoro de compasión inagotable, vuelve a nosotros tu mirada bondadosa y aumenta tu misericordia en nosotros, para que en momentos difíciles no nos desesperemos ni nos desalentemos, sino que con gran confianza nos sometamos a tu santa voluntad, que es el amor y la misericordia mismas.

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queridos hermanos, soy el padre José Román Flecha, de la diócesis de León, en España. Estos buscadores de Dios son para nosotros un modelo de escucha a la invitación, a las sugerencias, a la voluntad de Dios. Les deseo una feliz escucha.

Ana o la gratitud por la vida. Al corazón de Dios solo logra acercarse el corazón de los humildes y sencillos de la tierra. Sus vidas saben de Dios porque saben a Dios. Así es Ana, la madre de Samuel. Como tantas otras mujeres, se alza como un signo de gracia y de ternura, de fortaleza y de espíritu, de promesa y de salvación. Su vida es un canto a la vida y al Señor de la vida. Un verdadero evangelio, una buena noticia. Recordamos que Ana sube todos los años al santuario de Silo a adorar al Señor y ofrecerle un sacrificio. Viaja con su esposo Elcaná y con Fenina, la otra esposa de su marido. Elcaná entrega a Fenina las raciones que le corresponden a ella y a sus hijos. A Ana le entrega solo una ración, y su rival bromea y la insulta, ensañándose con ella porque el Señor la ha hecho estéril. En un pueblo que ama la fecundidad, la esterilidad es una desgracia y una maldición. En una cultura clánica y tribal, la mujer que no tiene hijos no tendrá quien la defienda un día en la asamblea cuando surja una disputa a la puerta de la aldea. Es cierto que el relato evoca también el valor afectivo del matrimonio. Dice así: Ana lloraba y no comía, y Elcaná, su marido, le dijo: ¿Por qué lloras y no comes? ¿Por qué te afliges? ¿No te valgo yo más que 10 hijos? Ana es la mujer, toda mujer, que ve reducida su dignidad a su fecundidad. Ana es todo ser humano gratuitamente despreciado. Ana representa a todos los que solo en la oración hallan consuelo. En la hora pesada tras la comida, Ana reza y llora en el atrio del templo y dice: Señor de los ejércitos, si te fijas en la humillación de tu sierva y te acuerdas de mí, si no te olvidas de tu sierva y le das un hijo varón, se lo entrego al Señor de por vida y no pasará la navaja por su cabeza. Después de un momento de duda, el sacerdote Elí parece creerla y le otorga su bendición. El corazón de Ana se alegra. Come y no parece la de antes, dice el texto. Después de su peregrinación al templo, la familia vuelve a su casa de Ramá. El Señor se acuerda de Ana y ella concibe y da a luz un hijo al que pone por nombre Samuel, diciendo: Al Señor se lo pedí. Pero a la oferta que viene de Dios, es decir, el hijo, responde Ana con la ofrenda de lo que de él vino, es decir, su hijo. Así que cuando lo hubo destetado, Ana subió con el niño Samuel y con sus ofrendas hasta el templo de Silo. A la hora del sacrificio, Ana se dirige al sacerdote Elí pronunciando su propio ofertorio y dice: Por tu vida, esto es lo que yo pedía. El Señor me ha concedido mi petición. Por eso yo se lo cedo al Señor de por vida, para que sea suyo. Con el niño, Ana entrega lo mejor de sí misma, el fruto de sus anhelos y esperanzas, su defensa ante el clan y sus proyectos de posteridad y descendencia. En Ana y con ella ofrecen todos los que proyectan un futuro que no van a disfrutar, todos los que saben que es gracia la existencia y gratuito el sentido que la informa y vivifica. Aquella mujer que rezaba en voz baja canta ahora a voz en grito. La tradición ha puesto en sus labios uno de los más bellos poemas de Israel. El regocijo, la exaltación, la risa y el gozo marcan el tono antifonal para el canto de la que antes solo sabía sollozar. Y dice: Mi corazón se regocija por el Señor. Su alegría no se funda en su lograda maternidad, sino en la grandeza del Señor que ella ha experimentado. No hay santo como el Señor, no hay roca como nuestro Dios, canta. Tras la mención de los hartos y los hambrientos, del pobre y del príncipe, hay en su canto un verso suelto que recoge el susurro meditativo de Ana: El hombre no triunfa por su fuerza. Ahí se refleja la experiencia de esta mujer, que a la erudición de los sabios solo puede contraponer la intuición de los pobres y los ridiculizados. Ana es la confianza y el llanto, la plegaria y el canto. Ana es el amor a la vida y la voz de los humildes.
En ella sufren y se alegran los pobres del Señor. Con ella cantan y se gozan los que solo se fían de Dios, porque solo de Dios se pueden fiar.

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3: Queridos hermanos, ya estamos de regreso. Continuamos con el programa de escucha de los Buscadores de Dios, elegidos por Él para servirnos de modelo para nuestra vida de creyentes.

Buscadores de Dios. Samuel o la búsqueda comprometida. Samuel es un profeta que ha asumido la armonía del péndulo. Hombre de oración, ha tenido que orientar y decidir sobre la marcha diaria de su pueblo. Y hombre de acción, ha buscado en el silencio y la plegaria la fuerza y la tolerancia, la palabra alentadora y el grito denunciador. Actúa con limpieza y sin sobornos, y ora sin escapismos ni evasiones. Cuando el libro del Eclesiástico califica a Samuel como amado de su Señor, parece reconocer que fue un profeta acreditado por su fidelidad y sus oráculos. Un profeta nacido de forma prodigiosa, porque la figura de un liberador es siempre un don de los cielos. La primera dificultad para un profeta es la dificultad de nacer. No es fácil que surja una voz desgarradora en medio del temor y de la publicidad. La amarga experiencia de la humanidad entera se hace confesión en el canto de Ana, la madre del profeta, que dice: Yahvé enriquece y despoja, abate y ensalza. De esta mujer creyente ha nacido Samuel. Pero los profetas no son héroes prodigiosos. Crecen como niños y se equivocan como niños. Toda la atmósfera poética de la primera visión del pequeño Samuel nos recuerda que la voz de Dios es fácilmente confundible con el tono de las voces más habituales. El niño que duerme en la noche allá en el templo de Silo no puede sospechar que Dios se esté acercando a su vida. Ni entonces ni ahora resulta espontáneo abrir la vida en disponibilidad para susurrar como hizo el niño Samuel: «Habla, Señor, que tu siervo escucha». Hay otra dificultad en la vida del profeta, que es siempre la de proclamar lo escuchado. Pero él pareció crecer en la fidelidad. Por eso dice el libro: «Samuel crecía, Yahvé estaba con él y no dejó caer en tierra ninguna de sus palabras». Primer libro de Samuel, capítulo 3, verso 19. El libro del Eclesiástico alaba también a Samuel por haber juzgado a la asamblea según la ley del Señor. Tras los años de infancia pasados en el santuario, Samuel amaba su retiro solariego de Ramá, donde transcurría su vida con su familia y donde había edificado un altar al Señor. Pero la fuerza de aquella plegaria silenciosa debía convertirse año tras año en peregrinaje que en servicio de su pueblo. Hacía cada año un recorrido por Betel, Gilgal y Mispa, juzgando a Israel en todos estos lugares, como dice el texto. Y en cada estación animaba a sus gentes y las llamaba a la conversión, al verdadero y al único servicio en el que se cifra la libertad. Así decía: «Fijad vuestro corazón en el Señor y servidle a Él solo, y Él os liberará». Primero de Samuel 7:3. El libro del Eclesiástico alaba finalmente a Samuel por haber fundado la realeza y haber ungido a los príncipes del pueblo. Ni el santuario de Silo era su refugio, ni su hogar de Ramá fue su descanso. El pueblo pedía un rey. El santuario había sido profanado, robada el arca de la alianza, amenazada la frágil unidad de las tribus. La decisión no fue nada fácil. Samuel oye como un mazazo el grito de aquel pueblo que dice: «Tendremos un rey y seremos como los demás pueblos». Esa pérdida de la diversidad era para él ya como una idolatría. Solamente su fe daba un sentido religioso a la nueva institución, un sentido liberador al fin. El Señor orienta su mirada para reconocer al elegido y ungirlo como caudillo de su heredad. Pero Saúl, el elegido, no respondió al proyecto de Dios ni a los sueños de su pueblo. Así que, a medio camino entre el dolor y el temor, Samuel tuvo que cumplir aún la misión más decisiva para la historia de su pueblo: la unción clandestina del joven David, el pastor destinado a ser rey. Según una tradición aislada, un día se encontrarán los tres personajes de este drama: Samuel, Saúl y David,
en las celdas del convento de los profetas en Ramá. ¿Quién nos diera a conocer los sentimientos que aquel día se cruzaban en el corazón del anciano profeta, al que su fe llevó a comprometerse en las decisiones más serias de su pueblo?

queridos hermanos, después de escuchar el ejemplo, la vida, el misterio de estos buscadores de Dios, solo nos queda prestar atención a la palabra del Señor y llevar estos ejemplos a nuestra propia vida. Bendiciones.

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ignorante de todos los temas, por la trascendencia que tiene en nuestra vida, en toda nuestra existencia, debe ser este tema, pues, abordado con toda la seriedad posible, porque se trata nada más ni nada menos que de nuestro destino eterno. Una vez que crucemos el umbral de la muerte, ¿qué va a ser de nuestra alma? ¿Cómo vamos a continuar nuestra existencia una vez que nuestro cuerpo se quede en la tumba y nuestra alma peregrine allá, al más allá, le decimos? Ese es el tema, los destinos eternos del hombre. Y hemos venido hablando de las tres batallas que se nos van a presentar en el momento final, justo cuando ya nuestra alma está por separarse de nuestro cuerpo. Puede ser instantes antes, puede ser minutos, pueden ser un ataque desde, pues antes, no hay un tiempo específico para que inicie el ataque del chanclas, pero él, al saber que estamos ya próximos para ir a la casa de nuestro padre y que ya no va a poder tener injerencia sobre nosotros, ya no va a poder influir sobre nuestra conciencia, sobre nuestra alma, pues va a lanzar un ataque feroz. Un ataque feroz, buscando todavía separar nuestra misión de nuestro Padre del Cielo, buscando confundirnos, distraernos, para que perdamos la fe, para que perdamos esa gran batalla espiritual con la que hemos vivido durante toda nuestra vida terrenal y que ahora presenta su última versión y la definitiva, la que va a decidir quién vence y de qué manera vence. La primera gran batalla espiritual la vamos a ver, como la dijimos en el programa anterior, en la soberbia. Allí vamos a vernos pensando en que todo lo que hicimos durante nuestra vida fue suficiente como para alcanzar la salvación, como si fuera lo que hicimos obra nuestra, por nuestra inteligencia, por nuestra bondad. Se nos presentan muchas de las obras buenas que logramos hacer. Por ejemplo, si al final de la vida estuvimos yendo a misa o estuvimos haciendo los actos de piedad, estuvimos llevando una vida sacramental, estuvimos haciendo obras de caridad, haciendo oraciones. Tal vez fuimos inconstantes, tal vez fue en una parte de nuestra vida. La cuestión es que se nos van a presentar esas obras, esa vida que llevamos, de una manera que pudiésemos pensar que con eso es suficiente para alcanzar nuestra salvación. O sea, que lo hicimos por nuestros propios méritos, como si morir y resucitar con nuestro Señor fuera el pago de un salario que nos merecemos por haber trabajado a tiempo y destiempo. Y nos damos cuenta de que este es un peligro espiritual muy grande. Es una gran pérdida de tiempo pensar así, porque estamos dejando de lado lo que realmente ocurrió, que fue la gracia de nuestro Señor la que nos permitió realizar cada acto que en los que tuvimos alguna acción meritoria. Todo es por la gracia de nuestro Señor, al final de cuentas.
Y si algo bueno y

conocimos fue precisamente por su providencia, por su misericordia. Acuérdense que dice, sin mí nada podéis hacer, ni poco ni mucho, nada, nada podéis hacer. Pues todo es obra de Dios. Entonces, en la soberbia, allí, pensando en la autosuficiencia, en esos últimos momentos, es uno de los grandes ataques espirituales que nos lanza el demonio. Porque después viene la segunda gran batalla, en esta guerra espiritual, en este combate. Y aquí, en este momento que estamos en nuestro lecho de muerte, hay un ataque violentísimo que es en el apego a las pues cosas terrenas, y también viene el desánimo. Entonces, si antes estuvimos muy seguros, muy ufanos de que lo que hicimos era suficiente, de repente viene la sensación de apego a las cosas terrenales y después un azote muy fuerte en nuestro ánimo. Incluso nos puede llegar a, más bien nos puede llevar a pensar que incluso a dudar de todo, de que no existe la salvación, de que no hay una vida después. Todo eso es el segundo ataque, esta gran batalla, ¿verdad? Pues es una trampa que busca encadenar a nuestra alma en la superficie de la tierra nada más, mediante afectos que no purificamos. Entonces, en esa hora de máxima debilidad, nuestra mente experimenta la urgencia de repasar todas nuestras posesiones. De repente vamos a pensar en nuestras cuentas de ahorro, en los negocios que quedaron pendientes, en las metas que nos trazamos que no alcanzamos a consolidar, ¿verdad? En que mis hijos, que mi esposa, que no perdoné, que no hice esto, que no. Todo lo que estamos dejando nos va como a apremiar. Y vamos a estar pensando en eso en vez de estar pensando en nuestro Señor. Ese es otro ataque del enemigo. Aquí quiere aprovechar este panorama para generar como una rebeldía en nuestro corazón, en el corazón moribundo, ¿verdad? Presentando pensamientos de frustración, de enojo, de resentimiento por tener que abandonar todo aquello por lo que tanto trabajamos. Pues este forcejeo interno bloquea el proceso que debemos llevar de entregarnos confiadamente. Pues nadie puede abrir los brazos para arrojarse al encuentro de Dios si mantenemos las manos agitándolas, ¿verdad? Intentando retener posesivamente los bienes, por la misma ley de la naturaleza, se van a quedar en este mundo terrenal. Y vamos a centrar nuestra mente en el miedo y en el sufrimiento, incluso a lo desconocido. De pronto vamos a sentir esa confusión de estar a punto de tocar terrenos que no conocemos. Esto es abono perfecto para que el chanclas nos infunda el desánimo absoluto. Nosotros tenemos por instinto de conservación la idea de que la muerte física, la separación del alma, pues es algo pues que nos puede llegar a atemorizar. Cuando el dolor arrecia, cuando la respiración se está ya volviendo pesada en esos últimos instantes, pues nuestra inteligencia se ve bombardeada por dudas acerca de la bondad de Dios y de la realidad de la vida eterna.
Este combate consiste aquí en mantener encendida la lámpara de la fe, a pesar de que el entorno se encuentre envuelto en la oscuridad, en esa oscuridad de la agonía, pero es una agonía física nada más, ¿verdad? Transformando el cuerpo en una plegaria de abandono, ¿verdad? Para estar listos para ese tránsito. Vamos a ir a una pausa para seguir hablando de este tema.

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9: Y continuamos en su programa Luz de las Naciones. Están ustedes en sintonía de En Familia Radio y recuerda, celebra la vida en familia. Estamos hablando de este combate espiritual en que la segunda batalla se ve reflejada en el apego a lo terrenal, en el desánimo por dejar esta vida y por estar tocando terrenos que no conocemos. Puede entrar un miedo que nos enceguece y nos hace dudar incluso de la bondad de Dios y todavía más de la vida eterna. Son momentos, pues, de ataque en los que hay que estar preparados y vamos a ir viendo cómo hacer esto. En la carta del apóstol San Pablo a los Romanos, el capítulo 8, versículos 38 y 39, la palabra de Dios nos dice con toda firmeza que ni la muerte ni la vida, ni los ángeles, ni los principados, ni las cosas presentes ni las futuras, ni ninguna otra criatura del universo entero tendrá el poder de separarnos del inmenso amor de Dios manifestado en Cristo Jesús. Y esta afirmación actúe en nosotros como un escudo inexpugnable para el que está en su lecho de muerte, para el moribundo. Ahí se nos recuerda de manera muy clara que el poder redentor de nuestro Señor posee una fuerza infinitamente superior a cualquier perturbación que pueda manifestarse en nuestra habitación, en nuestro lecho de muerte, en nuestro lecho de padecimiento. Y destruye desde la raíz la posible creencia que pudiéramos tener de que el chanclas, ¿verdad?, pueda estar allí teniendo una fuerza mayor que la de nuestro Señor. Efectivamente no es así, y eso hay que tenerlo desde ahorita grabado en nuestro corazón, porque en ese momento último en que se presenta la batalla, pues el asalto es tremendo, el asalto del desánimo en esta segunda presentación de la batalla, pues se va a ir con todo el chanclas, buscando desanimarnos. Y no, pues la sangre redentora de Cristo, una sola gota, tiene más poder, totalmente, infinito poder, que cualquier cosa que nos pueda estar intimidando. O sea, su misericordia es infinita, eso hay que tomarlo en cuenta. Nuestro pecado es finito, tiene fin. Y perdonado, está perdonado en forma infinita, ¿verdad? El que está unido a Dios por medio de la gracia está perfectamente resguardado del naufragio dentro de nuestra barca en la que vamos caminando hacia la patria celestial, ¿verdad? Entonces, ese desánimo que se presenta, ese apego a las cosas terrenales, que la familia, que los dineros, que el negocio, ¿verdad?, hasta se puede llegar a extrañar hasta los pecados habituales, ¿eh? O sea, la batalla es con todo. Pero hay que recordar, pues, y les digo, mantener ya labrado en nuestro corazón, que en ese momento tengamos presente, con la ayuda también de nuestra Madre del Cielo, de nuestro ángel guardián y de todos los santos a los que les tengamos devoción, y en general de la iglesia militante, purgante y triunfante. ¿Qué quiere decir esto? La iglesia militante somos todos nosotros los que estamos aquí en el planeta todavía vivos, somos los que estamos militando. Todos los religiosos, religiosas, los misioneros, los laicos, todos los que somos miembros de la iglesia, somos la iglesia militante. Y en nuestras oraciones del día a día, nos encomendamos a los demás, como así nosotros intercedemos por los demás. Intercedemos por los vivos y por los difuntos. Y eso alcanza a todos los que necesitamos del auxilio de las oraciones. Los vivos hasta el momento final, y los difuntos que aún estén en el purgatorio. Y pedimos la asistencia de esa iglesia viva, militante aquí en la tierra. Pedimos la intercesión de las benditas ánimas del purgatorio y aparte de la iglesia triunfante, que son ya los santos que gozan de la presencia de nuestro Señor, y los ángeles que ya están, que por supuesto fueron los que tuvieron la gracia de permanecer del lado correcto en la historia que definió la suerte del universo angelical. Los militantes, los que estamos vivos; purgante, los que están en esa cárcel de amor, purgando sus pecados todavía para llegar en grado de perfección al cielo, y triunfante, nuestros santos que ya lograron esa corona, ¿verdad?, de santidad. Hay que abrazarnos a esa intercesión y nosotros hacer lo propio de toda la vida, todos los días, pedir por unos por otros. Esa es la comunión de los santos. Y eso nos va a garantizar, así como les digo, sin lugar a dudas, garantizar que esa barca en la que vamos navegando hacia nuestro encuentro definitivo no va a naufragar. Va a quedar perfectamente protegida para llegar a buen puerto, a puerto seguro, que es la salvación. Y hay una tercera batalla que vamos a enfrentar en este combate espiritual final. Estamos hablando, el combate espiritual es toda la vida, pero el combate final, la batalla final, va a definir la situación última de la guerra que libramos. Estamos hablando de nuestra salvación. Eso es a lo que vamos. Para eso es esa batalla que libramos todos los días. Y esa tercera batalla es la de la desesperación. Aquí el chancla se juega su última carta con una malicia tremenda. Yo creo que esta es la batalla más importante. Miren, al saber que le quedan apenas unos cuantos minutos antes de perder toda su influencia sobre la persona que está muriendo, el chanclas aprovecha la debilidad física, el dolor del cuerpo y la confusión mental de ese momento para lanzar un ataque feroz que se centra en la desesperación. Aquí el enemigo proyecta en la mente del enfermo, del agonizante, del moribundo, un catálogo bien detallado de todos los pecados cometidos a lo largo de la vida. Por algún motivo, así pasa. En ese momento tenemos toda la lucidez espiritual para ver cada uno de nuestros pecados con una nitidez impresionante. Y va a estar susurrando el otro así con insistencia de que las faltas cometidas son tan grandes, tan graves, tan numerosas, tan horrorosas que Dios no las va a perdonar. Porque es algo imperdonable. Nos va a querer susurrar, nos va a querer pues poner esa terrible idea en nuestra cabeza. Y lo que quiere es provocar un pánico espiritual, y distraernos para que apartemos la mirada de Jesús en la cruz. El Jesús en la cruz porque es el Redentor, porque así en su cruz fue como nos salvó. Entonces, apartando nuestra mirada de Jesús Redentor para hundirnos en la desconfianza, justo antes de que nuestra alma se separe de nuestro cuerpo. Lo que busca es que nuestro último pensamiento sea de duda, de desesperación. Y acuérdense que no hay pecado que no se perdone, excepto el que atenta contra el Espíritu Santo. Y el Espíritu Santo es la gracia, es precisamente la salvación que nos trajo nuestro Señor. Pero miren, para no dejar cortado el tema, vamos a ir a una pausa y continuamos. Vamos a una pausa.

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7: Y continuamos en su programa Luz de las Naciones. Están ustedes en sintonía de En Familia Radio y recuerda, encuentra tu razón de ser en familia. Estamos hablando de que la tercera batalla espiritual tiene que ver con la desesperación que nos quiere infundir el chanclas en el momento de nuestra muerte, del momento final, y nos va a querer distraer para que nuestra mirada se aparte de Jesús Redentor, buscando que en cierta forma reneguemos del poder del Espíritu Santo, de su acción, y eso es algo que constituye un pecado que pudiera no perdonarse, que recuerden que el pecado que no se perdona es el que atenta contra el Espíritu Santo. Entonces, hay que trabajar muy fuerte, ya veremos también las maneras, ¿verdad?, de hacerlo. Hay que trabajar muy fuerte desde ahorita para construir lo que puede ser la plataforma que nos mantenga a flote en esos momentos de combate. Y aquí el auxilio de la gracia de nuestro Señor se manifiesta de una manera hermosísima en medio de este combate, a través de la comunión de los santos. Hablábamos acerca de que contamos con ese auxilio de la iglesia militante, purgante y triunfante. Los que han cultivado una relación sincera, profunda, con nuestra Madre Santísima, la Dulcísima Virgen María, con su ángel de la guarda, con una devoción a los santos, ¿verdad?, que se encomienda continuamente a la intercesión de las benditas ánimas del purgatorio, pues los que han llevado en vida estas, pues, estas relaciones vivas, descubren en ese momento final que estos intercesores y protectores se colocan alrededor de su cama como un escudo contra las embestidas del enemigo, un escudo espiritual, todos allí presentes, en forma espiritual, claro, no hay materia en esto, no hay cuerpos. Pero nuestra Madre del Cielo, nuestro ángel guardián, los santos de nuestra devoción, más todos los santos y los ángeles y las benditas ánimas del purgatorio alrededor de nuestra cama, ¿verdad? Protegiéndonos como un escudo espiritual contra las embestidas espirituales de nuestro enemigo. Y la oración mariana, ustedes saben, por excelencia es el Santo Rosario. Y en esta oración se dicen de manera consecutiva 53 veces una súplica que le pedimos directamente a nuestra Madre del Cielo para su intercesión en dos momentos específicos de nuestra existencia. El momento presente y la hora de nuestra muerte. Cuando decimos, Santa María, Madre de Dios, ruega por nosotros pecadores, o sea, nosotros reconociéndonos pecadores, al reconocernos pecadores estamos reconociéndonos como dependientes de nuestro Señor. Al reconocernos pecadores estamos diciendo, Señor, nosotros no provocamos nada bueno, no generamos nada que tenga mérito, te estamos dando a ti la confianza, te estamos dando a ti el lugar que te mereces, porque eres Dios, porque eres nuestro Creador y tú eres perfecto en forma infinita y nosotros somos totalmente imperfectos y dependemos de tu gracia. Entonces, si le decimos a nuestra Madre, Santa María, Madre de Dios, Santa María, Madre, ruega por nosotros pecadores, ¿verdad? Ahora y en la hora de nuestra muerte. Amén. Así decimos en el Rosario. Le estamos pidiendo ahora, en este momento, en este día, en este tránsito, y en el momento de nuestra muerte. 53 veces se lo estamos diciendo en el Rosario de Cinco Misterios. Es el que normalmente rezamos, pues está el completo y bueno, allá serían muchas más, pero también puedes rezar ese rosario de las 10 cuentas por 5 misterios, o 50 más las 3 Ave Marías que rezamos antes de la letanía. 53 veces le estamos pidiendo, ruega por nosotros pecadores ahora y en la hora de nuestra muerte. ¿Ustedes qué creen? Que si le decimos esto todos los días, e incluso varias veces al día, me refiero a que sean no uno, sino varios rosarios en el día, pues ¿qué creen? ¿Que va a venir en nuestro auxilio o va a actuar con indiferencia? ¿Qué decía ella cuando vino precisamente, se apareció en México? ¿Qué no estoy yo aquí que soy tu madre? ¿Verdad? Una llamada de atención a nuestro hermanito Juan Diego, a la hora de no querer presentarse con ella porque tenía cosas terrenales que atender. Oye, ¿qué no estoy yo aquí que soy tu madre? ¿Verdad? Y si le estamos pidiendo, ella intercede por nosotros sin que le pidamos nada. Ella así es, de solícita. Es una madre, eso es lo que hace. Ahora, si se lo pedimos todos los días, suponiendo que solo es un rosario, bueno, 53 veces al día, claro que va a estar ahí. Cuenten con eso. Y una de las promesas del rosario es que no nos vamos a perder si rezamos el rosario cotidianamente, diariamente. Entonces, el que vive, pues, con una vida sacramental, el que vive rodeado de una atmósfera en la que cultiva su relación con la Santísima Virgen María, con su ángel de la guarda, con los santos, con los ángeles, y irremediablemente va a tener su intercesión de la Iglesia militante, purgante y triunfante. Claro que la vamos a tener, es una promesa de nuestra Madre del Cielo. Otro de los elementos que tenemos a nuestro alcance son los últimos sacramentos. Esto los administra un sacerdote. Y hay que pedir siempre también para que tengamos la gracia, uno, de morir en la gracia santificante, estando confesados. Y si no, por algún motivo no estuviéramos en ese momento así, que nos conceda a nuestro Señor una contrición perfecta por nuestros pecados. Y tercero, que contemos con la presencia de un consagrado suyo para que nos administre los últimos sacramentos, conocidos como la recomendación del alma y el viático. La recomendación del alma es el perdón de los pecados que hace el sacerdote, y el viático, que es la Sagrada Eucaristía, ese es el alimento, ¿verdad?, para nuestro viaje. Este es un arsenal poderosísimo que la Madre Iglesia pone en nuestras manos para asegurar las batallas finales. Cuando el sacerdote unge los sentidos, ¿verdad?, vista, oído, tacto, olfato, gusto, con el santo óleo, y nos administra el cuerpo de Cristo como alimento para el viaje que estamos emprendiendo, este viaje definitivo, pues se produce una infusión de gracia santificante que robustece esa voluntad que se estaba debilitando en el moribundo. Ahí entra Jesús directamente a auxiliarnos y a levantarnos para que nuestra voluntad reactive la lucidez y podamos estar atentos para ese último momento. Ya yendo perdonados, fíjense esto qué hermoso es. Se nos otorga el perdón absoluto en la confesión última. Y aunque no tuviéramos la oportunidad de la confesión por el estado en que se encuentra el enfermo, de todas formas se perdonan los pecados y se borran también las penas merecidas por esos pecados, ¿no? Pero vamos a ir a una pausa, hermanos, para no dejar cortado el tema y poder seguir hablando de este tema. Enseguida regresamos.

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15: Y continuamos en su programa Luz de las Naciones. Están ustedes en sintonía de En Familia Radio y recuerda, Jesús es la razón de nuestra alegría. Estamos hablando de cómo tenemos una maravillosa fuente de intercesión y de auxilio en nuestros últimos momentos. Hemos hablado de cómo nuestra Madre del Cielo, nuestro ángel guardián, los santos, los ángeles y la iglesia militante y purgante. Militante, dijimos que es la iglesia que formamos todos los que estamos aquí en este mundo, la purgante, las benditas ánimas del purgatorio y la triunfante, los santos y los ángeles que están en sintonía de Dios, todos ellos intercediendo por nosotros siempre que nosotros hayamos cultivado una relación con ellos durante nuestra vida. La iglesia militante también apoya, o sea, nosotros apoyamos también a las personas que van a fallecer cuando nosotros pedimos por ellas. Señor, te pedimos por los moribundos que van a fallecer en este día, recíbelos con tu misericordia. No los dejes solos en este momento. Cuando nosotros Pedimos así, estamos intercediendo como iglesia militante por los moribundos, los que van a fallecer. Y así podemos tener también la confianza de que alguien o muchos alguien van a interceder por nosotros en el momento de nuestra muerte. Por eso es una gran caridad pedir por los enfermos, por los moribundos y por las benditas ánimas del purgatorio. Pues tenemos otro auxilio, que es la unción de los enfermos, el viático también, que es el alimento para el viaje definitivo, la Sagrada Eucaristía. Y aquí tenemos un perdón absoluto. Allí se disuelven las cadenas de la culpa. Y esto permite que el alma, fíjense qué hermoso, recupere la inocencia bautismal y se prepare ya con un traje de fiesta para asistir a su juicio ante el tribunal de nuestro Señor. Por eso, miren, es una tremenda necedad no llamar a un sacerdote o retrasar esa llamada. Hay veces que se piensa que llamar al sacerdote para que administre la extrema unción sería como una falta de respeto al paciente, porque lo vamos a asustar. Vaya a pensar él que queremos que se muera, o cualquier otro pretexto inútil y dañino que podamos tener, ¿no? Cuando una persona ya muestra algún signo de que en algún momento, a partir de ya, puede fallecer, hay que llamar al sacerdote. Aunque pasen 5, 10 días, 20 días antes de que... No, tú llámalo. Y estarlo llamando cada determinado tiempo. ¿Verdad? ¿Por qué? Porque no sabemos en qué momento. Hay que hacer esa gran caridad con nuestros hermanos. No, nunca. Esto es algo que pueda hacer la diferencia entre la vida y la muerte eterna de una persona. Y eso va a pesar también en nuestro juicio. Tengan en cuenta esto. Esto es muy serio. Busquen siempre esa posibilidad para el paciente, para la persona que está enferma, para el que se está ya encaminando hacia la morada eterna. Lo estaríamos privando de ese armamento espiritual indispensable para salir triunfante en el combate más importante de su historia. Y en medio de estas escaramuzas finales, la presencia silenciosa, pero sumamente activa del ángel de nuestra guarda, se manifiesta como un auxilio de un valor inestimable. Este compañero celestial, el que recibió el encargo de custodiar cada uno de nuestros pasos, desde el primer instante de nuestra existencia. Pues así como el enemigo redobla sus embates, así nuestro ángel guardián redobla su actividad y su defensa conforme se acerca la hora del desenlace. Mientras el chanclas despliega toda su malicia para infundir visiones de terror y de pecados pasados, nuestro ángel custodio actúa en el interior de nuestra imaginación, de nuestra memoria, trayendo a la mente recuerdos de actos de caridad que realizamos, de las cosas buenas que hicimos, y nos propicia momentos de una sincera contrición. La contrición es el dolor de nuestros pecados por haber ofendido a nuestro Señor. Y la certeza de la misericordia infinita de nuestro Padre. Así actúa nuestro ángel guardián. Nos ayuda a tener esa certeza de que la misericordia de Dios, por ser infinita, es implacable. es totalmente su corazón entregado a nosotros. ¿Qué quiere el Padre? Pues que nos salvemos, que estemos con Él, para eso nos creó. Nos va a dar todas las facilidades para que nosotros nos salvemos. Y en ese último instante, nuestro ángel guardián juega el papel definitivo al infundirnos todos estos pensamientos que nos revitalizan el alma para que podamos emitir nuestro último acto de amor hacia nuestro Señor. Aquí está el detalle, con toda libertad y con toda lucidez espiritual. Este es el punto clave. Nuestro ángel guardián nos va a devolver la lucidez espiritual que necesitamos, como si tuviéramos la mente despejada, aunque ya ni respirando estemos, para poder darle ese acto de amor a nuestro Señor, entregarle nuestra fe, nuestra confianza, atenernos, sostenernos en su infinita misericordia y darle gracias por la vida y pedirle que nos reciba en su seno para nuestra morada final. Qué importante es entonces prepararnos durante nuestra vida. Esa es la preparación remota, cuando desde el momento en que entramos en esta conciencia de que debemos ser preparados, lo hacemos. Nos preparamos y hacemos todo lo que conviene para prepararnos en este momento final. Esa es la preparación remota. Y eso nos va a ayudar definitivamente en forma positiva para el combate final. No quiere decir que por haber estado preparándonos durante toda la vida ya tenemos hecho el trabajo. Lo que tenemos hecho es la defensa más potente para el combate final. Ese se gana hasta el último momento. Y la preparación próxima, no es la remota, es la próxima, se llama, es el que se confiesa, o más bien el que se arrepiente en el último momento, después de haber llevado una vida disoluta, una vida alejada del cumplimiento de los mandamientos, una vida que no ha sido sacramental, una vida disipada, terrenal. Y entra en conciencia de que la muerte se acerca y de que no se preparó. Aquí tiene dos posibilidades. Uno, pelear con toda su fuerza, sintiéndose en peligro de perder su alma, pidiendo la asistencia de nuestro Señor, pero los ataques van a estar allí, los tres ataques de los que hablamos. Va a ser probado en la soberbia, va a decir, no, pues Jesús, Dios es muy, muy misericordioso, Él me va a salvar, aunque no haya yo hecho nada, cuidado. Pero te está distrayendo de pedirle perdón. También se le va a atacar en el desánimo, pero el desánimo va a ser muy profundo porque no tiene el sustento espiritual. Aquí más bien se está teniendo a la iglesia militante, purgante y triunfante. O sea, va a depender de otros, no de sí mismo, para su salvación. Pues hay una diferencia muy grande entre la preparación remota y la próxima. Pero miren, estamos llegando al final de su programa Luz de las Naciones. Continúen en sintonía de En Familia Radio, en memoria y con la enseñanza del ingeniero Benjamín Sepúlveda Hernández. Se despide de ustedes Enrique García Ceballos. Que tengan buena tarde y Dios los bendiga.

Gracias por acompañarnos en Luz de las Naciones, con Enrique García, en memoria y con la enseñanza del ingeniero Benjamín Sepúlveda Hernández. 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

Ay, papaya de Celaya, ay, Papantla, tus hijos vuelan. Criatura del Señor, bendecida al Señor. Aquí estamos, delante de este micrófono, y también nos ponemos delante de Dios para que Él nos ilumine. De repente, no sé, hay cosas que a uno le salen bien y hay veces que a uno le salen mal, y ya cuando nos salen mal decimos, ¡oh Dios Todopoderoso! ¡Oh Dios, ayúdanos! ¡Oh Dios! Y sí, pero pues en algunas veces ya no se puede corregir la cosa.

Pues ya estamos más como en cuestiones profundas de los significados y todas esas cosas. Para las personas que nos escuchan por primera vez, decirles, está este documento, ustedes lo pueden descargar, Instrucción General del Misal Romano, ustedes ahí pueden ver lo que es y lo que no es dentro de la misa. No es lo que opina el padre, lo que opina el diácono, el laico, el catequista, no, es lo que dice la iglesia. Por eso es instrucción de instrucciones. Instrucción de instrucciones. Vamos con el número 94, son más de 300 números que nos pueden servir. 300 números. Número 94. Desde el presbiterio, el diácono, en virtud de la sagrada ordenación recibida, ocupa el primer lugar entre los que ejercen su ministerio en la celebración eucarística. Ya desde la primitiva era de los apóstoles, el orden sagrado del diaconado fue tenido en gran honor en la iglesia. En la misa, al diácono le corresponde proclamar el evangelio y a veces predicar la palabra de Dios. Proponer las intenciones en la oración universal. Ayudar al sacerdote a preparar el altar y prestar su servicio en la celebración del sacrificio. Distribuir la Eucaristía a los fieles, sobre todo bajo la especie del vino, e indicar de vez en cuando los gestos y las posturas corporales del pueblo. Aquí encontramos una instrucción sobre el diácono, lo que le toca hacer. ¿Qué es lo que le toca hacer al diácono? Esto, esto, esto y esto. ¿No hay más? Yo creo que quedó claro todo. Muchas veces puede ser que nosotros estemos desconectados de esto y por eso es que cometemos errores. Pero conociendo esto, si lo hacemos fuera de lo que se indica, ahí entonces cometemos un error. Hay una situación que a veces se da en el caso de la predicación de la palabra. Dice, a veces predicar la palabra de Dios. El sacerdote que preside la misa puede indicarle, oye, ¿te preparaste? Oye, ¿te preparas? Pero si el sacerdote dice, no, yo voy a predicar. Recientemente en una misa llegaba uno de nuestros hermanos sacerdotes de comunidad de Italia. Y estaba la misa con el pueblo de Dios. Me tocaba a mí presidir. Y yo queriendo que él tuviera pues una exposición con el pueblo de Dios, le dije, te invito a presidir misa. A mí me toca y pues bueno, quiero darte el lugar. Y se alegró, dijo, está bien. Se alegró. En el caso de presidir la misa, llegó un diácono que no teníamos conocimiento de que iba a llegar. Y para ese momento entonces me dice que predique el diácono porque dice que viene preparado. Le digo, no, pero yo te invité a ti para que tú prediques a la gente, para que tú compartas la palabra de Dios. Además, no es una obligación que cuando esté el diácono él tenga que decir el evangelio. Y aunque esté preparado, está bien que esté preparado, eso es bueno. Pero no. Esa es entonces la función. Remarcando y diciendo lo que es un abuso litúrgico con relación a algunas iglesias, donde el sacerdote pone a predicar a la religiosa que está de visita para vender algo o ofrecer algo, o al catequista, o al. Porque pues no tiene ganas de predicar o. Puede ser que incluso esté enfermo el sacerdote, pero igual no tiene que hacer lo que la iglesia instruye
que no se

0: debe de hacer. La homilía en la misa, pero dentro de misa, no debe de decirla una persona que no sea clérigo. Y si decimos clérigo, esto corresponde diácono, sacerdote u obispo. Él es clérigo, es diácono, sacerdote u obispo, una de las tres. Vámonos al número 94. No, 95, fue el que sí. En la celebración de la misa, los fieles hacen presente la nación santa, el pueblo adquirido y el sacerdocio real, para dar gracias a Dios, para ofrecer la víctima inmaculada, no solo por manos del sacerdote, sino juntamente con él, y para aprender a ofrecerse a sí mismos. Procuren, pues, manifestar esto por medio de un profundo sentido religioso y por la caridad hacia los hermanos que participan en la misma celebración. Aquí podemos entonces percibir cuál es el sentido de la misa. En la celebración de la misa, los fieles se hacen presente la nación santa. ¿Qué representa el pueblo de Dios? La nación santa, el pueblo adquirido, el sacerdocio real. ¿Para qué están ahí? Aquí vienen los objetivos de la misa. Primero, para dar gracias a Dios. Segundo, para ofrecer la víctima inmaculada. Ahí está, dar gracias a Dios y ofrecer la víctima inmaculada junto con el sacerdote, de manos del sacerdote. Después, se tiene que tener un profundo sentido religioso. Debe de haber disposición, sentido religioso, y por la caridad hacia los hermanos que participan en la misma celebración. Este número, aunque no lo diga, literalmente nos enfoca a que no tenemos que hacer de la Santa Misa un show, una obra de teatro. Puede ser que la personalidad del sacerdote sugiera que haya alegría, pero es la personalidad del sacerdote. Lo mismo podría ser la personalidad del sacerdote, que en su caso podría ser un sacerdote serio, un sacerdote un tanto apagado en el ánimo, a forma de nuestra percepción, ¿no? O a lo mejor un sacerdote que tiene algún problema en el hablar o tiene un complejo, no sé. Pero igual también tiene uno que respetar la forma alegre de ser de la persona que preside, pero evitando todo aquello que puede confundirse con otras cuestiones meramente seculares, ni siquiera podemos decir paganas, ¿no? Pero seculares. Aquí lo está diciendo. Entonces, que todo sea manifestado por un profundo sentido religioso. Un profundo sentido religioso. Y por la caridad hacia los hermanos que participan. Entonces, debe haber respeto. Sigue diciendo el mismo número 95. Por lo cual, eviten toda apariencia, eviten toda apariencia de singularidad o de división, o sea, de ser individuales o ser muy, muy egoístas, teniendo presente que tienen en el cielo un único Padre, y por esto todos son hermanos entre sí. Esto, aunque en palabras muy propias, muy de respeto, nos está dando a entender que a pesar de que nosotros pudiéramos tener una visión quizá diferente de la misa, pero si esta no está en contra del sentido religioso, no está en contra de la caridad, nosotros debemos de respetar. Evitar, dice aquí, toda apariencia de singularidad, de ser singulares, o sea, de ser individuales o de ser particulares, o de división, pues sí, a ti te gusta a lo mejor la música sacra, ¿no? Pero pues ahorita está el coro, pues hay que también tener respeto. Se tiene que hacer todo litúrgicamente. Vamos a hacer una pausa y ahorita regresamos.
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0: Guantanamera, Guajira, Guantanamera, Guantanamera, Guajira, Guantanamera, dice. Tarde, pero llegué. Siempre llegando tarde. Ay, no, Dios mío, con esta gente. Pero pues, ¿qué vamos a hacer? ¿Qué vamos a hacer? Ni modo, pues. Bueno, vamos a echarle radas a Tigre. ¿Tienen preguntas? ¿Tienen comentarios con relación a todo esto? Bueno, háganoslo saber. Queremos reflexionar y también igual queremos responder a esas dudas que pudieran tener con relación a lo de la Santa Misa. Ya estamos aquí para escuchar también llegando tarde. Ay, no, tanto la tía como la sobrina. Dios guarde la hora. Nos quedamos con el, ¿qué, tú, el número 95. Vamos ahora al número 96. Hay que ser conscientes que la iglesia utiliza la forma más propia y respetuosa, no como yo, que soy maleducado, soy arrabalero, y la iglesia utiliza estructuras, menciones muy propias para dar a conocer lo que es el orden y las reglas. La iglesia no va a estar haciendo estipulaciones, menciones, dictaciones, especificaciones de esto sí. No puedes entrar con minifalda porque se te van a ver las estrías o quién sabe cómo se llama. No puedes entrar con minifalda porque se te van a ver ahí la piel de pollo que tienes. Ya no me estoy desvariando. No, o sea, la iglesia no va a mencionar cosas como prohibición de algo tan específico. En este sentido, presenta estos lineamientos que son claros dentro de un sano juicio y una reflexión considerada a lo que ya se ha presentado antes con relación a lo sagrado, con relación a lo divino, a lo espiritual. Y ahí entonces que hay que poner mucha atención. No querramos encontrar propiamente el... A ver, los de México no deben de entrar a la misa con unos elotes. Y si están en un grupo, no, que no tengan celotes. Tampoco. Cosas no, pues cosas que me estoy inventando, pero no debería ser así. Dice el número 96. Formen pues un solo cuerpo. Al escuchar la palabra de Dios, al participar en las oraciones y el canto. Tan peligroso es cuando una comunidad se divide por gustos. Una comunidad se divide por, quizá a lo mejor, no por gustos, sino por caprichos también. Bueno, son lo mismo, ¿no? Que a mí me gusta esto, que a mí me gusta lo otro. No, y ni siquiera en muchos de los casos no hay ni propuestas. Hay más crítica, más señalamiento que reflexión. Mantenerse unidos, principalmente en la común oblación del sacrificio y en la común participación de la mesa del Señor. Con este número yo podría entender que es una indirecta hacia aquellos que podrían estar criticando, ¿no? ¿Qué critican algunos de la misa? Pues que no se hace de espaldas como antes. Que no se hace en latín como antes. En el caso, deja de ser sacrificio porque se haga ahora de frente al altar. Deja de ser el sacrificio de Cristo porque se haga en la lengua propia de cada lugar. No, es que aquí en esta iglesia todas las mujeres llevan sevillana o mantilla en la cabeza. No, es que aquí vienen todas glamurosas con esos peinados estrambóticos que parecen Transformers. Pero al final de cuentas, bueno, está ahí el Señor. Personas que dicen sin pensar, ¿no? No, es que tenemos que volver a los orígenes en latín. Oye, pero la última cena no se hizo en latín. Podríamos considerar que se hizo en arameo, del que se dice era la lengua del Señor Jesús, arameo. Si en su caso fuera volver al origen. La otra cuestión, consideraciones del por qué, por ejemplo, la misa en un tiempo sí fue de espaldas, pero teniendo en cuenta de lo que fue el origen, si el Señor Jesús tuvo esta última cena, ¿cómo pudo haber sido? ¿También de espaldas a su pueblo, a sus apóstoles. Consideraciones que tendremos que analizar, pero se da la división, ¿no? Hay personas como aquel individuo que ya no me escucha. Notaba yo un celo desproporcionado por las cuestiones de Dios, quizá sintiéndose hasta defensor de la Santa Madre Iglesia, pero cayendo en un extremo en el cual llegó a decir que la misa del llamado Novus Ordo, es decir, como la celebramos nosotros así en español y todo, y de cara a la gente, que esa no valía, que solamente era la que valía era en la misa en latín, aunque fuera celebrada incluso por uno que no estaba reconocido dentro de la iglesia como sacerdote. O sea, está totalmente desconectado de lógica. Decía que incluso rezaba el rosario en latín. Yo le pregunté, ¿sabes latín? ¿Aprendiste latín? ¿Aprendiste a repetir palabras? Yo, si bien estudié como 2 años latín, yo pude aprender muchas cosas, pero el latín es una lengua muy complicada. Algunos la señalan como muerta, pero es una verdad que no, porque ustedes sepan, y ya los que lo saben, ¿no?, ¿cuál es el idioma oficial de la Iglesia Católica? El latín. Por eso todos sus documentos son en latín. Se necesita una profundización clara. De hecho, el latín todavía se sigue enseñando en diferentes universidades. El latín. Bueno, en el caso de lo que es esto de la división, que si quizá a lo mejor tú vas a una misa, ¿no?, y están cantando las señoras, así como chivos ahorcados. Yo soy la oveja perdida. O están cantando los muchachitos, que les gana más su protagonismo, que les gana más su vanidad de querer sobresalir. No, todo no me gusta. Es correcto que también hay que distinguir que se tiene que apegar a lo que es un sentido religioso. Porque igual yo puedo decir, me gusta algunas canciones con mariachi, pero es que no me gusta la misa con mariachi. Es que hay celebraciones, ¿no? Pero si ya se están incluyendo instrumentos que desentonan con lo que es el sentido sacro, pues no. Así como en el caso de la batería, la guitarra eléctrica y otras cosas más. Más allá incluso hasta de lo que vendría a ser el tiempo de Cuaresma. Me causa pesar cuando voy en tiempo de Cuaresma a ciertas iglesias porque nos invitan a predicar y todo, y encontramos que en la celebración eucarística, esto de lo que dice literalmente en la instrucción general para el tiempo de la Cuaresma, que la música debe ser austera y que solamente debe ser para acompañar el canto así, ligeramente, no se toma en cuenta. Siguen con la misma tararera, siguen con la misma... ¿Y por qué? O el sacerdote no les dice nada, o el sacerdote no se quiere meter en problemas porque toda la gente es de armas tomar, toda la gente es bravucona. En tanto que no les gusta algo, ya han corrido a no sé qué tantos sacerdotes porque me platicaban por ahí, ¿no?, de una iglesia, ¿no?, y creo que hasta ahorita aquí nos están escuchando, que llegó un sacerdote encargado de liturgia por parte de la diócesis y comenzó a hacer ajustes ahí en su parroquia. Pa' pronto lo echaron a volar y lo quitaron porque, pues, ¿qué es eso de, por ejemplo, poner obras de teatro en el momento de la misa? Y los niños van por las obras de teatro, no se les está enseñando el amor a Dios, se les está entreteniendo. ¿Se puede utilizar eso de las obras de teatro? Sí, convengo que sí, pero después de misa o antes de misa, decirles, a ver, todas las mamás, todos los niños, iren, terminando la misa ahí en el teatrito, ahí, a un lado del salón, iren. ¿Qué les parece? Hacemos un salón y ahí se va a presentar la obra de teatro para que se pueda agarrar un mensaje del evangelio con teatro. Ándele pues, hombre, vámonos. Y listo, pero, pues no. Eso es lo que pasa cuando se están cometiendo estos abusos. ¿Tiene comentario? ¿Tiene queja? ¿Tiene sugerencia? Láncela. Como dijo aquel, I'll be back, ahorita regreso.
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12: Vientos huracanados, criatura del Señor, bendecida al Señor. Chamacos y chamacas, estamos ahí en sintonía, queremos evangelizar mediante estos documentos y la reflexión. La explicación de estos documentos también igual abre un panorama, porque pues tratamos de aclarar estas cosas que están aquí y que para muchos quizás son entendibles y no necesarias, pero para muchos no. Para muchos no. Creo que nos habíamos quedado en el número 96, donde se hablaba sobre que no hay que dejarnos llevar por esos singularidad o división, que no nos dejemos llevar por eso. Vamos ahora ya con el número 97. Dice. Ok, nos quedamos todavía en el 96, no lo terminamos. Esta unidad se hace hermosamente visible cuando los fieles observan comunitariamente los mismos gestos y posturas corporales. Entonces, ¿por qué se puede dar la división? Pues porque alguien está haciendo las cosas mal, quien dirige. A ver, levanten todas las manos, vamos a pedirle al buen Dios que nos conceda ese pan de cada día. Padre nuestro, está mal el sacerdote, no se debe. Vamos a agarrarnos todos de las manos en un signo comunitario, en un signo de amor, en un signo sagrado, en un signo de familia que somos. A ver, agárrense todos de las manos. Yo aquí me siento como el Puma. Agárrense de las manos, unos a otros conmigo. Juntos queremos llegar. No es eso. Por eso el sacerdote sí nos enseñan esto, esto de la instrucción. Pero yo soy transparente con ustedes. Muchas de las veces esto nos los dan a la carrera. Y eso que tenemos muchas horas de estudio. Pero es esto, es aquello, es lo otro, es lo demás. Algunas veces incluso nos dicen, lean de tal número y háganme un trabajo o hagan una cosa. Nosotros dentro de la vida religiosa tenemos, no sé si más o menos actividades que dentro de la vida secular. En la iglesia existen dos tipos de sacerdotes por la forma de vida que tenemos, el secular y el religioso. Por eso muchas veces se puede preguntar al sacerdote, ¿usted es sacerdote religioso o es sacerdote secular? Al decir secular, estamos refiriendo que no es religioso y que pertenece a una diócesis, pertenece a una diócesis. El religioso pertenece a una comunidad religiosa. Religioso viene de regula en latín, que significa regla. El religioso tiene reglas. Nosotros tenemos unas reglas diferentes en muchos de los casos, no tanto a los franciscanos. Nuestro instituto, por si ustedes no lo saben, se llama Misioneros Servidores de la Palabra. Así se llama nuestra comunidad. Otra forma de decirnos muy cortamente es, somos de los MSP, misioneros, servidores, ¿no? Los franciscanos, que en su caso no es que sean franciscanos, son frailes menores de la tercera orden, frailes capuchinos, franciscanos capuchinos. Entonces, tienen nombres más largos, pero se les conoce de forma muy, muy concreta, muy. Y así, en el caso entonces de nosotros los sacerdotes, unos son seculares que pertenecen a una diócesis, otros somos religiosos que pertenecemos a una orden o instituto religioso. Y a todos, pues nos enseñan, nos estudiamos la teología, pero se nos van muchas veces las cabras. Muchos o algunos tendrán una memoria formidable, que se acordarán de todo esto, así, tal cual. Se acordarán, porque tienen una memoria formidable muchos. Incluso hasta te pueden decir tal número, y aunque nada más lo hayan visto una sola vez. Pero muchos de nosotros quizá no. Quizá no nos acordamos, somos muy distraídos, somos. Y al mismo tiempo, pues, si lo sabemos, si no lo queremos obedecer, imagínense. Pero sí que el sacerdote debe de ir orientando y guiando al pueblo de Dios para que no caigan en los abusos. Número 97, ahora sí. No rehúsen los fieles a servir con gozo al pueblo de Dios cuantas veces se les pida que desempeñen algún determinado ministerio u oficio en la celebración. Entonces, no rehusar a servir con alegría al pueblo de Dios. Por ahí, a ciertas personas se les acercaron y les dijeron que si no querían servir como ministros extraordinarios de la comunión, estaban en la disyuntiva, estaban en el dilema de sí, no, no, sí, no. Es que no somos dignos. Pues, hablar de servirle a Cristo, pues ¿quién es digno? Nadie es digno. Todos tenemos por ahí siempre alguna cuestión, pero no rehúsen los fieles servir con gozo al pueblo de Dios. Esto también se debe de medir y pesar para que no caigamos en lo que son exageraciones. Para este punto, señalo que no es que si el sacerdote le dice a la señora o al señor, usted aquí se nos va a quedar todo el día domingo sirviendo. Tenemos 10 misas y en las 10 misas yo quiero que usted esté ahí presente. Que usted esté ahí presente, ¿ok? Ya le dije. No es tanto así. Como en su caso, si hubiera quien se los dice, incurre en una falta. Hemos dicho a muchos que ustedes, los matrimonios, tienen una misión principal, su familia. Ustedes tendrían que ser como esos helicópteros o esas avionetas que en tiempos de incendios llegan a los lagos, llegan a las presas, agarran agua y después van y la esparcen donde sea necesario. Pero no es para que ustedes se queden en el lugar. Ustedes tienen una misión principal, sí servir, sí llenarse, pero no quedarse, porque algunos quizá a lo mejor tenían la vocación de la vida consagrada, pero igual no tuvieron quien les ayudara, o pudo más la hormona que la neurona, no sé. Y ahora pues están en el dilema, es que, ay, yo quería ser sacerdote. Y hasta algunas mujeres hasta lloran cuando ven otras religiosas, porque se acuerdan de lo que anhelaban, pero como nunca lo probaron, como nunca lo buscaron, pues, y ahí está aquella, ay no, Dios. Se quedó como, dicen ahí en mi rancho, se quedó con el, como el perro de las dos tortas, mira pues un brillo. Sí, me acuerdo de aquella muchacha que, pues me platicaba que le gustaba cierto muchacho, y luego el muchacho a mí me dijo que le gustaba cierta muchacha, y dije, ¿y los dos no lo saben o qué? Y yo le dije a ella, oye, si le dices, no, ay, ¿cómo le voy a decir? ¿Qué va a pensar de mí? Y le dije a él, oye, ¿por qué no le has mandado a decir? No, o sea, es que me da un poquito de pena. Le dije, ¿y si yo amarro? ¡Oh, sobres! No, hombre. En algún momento me agradecieron y todo, muy contento y todo. Y él se quería casar con ella. Pero también ella dijo, es que miro la vida religiosa y como que tengo ganas de ser religiosa. Bueno, pues vete de religiosa. Pero ni se fue de religiosa. Y luego el otro le dio chance. Y luego la otra le dice, no, dame un año más. Pero ni te metes a la vida religiosa. Y aquel otro dijo, no, ya. Yo ya. Y se casó. Y después cuando se casó la otra que se quedó, es que yo sí lo amaba. Pues sí, pero es bien indecisa. Pues. Ya ni me acuerdo por qué estoy diciendo esto. ¡Puro chisme! ¡Puro chisme! Bueno, así es cierto, con relación al no ser exagerados. Por eso hay que medirle bien el agua a los camotes. No rehúsen los fieles servir con gozo al pueblo de Dios. Cuantas veces se les pida que desempeñen algún determinado ministerio u oficio en la celebración. Así que ya se la saben. Hay que servir cuando dice, está bueno el chisme. Eso sí, ¿verdad? Eso sí se les va a quedar bien a gusto y lo demás, nada. Vámonos ahora con lo que vendría a ser los ministerios peculiares. El ministerio del acólito y del lector, pero instituidos. Porque aquí la instrucción también habla de eso, de aquellos ministerios que son instituidos. Y ahorita, después de la pausa, vamos a aclarar a qué se refiere esto de ser ministros instituidos. Porque para eso se necesita también su preparación y a su vez su delegación. Y aquí esta instrucción nos va a hablar de todos esos aspectos. Pregunta, comentario, láncela y en la medida posible vamos a tratar de responder. Vamos y regresamos.
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12: Ay, Jesús de Veracruz, dice, atenta a lo que sigue, me corresponde. Bueno, vamos a ver si es cierto. Vamos a ver si es cierto. Déjame ver por acá los comentarios. Dice, interesante. Cosas, dice que las tenía por entendido, aunque no sabía si la iglesia lo explicaba o lo decía claro. Sí, este documento habla sobre esta instrucciones. Yo considero que es como un pecado de omisión estar sirviendo en la iglesia y no leerlo y reflexionarlo. Yo podría decir eso. Y también para el sacerdote, si es que no lo leyó, por lo que sea. Vámonos ahora con lo que son el ministerio del acolitado y electorado. Dice el número 98. El acólito es instituido para el servicio del altar y para ayudar al sacerdote y al diácono. A él compete principalmente preparar el altar y los vasos sagrados, y si fuere necesario, distribuir a los fieles la Eucaristía, del cual es ministro extraordinario. ¿Ok? Voy a volver a leer nuevamente este punto porque el acólito es instituido para el servicio del altar y para ayudar al sacerdote y al diácono. A él, se refiere al acólito, compete principalmente preparar el altar y los vasos sagrados. Bueno, aquí entonces hay que analizar quién es un acólito y lector instituido. Son aquellos que están en función de una formación para ser presbíteros, que tienen una dirección del ejercicio ministerial. El superior general, cuando la orden religiosa o el instituto misionero religioso tienen la aprobación pontificia, el superior general o el vicario general podrían conceder este ministerio, que en su caso para los sacerdotes seculares corresponde al obispo dar el ministerio. Se lleva a cabo un acto para con el caso del acólito, para con el caso del lector, un rito en el cual reciben lo que vendrían a ser, o a su vez una Biblia en el caso del lector, o a su vez un cáliz en el caso de ser los acólitos. No tanto para el ejercicio como lo es el sacerdote, sino para el servicio. No para el ejercicio, sino para el servicio. En el ministerio del altar, el acólito tiene sus ministerios propios. Podríamos buscar hasta el 187 al 193, es decir, más adelante estará explicando cuáles son los ministerios propios. Con eso cerramos lo que vendría a ser el acólito instituido. El acólito instituido, sin que se haga propiamente la declaración, es un ministro extraordinario de la comunión. Puede entonces preparar el altar, pero no en su caso el que es un monaguillo o un acólito, pero que son solamente de ocasión, no de institución. Acá son instituidos. Acá son instituidos, que puede ser la institución de 1, 2 o 3 años en espera de recibir lo que vendría a ser el grado, tercer grado del sacramento del orden sacerdotal, que a su vez es el diaconado. Estos son ministerios instituidos, es acólito instituido. El otro, acólito o monaguillo, son ocasional, para sí servir, pero son de forma ocasional, que no necesariamente tienen que ejercer, por eso no se les da todas las facultades. El acólito instituido prepara el altar. ¿A qué corresponde esto? A que puede acomodar el corporal en el altar, puede tomar el cáliz y colocar el vino, mas no el agua, porque eso ya le corresponde más al sacerdote. Al sacerdote, el acólito instituido, mas no el ocasional, puede colocar también las hostias. Dice aquí que también igual puede, si fuera necesario, distribuir la comunión, distribuir la Santa Eucaristía. No es como tal declarado ministro extraordinario de la comunión, pero sí el acólito instituido, que engloba esta parte de lo que es ser ministro extraordinario. Si quedó duda, me dice para enredarlo más. Ahora sí, vámonos a la cuestión del lectorado. Ahí la instrucción se refiere al número 99. El lector es instituido para proclamar las lecturas de la Sagrada Escritura. El lector podrá servir como acólito. No. Primero se recibe el ministerio del lectorado, después el del acolitado. En las formaciones o en las funciones propias del seminarista, que está enfocado a recibir el sacramento del orden sacerdotal, recibe primero el ministerio del lectorado, y puede ser que al año o a los 6 meses, conforme a lo que dice el derecho canónico, reciba el otro ministerio, en este caso el del acolitado. Primero lectorado, después acolitado. El lector es instituido para proclamar las lecturas de la Sagrada Escritura, excepto el Evangelio. Ustedes que están escuchando pueden tener un ministerio de liturgia, en este caso la proclamación de la palabra, pero sepan que si hay un seminarista que tiene ministerio instituido, él tiene mayor función y mayor derecho, y su obligación principal es esa, proclamar. Ustedes igual deben tener conocimiento, si no indagar y preguntar, ¿hay un seminarista que tenga ministerio de lectorado? A él le toca, ¿qué lecturas? ¿La primera o la segunda? Esa es su función, para eso fue instituido. Puede también proponer las intenciones de la oración universal. Proponer, en este caso, si está el ministro, en este caso el seminarista que está instituido como lector, es al que le corresponde decir: por la iglesia, por el pueblo de Dios, por los que están sufriendo, roguemos al Señor.
20: Te rogamos, Señor.
12: Si está el diácono, igual, a él le corresponde. Recientemente, por ahí estaba yo en una misa con un diácono y los que estaban sirviendo en la liturgia, pues se subieron y ni siquiera se dieron cuenta de la presencia del diácono, y el diácono también dormido. Dije, pues qué, tanto uno como otro, ¿no? Y en ausencia del salmista, proclamar el salmo responsorial. Entonces, si hay un seminarista y este tiene ministerio de lectorado, a él le tocan, no a...
21: Es que si vino el... Si vino el equipo de liturgia,
12: pues sí vino, pero este tiene el ministerio. Este tiene el ministerio. Pues para eso se le dio el ministerio, para proclamar la lectura y en su caso también el salmo. También dice proponerle, y en ausencia del salmista, en dado caso que el salmista tendría que ser, no una persona que se le pregunte,
20: oye, ¿tú quieres el salmo en la primera lectura?
12: No. Alguien que se haya preparado para proclamar el salmo. Y el salmo tiene que ser cantado. Pues si tú dejas ahí a lección a una persona y...
20: El Señor es mi pastor, nada me faltará. Pues,
12: parece chivo horcao. En la celebración eucarística, el lector tiene un ministerio propio que él debe ejercer por sí mismo. Ahí le vamos entonces a dejar con lo que son estas pautas con relación a lo que es las instrucciones de cómo se debe de llevar a cabo la Santa Misa. Después vendrán otras cosas más. Dice por acá, no se menciona si es preferente o mejor que sea un varón quien sirva a acolitar. Bueno, acá después hablamos de eso porque ya la pregunta llegó en el último instante. Nos escuchamos en la próxima. Se despide su servidor y amigo, el Padre Modesto Lule, de los misioneros servidores de la palabra. ¡Hasta la próxima!
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Son las 6 de la mañana.

0: Oración clamando fe.
1: Amado Padre Celestial, te doy gracias por el don de la fe que me has regalado a través de tu iglesia, mi familia y todos aquellos que me han hablado de ti. No obstante, por momentos siento que mi fe es muy pequeña y débil, especialmente cuando me enfrento a problemas y a incertidumbres. Siento, por momentos, que flaqueo ante cualquier eventualidad. Me siento frágil y en ocasiones me derrumbo. Por ello quiero pedirte en el nombre de nuestro Señor Jesucristo que aumentes mi poca fe, que fortalezcas mi pensamiento, mi creencia, mi esperanza y me des la firmeza para creer por encima de toda circunstancia. Te pido, Padre Celestial, por medio del Espíritu Santo, que derrames abundantemente sobre mí el don de la fe, para que me levante por encima de cualquier adversidad y pueda mirar la vida y el futuro con optimismo y con el equilibrio de los que creen en ti y tienen puesta su esperanza en tu auxilio divino. Amén. Padre nuestro que estás en el cielo, santificado sea tu nombre. Venga a nosotros tu reino. Hágase tu voluntad.

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1: Hoy, 20 de julio, recordamos a San Bulmaro. Bulmaro significa lobo o guerrero famoso en germánico. Nació en Bolonia en la segunda mitad del siglo VII y murió el 20 de julio del año 700. En su juventud vivió en la abadía de Aumont, Francia, dedicado a la cría de ganado y servicios domésticos y a la comunidad. Su piedad y espíritu de oración le valieron ser propuesto para las órdenes sagradas. Ordenado sacerdote, se retiró a Cassel y pasó luego a Bolonia, en donde fundó un monasterio que dirigió y en el que murió como modelo de piedad y ascetismo. Hoy, 20 de julio, recordamos a San Bulmaro.

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0: Padre, y del Hijo, y del Espíritu Santo.
1: Amén.
0: Creo en Dios,
1: Padre Todopoderoso, Creador del cielo y de la tierra. Creo en Jesucristo, su único Hijo, Señor nuestro, que fue concebido por obra y gracia del Espíritu Santo. Nació de Santa María Virgen, padeció bajo el poder de Poncio Pilato. Fue crucificado, muerto y sepultado, descendió a los infiernos, al tercer día resucitó de entre los muertos, subió a los cielos y está sentado a la derecha de Dios Padre. Desde ahí ha de venir a juzgar a vivos y muertos. Creo en el Espíritu Santo, la Santa Iglesia Católica, la comunión de los santos, el perdón de los pecados, la resurrección de la carne y la vida eterna. Amén. Padre nuestro que estás en el cielo, santificado sea tu nombre. Venga a tu reino. Hágase tu voluntad en la tierra como en el cielo. Danos

0: del mal. Amén.
1: Dios te salve, María, llena eres de gracia. El Señor es contigo. Bendita eres entre todas las mujeres, y bendito es el fruto de tu vientre, Jesús.
0: Santa María, Madre de Dios, ruega por nosotros pecadores, ahora y en la hora de nuestra muerte. Amén.
1: Gloria al Padre, al Hijo y al Espíritu Santo.
0: Como era en un principio, ahora y siempre, por los siglos de los siglos. Amén.
1: Misterios gozosos. Primer misterio. La encarnación del Hijo de Dios en las purísimas entrañas de la Santísima Virgen María. Sobre el Evangelio de San Lucas, capítulo 1, versículo 28, meditamos. El ángel entró en el lugar donde ella estaba y le dijo: Salve, llena de gracia, el Señor es contigo. Padre nuestro,
0: que estás en el cielo, santificado sea tu nombre. Venga tu reino, hágase tu voluntad en la tierra como en el cielo.
1: Danos hoy nuestro pan de cada día. Perdona nuestras ofensas, como también nosotros perdonamos a los que nos ofenden. No nos dejes caer en tentación y líbranos del mal. Amén.
0: Dios te salve María, llena eres de gracia, el Señor es contigo. Bendita eres entre todas las mujeres y bendito es el fruto de tu vientre Jesús.
1: Santa María, Madre de Dios, ruega por nosotros pecadores, ahora y en la hora de nuestra muerte. Amén.
0: Dios te salve María, llena eres de gracia, el Señor es contigo. Bendita eres entre todas las mujeres, y bendito es el fruto de tu vientre, Jesús.
1: Santa María, Madre de Dios, ruega por nosotros pecadores, ahora y en la hora de nuestra muerte. Amén.
0: Dios te salve María, llena eres de gracia, el Señor es contigo. Bendita eres entre todas las mujeres, y bendito es el fruto de tu vientre, Jesús.
1: Santa María, Madre de Dios, ruega por nosotros, pecadores, ahora y en la hora de nuestra muerte. Amén.
0: Dios te salve María, llena eres de gracia, el Señor es contigo. Bendita eres entre todas las mujeres, y bendito es el fruto de tu vientre, Jesús.
1: Santa María, Madre de Dios, ruega por nosotros, pecadores, ahora y en la hora de nuestra muerte. Amén.
0: Dios te salve María, llena eres de gracia, el Señor es contigo. Bendita eres entre todas las mujeres, y bendito es el fruto de tu vientre, Jesús.
1: Santa María, Madre de Dios, ruega por nosotros, pecadores, ahora y en la hora de nuestra muerte. Amén.
0: Dios te salve María, llena eres de gracia, el Señor es contigo. Bendita eres entre todas las mujeres, y bendito es el fruto de tu vientre, Jesús.
1: Santa María, Madre de Dios, ruega por nosotros pecadores, ahora y en la hora de nuestra muerte. Amén.
0: Dios te salve María, llena eres de gracia, el Señor es contigo. Bendita eres entre todas las mujeres, y bendito es el fruto de tu vientre, Jesús.
1: Santa María, Madre de Dios, ruega por nosotros, pecadores, ahora y en la hora de nuestra muerte. Amén.

0: en tu vientre, Jesús.
1: Santa María, Madre de Dios, ruega por nosotros, pecadores, ahora y en la hora de nuestra muerte. Amén.
0: Dios te salve, María, llena eres de gracia, el Señor es contigo. Bendita eres entre todas las mujeres, y bendito es el fruto de tu vientre, Jesús.
1: Santa María, Madre de Dios, ruega por nosotros, pecadores, ahora y en la hora de nuestra muerte. Amén.
0: Dios te salve, María, llena eres de gracia, el Señor es contigo. Bendita eres entre todas las mujeres, y bendito es el fruto de tu vientre, Jesús.
1: Gloria, Santa María, Madre de Dios, ruega por nosotros, pecadores, ahora y en la hora de nuestra muerte. Amén.
0: Gloria al Padre, al Hijo y al Espíritu Santo, como era en el principio, ahora y siempre, por los siglos de los siglos. Amén.
1: Oh Jesús mío,
0: perdón.

0: gloria. Amén.
1: Segundo misterio. La visitación de la Virgen María a su prima Santa Isabel. Sobre el Evangelio de San Lucas, capítulo primero, versículo 41 al 42, meditamos. Cuando Isabel oyó el saludo de María, el infante saltó en su seno y ella dijo a grandes voces: «Bendita tú entre las mujeres y bendito el fruto de tu vientre».
2: Padre nuestro,
3: que estás en el cielo, santificado sea tu nombre. Venga tu reino, hágase tu voluntad en la tierra como en el cielo.
2: Danos hoy nuestro pan de cada día. Perdona nuestras ofensas, como también nosotros perdonamos a los que nos ofenden. No nos dejes caer en tentación y líbranos del mal. Amén.
3: Dios te salve María, llena eres de gracia, el Señor es contigo. Bendita eres entre todas las mujeres y bendito es el fruto de tu vientre Jesús.
2: Santa María, Madre de Dios, ruega por nosotros pecadores, ahora y en la hora de nuestra muerte. Amén.
3: Dios te salve María, llena eres de gracia, el Señor es contigo. Bendita eres entre todas las mujeres, y bendito es el fruto de tu vientre Jesús.
2: Santa María, Madre de Dios, ruega por nosotros pecadores, ahora y en la hora de nuestra muerte. Amén.
3: Dios te salve María, llena eres de gracia, el Señor es contigo, bendita eres entre todas las mujeres, y bendito es el fruto de tu vientre, Jesús.
2: Santa María, Madre de Dios, ruega por nosotros, pecadores, ahora y en la hora de nuestra muerte. Amén.
3: Dios te salve María, llena eres de gracia, el Señor es contigo, bendita eres entre todas las mujeres, y bendito es el fruto de tu vientre, Jesús.
2: Santa María, Madre de Dios, ruega por nosotros, pecadores, ahora y en la hora de nuestra muerte. Amén.
3: Dios te salve María, llena eres de gracia, el Señor es contigo, bendita eres entre todas las mujeres, y bendito es el fruto de tu vientre, Jesús.
2: Santa María, Madre de Dios, ruega por nosotros, pecadores, ahora y en la hora de nuestra muerte. Amén.
3: Dios

0: fruto de tu vientre, Jesús.
1: Santa María, Madre de Dios, ruega por nosotros, pecadores, ahora y en la hora de nuestra muerte. Amén.
0: Dios te salve, María, llena eres de gracia, el Señor es contigo. Bendita eres entre todas las mujeres, y bendito es el fruto de tu vientre, Jesús.
1: Santa María, Madre de Dios, ruega por nosotros, pecadores, ahora y en la hora de nuestra muerte. Amén.
0: Dios

0: vientre, Jesús.
1: Santa María, Madre de Dios, ruega por nosotros, pecadores, ahora y en la hora de nuestra muerte. Amén.
0: Dios te salve, María, llena eres de gracia, el Señor es contigo. Bendita eres entre todas las mujeres, y bendito es el fruto de tu vientre, Jesús.
1: Santa María, Madre de Dios, ruega por nosotros, pecadores, ahora y en la hora de nuestra muerte. Amén.
0: Dios te salve, María, llena eres de gracia, el Señor es contigo. Bendita eres entre todas las mujeres, y bendito es el fruto de tu vientre, Jesús.
1: Gloria, Santa María, Madre de Dios, ruega por nosotros, pecadores, ahora y en la hora de nuestra muerte. Amén.
0: Gloria al Padre, al Hijo y al Espíritu Santo, como era en el principio, ahora y siempre, por los siglos de los siglos. Amén.
1: Oh Jesús mío,
0: perdona.

0: gloria. Amén.
1: Tercer misterio. El nacimiento de Jesús en el portal de Belén sobre el Evangelio de San Lucas, capítulo 2, versículo 7, meditamos. Y dio a luz a su hijo primogénito, lo envolvió en pañales y lo reclinó en un pesebre, porque no había sitio para ellos en la posada. Padre nuestro que estás en el cielo, santificado sea tu nombre, venga tu reino, hágase tu voluntad en la tierra como en el cielo.

0: Amén.
1: Dios te salve María, llena eres de gracia. El Señor es contigo. Bendita eres entre todas las mujeres. Y bendito es el fruto de tu vientre, Jesús.
0: Santa María, Madre de Dios, ruega por nosotros pecadores, ahora y en la hora de nuestra muerte. Amén.
1: Dios te salve María, llena eres de gracia, el Señor es contigo, bendita eres entre todas las mujeres, y bendito es el fruto de tu vientre Jesús.
0: Santa María, Madre de Dios, ruega por nosotros pecadores, ahora y en la hora de nuestra muerte. Amén.
1: Dios te salve María, llena eres de gracia, el Señor es contigo, bendita eres entre todas las mujeres, y bendito es el fruto de tu vientre, Jesús.
0: Santa María, Madre de Dios, ruega por nosotros pecadores, ahora y en la hora de nuestra muerte. Amén.
1: Dios te salve, María, llena eres de gracia, el Señor es contigo. Bendita eres entre todas las mujeres, y bendito es el fruto de tu vientre, Jesús.
0: Santa María, Madre de Dios, ruega por nosotros pecadores, ahora y en la hora de nuestra muerte. Amén.
1: Dios te salve, María, llena eres de gracia. El Señor es contigo. Bendita eres entre todas las mujeres, y bendito es el fruto de tu vientre, Jesús.
0: Santa María, Madre de Dios, ruega por nosotros pecadores, ahora y en la hora de nuestra muerte. Amén.
1: Dios te salve, María, llena eres de gracia. El Señor es contigo, bendita eres entre todas las mujeres, y bendito es el fruto de tu vientre, Jesús.
0: Santa María, Madre de Dios, ruega por nosotros pecadores, ahora y en la hora de nuestra muerte. Amén.
1: Dios te salve, María, llena eres de gracia, el Señor es contigo, bendita eres entre todas las mujeres, y bendito es el fruto de tu vientre, Jesús.
0: Santa María, Madre de Dios, ruega por nosotros pecadores, ahora y en la hora de nuestra muerte. Amén.
1: Dios te salve, María, llena eres de gracia. El Señor es contigo. Bendita eres entre todas las mujeres, y bendito es el fruto de tu vientre, Jesús.
0: Santa María, Madre de Dios, ruega por nosotros pecadores, ahora y en la hora de nuestra muerte. Amén.
1: Dios te salve, María, llena eres de gracia, el Señor es contigo, bendita eres entre todas las mujeres, y bendito es el fruto de tu vientre, Jesús.
0: Santa María, Madre de Dios, ruega por nosotros pecadores, ahora y en la hora de nuestra muerte. Amén.
1: Dios te salve, María, llena eres de gracia, el Señor es contigo, bendita eres entre todas las mujeres, y bendito es el fruto de tu vientre, Jesús.
0: Santa María, Madre de Dios, ruega por nosotros pecadores, ahora y en la hora de nuestra muerte. Amén.
1: Gloria al Padre, al Hijo y al Espíritu Santo.
0: Como era en el principio, ahora y siempre, por los siglos de los siglos. Amén.
1: Oh Jesús mío,
0: perdona nuestros pecados, líbranos del fuego del infierno, lleva al cielo a todas las almas, especialmente a las más necesitadas de tu misericordia. Amén.
1: Cuarto misterio: la presentación del niño Jesús en el templo de Jerusalén. Sobre el Evangelio de San Lucas, capítulo 2, versículos del 22 al 23, meditamos. Cuando se cumplieron los días de la purificación de ellos, según la ley de Moisés, llevaron a Jesús a Jerusalén para presentarle al Señor, como está escrito en la ley del Señor: todo varón primogénito será consagrado al Señor.
2: Padre nuestro,
0: que estás en el cielo, santificado sea tu nombre, venga tu reino, hágase tu voluntad en la tierra como en el cielo.
1: Danos hoy nuestro pan de cada día, perdona nuestras ofensas, como también nosotros perdonamos a los que nos ofenden. No nos dejes caer en tentación y líbranos del mal.
0: Dios te salve María, llena eres de gracia, el Señor es contigo. Bendita eres entre todas las mujeres, y bendito es el fruto de tu vientre Jesús.
2: Santa María, Madre de Dios, ruega por nosotros, pecadores, ahora y en la hora de nuestra muerte. Amén.

0: de Jesús.
1: Santa María, Madre de Dios, ruega por nosotros, pecadores, ahora y en la hora de nuestra muerte. Amén.
0: Dios te salve, María, llena eres de gracia, el Señor es contigo. Bendita eres entre todas las mujeres, y bendito es el fruto de tu vientre, Jesús.
1: Santa María, Madre de Dios, ruega por nosotros, pecadores, ahora y en la hora de nuestra muerte. Amén.
0: Dios

0: de tu vientre, Jesús.
1: Santa María, Madre de Dios, ruega por nosotros, pecadores, ahora y en la hora de nuestra muerte. Amén.
0: Dios te salve, María, llena eres de gracia. El Señor es contigo. Bendita eres entre todas las mujeres, y bendito es el fruto de tu vientre, Jesús.
1: Santa María, Madre de Dios, ruega por nosotros, pecadores, ahora y en la hora de nuestra muerte. Amén.
0: Dios te salve, María, llena eres de gracia. El Señor es contigo. Bendita eres entre todas las mujeres, y bendito es el fruto de tu vientre, Jesús.
1: Santa María, Madre de Dios, ruega por nosotros, pecadores, ahora y en la hora de nuestra muerte. Amén.
0: Dios te salve, María, llena eres de gracia. El Señor es contigo. Bendita eres entre todas las mujeres, y bendito es el fruto de tu vientre, Jesús.
1: Santa María, Madre de Dios, ruega por nosotros, pecadores, ahora y en la hora de nuestra muerte. Amén.
0: Dios te salve, María, llena eres de gracia. El Señor es contigo. Bendita eres entre todas las mujeres, y bendito es el fruto de tu vientre, Jesús.
1: Gloria, Santa María, Madre de Dios, ruega por nosotros, pecadores, ahora y en la hora de nuestra muerte. Amén.
0: Gloria al Padre, al Hijo y al Espíritu Santo, como era en el principio, ahora y siempre, por los siglos de los siglos. Amén.
1: Oh Jesús mío,
0: perdona nuestros pecados, líbranos del fuego del infierno, lleva al cielo a todas las almas, especialmente a las más necesitadas de tu misericordia. Amén.
2: Quinto misterio. El niño perdido es hallado en el templo. Sobre el Evangelio de San Lucas, capítulo 2, versículo 46, meditamos. A los tres días lo encontraron en el templo sentado en medio de los doctores, oyéndolos y preguntándoles.
1: Padre nuestro que estás en el cielo, santificado sea tu nombre, venga tu reino. Hágase tu voluntad en la tierra como en el cielo.
0: Danos hoy nuestro pan de cada día. Perdona nuestras ofensas, como también nosotros perdonamos a los que nos ofenden. No nos dejes caer en tentación y líbranos del mal. Amén.
1: Dios te salve, María, llena eres de gracia. El Señor es contigo. Bendita eres entre todas las mujeres y bendito es el fruto de tu vientre, Jesús.
0: Santa María, Madre de Dios, ruega por nosotros pecadores, ahora y en la hora de nuestra muerte. Amén.
1: Dios te salve, María, llena eres de gracia. El Señor es contigo, bendita eres entre todas las mujeres, y bendito es el fruto de tu vientre, Jesús.
0: Santa María, Madre de Dios, ruega por nosotros pecadores, ahora y en la hora de nuestra muerte. Amén.
1: Dios te salve, María, llena eres de gracia, el Señor es contigo, bendita eres entre todas las mujeres, y bendito es el fruto de tu vientre, Jesús.
0: Santa María, Madre de Dios, ruega por nosotros pecadores, ahora y en la hora de nuestra muerte. Amén.
1: Dios te salve, María, llena eres de gracia, el Señor es contigo, bendita eres entre todas las mujeres, y bendito es el fruto de tu vientre, Jesús.
0: Santa María, Madre de Dios, ruega por nosotros pecadores, ahora y en la hora de nuestra muerte. Amén.
1: Dios te salve, María, llena eres de gracia, el Señor es contigo, bendita eres entre todas las mujeres, y bendito es el fruto de tu vientre, Jesús.
0: Santa María, Madre de Dios, ruega por nosotros pecadores, ahora y en la hora de nuestra muerte. Amén.
1: Dios te salve, María, llena eres de gracia. El Señor es contigo. Bendita eres entre todas las mujeres, y bendito es el fruto de tu vientre, Jesús.
0: Santa María, Madre de Dios, ruega por nosotros pecadores, ahora y en la hora de nuestra muerte. Amén.
1: Dios te salve, María, llena eres de gracia, el Señor es contigo, bendita eres entre todas las mujeres, y bendito es el fruto de tu vientre, Jesús.
0: Santa María, Madre de Dios, ruega por nosotros pecadores, ahora y en la hora de nuestra muerte. Amén.
1: Dios te salve, María, llena eres de gracia, el Señor es contigo, bendita eres entre todas las mujeres, y bendito es el fruto de tu vientre, Jesús.
0: Santa María, Madre de Dios, ruega por nosotros pecadores, ahora y en la hora de nuestra muerte. Amén.
1: Dios te salve, María, llena eres de gracia. El Señor es contigo. Bendita eres entre todas las mujeres, y bendito es el fruto de tu vientre, Jesús.
0: Santa María, Madre de Dios, ruega por nosotros pecadores, ahora y en la hora de nuestra muerte. Amén.
1: Dios te salve, María, llena eres de gracia, el Señor es contigo, bendita eres entre todas las mujeres, y bendito es el fruto de tu vientre, Jesús.
0: Santa María, Madre de Dios, ruega por nosotros pecadores, ahora y en la hora de nuestra muerte. Amén.
1: Gloria al Padre, al Hijo y al Espíritu Santo.
0: Como era en un principio, ahora y siempre, por los siglos de los siglos. Amén.
1: Oh Jesús mío,
0: perdona nuestros pecados, líbranos del fuego del infierno, lleva al cielo a todas las almas, especialmente a las más necesitadas de tu misericordia. Amén.
1: Dios te salve,
0: Reina y Madre de misericordia, vida, dulzura y esperanza nuestra.

0: Señor, abogada nuestra, vuelve a nosotros esos tus ojos misericordiosos, y después de este destierro, muéstranos a Jesús, fruto bendito de tu vientre, oh clemente, oh piadosa, oh dulce siempre Virgen María, ruega por nosotros, Santa Madre de Dios, para que seamos dignos de alcanzar las promesas de nuestro Señor Jesucristo. Amén.
1: Oh Dios, cuyo unigénito Hijo con su vida, muerte y resurrección nos alcanzó el premio de la vida eterna, concédenos a los que recordamos estos misterios del Santo Rosario, imitar lo que contienen y alcanzar lo que prometen, por el mismo Jesucristo nuestro Señor.
2: Amén.
1: Letanías de la Santísima Virgen María. Señor, ten piedad.
2: Señor, ten piedad.
1: Cristo, ten piedad.
2: Cristo, ten piedad.
1: Señor, ten piedad.
2: Señor, ten piedad.
1: Cristo, óyenos.
2: Cristo, óyenos.
1: Cristo, escúchanos.
2: Cristo, escúchanos.
1: Dios, Padre Celestial,
2: ten piedad de nosotros.
1: Dios, Hijo Redentor del mundo,
2: ten piedad de nosotros.
1: Dios, Espíritu Santo,
2: ten piedad de nosotros.
1: Santísima Trinidad, que eres un solo Dios,
2: ten piedad de nosotros.
1: Santa María,
2: ruega por nosotros.
1: Santa Madre de Dios,
2: ruega por nosotros.
1: Santa Virgen de las Vírgenes,
2: ruega por nosotros.
1: Madre de Cristo,
2: ruega por nosotros.
1: Madre de la Iglesia,
2: ruega por nosotros.
1: Madre de la Divina Gracia,
2: ruega por nosotros.
1: Madre Purísima,
2: ruega por nosotros.
1: Madre Castísima,
2: ruega por nosotros.
1: Madre Siempre Virgen,
2: ruega por nosotros.
1: Madre Inmaculada,
2: ruega por nosotros.
1: Madre Amable,
2: ruega por nosotros.
1: Madre Admirable,
2: ruega por nosotros.
1: Madre del Buen Consejo,
2: ruega por nosotros.
1: Madre del Creador,
2: ruega por nosotros.
1: Madre del Salvador,
2: ruega por nosotros.
1: Madre de Misericordia,
2: ruega por nosotros.
1: Virgen Prudentísima,
2: ruega por nosotros.
1: Virgen digna de veneración,
2: ruega por nosotros.
1: Virgen digna de alabanza,
2: ruega por nosotros.
1: Virgen poderosa,
2: ruega por nosotros.
1: Virgen clemente,
2: ruega por nosotros.
1: Virgen fiel,
2: ruega por nosotros.
1: Espejo de justicia,
2: ruega por nosotros.
1: Trono de la sabiduría,
2: ruega por nosotros.
1: Causa de nuestra alegría,
2: ruega por nosotros.
1: Vaso espiritual,
2: ruega por nosotros.
1: Vaso digno de honor,
2: ruega por nosotros.
1: Vaso de insigne devoción,
2: ruega por nosotros.
1: Rosa mística,
2: ruega por nosotros.
1: Torre de David,
2: ruega por nosotros.
1: Torre de marfil,
2: ruega por nosotros.
1: Casa de oro,
2: ruega por nosotros.
1: Arca de la alianza,
2: ruega por nosotros.
1: Puerta del cielo,
2: ruega por nosotros.
1: Estrella de la mañana,
2: ruega por nosotros.
1: Salud de los enfermos,
2: ruega por nosotros.
1: Refugio de los pecadores,
2: ruega por nosotros.
1: Consoladora de los afligidos,
2: ruega por nosotros.
1: Auxilio de los cristianos,
2: ruega por nosotros.
1: Reina de los ángeles,
2: ruega por nosotros.
1: Reina de los patriarcas,
2: ruega por nosotros.
1: Reina de los profetas,
2: ruega por nosotros.
1: Reina de los apóstoles,
2: ruega por nosotros.
1: Reina de los mártires,
2: ruega por nosotros.
1: Reina de los confesores,
2: ruega por nosotros.
1: Reina de las vírgenes,
2: ruega por nosotros.
1: Reina de todos los santos,
2: ruega por nosotros.
1: Reina concebida sin pecado original,
2: ruega por nosotros.
1: Reina asunta al cielo,
2: ruega por nosotros.
1: Reina del Santísimo Rosario,
2: ruega por nosotros.
1: Reina de la familia,
2: ruega por nosotros.
1: Reina de la paz,
2: ruega por nosotros.
1: Cordero de Dios, que quitas el pecado del mundo,
2: perdónanos, Señor.
1: Cordero de Dios, que quitas el pecado del mundo,
2: escúchanos, Señor.
1: Cordero de Dios, que quitas el pecado del mundo,
2: ten piedad y misericordia de nosotros.
1: Bajo tu amparo nos acogemos, Santa Madre de Dios. No desprecie las súplicas que te dirigimos ante nuestras necesidades. Antes bien, líbranos de todos los peligros, oh Virgen gloriosa y bendita. Ruega por nosotros, Santa Madre de Dios, para que seamos dignos de alcanzar las promesas de nuestro Señor Jesucristo.
2: Amén.
1: Oración. Te rogamos nos concedas, Señor Dios nuestro, gozar de continua salud de alma y cuerpo, y por la gloriosa intercesión de la bienaventurada siempre Virgen María, vernos libres de las tristezas de la vida presente y disfrutar de las alegrías eternas por Cristo nuestro Señor.
2: Amén.
1: Recemos un Padre nuestro y un Ave María por el Papa, su persona y sus intenciones. Padre nuestro que estás en el cielo, santificado sea tu nombre. Venga tu reino, hágase tu voluntad en la tierra como en el cielo.
2: Danos hoy nuestro pan de cada día, perdona nuestras ofensas, como también nosotros perdonamos a los que nos ofenden. No nos dejes caer en tentación y líbranos del mal. Amén.
1: Dios te salve, María, llena eres de gracia, el Señor es contigo, bendita eres entre todas las mujeres, y bendito es el fruto de tu vientre, Jesús.
2: Santa María, Madre de Dios, ruega por nosotros pecadores, ahora y en la hora de nuestra muerte. Amén.
1: Gloria al Padre, al Hijo y al Espíritu Santo.
2: Como era en el principio, ahora y siempre, por los siglos de los siglos. Amén.
1: Recemos un Padre nuestro y un Ave María por los obispos de nuestra diócesis, sus personas y sus intenciones. Padre nuestro que estás en el cielo, santificado sea tu nombre, venga tu reino, hágase tu voluntad en la tierra como en el cielo.
2: Danos hoy nuestro pan de cada día, perdona nuestras ofensas, como también nosotros perdonamos a los que nos ofenden. No nos dejes caer en tentación y líbranos del mal. Amén.
1: Dios te salve, María, llena eres de gracia, el Señor es contigo. Bendita eres entre todas las mujeres, y bendito es el fruto de tu vientre, Jesús.
2: Santa María, Madre de Dios, ruega por nosotros pecadores, ahora y en la hora de nuestra muerte. Amén.
1: Gloria al Padre, al Hijo y al Espíritu Santo.
2: Como era en el principio, ahora y siempre, por los siglos de los siglos. Amén.
1: Recemos un Padre nuestro y un Ave María por las benditas ánimas del purgatorio. Padre nuestro que estás en el cielo, santificado sea tu nombre. Venga tu reino, hágase tu voluntad en la tierra como en el cielo.
2: Danos hoy nuestro pan de cada día, perdona nuestras ofensas, como también nosotros perdonamos a los que nos ofenden. No nos dejes caer en tentación y líbranos del mal. Amén.
1: Dios te salve, María, llena eres de gracia, el Señor es contigo. Bendita eres entre todas las mujeres, y bendito es el fruto de tu vientre, Jesús.
2: Santa María, Madre de Dios, ruega por nosotros pecadores, ahora y en la hora de nuestra muerte. Amén.
1: Gloria al Padre, al Hijo y al Espíritu Santo.
2: Como era en el principio, ahora y siempre, por los siglos de los siglos. Amén.
1: En el nombre del Padre, y del Hijo, y del Espíritu Santo.
2: Amén.

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1: Oración por las vocaciones. Oh Jesús, pastor eterno de las almas, dígnate mirar con ojos de misericordia a esta porción de tu grey amada. Señor, necesitamos mayor número de sacerdotes. Multiplica las vocaciones y santifica más y más a nuestros sacerdotes y hermanos en la vida consagrada. Te lo pedimos por la Inmaculada Virgen María de Guadalupe, tu dulce y santa madre. Oh Jesús, danos muchos y santos sacerdotes, religiosas y religiosos, y todas las vocaciones que la Iglesia necesita, según tu corazón. Amén.
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con qué cariño, con qué entusiasmo les saludo. Estoy muy contenta. Felicidades por la vida. Felicidades porque tienes este minuto para ofrecérselo al Señor. Yo estoy muy contenta. Ha llegado la hora de hablarnos el tema del día para resolver algunas inquietudes de los padres de familia. Algunas ideas para encauzar a la juventud de hoy, pero desde la perspectiva cristiana. Los padres de familia me dicen cómo lograr que mis hijos sean católicos realmente. Por estadística se sabe que pues, los niños chiquitos, 40% de los niños católicos van a misa. Luego, a partir de los 12 años y hasta los 18, desde 40 se reduce al 20% de los niños católicos van a misa. Y después, algunos ya ni siquiera van a profesar su fe pública, algunos en privado y algunos ya ni siquiera tendrán una fe. Una fe alimentada. Los papás están inquietos y dicen, ¿cómo ayudo a mis hijos para que se acerquen a Dios, para que vivan su fe? Hoy quiero darte 8 ideas para evangelizar a los jóvenes, de acuerdo a Pablo Ginés. Vamos a ver cuáles son las recomendaciones y vamos también a platicar sobre una forma de encauzar sanamente, sabiamente a nuestros hijos jóvenes. Y es una forma muy práctica que hoy voy a compartir contigo. Así es que quédate, mamás y papás. Estamos preocupados por nuestros hijos. Pero oía una frase de Johnny Saguirre que decía, el que se preocupa no ama.

también a tus hijos, y mucho más de lo que tú los amas. Lo primero es saber encomendarlos, confiar en el poder de la oración, que te lleve a la acción. No es soltarlos, aventárselos así, al carete, no. Lo que vamos a hacer es, primero, confiar. Dios tiene un plan perfecto para cada uno de nosotros. Y en la medida en que nosotros hacemos el plan de Dios en nuestras vidas, nos va a ir bien. Mucho dice la psicología moderna que te preguntes, ¿qué quieres? Yo diría, humildemente, como otros tantos que ha habido a lo largo de la historia, incluso sabios, no se trata tanto de lo que tú quieres, sino de preguntarte honestamente, ¿qué quiere Dios de ti? Ahí está la clave de la felicidad. No se trata de hacer lo que me mueve, la emoción, el sentimiento, sino de hacer lo que me motiva a actuar. Y si tú, padre de familia, te motiva el amor a Dios, te motiva el ganarte el cielo, el también poblar el cielo con las almas de tus hijos, esa motivación va a ayudar mucho a que tomes sanas y sabias decisiones. Estamos preocupados por los hijos, vamos a dejarlos en manos de Dios, oremos por ellos, pidamos al Señor, Señor, te pido para que mi hijo ame la virtud y desprecie el vicio, para que nosotros como matrimonio amemos la virtud y despreciemos el vicio. Te lo pido sinceramente, Dios concede cuando pides cosas que te hacen crecer y que te hacen ganar el cielo. Orar por nuestros hijos es lo primero, confiar en que un Dios amoroso, un Dios que es un padre amoroso, velará por ellos. Eso es muy importante. Ahora, ¿qué voy a hacer? No me voy a preocupar, pero sí me voy a ocupar. ¿Qué voy a hacer para encauzar a mis hijos? Primero es prepararnos, papás. Hay maneras de hacer las cosas diferentes a como las estás haciendo. Si no te ha funcionado antes, busca que te funcione un método distinto. Y afortunadamente dentro de la iglesia tenemos muchas opciones. Voy a hablarte de estas 8 ideas para evangelizar a los jóvenes. Hay muchos que están impresionados por esta experiencia. Obispos, líderes católicos dicen, tenemos que edificar una generación de jóvenes católicos firmes en la fe. Tenemos que pensar, ¿qué vamos a hacer con todos estos jóvenes llenos de fuego en el corazón que a lo mejor llegan a su casa, a su comunidad, y aquello que traían encendido de pronto se apaga? Porque están nadando contracorriente, porque realmente el mundo está caminando al anticristianismo, al antidios. Tenemos grandes pensadores ahora orientales que nos dicen, vamos a dialogar, vamos a hacer las cosas bonitas, tienen mucha razón, pero en ese invitación al diálogo también nos dicen, no aceptes a un Dios o a un hombre que dice de sí mismo, yo soy la verdad. No aceptes eso porque eso va a crear guerras y divisiones. Cuidado con estas cosas. Es nuestra obligación buscar la verdad y por eso queremos que nuestros hijos estén en Cristo, vivan en Cristo, conozcan a Dios y lo alaben. Pablo Ginés escribió un artículo que lo publicó en Religión en Libertad y ahí destacaba 8 ideas de obispos y seglares para evangelizar a los jóvenes y también realizar o llevar a cabo un congreso de pastoral juvenil, que me parece muy bueno. El obispo de San Sebastián, José Ignacio Munilla, anunció que los obispos responsables de pastoral juvenil quieren organizar a toda velocidad un congreso de pastoral juvenil, incluso antes de que en Roma tenga lugar este sínodo de la nueva evangelización. En este congreso vamos a recoger lo vivido y a planificar el futuro y las líneas para trabajar con los jóvenes, nos dice el obispo Ignacio Munilla. En el congreso van a participar los líderes de pastoral juvenil de las diócesis, los movimientos, las comunidades de vida consagrada. Y va a ser un brainstorming, una lluvia de ideas, de expertos, de testigos de lo que estos chicos han vivido. Y las 8 ideas recogidas por estos obispos y laicos comprometidos en la iglesia son las siguientes de acuerdo a Ginés. Primero, ante todo no nos autoengañemos. Joseph Miró, presidente de eChristians y miembro del Pontificio Consejo de Laicos, teme que algunas diócesis se autoengañen sobre su crítica situación real. Hay diócesis muy grandes en España, por ejemplo, con 1 o 2 millones de habitantes que apenas han aportado unos pocos cientos de jóvenes a la Jornada Mundial de la Juventud. Y si descontamos a los que iban con institutos, con movimientos, entonces no creamos que son esos 2 millones de jóvenes vivos en la fe. Muchos de ahí deben haber alimentado mucho su corazón, pero no son tantos. Este es el realismo.

0: Los jóvenes se han alejado de la fe. Nos invita Josep Miró que se pongan ante el Señor y no traten de camuflarse, sumergiéndose en la masa extraordinaria. Cada líder laico, cada líder de iglesia, ha de reconocer todo lo que no funciona. No esconder la cabeza, no huir de una revisión necesaria, sino decir, a ver, ¿cuál es la realidad? Los jóvenes no tienen formación profunda de fe. A los jóvenes no les atrae la forma actual en que se predica el evangelio. Bueno, en general, porque yo sé de jóvenes que ya se meten a internet y a los medios católicos, de radio, de televisión, y están metidos, pero hasta el cuello, bendito sea Dios. Segundo tip que nos da Ginés, apoyen a los jóvenes y lo que ellos quieran hacer. El cardenal George Pell, que pilotó la post-jornada mundial de la juventud de Sydney, dice, lo tengo muy claro. Si los jóvenes quieren hacer algo, hay que apoyarlos. Es ineficaz hacer planes desde los despachos. En Australia vimos que tenemos que apoyar a los jóvenes, que ellos quieren actuar. Ellos están impulsados por esta experiencia y quieren hacer más. Apoyémoslos. Y eso, claro, es aplicable a tu casa, a tu diócesis, a tu escuela o colegio, a tu movimiento. Ellos tendrán el impulso, el deseo, la inspiración. Y los adultos, nosotros, papás, las instituciones eclesiales, tenemos que aportar los medios y apoyar a estos jóvenes, porque esto sí va a funcionar. Ellos tienen fuego, pero les falta el andamio. Vamos a ponerlo. Un tercer punto sería, los chicos han de ser protagonistas que evangelicen. ¿Y para qué evangelicen? Hay que formarlos. Vamos a seguir con más. Yo estoy hablando contigo y regresamos. Hay que encauzar a nuestros jóvenes para que sean auténticos cristianos. Breve pausa.
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8: El tema del día: cómo encauzar a los jóvenes a ser auténticos cristianos. Cómo podemos transmitir la fe, evangelizarlos, pero al mismo tiempo encauzarlos. A veces no se van a dejar llevar de nosotros los adultos, necesitan de otros jóvenes. Y estoy en este momento compartiendo contigo 8 tips, 8 ideas clave que compartieron obispos y líderes laicos después de la Jornada Mundial de la Juventud sobre cómo evangelizar a los jóvenes de hoy. Vamos a hacer un breve repaso de lo ya mencionado. Decíamos en primer punto que no nos autoengañemos. Hay que mirar en nuestras comunidades, en nuestra familia, cómo anda la fe de mi hijo, de mi joven, cómo anda la fe de mi comunidad, y sin engañarnos, partir de la realidad y revisar si estoy haciendo algo mal en la transmisión del evangelio, pues me corrijo. Segundo, apoyar a los jóvenes en lo que ellos quieran hacer, no desde un escritorio, no los adultos organicemos sus planes. Ellos vienen prendidos, vienen con ganas, vamos a apoyarlos, vamos a darles el andamiaje, el apoyo incluso económico cuando hace falta, los medios, las relaciones, todo lo que se necesite. Tercero, los chicos tienen que ser protagonistas que evangelicen, y por eso hay que formarlos. Ellos pueden ser unos buenazos, jóvenes llevando a Cristo a otros jóvenes, es lo más efectivo, pero hay que formarlos. Y aquí el obispo de Córdoba, Demetrio Fernández, recordó que el Papa nos ha dicho que los jóvenes deben ser protagonistas activos de la evangelización. Y la jornada fue como presentar maniobras, fue un entrenamiento para poder ser evangelizadores, pero tienen que conocer mejor a Cristo. Y para eso pusieron este catecismo joven a las órdenes, YouCat. Jóvenes, métanse a esta página extraordinaria, YouCat, ahí te vas a formar. Y vas a tener catequesis de los obispos, todas las que se dieron durante la Jornada Mundial de la Juventud. Y vas a tener más. Métete a esta página juvenil, que es una iniciativa padrísima que tiene la iglesia, para que tú estés encantado también. No conocer la fe nada más, pues porque te obligan, sino la conoces porque te vas enamorando de Cristo. Y eso es lo mejor, tener un encuentro con Cristo y enamorarnos. YouCat es un catecismo para jóvenes. Lo encuentras en internet y te va a resolver todas tus dudas. Hay una edición en español y tú la puedes encontrar en internet. Métete a cualquier buscador, pones YouCat y ya está. Ahora bien, tiene que ver con YouCat, catecismo para jóvenes, ¿no? Número 4, el Ginés nos dice... Hay otro obispo que dice, hemos de escuchar a los que trabajan con jóvenes. El obispo Juan José Omela de la Calzada Logroño piensa que este es el momento para que los obispos, los líderes eclesiales, reúnan a sus colaboradores que trabajan con los jóvenes para escuchar lo que han aprendido en la jornada. Nos dijo así contextualmente, tenemos que reunir y escuchar a los voluntarios, a los asistentes, a las delegaciones de juventud que estuvieron ahí presentes. Vamos a escucharlos. Punto número 5. El joven solo no puede. Hay que integrarlo en una comunidad, desde luego. José Ángel Sáiz Meneses, él es obispo de Terraza,
0: Y él es responsable de seminarios y universidades en la Conferencia Episcopal. Y él dijo en esta entrevista, un joven solo, contracorriente, no puede mantenerse en una vida cristiana hoy en día. Esa es la verdad. Se tiene que integrar a una comunidad viva. Puede ser la comunidad parroquial, un movimiento juvenil, una escuela, un colegio que puede ser católico. Es, en esa comunidad, este joven va a alimentarse con la oración, con los sacramentos y va a formarse bien. Y así mantendrá ese fuego del Espíritu Santo para ejercer los apostolados que quiera. Pero solos, qué difícil. Por eso, joven, si tú me escuchas ahora y quieres ser auténtico cristiano y vivir los criterios de Cristo en tu vida, únete con otros jóvenes. Si hay grupos que ya existen, intégrate. Y si no los hay, fórmalos. Sé tu líder, sé tu líder. Sexto punto. Hemos de estar con los jóvenes y mostrarles a Jesús completo. No es un Jesús que todo se aguanta, que es buena onda, que es así medio hipiosón, no. Es un Jesús lindísimo, que ama siempre, perdona siempre, pero que exige siempre. Y hay que presentar a Jesús con rigor. Dice otro obispo de Tarragona, el obispo Puyol, hay que amar a los jóvenes. Cuando ven que les quieres, como ha hecho el Papa, ellos responden. Hay que amar a los jóvenes. Y el Papa en aquel vendaval quiso quedarse con los chicos. Y esto nos marca la línea a seguir. Quedarnos con ella. Haya agua, viento o lluvia. Han de ver que los queremos. Y luego, mostrarles a Jesús, por supuesto, como lo hace el Papa. Con rigor, con argumentos. Con tanta seguridad, los obispos estaban demasiado protegidos allá en un lugar donde no les daba el agua y todo les iba muy bien. Dice, ahí estábamos los obispos lejos de los jóvenes. Y los jóvenes bajo el torrente, bajo aquel aguacero, y el Papa que le decían, su santidad, si quiere nos retiramos, él decía, no, los jóvenes están ahí y yo me quedo con ellos. En la catequesis, Dice uno, este obispo, el obispo Puyol, yo me salté el protocolo y me tomé un refresco con los jóvenes y respondí a sus preguntas. Y una chica de Perú me dijo, le agradezco que insista en que todos seamos iglesia. A veces nos lo dicen o no nos lo dicen, pero no lo creemos. Qué bueno que nos dice usted, somos iglesia. Y este obispo en un encuentro juvenil se da cuenta de la necesidad de hacer sentir a los jóvenes que los adultos les amamos, no los criticamos, no los señalamos, no les culpamos del mal del mundo. ¿Qué es lo que estamos haciendo muchas veces? Ahora, a nivel familiar, papá y mamá, ¿tus hijos saben que les amas? ¿Se los has dicho? ¿Saben que los quieres? Es que nos la pasamos reclamándoles. Que el pelo, que el vestido, que la ropa, que la irresponsabilidad, que llegaste tarde, que no me ayudas. Y no les reconocemos absolutamente nada bueno. Reclamándoles, no vamos a obtener que ellos crezcan. Amándoles, sí. ¿Que hay que solaparles todo? No. Sí, hay que saber exigir. Pero cuando amas, es más fácil que ellos sigan tus exigencias. Punto número 7, nos recomienda Ginés. No seamos funcionarios. Y esto es de acuerdo a una intervención del obispo Versosa, extraordinario. ¿Qué capacidad tienen nuestros obispos? Estoy encantada con nuestra iglesia, ¿eh? Versosa ha escrito unas cosas, leí sobre la incompatibilidad de la nueva era con el cristianismo. ¡Wow! ¡Qué hombre! Les voy a preparar un programa súper completo sobre este tema, con esto que él participó en una conferencia. En un congreso de Teresianas, en ocasión de algún aniversario y todo, él participó en este congreso y fue extraordinario. Ya les contaré sobre él muchas cosas más. Pero respecto a los jóvenes, pidió cuidar el seguimiento vocacional de los jóvenes, que a nivel macro, que en las provincias eclesiásticas, no se apague este fuego. No seamos funcionarios, seamos testigos de que Cristo está llenando los corazones. Estemos cerca de los chicos, acompañémosles, tomemos la antorcha que el Papa nos dio y no dejemos que esa antorcha se apague. No seamos funcionarios, es la recomendación del obispo de Ciudad Rodrigo, Raúl Versosa. Una recomendación más. Hay que centrar a los jóvenes en una relación personal con Cristo.
8: No tiene caso de otra forma. Juan Carlos Corbera, que es portavoz de Scouts de Europa, y voy a entrar a los Scouts en un momento más, es presidente de la Fundación Educativa Educatio Cervanda. Bueno, tiene mucha experiencia en el trabajo con jóvenes y adolescentes. Es extraordinario lo que él sabe, lo que él conoce. Y él piensa que el Papa analiza bien la situación en la última homilía que presentó. Y nos comenta, el Papa ya dice que muchos católicos conocen a Cristo solo por inercia, por fuera. Jesús pregunta, ¿quién dices que soy yo? Y Pedro tiene un conocimiento íntimo, sabe que es el Hijo de Dios vivo. Cuando un joven tiene un encuentro personal con Cristo, personal, esto no es algo chino, es algo que hemos vivido muchos. Vete a este retiro espiritual que te están invitando, vete este encuentro con Cristo, a esa visita al Santísimo, a la adoración nocturna de jóvenes que hay cerca de tu parroquia. Acude ahí, porque ahí te lo vas a encontrar de una forma personal. Si el joven tiene un encuentro personal con Cristo, su fe queda arraigada. Queda arraigada totalmente. Hay que animarles a que se esfuercen por conocer a Cristo, con oración, con vida de sacramentos. Hay que centrar más la pastoral en el encuentro con Cristo en primer lugar, antes que otras cosas. Lo demás es externo, lo demás no funciona, lo demás no viene al caso. Hay que centrar en la experiencia de Cristo. Noel Díaz, le escuché decir una expresión que me gustó. Habemos cristianos de nombre y cristianos de encuentro. Los cristianos de encuentro son los que verdaderamente hacen de los criterios de Cristo sus criterios de vida. Y pueden vivir de una manera nueva, de una manera plena, porque se dan cuenta que Cristo no quita nada y lo da todo. Que Cristo no te va a aburrir por seguir a Cristo, no te vas a quedar sin diversión. Al contrario, vas a encontrarte con la alegría más perfecta. Es padrísimo ser cristianos. Hay que transmitir esto a nuestros hijos. No es una bola de reglas y de imposiciones de rezar y de cosas. No, ese es el resultado de que amas a Dios. Porque lo amas, te interesa estar cerca, hablar con Él, escucharlo, sacramentos, etcétera. Hoy estamos hablando sobre cómo encauzar a nuestros jóvenes a ser buenos cristianos. Volvemos.
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5: Continuamos, seguimos adelante. ¿Dónde has cambiado de estación? Has cambiado de vida para la gloria de Dios. Yo soy tu hermana en Cristo, Lupita Venegas, feliz de compartir este espacio. Mira, más que ver tu problema con tu hijo, más que estar preocupada por ello, agobiada, agobiado todo el tiempo, suelta en manos de Dios el futuro de ese hijo. Suéltalo, dáselo y ocúpate llevando la evangelización adelante. Hoy te di 8 tips que nos da en general los diversos obispos y laicos, líderes laicos que participaron en la Jornada Mundial de la Juventud como adultos y nos dan ideas prácticas de cómo llevar la evangelización adelante. Me encantó todo lo que ellos nos dicen, pero hay una sugerencia que Pablo Ginés también nos hace, él publica en Forum Libertas, como el método Scout es una forma eficaz de encauzar a los jóvenes hoy. Fueron a la Jornada Mundial, vienen y permean a los demás de un deseo de hacer iglesia, de creer que Dios es lo máximo, de sentirse orgullosos de ser cristianos y de tener valor de ir contracorriente. Pero si eso no es alimentado, arropado por nosotros, que los hemos recibido de vuelta, los adultos, los directivos, los seglares, los sacerdotes, los obispos y demás, puede ser que esos deseos se ahoguen y que no haya nada. Nos pide el Papa que nos pongamos las pilas. Entonces, mamita y papá, estás preocupado por tu hijo. No sé cuál es su situación. Tal vez ya está perdido en un mundo de drogas o en un mundo de lujuria. Tal vez no está perdido, pero lo ves rebelde y lo ves entrando a ambientes que no te gustan nada. Ya está descuidando su cuerpo, tatuándose, llenándose de cosas. Convencido de que su cuerpo es suyo. Y engañado, porque tu cuerpo no es tuyo, es de Dios. Él te lo presta. El cuerpo tuyo no es tuyo. Nada es tuyo. Tu dolor que puedes ofrecer, eso sí se lo puedes ofrecer a Dios, porque eso sí es tuyo. Pero nada es tuyo. Y tal vez tú como padre de familia estás preocupado por todas estas situaciones. Mira, cualquiera que sea la situación, grave, leve, cualquiera. Número 1, encomienda a tus hijos a Dios. Háblale a Dios de tus hijos. Y si pueden, y ustedes están casados y se quieren, o no se quieren muy bien, pero ahí la llevan y están juntos, tómense la mano y recen juntos por sus hijos. Esta oración es poderosísima. Señor mío, te pido que mi hijo ame la virtud y desprecie el vicio. Acompáñalo para que vea esa luz. Ruega por tus hijos, por su bien, tanto psicológico como físico como espiritual. Lo primero es, ora, es lo primero que puedes hacer y abandona, Señor, tú lo amas más que yo, en tus manos Él está mucho mejor cuidado que conmigo, te lo encomiendo, es tuyo, por favor, dale una luz, ponle los medios, las personas, lo que va a hacer que salga de donde está. Ora con fe, confía, abandónate, eso es lo primero. Segundo, actúa. Y ya vimos aquí algunas ideas para que la evangelización llegue a nuestros jóvenes, desde apoyar en la parroquia las iniciativas de jóvenes, aunque no sea tu hijo, de otros jóvenes, tú no sabes si ellos después invitarán a tu hijo. Apoya las iniciativas de los jóvenes hoy para hacer cosas de bien, altruistas y no solo altruistas, más que eso, actividades de evangelización, obras de misericordia por amor de Dios. Apóyalo y apóyalo mucho. Y por ahí Dios va a ir bendiciendo también a tu hijo. Por otro lado, invita a tu hijo a formarse de una manera atractiva, tal vez con otros jóvenes. Ayúdales a hacer clubes de campamentos, no sé, cuántas cosas se pueden crear. Pero fíjate que una manera creativa, diferente y extraordinaria es la del movimiento Scout en el mundo. Yo voy a darte ahora algunas referencias del movimiento Scout en Europa, porque de ahí nos comparte Pablo Ginés lo que pasó con el directivo del movimiento Scout europeo, etcétera. Voy a compartirte algo de ellos, pero lo que me interesa es que conozcas qué es este movimiento y que investigues si hay un grupo scout cerca de la casa, cerca de familia, porque seguro que tu hijo ahí se va a sentir feliz, sin sentir que es algo mucho religioso, etcétera, se va a estar acercando mucho a Dios. Es extraordinario el método, ¿eh? Y bueno, pues aquí Pablo Ginés nos hace esta recomendación de acuerdo a quienes entrevistó allá en la Jornada Mundial de la Juventud. Muchos se preguntan cómo responder a las ansias de vivencia, de comunidad que tienen los jóvenes. Han vivido algo intenso, se lo han contado sus compañeros, lo han visto por televisión, pero quieren algo más de eso, los jóvenes, no quedarse ahí. Y si mantenemos unos datos, miren, en 2008 nos daban a conocer que los niños de 6 a 11 años... solo el 40% de los que se dicen católicos van a misa cada semana. El 40%. De los 12 a los 14 años, solo van el 20%. Si tu hijo en su clase tiene el 14 años y 20 compañeros, solamente 4 compañeros van a ir a misa los domingos. Y la presión sobre ellos es tan fuerte que esos 4 van a dejar de ser cristianos públicos antes de llegar a los 18 años. No es fácil educar a nuestros hijos cristianamente. Hay un vacío lamentable entre la primera comunión, por ahí de los 8 años, y la confirmación, alrededor de los 13, 15 años. Puesto que la fe y la práctica se pierden justo de 12, 13 años, hay muchos jóvenes que hoy no llegan ni siquiera a confirmarse. Y esta es una edad clave, pero precisamente esa es la edad en la que funciona muy bien la pedagogía del método Scout. Por eso quiero que los conozcas. El movimiento de escultismo en el mundo ha dado cosas maravillosas. En el escultismo de 8 a 12 años, los niños y niñas son lobatos. Aprenden a escuchar a su monitor, así como los lobos del libro de la selva, de este libro. Hay un lobo sabio que se llama Akela y ellos le escuchan. Eso mismo sucede en el movimiento Scout. De 13 a 16 años es la edad en que se forman las pandillas, o allá se llaman corrillos, grupos, pandillas, tienen diferentes nombres, patrullas. Y los adolescentes aprenden de otros adolescentes que son líderes naturales. Hay jovencitos así como muy sanos que son líderes y aprenden que hay que estar siempre listos, siempre dispuestos para servir a los demás. Hombre, ¿qué más compatible con el Evangelio? Siempre dispuestos para servir a los demás. Eso es lo que tenemos que enseñar a nuestros hijos, de verdad. Nacimos por amor y para amar. Esta vida consiste no tanto en pensar en nosotros, sino en pensar en los otros. Por lo menos eso dice el Evangelio. Y si los chicos en el escultismo aprenden a estar siempre listos para servir, están aprendiendo una actitud cristiana por excelencia. Por eso puede ser de gran utilidad hacer que nuestros hijos participen en los grupos scouts. Los chicos aprenden a estar siempre listos, a servir a los demás, y eso les da orgullo. Los chicos aprenden de otros jóvenes, y esta es la genial intuición de Lord Robert Stephenson Smith Baden-Powell, ¿no? Conocido como Lord Baden-Powell. Hace más de 100 años él fundó este movimiento increíble. Es que el ejemplo de un jefe de 15 años, que es responsable, que es serio, sobre un niño de 12 o 13 años, la verdad es algo que los marca mucho, es impresionante. Muy, muy bonito. Por ejemplo, los scouts en Cataluña, hay un consultor de empresas y formador que se llama Remigi Palmés, y él es uno de los padres impulsores de los scouts en Europa. Él vive en Barcelona. Dice que conoció a los scouts a través de eChristians y viajó con algunos de ellos a un encuentro anual que tienen en Francia. Le gustaron mucho y dijo, yo voy a ponerlos en mi ciudad. Y la verdad, él decía, yo pensaba poner algo para mis hijos, que ya habían acabado la primera comunión y no sabía cómo darles continuidad. Yo pasaba con todos los chavales de la parroquia y los invitaba. Los scouts con sus lobatos eran una idea que encajaba muy bien con lo que yo traía. Y entonces Remigi apoya la fundación de Movimiento Scout en su tierra. Cuando los chavales lo probaron, dice Remigi, les gustó mucho. Las familias lo gozaron. Cuando los chicos vuelven de un campamento de verano, se asombran las familias y dicen, ¿sabes qué? Ha ganado muchas virtudes. Mi hijo es nuevo, es maduro, es mejor de lo que era antes. Y esto es lo que propicia el movimiento Scout. Claro, los padres tienen que involucrarse, ¿eh? No pueden pensar que el escultismo es una forma de dejar a los niños allá por allá, a ver quién los cuida. Tampoco pueden decirles a los niños, hoy te castigo y no vas a los Scouts. No, porque El movimiento Scout, el escultismo, es un movimiento pedagógico. No es un entretenimiento. No íbamos a castigar a nuestro niño diciendo, no te dejo ir a la escuela. Pues no, porque ahí va a aprender. El movimiento Scout es lo mismo. Cuando entran, se comprometen. Además, es padrísimo porque aprenden el valor del compromiso, de la responsabilidad, aprenden valores para compartir en grupo. Busca ese grupo Scout cerca de ti y inclúyete. Además, usan ahí el sistema de patrulla, son equipos. Cada miembro en esa patrulla es necesario. Cada uno tiene algo diferente que hacer y una responsabilidad diferente. Entonces, los padres tienen que organizar sus vacaciones de modo que el niño vaya al campamento de verano, porque en verdad vale la pena. Por lo menos en la opinión de Remigi, este hombre de España, que los conoce en Francia, y dice, yo me los traigo a mi tierra. Ahora, el grupo Scout hace referencia dentro de su ley Scout, que respeta todas los credos, ¿no? Y esto es muy bueno, respeta todos los credos. Sin embargo, hay grupos scout que tienen un capellán, un sacerdote católico. Estos grupos, para ti y para mí, que somos familias católicas, pues serían los ideales, porque van a estar recibiendo formación sobre su fe. No todos los grupos scouts son católicos, por mucho que pertenezcan a una asociación, a lo mejor hasta aprobada por obispos y demás. Hay grupos que han dejado fuera a Jesús. Y es importante que como padres nos estemos pendientes de que ahí sí esté Jesús, porque la fe es lo que hace que nuestros hijos encaucen su vida. Hay cosas interesantes en la metodología de este movimiento, de las cuales vamos a hablar al regreso de la pausa. Tú y yo nos estamos hablando en el valor del amor.
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5: Yo soy Lupita Venegas, tu hermana en Cristo. Feliz de hablarte y darte un bálsamo a tu corazón en este momento. Los papás estamos preocupados por nuestros hijos jóvenes. Creemos que sus energías no las estamos encauzando bien o que ellos ya tomaron rumbos que no los van a llevar a nada bueno. Y ahí sí, pues la experiencia mata conocimiento, ¿no? Ahí sí los padres dicen, caramba, por este rumbo, mijito, te me puedes perder. ¿Y cómo nos preocupan? A veces no sabemos llegarles. Algunos de nuestros hijos tuvieron oportunidad de ir a la Jornada Mundial, vienen llenos de deseos de ser cristianos auténticos, pero aquí sí les puede ahogar ese deseo. Algunos de nuestros hijos no conocen a Cristo, nosotros tal vez no supimos modelar para ellos, y lejos de acercarlos a Dios, los hemos alejado de Dios. Tranquila, tranquilo. En este momento, a partir de hoy, tu vida puede cambiar para bien. A partir de hoy, tú puedes ser un mejor papá, una mejor mamá. Qué bueno si te acercas a tu hijo y le dices con todas las letras, perdóname, hijo, perdóname. No, a veces los papás les decimos, quiero hablar contigo, pero ellos ya ni quieren. Porque saben que los vas a sermonear, que los vas a regañar, que les vas a decir una serie de cosas que ni quieren escuchar. ¿Pero qué pasa si les dices, hijo, quiero pedirte perdón, ¿me puedes escuchar? Y entra sinceramente a pedirle perdón. Si no va bien la relación, no es tanto porque ellos son malos. Es porque nosotros no hemos sabido ser unos padres acogedores, unos padres con apertura, que comprenden, que no están simplemente regañando, sino acompañando en esto que es la magia de aprender a vivir. Yo te pido, por favor, acércate a ellos y pídeles perdón. Punto número uno, hemos dicho, haz oración. Punto número dos, haz paz en tu corazón, encomiéndaselos a Dios y no te preocupes más. Punto número tres, ocúpate. Ocúpate con estas sugerencias que te estoy dando. Invítalo a un grupo scout que le puede ser de gran utilidad. Vamos a hablar un poco más sobre ello. Que forme parte de grupos de parroquia. Háblale del sentido de su vida, de lo valioso que es. Y podríamos poner, si es necesario, esta petición. Pídele perdón. Dile, hijo mío, no he sido el padre que quisiera haber sido para ti. No he sido la mejor mamá del mundo. Tengo estos problemas, tengo estos defectos, tengo estos vicios. Yo quisiera no tenerlos, hijo, pero ahí están y quiero desarraigarlos, pero no había hecho conciencia hasta hoy. Quiero cambiar. Y como muestra de que tú también puedes cambiar, crecer, ser feliz y dejar todo esto que te hace sentir tan triste en el pasado, voy a modelar para ti. Quiero que veas que soy un hombre nuevo, una mujer nueva, que tomo la mano de Dios y me siento más feliz que nunca. Quiero proponerte cosas que no te van a hacer sentir mal, todo lo contrario. Habla así con tu hijo y hazle una propuesta. Invítalo al próximo congreso de hombres. Si es mayor de edad, que se venga. Tenemos hijos de 18, de 20, de 40 años tal vez, con unos problemas tremendos, con una inmadurez tremenda y con una dificultad de relación con nosotros. Invítalos. Estos movimientos de iglesia, estas invitaciones son un regalo de Dios para decirte, tu pasado ya pasó, no te determina, tu vida puede cambiar. ¿De acuerdo? Y esta iniciativa de encauzar a los hijos a través del movimiento Scout es extraordinaria, créemelo. Yo fui Scout, yo era guía, yo estaba en el movimiento de las niñas, guía. Porque quiero que sepas que ya de edad de 12 años, ya después de que son lobatos, cuando somos lobatos vamos juntos, niños y niñas. Pero después de lobatos ya la guía y el Scout se separan, grupo para niñas, grupo para niños. Y es una metodología, Y es una metodología muy estudiada, que se separan chicos y chicas, porque sus juegos son distintos, se distraen menos, y esto está verdaderamente muy estudiado. Ahora, los responsables de Scouts se están uniendo, están queriendo organizarse mejor, estar pues cada vez más pendientes de los jóvenes y cada vez presentar más opciones de grupos Scouts, porque esto es buenísimo para la juventud en general. Y ahorita te voy a comentar cuáles son sus principios, ya que por ellos es que no se equivocan, por ellos. Por estos principios maravillosos, vamos a explorar. Tiene cinco fines el grupo, el movimiento Scout. Cinco fines que yo quiero compartir contigo ahora. Se refiere a que el escultismo se desarrolla en acciones prácticas. Es decir, hay actividad, hay acción, excursiones, campamentos, retos, juegos, deporte. Hay muchas cosas que hacen de esta vida concreta algo maravilloso. El joven no se la pasa perdiendo el tiempo, lucubrando a ver qué va a hacer y metiéndose a ver dónde pierde más el tiempo, navegando en la nada. No, el joven está actuando, está en el sentido de lo concreto, está haciendo cosas. El escultismo desarrolla acciones prácticas. Y si no vas a los Scouts, procura que el movimiento que fundes tenga mucha acción. Número dos, busca la salud. El escultismo trata de satisfacer las capacidades físicas y mentales del joven. Él va a quedar frustrado si no saca adelante todo lo que trae dentro. Y esta es la base sobre la que se asienta todo el juego Scout. Y se dice mucho, la Grecia antigua afirmaba que mente sana en cuerpo sano. Por eso es necesario tener buena salud. Y claro, el movimiento Scout con todas sus actividades promueve un buen estado de salud. Conciencia de la alimentación, del sueño, de la buena administración del tiempo y todo lo demás. Entonces, si vas a los Scouts, vas a ver que dentro de los fines se va a cuidar mucho esto, pero si no, en tu grupo, preocúpate de que tus chavos estén siempre sanos y realizando actividades y alimentándose de forma saludable. Tercer fin, espíritu de servicio. Y aquí está la clave. Aunque el movimiento dice respetar todas las credos, lo cual hace realmente, hay grupos de Scouts en donde tienen un pastor, por ejemplo, como líder espiritual. Hay otros donde hay un capellano sacerdote católico. Hay otros donde pues estará otro tipo de mentor, pero que siempre dando valores y tomando la fe. Porque los Scouts creen en Dios, creen en Dios. Entonces, vamos a ver más al ratito la ley Scout, a ver si nos da tiempo, y vas a ver qué bonita es, y cómo incluso algunos sacerdotes allá en la Jornada Mundial de la Juventud dicen que los jóvenes se confesaban tomando en cuenta la ley Scout para su confesión. Muy bonita. Es muy bonita la promesa Scout. Yo prometo por mi honor hacer cuanto de mí dependa para cumplir con mi deber hacia Dios y mi patria. Ser útil al prójimo en todas las circunstancias y obedecer la ley Scout. Ahorita vamos a ver cuál es la ley Scout. Pero en tercer punto decíamos es espíritu de servicio. Porque el escultismo pretende despertar la atención y la acción de unos por otros. Y este es el principio más cristiano que existe. Ver por los demás, servir a los demás, estar pendiente, hacer tu obra buena al día para los que son más pequeños y darte cuenta, hacer un balance de tu día para los jóvenes en la noche en el que digas, ¿qué hice por alguien hoy? ¿Por quién hice algo hoy? Porque este espíritu de servicio te va a hacer rico como ser humano. Cuarto fin, forjar el carácter. Forjar el carácter. El escultismo actúa sobre personas concretas y le permite desarrollar el carácter de cada una de estas personas teniendo en cuenta su personalidad. Y por supuesto, robusteciendo la energía más poderosa sobre la tierra, la voluntad. Me dio mucho gusto escuchar en la película de Linterna Verde, que dice eso, la energía más poderosa sobre la Tierra es la voluntad, la fuerza que puede mover al mundo. Otros creen que es el miedo. Y efectivamente en la película se ve como el malo se va alimentando del miedo de los demás, que no quieran hacer nada, y este está más poderoso que nunca. Pero cuando vences tu miedo, que eso tenía Linterna Verde antes de lanzarse a salvar a la humanidad, tenía miedo, y tenía miedo de todo. Y él creía que eso lo hacía cobarde y no lo reconocía. Pero el día que dice, no, sí tengo miedo, pero el valiente no es el que no tiene miedo. El valiente es el que se vence. Para salir adelante y hacer lo que debe hacer. Entonces, se forja el carácter dentro del movimiento Scout. Es precioso. Si tú entras al movimiento, felicidades. Y si no, en el grupo que fundes, preocúpate de que esto esté cubierto. Forjar la voluntad de los jóvenes. Y quinto punto, el sentido de Dios. ¡Qué maravilla! Un movimiento que no reniega de Dios. Un movimiento juvenil que está llevando a la verdad a los jóvenes. El escultismo sitúa su aliento, su fuerza en la fe y descubre para el joven el sentido de su vida. Vivimos para amar a Dios y a los demás. Vivimos para servir. Y un joven convencido de esto, olvídate, ya la hiciste con ese hijo tuyo. Así es que una buena opción es mandarlos a estos grupos. Ya más adelante comentaré contigo la ley Scout, que es muy bonita. Y otra cosa muy buena es ora con paz en tu corazón y actúa. Hazle propuestas a tu hijo, pídele perdón, cambia tú y verás cosas muy nuevas y muy buenas en la conducta de ellos. Que Dios les bendiga, yo me despido. Esto fue El Valor del Amor.
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2: Hola, ¿qué tal? Muy buenos días. Aquí estamos ya saludándote con una gran alegría en el corazón, agradeciendo a Dios la oportunidad de encontrarnos como católicos convertidos y convencidos, buscando siempre la santidad. Hermanos, buenos días desde cualquier parte del mundo donde nos sintonices, donde estés conectado con esta señal bendita, enviándote un fuerte abrazo en Cristo. Y hoy lunes, con la bendición, hermanos, de contar aquí con la presencia de nuestros queridos invitados, entre ellos, ya sabes, siempre comenzando este programa con la escucha de la lectura del Evangelio y también con la reflexión. Aquí están el padre José Jesús López y el padre Modesto Lule.
3: Proclamación del Santo Evangelio según San Mateo, capítulo 12, versículo del 38 al 43. En aquel tiempo, le dijeron a Jesús algunos escribas y fariseos: Maestro, queremos verte hacer una señal prodigiosa. Él les respondió: Esta gente malvada e infiel está reclamando una señal, pero la única señal que se les dará será la del profeta Jonás. Pues de la misma manera que Jonás estuvo 3 días y 3 noches en el vientre de la ballena, así también el Hijo del Hombre estará 3 días y 3 noches en el seno de la tierra. Los habitantes de Nínive se levantarán el día del juicio contra esa gente y la condenarán, porque ellos se convirtieron con la predicación de Jonás. Y aquí hay alguien más grande que Jonás. La reina del sur se levantará el día del juicio contra esta gente y la condenará, porque ella vino de los últimos rincones de la tierra a oír la sabiduría de Salomón. Y aquí hay alguien más grande que Salomón. Palabra del Señor. Gloria a ti, Señor Jesús. Escuchemos la reflexión con el padre Modesto Lule.
4: Diría el apóstol Tomás: hasta no ver, no

videos donde salen personas reconocidas diciendo algo y muy posiblemente no lo son. O pueden llegarnos audios que tienen la voz de una persona, quizá a lo mejor pidiendo auxilio o pidiendo un préstamo, un dinero, y porque reconocemos la voz, pensamos que verdaderamente esa persona lo dijo y hay que ayudarle. Algo de bueno se pueden sacar de estos avances tecnológicos. Fotografías de nuestros seres queridos pueden digitalizarse y hacerse video. La voz de nuestros seres queridos podemos meterla a estas páginas y aplicaciones y podemos colocar un texto, un escrito, y después vamos a escuchar la voz de esa persona. Videos polémicos de algunos personajes reconocidos han salido diciendo una cosa que nunca lo dijeron. Con relación a esto, les invitamos a que tengan mucho, pero mucho cuidado, porque de todo hay. A lo mejor tú confías y pudiera llegarte un audio nuestro para pedirte algo que nunca hemos pedido. Y a lo mejor tú piensas, sí, es que es su voz, yo la ubico, yo la conozco. Y puede ser un engaño, una estafa. Mucho cuidado. Regresando al punto, los maestros de la ley quieren ver una señal hecha por el Señor Jesús. Pero esta señal no está pedida con fe. Ya habían visto milagros, pero buscaban una señal con la cual querían desacreditarlo, manipular la situación. La diferencia entonces está en la fe. En la actualidad también hay muchas personas que piden a Dios señales para creer, sin estar dispuestas a abrir el corazón o estar dispuestas a convertirse. Le pedimos algo a Dios, pero se lo pedimos con fe, con reproche, con enojo. Pedirle a Dios cosas de esa manera solamente refleja una fe meramente superficial, centrada en lo visible, no en lo esencial. En tu familia, o tú mismo eres de esas personas que piden una señal con esas circunstancias, esas características. Veamos el versículo 39. Cuando el Señor Jesús escucha, dice: esta gente malvada e infiel pide una señal milagrosa, pero no va a dársele más señal que la del profeta Jonás. Son palabras muy duras. Esta gente malvada e infiel, dice. No es solamente infiel, sino también malvada, alevosía y ventaja. La señal de Jonás que refiere aquí el Señor Jesús, cuando estuvo 3 días en el vientre del pez, es cuando refiere a los días que va a estar el Señor Jesús en el sepulcro antes de resucitar. Lo vendrá a especificar ya en el versículo 40. Con esto entendemos que la señal más grande es la resurrección, la muerte y la resurrección. Ahí es donde está fundamentada nuestra fe en Cristo. Si Él no hubiera muerto y resucitado, vana será nuestra fe, o sería nuestra fe, dirá San Pablo. No necesitamos milagros visibles cuando tenemos el mayor de todos, el amor que venció la muerte. La resurrección no es solo un hecho histórico, sino una verdad espiritual viva que debe transformar nuestra vida. Dios tiene poder sobre la muerte y sobre toda oscuridad, y esa señal es la que nos debe de mover. Mover en la esperanza, en la fe, en la paciencia, en el amor que hay después de esta vida. Hay algo maravilloso, hay algo sublime. Eso mismo que hay después de esta vida es la que nos debe dar alegría. Ha fallecido la abuelita, el abuelito, y duele en el corazón. Ha fallecido el tío, la tía, y duele en el corazón. Pero cuando fallece el papá o la mamá, o un hermano muy cercano, ahí es cuando el corazón se quiebra en pedacitos. Ahí es donde tenemos que aprender a vivir su ausencia. Tenemos que aprender a vivir sin su presencia. Duele en el corazón saber que ya no está ahí al otro lado del teléfono, que ya no va a estar ahí para darnos un abrazo, que ya no va a estar ahí para hacernos la comida que con tanto amor nos hacía. Se fue así de un momento para otro. Nos queda su voz, los videos y las fotos que nos tomamos juntos. Y ante esta situación dolorosa que golpea y sangra nuestro corazón, la palabra resurrección adquiere un pleno sentido. Saber que es cuestión de tiempo, poco o mucho, no lo sabemos, pero
La fe nos da la certeza.

0: certeza que el lugar en el más allá es más grande y maravilloso. Es plenitud de paz y felicidad. Y por lo mismo tenemos que alegrarnos. Esa es una verdad espiritual viva que debe transformarnos también a nosotros. Dios tiene poder sobre la muerte y sobre toda oscuridad. Y lo que hay después de esta vida nos da la confianza de estar mejor que en este mundo. Regresemos al texto bíblico que nos presenta la iglesia el día de hoy. Versículo 41. Los de Nínive se levantarán en el día del juicio cuando se juzgue a la gente de este tiempo y la condenarán, porque los de Nínive se volvieron a Dios cuando oyeron el mensaje de Jonás, y lo que hay aquí es mayor que Jonás. El Señor Jesús, al estar confrontando a estos maestros de la ley y fariseos, usa el ejemplo de aquellos de Nínive, que eran paganos, pero que escucharon el mensaje de un profeta y se convirtieron cuando lo escucharon. No necesitaron ver milagros, no necesitaron ver señales portentosas, grandiosas. Muchos con menos luz han respondido con más fe. La fe es un regalo de Dios, y en la medida que nosotros tengamos un corazón sencillo y un oído atento a su palabra, podemos moldear nuestro corazón convirtiéndolo a Cristo para que Él nos regale la fe, nos llene nuestra vida de fe. En medio de ese dolor, en medio de ese sufrimiento, cuando aquel ser querido y amado ya no está con nosotros porque se adelantó o porque nos lo adelantaron, pero nos ilumina la fe, y esta fe también nos debe de mover a nosotros a la conversión, al cambio. Versículo 42. También la reina del sur se levantará en el día del juicio cuando se juzgue a la gente de este tiempo y la condenará, porque ella vino de lo más lejano de la tierra para escuchar la sabiduría de Salomón, y lo que hay aquí es mayor que Salomón. Esta mujer extranjera viajó grandes distancias solo para oír a Salomón, y el Señor Jesús afirma que él es más sabio que Salomón, pero los fariseos no le escuchan, no le hacen caso. Hay personas que hacen mucho por buscar sabiduría y fe, mientras que otros, teniéndola cerca, la ignoran. La sabiduría en nuestros papás, en nuestros abuelitos, la sabiduría de Dios está en Cristo, más que en libros, milagros o tradiciones. Escucharlo y seguirlo es la verdadera señal de la fe. No seamos como esos fariseos o maestros de la ley que esperan cosas portentosas para creer. Y creer en Cristo nos tiene que llevar a la conversión, al cambio de vida, dejar todo aquello que lastima nuestro organismo, nuestro cuerpo, lastima nuestra persona, nuestra relación con los demás, lastima nuestras familias. Personas que han distanciado su corazón de Dios, no solamente se lastiman ellos o lastiman a las familias, también lastiman a los demás con sus acciones pecaminosas. Esas personas presuntuosas, altaneras, alcohólicas o drogadas, que con sus actos, con sus acciones impulsivas, no solamente arrebatan la vida y el corazón de las personas con sus actos violentos, también destrozan la vida de sus familiares. Y después caminan por la vida como si no hubieran hecho nada. Y los familiares, solapando una vida de pecado, de desorden, normalizando sus acciones como si no fueran relevantes o importantes en la vida de los demás. Dios nos pide conversión, nos pide un cambio, pero hay de aquellos que no hacen caso a la palabra de Dios y no se postran delante de su corazón misericordioso para cambiar sus vidas. Que el buen Dios nos ilumine a todos para entender estas palabras y hacer un cambio en nuestra manera de vivir. Espíritu Santo, fuente de luz, ilumínanos. Espíritu Santo, fuente de luz, llénanos de tu amor. La bendición de Dios Todopoderoso, Padre, Hijo y Espíritu Santo, descienda sobre cada uno de ustedes y les acompañe siempre. Soy el Padre Modesto Lule, de los misioneros servidores de la palabra. Vayamos a vivir el Evangelio.
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5: Y bien, continuamos aquí en tu programa de C Mayúscula en esta mañana hermosa de lunes. Hablemos un poquito del crecimiento espiritual, hermanos, para poder entender más o menos algunos de los pasos que se requieren, saber si nuestra dirección que estamos tomando sobre nuestra vida espiritual o nuestro crecimiento espiritual, más bien, va en buen camino. Hay que recordar, ¿verdad?, que todos buscamos la exigencia más de lo que pensamos, porque todos buscamos la verdadera felicidad. Entonces, no hay que tener miedo para crecer también en nuestro proyecto de vida y en nuestro proyecto de dirección espiritual, de crecimiento espiritual. Primeramente, hay que recordar que hay que tener despiertos esos deseos de santidad, ¿sí? Anhelar encontrar esa felicidad verdadera, anhelar ser de servicio para el otro, ser de donación, ser una persona de entusiasmo. Hay que crearnos a nosotros mismos esas inquietudes sanas. ¿Qué es lo que nos da satisfacción en nuestra vida? ¿Qué es lo que estamos haciendo tanto por Dios y qué es lo que estamos haciendo por los demás? Y después de lo que estamos haciendo, ¿crees que Dios nos vaya a pedir algo más? ¿Crees que estamos realmente invirtiendo? ¿Estás realmente invirtiendo bien los talentos que Él te ha dado? ¿A dónde quiere llevarte Dios? ¿Qué cualidades tienes tú que estás poniendo al servicio de los demás? ¿Te has planteado estas inquietudes? Y de eso se trata el crecimiento espiritual, de no estar conformes con lo que estamos dando o con lo que estamos obteniendo al momento, sino que nos damos cuenta de cuánto nos ha amado Dios y queremos de igual manera amar de tal manera. Queremos amar más. Entonces, crea esas inquietudes sanas dentro de tu vida. Trata de ejercer ese crecimiento al amor a Jesucristo, a la iglesia, a la congregación, a tu comunidad. Pero date cuenta, observa qué tanto te ha amado Dios. Y básate en las motivaciones que Dios te da para seguir adelante con ese crecimiento espiritual. Hay que elaborar un plan personal, es otra recomendación que se nos da dentro de los ejercicios espirituales. Se da esta oportunidad para poder definir, ¿verdad?, ese programa o ese plan de vida personal, que después durante el año pues también se va haciendo ahí ese examen de qué tal vamos nosotros también siguiendo ese plan. En la superación, hermanos, del pecado, en la superación de ese estado de tibieza que muchas veces caemos, que muchas veces pues estamos dentro ese alejamiento de la vida de gracia, ese alejamiento de una vida de virtudes, hay que también continuar en esa lucha de afrontarlas, de identificarnos cada vez más con la persona de nuestro Señor Jesucristo. Que nuestro crecimiento espiritual se vea en que cada vez seamos más reflejo de nuestro Señor Jesús. Que cada vez sepamos más orar en diálogo con Jesús. Que cada vez sepamos tener más como socio, como compañero, al Espíritu Santo. Que cada vez confiemos más en el Padre. Que cada vez amemos e imitemos más a María. Y que cada vez defendamos y trabajemos mejor por la iglesia. También eso es crecimiento espiritual, hermanos. Únicamente Dios puede santificar un alma porque nos ama, porque ha querido hacernos partícipes de su vida divina. Entonces, cuando nosotros recordamos que fuimos creados a imagen, a semejanza de Él, se pone de manifiesto que hemos quedado afectados, sí, por el pecado original, pero que tenemos esa puerta de la misericordia abierta, hermanos, que podemos, claro que sí, llegar a santificarnos, que podemos llegar a vencer el mal con el bien, como nos lo pide ahí en Romanos 12. En esta lucha que estamos y que no podemos dejar de lado, esta lucha que la peleamos con sacrificio, con abnegación, con virtudes, con oración, esta necesidad que vemos ahora de evangelizar cada vez más cada rincón de la tierra. Ahora, ¿cómo recordamos, verdad, a esos primeros cristianos como ese soldado de Cristo Rey, soldados que luchan, soldados que realmente vencen el mal con el bien? Hermanos, esta lucha no requiere necesariamente de fuerza extraordinaria o heroica, sino que más bien una renuncia diaria. Renuncia todos los días. El que es fiel en lo poco es fiel también en lo mucho, y el que es infiel en lo poco también lo es en lo mucho, dice el Evangelio de San Mateo. Así que crecimiento espiritual es también sacrificio, abnegación, es también dar esa muestra viva de amor, aún teniendo que poner en pausa, de lado, lo que a mí me agrada, lo que a mi persona busca. Es ayudar a quien lo necesita, es practicar la justicia, es practicar la caridad. Sigamos entonces en crecimiento, sigamos ayudándonos el uno al otro, motivándonos como hermanos que somos para este crecimiento espiritual y para anhelar y alcanzar la santidad cada día de nuestra vida. Bueno, ya es la hora, sí, para irnos a escuchar ahora al padre Rubén Francisco Vellante, que pues también cada mañana nos acompaña en este tu programa de C mayúscula. El día de hoy, como cada mañana, nos trae una reflexión muy interesante, una reflexión que nos anima, hermanos, también a sea lo que estemos viviendo y a través de algún relato o tipo cuento, él nos anima y nos invita a vivir hoy también un día de gracia.
6: Hoy es un día de gracia para compartir juntos aquel cartelito, la frase de aquel cartelito que hemos visto en algunos lugares que dice: sonríe, Dios te ama. Bueno, en la primera carta de Juan, capítulo 3, versículo 1, leemos: miren cómo nos amó el Padre. Hizo que nos llamáramos hijos de Dios y nosotros lo somos realmente. De un tiempo a esta parte, está apareciendo toda una variedad de autoadhesivos para los autos, no siempre oportunos y muchas veces atrevidos y, bueno, y hasta mediocres. Pero nos sorprendió gratamente que alguien tuviera hace ya tiempo la excelente idea de imprimir una frase que dice así: sonríe, Dios te ama. Sí, sonríe hasta que notes que tu constante seriedad y severidad se hayan desvanecido. O sea, sonríe hasta entibiar tu corazón, tu propio corazón, con ese rayo de sol de tu propia sonrisa. Irradia tu sonrisa, ponla al servicio de Dios y de los hermanos. La sonrisa ha de ser el instrumento de tu apostolado. Y sonríe a todos, sin excepción, a los que sufren de soledad, a los tímidos, a los tristes, a los ancianos, a los niños, a los enfermos. Y sonríe en todas partes, sobre todo en tu casa, y antes que en cualquier otro lugar, en la calle, en la oficina, en el taller, en el medio de transporte. Sí, deja que todos sean cautivados por la simpatía y belleza de tu cara sonriente. Cuenta, si puedes, el número de sonrisas que has distribuido entre los demás cada día, y su número te indicará cuántas veces has llevado alegría, ánimo y optimismo en el corazón de los demás. Tu sonrisa puede llevar esperanzas y abrir horizontes a los agobiados, a los deprimidos, a los descorazonados. Tu sonrisa puede ser el camino para que otros vuelvan a creer en Dios. Muchas veces la gente se aparta no tanto de Dios ni de la fe, cuanto de la forma antipática con que les damos testimonio de Él. Y por último, no te olvides de sonreírle también a Dios. Sonríele a Dios mientras aceptas con amor lo que Él te mande. Si tú le sonríes a Dios, descubrirás que Dios te sonríe a ti, y así te sentirás plenamente feliz, porque la sonrisa de Dios penetra hasta el fondo del corazón y purifica el alma. Y así también hoy será, sin dudas, un día de gracia. Paz y bien.

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9: Y ya estando de regreso en este momento, reflexionemos sobre la santidad. Todos queremos alcanzar la santidad, ese llamado universal que tenemos. Y creo que hemos aprendido, hermanos, que todos estamos calificados para alcanzar la santidad, que claro que podemos alcanzar la santidad, que no necesitamos de aptitudes extraordinarias o heroicas para alcanzar la santidad. Podemos hacerlo ahí en nuestra vida cotidiana, en nuestra vida ordinaria, en nuestro trabajo que a veces tan rutinario se nos hace. Ahí podemos alcanzar la santidad. Necesitamos estar conscientes de la presencia de Dios en nuestras vidas, tener ese contacto con Él a través de la oración. Siempre al comenzar el día, hermano, siempre, por muy apurado o apurada que te levantes, trata de dedicar unos minutos a Dios, ofrecerle tu día, pedirle que ese día te ayude a enfrentar cualquier tentación, cualquier situación difícil, que te ayude a alegrarte, a mantenerte siempre en clave de santidad, a compartir con Él los momentos que vayas a vivir durante el día. Igual al terminar la noche, al terminar ya que llegas ahí al pie de la cama, listo, lista para descansar un poco, también detenernos un poco y dar gracias a Dios por el techo, por el trabajo, por el auto, el trabajo, el tráfico, la comida, por la familia. Darle ese lugar a Dios, de que Él ha sido y por Él ha sido posible vivir ese día. Hacer ese breve examen de conciencia y disponernos a ese descanso en manos del Padre, ¿verdad? Ahí ofreciendo primeramente, te digo, nuestro día. Durante la tarde, si te es posible en tu jornada, reflexiona un poco de la presencia de Dios en tu día, en tu vida. Y ya al final, bajo esa mirada amorosa de nuestro Padre Dios, dedicarnos a descansar después de un tiempo de oración, de comunicación con Él. Igual, te digo, ese tiempo importante que necesitamos tener de comunicación, de oración, todos los días. Si queremos nosotros mantener una buena relación, bueno, hay que buscar a esa persona, ¿verdad? Tienes un amigo que quieres mucho, le procuras, le hablas, le mandas un mensaje, un saludo. Así es con Dios, hermanos. Démonos ese tiempo para saludarle. Démonos ese momento a lo largo en nuestras labores cotidianas para estar en esa soledad, en esa quietud con el Señor. Igual, tratar de todos los días leer algún pasaje del Evangelio. Esto nos va a ayudar mucho en nuestro camino a la santidad. Podemos, por ejemplo, realizar el ejercicio de lectio divina, leer ese pasaje, meditarlo en oración, preguntarle, ¿verdad?, a Dios, ¿qué me quieres decir en este pasaje? ¿Qué me estás pidiendo que haga? Si queremos conocer, si queremos saber más de Jesús, solamente podemos hacerlo, hermanos, a través de sus enseñanzas, a través de su vida que está reflejada ahí en el Evangelio. Así que hay que leerlo, hay que orar más con los Evangelios para tener más una mente de Cristo. E igual, en la medida de lo que sea posible, asistamos con mayor frecuencia a la Eucaristía. Encontrarnos con Él, buscar oportunidades para orar, para adorarlo en el Santísimo Sacramento. Si te es posible asistir a misa, hazlo, asiste, no solamente te esperes al domingo. Esto nos ayuda también en nuestra vida diaria a tener más conciencia de la presencia de Dios en nuestras vidas. Igual hay que realizar obras espirituales, obras materiales de misericordia, porque cuando nosotros imitamos a Cristo en el servicio hacia los demás, estamos amando y necesitamos amar a los otros como Dios nos ama. Necesitamos, por ejemplo, comenzar con la gente que está cercana a nosotros, nuestras familias, después, no sé, salir la comunidad, los amigos, gente conocida, servir a Dios a través de los necesitados, de los abandonados, de los más vulnerables, que se vea en nosotros, en nuestras acciones, no solamente de boca, sino en todo lo que obremos, hermanos, ese deseo, ese anhelo de realmente alcanzar la santidad. Y bueno, vamos a seguir con el tema de santidad ahora en la voz de Christopher Pereira con esta reflexión.
10: Vamos a ver cuál es la meditación de esta mañana, esta reflexión que hacemos todas las mañanas sobre la santidad en la vida ordinaria, siempre tomando del libro Camino de San José María. Hoy tomamos el siguiente punto, 932, que dice así: mira, los apóstoles, con todas sus miserias patentes e innegables, eran sinceros, sencillos, transparentes. Tú también tienes miserias patentes e innegables. Ojalá no te falte sencillez. ¿De qué nos está hablando hoy San José María? Bueno, nos está hablando de lo que es ser apóstol, ¿verdad? Los apóstoles de nuestro Señor Jesucristo, ellos ciertamente hicieron cosas grandes en su nombre, para su gloria y honra, pero jamás, jamás perdieron la humildad, la sencillez, la conciencia, ese saber en todo momento quiénes son, conocer muy bien su propia condición de pecadores y sus defectos, sus miserias. Lo entendían, lo aceptaban, lo reconocían y trabajaban por vencerse a sí mismos. Eso es lo que nosotros también estamos llamados a hacer. No podemos en ningún momento sentir que ya lo logramos, que ya llegamos ahí. Porque van a haber momentos de progreso, momentos en que vamos a avanzar en la vida espiritual, en la vida virtuosa, en la vida interior. Vamos a avanzar, vamos a crecer, porque Dios nos da las gracias y nos ayuda a ser mejor. Y van a haber días muy buenos en que nos vamos a sentir buenos y vamos a decir, caray, pues no ando tan mal, qué bueno soy. Y el peligro aquí es que dejemos de reconocer que cualquier cosa buena que podamos lograr o conseguir viene de Dios, fue inspirada por Él y se la debemos solo a Él. ¿De nosotros? No, de Dios. Todo lo bueno viene de Dios. Entonces, cuando logremos algo, vamos a darle la gloria y honra a Dios. Vamos a purificar nuestra intención para siempre ver nuestro trabajo, nuestro esfuerzo con humildad y saber que cualquier cosa que hayamos conseguido, la hemos conseguido porque Dios nos lo ha permitido. Él nos ha dado incluso las habilidades que pensamos que tenemos. Si las tenemos, las tenemos porque Él nos las dio. Entonces, vamos a entender muy bien esto. Nosotros somos personas con defectos, con errores, con miserias, muy rápidos para caer en la tentación. Pecadores, es lo que somos. Pero Jesucristo, nuestro Salvador, nos salva todos los días del pecado y nos ayuda a luchar contra la tentación. Y aún así caemos, aún con todas las gracias y todos los recursos que Él pone a nuestro alcance, volvemos a caer. Entonces, cuando lleguemos a estar en lo más alto de nuestra espiritualidad, cuando llegamos a sentirnos que hemos tenido una buena temporada, una buena racha, nos hemos portado bien, hemos sido muy disciplinados con nuestra vida de oración, nos sentimos muy cercanos a Dios, jamás permitamos que en ese momento nos llenemos de vanidad y nos olvidemos de que nada somos sin Dios. Y si mejoramos, si nos santificamos, si somos hoy mejor que ayer o que hace un año o que 10 años atrás, es solamente por la gracia de Dios. No por nuestras propias cuentas, no porque nosotros tengamos algo de especial que nos ha permitido convertirnos en lo que hoy somos o en lo que nos estamos convirtiendo, sino porque Dios ha tenido la misericordia de vernos tirados en el fango, sucios, embarrados, y nos ha levantado, nos ha dado la mano, nos ha ayudado a limpiarnos y nos ha dado la fuerza para seguir ese camino limpio. Y en cualquier momento podemos desfallecer, en cualquier momento podemos volver a caer. Por eso no nos sintamos más fuertes de lo que somos, sino que más bien, reconociendo nuestra debilidad, aferrémonos a Dios y no nos soltemos de Él, para que no permita que mañana por vanidad o por distraídos, por no tener una intención pura, volvamos a caer y nos volvamos a ensuciar en el lodo, en el fango, en la suciedad que es el pecado.

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11: Ay, ya estamos de regreso. Híjole, qué rápido pasa el tiempo. Ya casi aproximándonos a nuestra segunda hora. Y sí, hermanos, si algo que no podemos detener es el paso del tiempo. Por mucho que nos esforcemos, por mucho que dediquemos, no, el tiempo debe de pasar. Y pasar por nuestras vidas también, ¿verdad? Hacernos mayores, adultos, llegar a nuestra ancianidad, en fin, alcanzar todas esas benditas etapas de nuestra vida. Es algo inevitable, te digo, el tiempo pasa por encima de nosotros también. Y fíjate que quiero compartirte bien rápidamente unos consejos para envejecer de la manera más sana, más inteligente y más feliz. A ver si las abuelitas, los abuelitos que nos escuchen, también a practicarlos, a ponerlos ahí en orden y me dicen qué tal les parecen estos consejitos. Primero, se nos recomienda cuidar nuestra presentación cada día. Que nos arreglemos como si fuéramos a una fiesta. Y es que la verdad, ¿qué más fiesta que la vida propia? Así que seamos, como dicen, la alegría, ¿verdad?, de la fiesta. Llevemos esa sonrisa, ese buen trato, esa amabilidad, esa alegría ante los ojos de los demás. Segundo, no te encerrarás en tu casa ni en tu habitación. Salir a la calle, salir al campo, salir a pasear, salir a caminar, hacer un poco de actividad física. Por ejemplo, ahora alrededor de la cuadra tal vez puedes dar algunos pasos, algún paseo. Hay que recordar que el agua estancada se echa a perder, de repente huele mal. Entonces, hay que mantenernos en movimiento. amar el ejercicio físico, así un ratito de gimnasia, un ratito de caminata, no sé, ir a regar el jardín, levantarte a caminar, no sé, hablando por teléfono y alrededor de la casa, en fin, tratar de estar activos. Evitar actitudes y gestos de un viejo derrumbado. A ver, señor, señora, eso es algo que hacemos muy a seguido, Empezamos a agachar la cabeza, empezamos a encorvar la espalda y a que se nos pierda la mirada. No, eso no nos favorece nada. Así que también, hermanos, hay que ir rectos, ¿verdad? Guapas, levantadas, tener una actitud fuerte. Ahora, no hablarás de tu edad ni te quejarás de tus achaques reales o imaginarios. Bueno, aquí se nos recomienda, ¿verdad? Algo bastante interesante. A muchas personas no les gusta hablar de su edad. Otras no tienen nada de temor o nada de vergüenza, de pena, lo que sea, en esconderla. Pero acabarás a lo mejor por creerte todavía más grande, más mayor de lo que eres o más enfermo. Si estás siempre hablando de los achaques y que esta úlcera, que esta hernia y que esta presión y que esta azúcar, te vas a terminar sintiendo más enfermo. Y a veces, créeme que a la gente no le gusta escuchar nuestras historias de hospital. Así que cuando nos pregunten, ¿cómo estás? Pues hay que decirle muy bien, ya después si se da la oportunidad, bueno, platicar un poquito de lo que está sucediendo. Hay que cultivar el optimismo sobre todas las cosas, especialmente ahora. Al mal tiempo, ¿cómo se dice? Al mal tiempo, buena cara. Tratemos de mantenernos positivos, con buen humor. Hay que recordar, hermanos, que un santo, un buen católico, tiene la alegría por delante, ¿verdad? Porque tenemos la alegría, la esperanza puesta en Jesús. Así que también el ser adulto mayor, la vejez, no es cuestión de años, es cuestión de estado de ánimo, es cuestión de actitud. El corazón recuerda que no envejece. Hay que tratar siempre de ser útiles a los demás con un consejo, con una sonrisa, con un acto de servicio. No te creas a ti mismo, no te pongas esa etiqueta de inservible, no, porque ya tengo tal edad, ya no soy útil para nada. Claro que sí, siempre trata de ser útil a los demás. Y trabajar con las manos, trabajar con la mente, haz lo que puedas. El trabajo siempre, sin duda, es una terapia que no falla. Y mantener vivas y cordiales las relaciones humanas. Y claro, más aquellas que te estrechan en el hogar. Intégrate a todos los miembros de tu familia y no pienses que todo el tiempo pasado fue mejor. Deja de estar pensando en el pasado, que cuando era más joven, que cuando pasé aquello, que hubiera aprovechado mejor el tiempo. No, mejor vivamos el momento presente. Dejemos de estar queriendo ordenar el pasado para tener un mejor presente y que mejor se ponga el futuro. Vivamos el momento de hoy, vivamos el día de hoy y demos gracias a Dios, porque mira en cuántas personas no pasaron los años, en cuántas personas que quizás ya quedaron en el camino, que puedes recordar en este momento, y lo hacemos también con una oración y pidiendo a Dios por cada uno de ellos. ¿En qué edad quedaron? ¿En qué edad quedó ese tan buen amigo que recuerdas? ¿En qué edad quedó a lo mejor ese familiar tan querido? Y ahora nosotros, mira la edad que hemos alcanzado, bendito Dios. Demos gracias a Dios porque sobre nosotros también ha pasado el tiempo.
12: Toma el agua de tu propia cisterna, bebe el agua que brota de tu fuente. Bendita sea tu fuente y sea tu alegría la mujer de tu juventud. Libro de los Proverbios, capítulo 5, versos 15 al 18. La alta estima de que goza la familia en Israel suscita proverbios aparentemente negativos que tratan de impedir la seducción y el adulterio. Pero junto a ellos hay proverbios positivos insertos en un contexto de exquisita belleza y naturalidad. En este caso, un padre aconseja a su hijo que cultive y disfrute el amor conyugal. Un motivo religioso y otras razones de experiencia tratan de afianzar un amor único, estable, gozoso y definitivo. Las tentaciones y los excesos llevan al hombre al pecado y aún a la muerte.
11: Qué bueno que continúas con nosotros. Pasamos en este momento a informarnos también de qué es lo que está pasando en nuestra iglesia con la voz de Luis Salinas.
13: Muy buenos días. Estas son las noticias de nuestra iglesia. El Papa León XIV designó al padre Juan Carlos Morán Buchhammer, de 68 años, como el nuevo vicario apostólico de Jaén, región de Cajamarca, en la selva alta del norte de Perú. El vicariato apostólico de Jaén, también conocido como San Francisco Javier, ha estado confiado desde su erección como prefectura apostólica. En 1946 fue asignada a miembros de la Compañía de Jesús, los jesuitas. La sede de Jaén se encontraba vacante desde inicios del 2025, cuando su anterior vicario, Monseñor Gilberto Alfredo Vizcarra Mori, fue nombrado arzobispo de Trujillo, en la costa norte del Perú, por el Papa Francisco. De acuerdo a la biografía compartida por la Oficina de Prensa del Vaticano, Monseñor Juan Carlos Morante Buchhammer nació en Piura, al norte del Perú, el 25 de enero de 1958. Obtuvo licenciaturas en Ingeniería Industrial en la Universidad Nacional de Ingeniería de Perú y en Filosofía por la Pontificia Universidad Católica del Perú. También tiene una licenciatura en Teología en la Jesuit School of Theology de Berkeley, en California. Tiene un doctorado en Filosofía por la Universidad Pontificia de Comillas de Madrid. Su ordenación sacerdotal se celebró el 31 de julio de 1992 y realizó su profesión solemne en la Compañía de Jesús el 30 de mayo del año 2000, en Lima, la capital del Perú. Entre las varias responsabilidades que ocupó a lo largo de sus 34 años de ministerio, ha sido rector de la Universidad Antonio Ruiz de Montoya, centro de estudios de la Compañía de Jesús en Lima, entre 2011 y 2014. También fue consejero y consultor de la provincia peruana de los jesuitas. En Jaén, entre 2020 y 2024, fue profesor y responsable de la unidad académica de la Escuela Superior de Pedagogía Víctor Andrés Baluande. Y desde 2025 se ha desempeñado como superior de la Casa San Ignacio de Loyola de Piura. También coordinador de las plataformas territoriales de Piura y Chiclayo, la ciudad donde fue obispo Monseñor Robert Prevost, hoy Papa León XIV. Nos unimos en acción de gracias con toda la comunidad del Vicariato Apostólico de Jaén, en Perú, por el nombramiento del nuevo vicario apostólico, el padre Juan Carlos Morante. Soy Luis Salinas y estas fueron las noticias de nuestra iglesia.

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0: Esa fue la muy hermosa alabanza del grupo Jaire, que pues nos anima a seguir confiando en el Señor. Nos anima, fíjate, a darle ese sí al Señor, ese sí a Dios que tal vez en nuestra vida se lo dimos en algún momento y que nos recuerda con esta alabanza de querer seguir siendo ese amigo, ese compañero, de querer seguir teniendo como un incondicional acompañante en nuestra vida a Dios, de decirle que sí, que vamos a confiar, ¿verdad? En todo momento vamos a confiar en Él, amigos. Cuando le decimos que sí a Dios, es justamente lo que estamos, pues, nosotros viviendo, ¿verdad? El hecho de que confiemos, que tenemos un Dios vivo, un Dios real, un Dios que habla de la verdad, un Dios que es el camino, la verdad y la vida. Un Dios, amigos, que sana, un Dios que cumple las promesas, un Dios que protege, un Dios que ama, un Dios que espera, un Dios que perdona, un Dios que es nuestra esperanza. Eso es decirle que sí al Señor. Lamentablemente, pues hay personas, ¿verdad?, que durante toda su vida no le dan ese sí a Dios. Y Él espera ahí tranquilamente, Él espera muy educadamente, ¿verdad?, para que se le dé ese permiso, para que se le dé ese sí. Si no le has dado ese sí al Señor, Él está esperando para poder revelar ese plan maravilloso para tu vida, ese plan que pues va a incluir una gran alegría, sanidad, libertad, verdadera alegría, la realidad de la vida eterna, pero no va a forzar ese plan en la vida de nadie. Él va a esperar con paciencia a que con amor le demos ese sí. Las personas que viven negándole, las personas que viven pues dándole un no más que nada, ¿verdad? Durante toda su vida, que eligen más que nada pues vivir su vida de acuerdo a sus deseos, de acuerdo a sus propias reglas, de acuerdo a sus propios límites, una vida de pecado, pues entonces es una vida que perece, es una vida que no conduce a ningún lado, ¿verdad? Que no lleva ningún fruto, una vida que más que nada se queda ahí en el pecado. Así que vamos a decirle que sí, que sea ese compañero incondicional en nuestras vidas en todo momento. Bueno, nos vamos a disponer a una pausa, amigos. Vamos a regresar muy en breve aquí en En Familia.
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5: Muy agradecidos de que continúes con nosotros en esta mañana ya de lunes, bendito Dios, lunes 20 de julio. Sí les queremos recordar, amigos, de que ya en este próximo fin de semana estaremos llevando a cabo nuestro Zapatón. El Zapatón 2026 ya está, como mencionaba anteriormente, a la vuelta de la esquina. Así que, pues, te agradecemos muchísimo también la ayuda a andar buscando, andar cazando zapatos, andar invitando a las demás personas también a participar de esta hermosa actividad, que se trata de poderle brindar también a nuestros hermanos una oportunidad de seguir dando buenos pasos, pero con mejores zapatos o con zapatos, porque algunos, pues, todavía no traen sus zapatitos puestos, pues ahí están esperando debajo de la cama o guardados en el closet, en alguna bolsa, ahí en el garage, en la lavandería o paseándose en el auto por meses y meses, pues ahí te los encargamos, ¿ok? Para este Zapatón 2026 y ayudar a nuestros hermanos en África, en Haití, en lugares tan lejanos en donde también siguen esperando esos zapatos en buen estado para seguir dando buenos pasos. Y muchas gracias por seguir apoyando todas las actividades de En Familia Radio. También ya para esta semana, primeramente Dios, estaremos en unos días iniciando con lo que es la misión de verano, unos días en los cuales pues estaremos solicitando muchísimo de tu ayuda, también de tu participación, de tu caridad para sacar adelante nuestra estación, de tu generosidad, de ese corazón tan grande que el Señor te ha dado y de aquello que el Señor también te ha bendecido para compartir. Si puedes en estos próximos días de misión de verano aportar con un donativo adicional, aportar con un donativo único, con un incremento a la mejora tu promesa, nos vas a ayudar muchísimo. Han sido meses largos, han sido meses de mucho, pues estarnos deteniendo en mucho trabajo, en varias actividades, estar postergando también muchas necesidades que hay aquí en esta tu estación por la falta, por supuesto, de presupuesto, ¿verdad? Porque no nos alcanza, porque pues tristemente cada día pues hay promesas que son canceladas, hay promesas que no son cumplidas, hay promesas que seguimos esperando quizás desde un pasado radiotón y todavía hasta la fecha pues no se hacen efectivas y esto sigue retrasando muchísimo lo que es la economía de esta nuestra estación de En Familia Radio. Así que, pues, con la necesidad, amigos, nuevamente de pedir tu ayuda, de extender la mano y pedir tu ayuda estos próximos días de misión de verano, vamos a agradecer muchísimo que nos ayudes, que también, por favor, nos ayudes a pasar la voz, ¿verdad?, de que estamos en esta gran necesidad. Este es un medio de comunicación totalmente dedicado a la evangelización. Ya a lo largo de los años te has dado cuenta que no tenemos estas, pues, estas cuentas, ahora sí, ¿no?, que vaya la redundancia, de negocios, ¿verdad?, de patrocinadores, de marcas deportivas o marcas de bebida o marcas de automóviles o electrodomésticos. No las hay. No hay nada que interrumpa la evangelización las 24 horas del día, los 7 días a la semana. Gracias a Dios hemos estado, pues, sobreviviendo, ¿verdad?, durante estos 13 años, gracias a Dios y gracias a la generosidad de todos ustedes. Así que nuevamente apelamos a esa generosidad para sacar adelante nuestra estación, para seguir con este anuncio de la buena nueva del Evangelio, la buena nueva de nuestro Señor Jesús, las 24 horas del día, los 7 días de la semana, y poder, pues, encender la radio a cualquier hora y saber que vamos a encontrar algo que nos va a edificar, algo que nos va a seguir evangelizando, un mensaje, una palabra, una oración, una alabanza que me va a ayudar a seguir en el camino del Señor, a seguir perseverando, ¿verdad?, en mi vida espiritual. Así que solicitamos mucho de tu ayuda en estos próximos días de campaña de verano. Gracias, gracias de antemano. Y aquí, amigos, pues vamos a continuar, vamos a prepararnos también para que podamos recibir al padre William Castañeda, ya con esta hermosa reflexión que cada mañana nos comparte y cada mañana nos permite también detenernos ahí en nuestro trabajo, en la casa, en el camino, no sé, a lo mejor algún mandado al trabajo o de regreso ahí al hogar. Nos permite detenernos y elevar un pensamiento a Jesús Eucaristía. Vamos a escuchar entonces esta reflexión eucarística.
6: Le saluda el padre William Castañeda de la diócesis de Zacapa, en Guatemala. San Pío de Pietrelcina enseñaba a su comunidad diciendo: hijos míos, nada es demasiado a la hora de prepararnos para la Santa Comunión. Cuando tenemos la conciencia de que vamos a recibir a Jesús en la Sagrada Comunión, sabemos que esa comunión, esa acogida a Jesús, no se puede improvisar. Debe disponerse y prepararse el corazón, no solo para recibirlo, sino para celebrar la Santa Misa. Dice el Padre Pío: nada es demasiado a la hora de prepararnos. Y prepararnos con la gracia que nos da Jesús en la confesión, con el perdón de los pecados, para limpiar nuestro interior y poder acoger a Jesús. Nada es demasiado a la hora de prepararnos cuando podemos llegar unos minutos con tiempo antes de iniciar la Santa Misa y prepararnos a través de la oración. La institución general del Misal Romano recomienda como algo muy de alabar de que en el ambiente de la iglesia, en el interior del templo, haya silencio antes del inicio de la Santa Misa, para que todos podamos prepararnos debida y devotamente al encuentro con Jesús, que a través de su palabra se hace presente y va allanando nuestro corazón para poder recibirlo después en la Sagrada Comunión. Recuerda, nada será demasiado. Siempre necesitamos poner de nuestra parte para poder prepararnos y disponernos a celebrar la Santa Misa y comulgar con el cuerpo y la sangre del Señor.

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6: Así es, aquí estamos de regreso. Esperemos que estés disfrutando, ¿verdad?, de este tiempo de verano. Sabemos que las temperaturas han estado bastante altas, al menos por acá en el estado de Arizona. En otros estados también sabemos, Oklahoma, Texas, que pues seguimos en oración por todos ustedes, amigos ahí en Texas. En Las Vegas, en muchos lados ha estado la temperatura elevada, ¿verdad? Así que hay que cuidarnos, hay que disfrutar en la medida de lo que sea posible. De repente se nos es imposible salir porque pues está demasiado caliente afuera, ¿no? Entonces hay que crear, hay que salir, ¿verdad? Con la imaginación, hay que ser creativos, especialmente si hay niños en casa, pues para poderles entretener, un poco. Que no se la pasen todo el tiempo ahí en la tableta, en los celulares, en los videojuegos. ¿Sabes? Por eso en Familia Radio pues ofreció este verano lo que fue estas dos sesiones del taller de niños, el taller de arte para niños, que los niños encantados salían ahí con las cosas que realizaban. Así que a las familias que participaron, los niños que estuvieron aquí, muchísimas gracias. Fue una gran, gran alegría el ver tanto rostro tan feliz, tan contento, y conocer que nuestros niños son muy buenos artistas. Bueno, amigos, dentro de este verano, dentro de esto que todavía seguimos viviendo, porque si estás esperando que los niños, los jóvenes, tus hijos regresen a clases ya terminando las vacaciones, todavía nos falta un poquito, ¿verdad? Todavía falta algo. Así que, pues, hay que aprovechar, hay que tratar de vivir momentos bonitos, momentos sanos, momentos buenos, momentos íntimos en la familia, todavía en lo que queda de ese tiempo de verano. Darnos una escapada. Mira, si vives en una ciudad, trata de encontrar algún bosque, algún río, alguna montaña donde puedas ir a dar una vuelta con los niños. Aprovechar, ¿verdad?, como familia, cada momentito, quizás juntos disfrutar de un tiempo de descanso. No sé si está en tu posibilidad la playa, ¿verdad?, en algún pueblo, visitar alguna ciudad diferente, disfrutar incluso sin tener que salir del hogar. Mira, el verano es un tiempo para poder estar en familia, para poder disfrutarnos, ¿no? Para poder disfrutar más a nuestros hijos, para que nuestros hijos también nos disfruten más a nosotros como papás. Así que vamos a aprovechar, vamos a hacer esta familia que busca más que nada, ¿verdad?, estar juntos, estar compartiendo, estar viviendo momentos felices, momentos agradables e inolvidables. Aunque estemos de vacaciones, amigos, es importante no perder los buenos hábitos que adquirimos, por ejemplo, durante época escolar o durante el invierno. Entonces, pues hay que tener un horario, ¿verdad? De repente, los jóvenes ahí en vacaciones, levantándose de la cama a la 1:00 p.m, andando en pijamas todo el día, bañándose nada más una vez por semana, pues no, hay que mantener los buenos hábitos, ¿ok? Hay que, te digo, tener este horario, manejarlo, claro, con un poquito más de flexibilidad, ¿no? Con un poquito más de margen. Las actividades que podemos hacer en familias son muchas, amigos. Incluso una salida cultural. En tu ciudad, de seguro hay museos. En tu ciudad de seguro hay algún centro de arte, hay alguna localidad, ¿verdad?, para niños, hay algún acuario, hay algún zoológico, no sé. Y cada quien tiene sus gustos, ¿no? Dentro de la familia, cada quien tiene sus planes. Entonces, bueno, vamos a encontrar un tiempo para hacer algo todos juntos, para hacer cositas todos juntos, salir a pasear, hacer alguna excursión, visitar alguna ciudad, visitar, te digo, algún museo, cocinar algo diferente en la casa. Algo que no digan los niños, estoy aburrido, estoy aburrida, vamos a ver televisión o vamos a jugar más, más videojuego, ¿no? Vamos a presentarles a ellos, ¿verdad? También, pues, opciones. Hay monumentos, hay exposiciones, por ejemplo, también en algunos museos de arte. Hay cositas para niños. Hay que invitarles también. Hay que darles, te digo, estas opciones. El ambiente de verano dentro de la casa, amigos, es un ambiente perfecto para que nosotros podamos también trabajar en las virtudes, impulsar una vida de virtudes, impulsar los buenos valores dentro de nuestra casa. Por ejemplo, el agradecimiento. A veces andamos con las prisas, ¿verdad? Durante una temporada regular, que si la escuela, las tareas, el trabajo, la cena, el mandado, el lonche, córrele, báñate, acuéstate, etcétera. A veces andamos todos agitados, todos con el tiempo, pero que si escaso, ¿no? Entonces, vamos a aprovechar este tiempo de relajación, este tiempo de más convivencia para poder impulsar justamente esas virtudes. A veces el mismo agradecimiento lo dejamos nosotros en el olvido, así que enseñemos a nuestros niños, marquemos, ¿verdad?, esa importancia de saber dar las gracias a los demás, ya sea por los planes, ya sea por los paseos, por los detalles, por haberla pasado bien como familia. Gracias por estar juntos. Ir descubriendo poco a poco maneras, ¿verdad?, de poder ir cuidando los unos de los otros. Y más que nada, como padres, ir cuidando la piedad de nuestros hijos, ir cuidando la vida de virtud de nuestros hijos. Y por supuesto, dentro de esos buenos hábitos, amigos, pues el seguir asistiendo a la Santa Misa. Sí se puede, por supuesto, más que una vez por semana, más que no solamente sea el domingo, ¿verdad? Que podamos por ahí agregar tal vez el miércoles, el jueves, y después un ratito ahí de adoración eucarística. Va a ser genial aquí en el Oratorio Vocacional San Juan Pablo II durante esta temporada, que está con nosotros el Padre José Román Flecha. Bueno, pues tenemos la bendición de tener la Santa Misa diaria, la misa a las 7 de la tarde, presencial aquí en el Oratorio Vocacional San Juan Pablo II. Y bueno, si se llena el oratorio, está el resto del salón ahí, Santa María, para que también nosotros podamos presenciar y vivir la Santa Misa. Y de hecho, sabes, muchas familias prefieren sentarse de este lado del salón porque traen a los niños y bueno, los niños a lo mejor se sienten un poquito más relajados, ¿verdad? Tienen la facilidad de tal vez de poner un poquito más de atención, etcétera. Así que aquí está tu casa abierta también para que en este verano pues pongamos como meta vivir la Santa Misa un poquito más de días, que no lo dejemos únicamente para el día domingo, que lo pues podamos proponer también ahí en la familia de poderlo vivir tal vez un lunes, tal vez un martes, tal vez el jueves, ir juntos a la Santa Misa. Y si puedes, toda la semana, aquí te esperamos. Toda la semana. El hecho de que en el verano, amigos, que estamos pues compartiendo más tiempo, ¿verdad?, como familia, quizás nosotros nos tenemos que recortar las horas de trabajo para estar más en casa con los hijos ahora que están de vacaciones. Hay que aprender a disfrutar también de esas cositas pequeñas. Porque un plan perfecto, mira, para disfrutar el verano, para seguir disfrutando lo que nos queda ya de estas vacaciones de verano, no tiene por qué ser caro, no tiene por qué ser extravagante, ¿verdad? Podemos disfrutar las cositas pequeñas desde la casa, ponernos a ver la puesta del sol, irnos a tomar algún helado, irnos acá en Estados Unidos, aquí en la ciudad, ¿verdad?, de Phoenix. Tenemos muchos parques que pues son parques públicos y tienen los chorritos de agua y los niños se divierten por horas. ¿Por qué no irnos para allá, verdad? Llevamos ahí en una mochilita algún lonchecito, algunas bebidas refrescantes y pasamos la tarde juntos jugando en el agua, ahí en los parques públicos. Son cosas que, te digo, no tienen que ser caras, no tienen que ser extravagantes. Tiene que haber, sí, flexibilidad, te digo, dentro de los horarios y abrirnos también a los demás para poder entender y poder conocer los gustos de los otros. Tal vez no tengas niños chiquitos, ¿verdad? Como yo en casa, que tengo una de 7 años, y le encanta ir a estos parques que te platico. Le encanta ir al zoológico, le encanta ir al museo, los niños, y a los de la ciencia, y etcétera. Y quizás tengas jóvenes, quizás tengas adolescentes que de repente, pues, con nada los puedes sacar ahí del cuarto, ¿verdad? Del cuarto oscuro donde viven ellos, ahí se la pasan todo el día. Anímales, trata de entender un poquito cuáles son sus gustos ahora, porque ya no son esos niños pequeños, ya han cambiado, ya tienen otras intenciones, ¿verdad? Otros objetivos en su día, en su vida. Entonces, bueno, ¿te gustaría ir al mall? ¿Te gustaría ir a comprarte un par de pantalones aguadotes como los que usas? Vamos juntos y de ahí nos pasamos y nos compramos un elotito o nos compramos un hot dog o algo así. Pero la pasamos juntos en familia. Tratar de incluirnos a todos, ¿verdad? Ahí en la familia se trata de pasar un buen tiempo. Se trata de disfrutar este tiempo de verano. Se trata de aprovecharlo también para seguir fortaleciendo los lazos familiares. Bueno, familia, es hora para irnos a una muy breve pausa y después ya regresamos para despedir también este nuestro programa aquí en este lunes en familia.
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Bueno, vamos a continuar. Platicábamos en el segmento anterior de cómo seguir aprovechando este verano, de cómo seguir aprovechando, ¿verdad? De que estamos ahí en casa la mayoría del tiempo, todos los hijos están de vacaciones, quizás tú también estás de vacaciones por un periodo y estás ahí con los hijos, estás con los niños, o a lo mejor estás con los nietos, tal vez te llevan a los sobrinos, a lo mejor se te juntan muchos niños ahí en casa, a seguir aprovechando, amigos. Este tiempo de verano. A mí me encanta que pues también la ciudad, ¿verdad?, preste ahí varias actividades para que los niños en este verano no tengan que estar tanto tiempo encerrados, no tengan que estar tanto tiempo expuestos a lo que son las redes sociales, lo que son los videojuegos, a lo que es el abuso de la tecnología, ¿no? El abuso de las plataformas para ver películas o series o estar ahí pegados a la tableta. Hay muchas librerías también, por ejemplo, que hacen este tipo concurso, este tipo aventura, ¿no? A través de ir leyendo libros. Y el verano es una época perfecta para leer. A mí me encanta leer en el verano. ¿Sabes por qué? Porque hay más tiempo. Hay más, como que estás un poquito más relajado, ¿sí? Porque no tenemos el corre-corre de toda entre semana, andar de un día hacia otro, ¿verdad? De actividades aquí y allá, y la escuela y la tarea. Entonces, está un poquito más relajada la agenda y tienes como que más tiempo para leer. Y la lectura, amigos, híjole, la lectura es un viaje gratis. La lectura nos alimenta las neuronas. Grandes y pequeños salimos ahí beneficiados con la lectura. Hay novelas de aventuras, hay biografías, hay cuentos, hay de todo. Así que yo te animo también para que busques tu librería, tu biblioteca cercana y comiences a elegir qué libro van a leer, hacer a lo mejor una competencia, ¿no? O hacer algo así como en familia. Bueno, tú vas a leer este libro y más tarde nos vamos a reunir todos y nos vamos a platicar de qué está tratando, ¿verdad? El libro que estamos leyendo cada quien. Es tiempo para leer, es tiempo para aprovechar, ¿verdad? Es tiempo para poder nosotros también pues disfrutar un poco de este buen hábito de la lectura. Durante este tiempo de verano, amigos, muchas veces por distancias, ¿no? Es difícil visitar a la familia, es difícil visitar a los abuelos, a los primos, a los tíos. Pero pues sí se puede hacer a lo mejor alguna visita especial. Si hay alguien enfermo en tu familia, en tu casa, darles una visita especial ahí a estas personas. O conoces a una persona que esté enferma, conoces a una familia que esté más necesitada, también le puedes dar una visita agradable. Y por supuesto, amigos, durante este verano vamos a aprovechar también el tema de la tecnología, ¿verdad? Y cómo debe haber avance también por nuestra parte, como humanidad también debe de haber avance, ¿verdad? Entonces, ¿qué tal si aprovechamos esta, por ejemplo, para aprender algún idioma? Por ejemplo, para ir, no sé, sentarnos como familia a ver alguna película y ponerle en un idioma diferente, ¿no? Para ir practicando, para ir escuchando algo distinto. Bueno, son quizás cositas tan simples, tan sencillas, amigos, pero que nos van a ayudar también a hacer este tiempo de verano un poco más ameno. Una ayudadita ahí para aprovechar el tiempo libre que a veces pues nos está juntando demasiado y no sabemos qué actividad realizar con nuestros hijos o no sabemos cómo tomarnos un descanso, ¿verdad? Porque tenerlos todo el día en casa de repente sí nos agota, nos mantiene contentos, felices y muy ocupados. Yo, por ejemplo, en la cocina mucho tiempo, pero bueno, son las bendiciones que el Señor nos ha dado, así que aprovecha. 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
16: Hola, ¿qué tal amigos? ¿Cómo están? Buenos días, bienvenidos a Creciendo en Familia. Los saludamos cordialmente el día de hoy. Muy contentos, felices de estar aquí con ustedes a través de la radio, saludándolos. Alex Valderas en la parte técnica y nuestro compañero de trabajo cada vez que estamos aquí al aire. Yo soy Groby Bravo, soy psicoterapeuta de pareja y familia. Muy contento, feliz de estar con ustedes el día de hoy. Y bueno, ya terminó el Mundial. Así es que ahora la gente ya está volviendo a las actividades normales, ¿verdad? Porque a la gente le tenía muy, de alguna manera, entretenida el deporte. Pues bueno, ganó el mejor, el que tenía que ganar, indudablemente. Así es el deporte, ¿no? Bueno, y ahora vamos un poco más a trabajar en lo personal. Analizando a mucha gente, trabajando mucho con personas, grupos, veo que muchas de las personas que tienen ciertas dificultades en sus relaciones interpersonales, en las relaciones de pareja, tienen problemas porque no han definido su autoestima. Y le voy a comentar. La autoestima es importante porque de alguna manera es el reflejo de la manera como nosotros pensamos de nosotros mismos. Lo peor que le podría ocurrir, decía el doctor Elkins, lo peor que le puede ocurrir a una persona es pensar mal de sí misma. Y yo te voy a preguntar, ¿cuántas veces has pensado mal de ti mismo? De repente te venía de inmediato, te asaltaba a la mente cuando estabas a punto de hacer algo. No, yo no creo que pueda lograr esto. O cuando cometías un error, decir, soy tan bruto, tan estúpido que no me salen bien las cosas. Yo no creo que sea lo suficientemente bueno para esto. O sea, este tipo de mensajes que tenemos son los que nos hacen sentir miserables. Entonces, desde lo que piensas al mirarte al espejo, hasta lo que aceptas para no incomodar a los otros, es también algo que habla mucho de tu autoestima. Entonces, hoy vamos a tener un programa que está centrado en esto, en hacer un análisis. Y vas a descubrir que muchas veces, de la manera como vives e interactúas, está marcada por la autoestima. ¿Qué es la autoestima? La autoestima es esa imagen que tú creas de ti mismo. ¿Y de dónde viene? Viene de la manera como has interactuado con tus seres queridos en la infancia, en tu adolescencia, en la primera etapa de tu vida adulta, las experiencias de vida que has tenido. Todo esto va formando en ti lo que llamamos el autoconcepto. ¿Qué es el autoconcepto? Es la idea buena o mala que tengo de mí mismo. ¿Y cómo me veo yo? ¿Cómo me visualizo yo? Hay gente que no puede verse al espejo. Yo tengo una clienta, y te los digo en serio, no es una broma esta. Ella no tiene espejos en casa. No le gusta cómo se ve. Es una mujer que tiene muchas dificultades. Muchos problemas de auto,

todos, porque es la manera como ella quiere ganar un poco de, ¿no?, atención. O de repente está buscando siempre la aprobación de los otros afuera. Entonces, la autoestima es esa. Hay gente que de repente no se da cuenta de eso, pero nos damos cuenta nosotros los que trabajamos en este noble arte de la psicología, que la manera como la gente ve la vida está marcada por la manera como piensan de sí mismos. Entonces, la autoestima no se enseña como una lección, ni se memoriza como una fórmula. Se crea de forma sutil, momento a momento, y a veces sin darnos cuenta. Es cómo te hablas de por dentro. Es las decisiones pequeñas que tomas sin pensarlo mucho. Es lo que eliges callarte para no molestar. En lo que pospones algo que tú querías hacer para ti y mejor haces por los otros. Cuando uno tiene un bajo nivel de autoestima, siempre pone como prioridad a todos y nunca pone como prioridad a uno mismo. Yo puedo estar enfermo, con dolor, con todo, pero tengo que seguir sirviendo a los otros. Es una señal de baja autoestima el siempre postergar las cosas tuyas para servir a los otros. No está mal servir al prójimo. Quiero que entiendan bien, no está mal servir al prójimo. Lo que está mal es que aún con dolor, con dificultades, tú tengas que seguir haciendo las cosas para los otros para recibir una pequeña gratificación. Porque una persona que tiene buen nivel de autoestima es una persona que sabe establecer sus límites. No acepta todo lo que le dicen. Siempre lo va a pensar. Va a tomar una decisión basada en lo que es conveniente para sí misma. Sin arrogancia. Pero cuando acepta hacer algo, lo hace porque está convencido que lo que quiere hacer es lo correcto. Es saludable. Es bueno, algo que le ayuda a crecer, pero no hace las cosas solo para buscar el reconocimiento externo. Entonces, yo encuentro esto. Mucha gente tiene talentos, habilidades, fortalezas, pero cuando piensan mal de sí mismos en el momento de tomar una decisión, es cuando se sienten terriblemente mal. Y eso es autoestima. Ese coraje que traes cargando día y noche es autoestima. Te sientes tan mal contigo mismo que eso se convierte en frustración, en coraje, en agresión hacia ti mismo. Hay gente que tiene un lenguaje interno negativo muy cruel. Yo tengo una clienta que maneja un par de horas para venir a mi oficina. Vive bastante lejos. Y esta mujer ha cambiado, digamos, en un 30%. No vamos a ser demasiado optimistas, es un proceso el cambio. Pero ella es una mujer absolutamente rígida y que se maltrata desconsiderada consigo misma. Todo el tiempo se ha vivido agrediendo a sí misma. Ella creció con una pequeña, con problemas de aprendizaje. La madre nunca le puso atención. Ella tiene dislexia, tiene ADHD en bajo grado. Entonces su capacidad de aprendizaje no ha sido el mejor. Ella llegó aquí a los 8 años a Estados Unidos, es Argentina. Iba a la escuela y en la escuela nunca aprendía nada. Ella dice, yo terminé el high school y me pasaron de grado, porque aquí es así, y terminé high school, pero nunca pude aprender nada. Claro. Entonces, lo que hacía la madre, en vez de ayudarla, en vez de ir a buscar la ayuda, lo que hacía era golpearla, agredirla, insultarla. Todas las hermanas la trataban de estúpida, de ignorante, de burra.
Pues ella ha creado un lenguaje interno tan terrible y perverso para sí misma.

0: que se siente terriblemente mal. Cuando ella me comentó su historia, dije, Dios. Entonces, hasta dudaba de Dios, decía, si Dios me quiere, ¿por qué me trató tan mal? ¿Por qué permitió que la vida fuera tan cruel conmigo? Y luego encontró un marido que exactamente hizo lo mismo con ella. Finalmente logró dejar esa relación y ha comenzado a trabajar finalmente en ella, en su sanación, en su recuperación, en mejorar su autoconcepto. Lo estamos logrando, como dice la canción, pasito a pasito, poquito a poquito, pero ahí va, va por el camino correcto. Y siempre agarrada de la mano de Dios. Yo le integré a un grupo de oración de su iglesia, ya va ahí, se ha sentido mucho mejor, se ha sentido bienvenida, querida, ¿no? Y eso le ha ayudado bastante, pero psicológicamente también está trabajando fuerte. Vamos a hablar de esto. ¿Por qué es tan importante la autoestima en nuestras vidas? Autoestima no solamente es un vocablo, un término, una palabra, es la esencia, así como nuestra fe. La autoestima determina nuestra calidad de vida. Regresamos, amigos.
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0: hola, ¿cómo están? Bienvenidos amigos otra vez. Soy Grover Bravo, psicoterapeuta de pareja y familia, muy contento de estar con ustedes en este hermoso día. Felices, contentos de poder llegar a ustedes a través de esta estación de radio 740 amplitud modulada en Familia Radio. Aquí estamos desde el Valle del Sol. Bueno, el día de hoy estamos hablando de un tema interesante que muchas veces no le damos la importancia necesaria, pero nos damos cuenta que es como la base de todo lo que hemos logrado en nuestras vidas. El psicólogo Morris Rosenberg definió la autoestima como una actitud favorable o desfavorable hacia uno mismo. Esa actitud, que aunque no siempre la veamos, lo tiñe todo. Lo que aceptamos, lo que rechazamos, lo que nos permitimos sentir y aquello que nos cuesta mantener. A veces se disfraza de mucha exigencia. A veces puede llegar como una resignación, pero siempre está ahí. La autoestima no es una sensación permanente de bienestar, no. Va cambiando. La autoestima podría ir cambiando también con las relaciones que hemos tenido. ¿Cómo así? Por ejemplo, hay personas que pueden haber tenido una mala autoestima en la infancia y luego se casaron con una persona que las ayudó a mejorar, que nunca las trató mal, que siempre las valoró, que siempre las quiso como personas, que las respetaron. Eso hace que la persona pueda elevar su nivel de autoestima aun cuando la ha tenido muy mala en la infancia. La autoestima, recuerda, es el resultado de lo que te dijeron desde pequeño. Tu autoestima se incrementaba cada vez que tus padres celebraban los logros que tú tenías, o cada vez que se fijaban en las pequeñas cosas buenas que tú podías lograr. O de repente, comenzó a disminuir cuando tú te esforzabas por hacer algo bueno y nunca te dieron un crédito. Es como un tono de fondo que no siempre escuchas, pero que define el ritmo en el que estás viviendo todos los días. Otro psicólogo muy prestigiado y que ha trabajado mucho en este tema de la autoestima es Nathaniel Branden, autor de numerosos libros. ¿No? Nathaniel Branden dice, la autoestima tiene dos componentes esenciales. La confianza en nuestra propia capacidad para pensar y para enfrentarnos a los desafíos de la vida. Escuche bien. Nathaniel Branden, que tiene muchos años de experiencia en el campo de la psicología, dice, la confianza en nuestra capacidad para pensar y para enfrentar a los desafíos de la vida es la esencia de la autoestima. Y el otro, que es muy importante, es el respeto que tenemos hacia nosotros mismos como personas dignas de ser felices. El respeto hacia uno mismo. Cuando yo escucho a personas que tienen bajo nivel de autoestima, de la manera como se maltratan, como se insultan, como se desprecian, es ahí donde viene el peligro. Voy a comentar esto. Imagínate una persona que ha hecho todo el esfuerzo para conquistarte como pareja, pero que luego emerge y surge la autoestima negativa en esta persona. Él te va a tratar a ti de la manera como ha sido tratado él, porque no conoce otra manera. Si tú te juntaste con una persona que siempre fue maltratada, agredida, insultada, nunca lo han valorado, ¿cómo crees que pueda darte a ti un valor? Por eso, Una de las cosas más importantes en la terapia de pareja es trabajar en la autoestima de cada uno. Porque cuando yo me comienzo a sentir bien, cuando yo comienzo a mostrarme respeto por mí mismo, yo comenzaré a mostrar respeto por las otras personas. Y la persona más inmediata a la que voy a mostrar respeto es a mi pareja, a mis hijos, a las personas que están cerca de mí. Por eso Nathaniel Branden dice, no basta con saber que vales, si no tienes la convicción de que mereces ser amado y mereces estar satisfecho contigo mismo. Eso es muy importante cuando hablamos de la autoestima real, que tú tienes que aprender a quererte por quien eres. Muchas veces vivimos bajo la sombra del pasado. Yo escucho repetir a la gente, es que a mí nadie me quiso y por eso no quiero a nadie. A mí nunca me dio amor, por eso no sé dar amor. Es un pretexto más, es una justificación más que un hecho. Tenemos que dejar de vivir en la sombra, en la queja. Tenemos que comenzar a actuar para mejorar nuestra vida. No pretendas morirte quejándote. Tú tienes que dejar un legado para tu familia, para tus hijos como padre. Lo puedes hacer, tú tienes el poder de hacerlo. Dios te va a dar las herramientas para que lo hagas. Eres una persona de fe. No puedes quedarte quejándote todo el tiempo. Entonces, la autoestima, señores, no es un asunto de quererse, mirarse al espejo y decirse solamente te quiero mucho, sino es mucho más que eso. La autoestima es más importante que lo que tú imaginas, porque afecta mucho más a tu estado de ánimo, ¿no? Y uno puede darse cuenta de la autoestima en lo que uno sueña, en las cosas que uno tolera, en cómo reaccionamos cuando algo sale mal o cuando alguien no te ha dado los elogios que tú mereces. Dice Nathaniel Branden también que es el trampolín silencioso desde el que decides si saltar o quedarte quieta en la vida. Es el trampolín desde el cual te impulsas al éxito, a tomar las riendas de tu propia vida, a hacer algo por tu bienestar, o es quedarte quieto, tranquilo, sin que la gente se dé cuenta que estás ahí. Recuerda que la autoestima va a condicionar tus relaciones interpersonales. Es la que pone la condición para tus relaciones. ¿Cómo tratas a tu pareja? ¿Cómo tratas a tus hijos? Porque uno suele tratar a los otros como se trata a uno mismo. Si yo soy una persona que cada vez que me equivoco digo, es que soy un estúpido, no puedo hacer esto, yo voy a utilizar ese mismo lenguaje con mis hijos, con mi pareja. Un buen nivel de autoestima es la manera como tú pones límites a otras personas que quieren aprovecharse de ti. Si tú tienes un buen nivel de autoestima, tú eliges lo que es bueno para ti. Pero si tienes un bajo nivel de autoestima, vas a estar haciendo todo el tiempo lo que los otros quieren que tú hagas y no lo que tú deseas. La buena autoestima ayuda a que tú puedas lograr el éxito en tu vida. La manera como tú tratas a las otras personas, créeme, está marcada por la autoestima. Cuando yo veo una persona considerada, amable, veo personas nobles que tienen a Dios en su corazón y que han tenido un buen nivel de autoestima o tienen un buen nivel de autoestima. Son personas que te escuchan con tranquilidad. Son personas pacientes. Y una persona que tiene bajo nivel de autoestima es una persona exigente, intolerante, insatisfecha. Nunca le gusta nada. Bruma. Nadie le parece bien. ¿Ha escuchado a alguna persona así usted alguna vez? Póngale atención. Ponte atención a ti mismo. ¿Cómo eres frente a la adversidad? ¿Cómo respondes frente a la adversidad? Si frente a la adversidad te desesperas, te angustias, maldices, ten cuidado, ¿no? Pero si frente a la adversidad eres una persona que te calma, dices, ok, este momento que estoy viviendo no es eterno, pasará pronto. Tengo que tener calma. Entonces, tienes un buen nivel de autoestima. Vamos a la pausa, regresamos de inmediato con más de Creciendo en Familia.
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10: Hola, ¿y qué estamos, amigos? Bienvenidos nuevamente. Qué gusto me da saludarlos. Espero que estén teniendo un excelente inicio de semana. Bueno, estamos el día de hoy muy contentos, felices aquí en la radio y saludándolos cordialmente. Alex Valderas en la parte técnica, soy Grove Bravo. Estamos en Familia Radio. Y bueno, hoy estamos hablando de un tema que estoy seguro es muy importante para todos. Se trata de la auténtica autoestima. Muchas veces la autoestima la tomamos como un poema, como algo romántico de repente. Y no es así. La autoestima es algo que define nuestra calidad de vida. Así como nuestra fe nos hace seres humanos mucho más confiables, ¿no? Igual nuestra autoestima nos permite impulsarnos de una forma mucho más apropiada, respetuosa, hacia lo que queremos hacer. Muchas veces no se trata de que no puedes, sino de que no crees que tienes derecho. Ocurre mucho esto con mucha gente. Hay gente que cree que no tiene derecho a ser feliz. Ha sido tan maltratada que tiene esta creencia. Yo no creo que tenga derecho a ser feliz. Y la autoestima trabaja desde ahí, desde ese rincón silencioso donde decides si vas a intentarlo o si mejor me callo y no molesto. Y no se trata de alcanzar una versión ideal de ti, porque no hay una persona ideal. No hace falta tener todo claro ni sentirte fuerte todos los días. Basta con empezar por algo sencillo. Algo sencillo es tratarte mejor. Disminuye los juicios negativos que tienes de ti mismo. Lo que ha pasado en tu pasado ya es historia. Lo que has hecho mal no lo vas a mejorar. Lo que te ha tocado vivir no va a cambiar. Pero tienes cada día la oportunidad de tratarte con más respeto. Y tan importante, con compasión. Una palabra importante que tenemos que incluir para comenzar a mejorar nuestro nivel de autoestima es tratarte a ti como si trataras a tu mejor amigo. Así de sencillo. ¿Cómo tratas a tu amigo cuando tu amigo ha cometido un error? Tú tiendes a decirle, por ejemplo, si tu amigo rompió un vaso, le serviste algo en tu casa, se le cayó el vaso y lo rompió, tú le vas a decir, no te preocupes, tranquilo, es solo un vaso. Ahorita lo recogemos y limpiamos. Pero cuando tú rompes el vaso y tienes bajo nivel de autoestima, eres cruel contigo mismo. Y te vas a decir, estúpido, mira cómo se me rompió este vaso. Qué tarado soy. Qué inútil soy. Entonces comienza a tratarte con un poco más de compasión. Compasión es tratarte con más afecto, con más respeto hacia ti mismo. Algo que me llama poderosamente la atención es esto del respeto y del autorrespeto y del respeto mutuo. Les voy a comentar una anécdota. El día lunes por la noche viajé a Atlanta. Estuve durante toda una semana trabajando allá en un proyecto de familias. Nos reunimos un buen número de psicólogos de diferentes estados y vinieron hasta el extranjero. Mi inquietud siempre ha sido mi formación académica para no llevar a la gente a un lugar que no corresponde, sino trabajar siempre de la manera más profesional posible, tratando de evaluar qué más puedo hacer para ayudar a las familias. Este encuentro me dejó un sabor muy agradable. La organización Active Discipline, se llama así, Disciplina Activa, es una organización fundada por el doctor Williams Popkin. Un hombre que tiene 80 años, un hombre que ha hecho mucho trabajo por 40 años sobre las familias y un valor que ha utilizado para la fundación de su organización es el respeto mutuo. Y eso es lo que tenemos que trabajar todos nosotros para poder darnos respeto mutuo y que nuestros hijos crezcan con un buen nivel de autoestima. Llegamos a la conclusión de que si en la familia, en nuestras relaciones interpersonales, mostramos respeto por la integridad de las otras personas, si tú das respeto a tus hijos, ellos te darán respeto en cantidad. Si tú das respeto a tu pareja te aprenderá a respetar. La crisis de las familias no es una crisis económica, no es una crisis. Vivimos en el país más poderoso del mundo. Y aquí el que quiere hacer dinero, hace dinero. Aquí el que quiere salir adelante, le echa ganas y sale adelante. El gran problema muchas veces está en la manera como interactuamos. La falta de respeto que nos tenemos entre todos. Y eso es. Entonces, si yo quiero que mis hijos tengan una vida mucho mejor que la mía. Tengo que comenzar a mostrar respeto por ellos, para que ellos también me muestren respeto. Porque el respeto es una carretera de doble vía. Voy a dar para recibir. Si tú das respeto, recibirás respeto. Si no das respeto, ten la seguridad que de mil maneras te van a faltar el respeto. Tus hijos, tu pareja. Es muy importante este concepto del respeto mutuo, porque eso es lo que genera una sensación de bienestar interno. Y este evento fue un evento muy lindo, con mucha gente profesional de la salud mental, y descubrí que mucha gente también utiliza sus valores religiosos, ¿no?, para alimentarse. Estuve hablando con una trabajadora social que vive en Kentucky, donde hay una pobreza muy grande. Ella es una líder en su comunidad. Ella es trabajadora social y trabaja ahí. Y hace mucho más que solamente facilitar que tengan comida, casa a estas personas. Ha creado talleres muy bonitos para enseñar a la gente a vivir en armonía, utilizando el respeto mutuo. La honestidad, ¿no?, la cooperación, son cosas tan bonitas que ocurren en nuestras comunidades. Ella es una señora de color y trabaja para una comunidad con gente muy, muy deprimida económicamente. Y que a veces la angustia, la desesperación los lleva a ellos a vivir en un conflicto constante. Pero hay que trabajar en otros valores. Esto del respeto mutuo es tan, tan importante. Entonces, amigos, necesitamos trabajar nosotros en nuestra autoestima, en mejorar ese nivel de valoración personal, en pensar que tú eres la imagen, eres creación en la imagen de nuestro Creador, que Él te ha dado todas las herramientas para ser feliz. Te ha dado habilidades, talento, inteligencia, emociones, un cuerpo. Te ha dado de todo. Tienes de todo. Pero muchas veces la manera como tú te relacionas contigo mismo es lo que determina que tengas tantos miedos y no puedas utilizar tu talento para tu bienestar. Entonces, cuando regresemos después de la pausa, hablaremos de algunas pequeñas estrategias que tú puedes utilizar para comenzar a trabajar en tu nivel de autoestima, en salir de esa situación tan difícil a la que has estado sometido por muchos años, y que tú puedes hacer, puedes revertir eso. Porque de no ser así, estás condenado a seguir sufriendo, a ser infeliz a las otras personas que están a tu alrededor. Y eso no quiere Dios para ti. Tú quieres que seas una persona buena, que seas una persona con entusiasmo, con motivación, ¿no? Y que vean en ti el reflejo de una vida, obviamente, de saludable, de fe, de amor. Porque los que somos católicos y tenemos a Dios en nuestro corazón, tenemos que ser diferentes. Tenemos que amar auténticamente a nuestra pareja, a nuestros hijos, para que podamos recibir ese amor de ellos. Tenemos que respetar para que nos respeten. Vamos a la pausa y regresamos con lo último de Creciendo en Familia.
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2: Hola, ¿cómo están? Bienvenidos amigos a la última secuencia del programa Creciendo en Familia, en Familia Radio. Saludos para todos ustedes amigos que nos escuchan en cualquier punto de la Unión Americana. Gracias por estar siempre en sintonía del programa. Estoy muy feliz, muy contento de poder compartir con ustedes la alegría de estar aquí en la radio como cada lunes y miércoles. Bueno, ¿qué hacer para mejorar nuestro nivel de autoestima? No nos podemos quedar sufriendo y quejándonos de que yo tuve un pasado muy difícil, a mí nadie me quiso. Bueno, pues ya pasó. Dios te ha traído hasta aquí. Dios te da todos los días la oportunidad de cambiar, de mejorar, de ser feliz. ¿No? No podemos buscar nuestro pasado como una justificación para no hacernos cargo de nuestra propia vida hoy por hoy. Hay que intentar, aunque al principio puedas fracasar. El ser humano tiende a evitar y a no enfrentarse a lo que teme porque le provoca miedo. Esta es la salida más sencilla, rápida y fácil a corto plazo, ya que elimina la ansiedad que la situación provoca. El hecho de dejar de hacerlo porque me genera menos ansiedad. Pero tu vida no cambia. Tu vida no cambia. Entonces la propuesta aquí es, intenta hacerlo para que puedas superar ese miedo. Es como una señora que, por ejemplo, tuvo un accidente. Ella iba manejando al mes más o menos que aprendió a manejar, sacó la licencia, comenzó a manejar, tuvo un accidente de tráfico. Y no volvió a manejar por 6 años, porque le daba mucho miedo. Vino conmigo porque el esposo le dijo, no puedo ser tu conductor. Tú necesitas a manejar, por favor, para que lleves a los niños a la escuela. Era una mujer bastante joven, tenía unos 38 años. Entonces le dije, mira, si tú te subes al vehículo y comienzas a pensar que vas a tener un accidente otra vez, lo vas a provocar. Tú subes al vehículo y piensa en que eso fue un episodio difícil, terrible para ti, pero que Dios te libró del peligro y ahora estás bien. Y comienza a intentarlo otra vez. Y lo comenzó a hacer. Hace un año que ya está felizmente manejando, ya se sube a las carreteras de alta velocidad, a los freeways, ya puede hacer, y devolvió la libertad de ella de poder hacer lo que ella deseaba. Por eso dice, a veces el ser humano tiende a evitar y a no enfrentarse a lo que teme, porque le provoca miedo. Esa es una salida más sencilla, rápida y fácil a corto plazo, ya que elimina la ansiedad que la situación provoca. Ahora se sabe que el principal enemigo de nuestra autoestima baja es sencillamente no hacer nada. Y no es que se ha comprobado que la autoestima no depende del resultado de tus actos, depende simplemente de que actúes, que lo hagas. De esta forma, la autoestima aumenta cuando te enfrentas a las circunstancias y disminuye cuando las evitas. Así es sencillo. Entonces, la primera recomendación es hazlo. Hazlo. Ahora, lo otro también para superar tu autoestima es que cambies tus objetivos por valores. A veces no conseguir objetivos muy marcados y deseados puede llevarnos a la frustración y a sentir que no valemos nada. Esto no pasa cuando son los valores y no los objetivos lo que marcan nuestra dirección de nuestras vidas. Mire, vamos a verlo con un ejemplo muy concreto. Imagínate que te estás preparando para una oposición. Llevas meses y meses estudiando y haciendo menos planes de ocio. En este caso, tus valores son el esfuerzo, la perseverancia, la superación personal, la capacidad de sacrificio, la fuerza de voluntad y la responsabilidad, entre otras cosas. Si al final no apruebas el examen y no conseguiste la plaza, los valores que sí has mantenido durante esta etapa de tu vida siempre van a estar ahí para que te sientas muy orgulloso de ello. Así que, como dice el refrán, lo importante no es ganar, sino participar. Entonces, si yo cambio mis valores, mis objetivos por valores, mis valores van a estar ahí y voy a sentirme orgulloso de ellos. Lo otro es, identifica cuáles son las fortalezas que tienes. Dios te ha equipado, te ha dado todo para que tengas éxito. El gran problema es que no lo estás utilizando. Al día de hoy sabemos que todos y cada uno de nosotros nacemos con una serie de cualidades, características, fortalezas, talento. Son nuestros puntos fuertes. Son aquellas habilidades que se te dan especialmente bien. El problema viene cuando la persona con baja autoestima no cree en lo que tiene. Además, le cuesta muchísimo identificarlas. Entonces, por ejemplo, puedes pensar en cinco cosas que haces bien, que has logrado en tu vida. ¿Qué cosas has logrado en tu vida? No creo que seas tan una persona tan desdichada que no hayas logrado nada. Tienes un trabajo, tienes una familia, estás viviendo aquí en los Estados Unidos, has podido comprar un vehículo de repente, tienes comida en la mesa, tienes muchas cosas. Cocinas bien, limpias bien, organizas bien, tienes tus hijos sanos. O sea, date cuenta en todo lo positivo que has tenido. El gran problema está que muchas veces la autoestima baja está marcada por los pensamientos negativos, por todo lo malo que hemos hecho. Luego también será bueno que te fijes en las características personales que tienes. ¿No? Eres una buena persona, tienes un buen corazón, tienes el amor de Dios contigo. Tienes a Dios siempre acompañándote donde quiera que vayas. ¿Verdad? Recuerda que la gratitud es una fortaleza muy relacionada con la autoestima. ¿Sí? Si todos los días puedes escribir algo, dos o tres cosas por las cuales le agradeces a Dios, vas a poco ir saliendo, haciendo consciente y siendo consciente de las cosas que has logrado. La gratitud es realmente maravillosa para mejorar nuestro nivel de autoestima. Cada vez que te levantas en la mañana, agradece a Dios por todas las cosas que te ha dado, por todo lo bueno que has recibido. Claro, si te centras en lo negativo que te ha ocurrido en el día, pues tu vida va a estar marcada por la negatividad. Pero si tú agradeces por todas las cosas buenas que tienes todos los días, que has logrado en tu vida va a comenzar a tener un brillo, ¿no? Trátate con más cariño, con más afecto, ¿verdad? Entonces, estas cosas ayudan muchísimo para mejorar y hay que trabajar mucho en esos pensamientos negativos y no darle tanto protagonismo. Los pensamientos negativos son los que mantienen una autoestima baja. Nuestro diálogo interno es fundamental a la hora de construir nuestra autoestima. En personas con una autoestima sana, el diálogo suele ser amable, positivo, reconfortante, pero en aquellas personas con baja autoestima se convierte en todo lo contrario. Aparece esa voz crítica, esa voz que castiga, que juzga, que desprecia los logros constantemente, no, lo que hago no tiene nada que ver, nunca voy a lograr ser una persona competente, todo me sale mal. Calla esa voz negativa, reemplace esa voz negativa por algo más agradable. Lo voy a intentar. Hoy me salió mal algo, pero voy a seguir luchando hasta lograrlo. Dale a tu cerebro la habilidad que le demuestres que tú puedes lograr las cosas a pesar que las cosas se han puesto difíciles en determinado momento. Muchas veces esa voz interior es irracional y suele interpretar cualquier situación de la peor forma posible, incluso cuando no haya pruebas objetivas para llegar a esa conclusión. ¿Qué hay que hacer? Hay que detectar esos pensamientos irracionales negativos acerca de ti mismo. Hay que cuestionar si son objetivos o no y cambiarlos por otros más realistas y objetivos. Esto tocará ponerlos a prueba para que tu corazón los venza. Entonces, amigos, es muy importante. La autoestima es algo que tú tienes que trabajar en él, en ella, y mejorarla, ¿no? Para que te sientas mejor. Bueno, me tengo que ir porque el tiempo nos ganó. Espero que nuestras reflexiones aquí en la radio te ayuden a que puedas ser una mejor persona cada día. Que tengas una hermosa semana, muchas bendiciones. Alex Barderas ha estado en la parte técnica. Yo soy Grobio Bravo, psicoterapeuta de pareja y familia. Te deseo muchas bendiciones, mucho bienestar, mucho respeto en tu familia. Que Dios te bendiga. Nos encontramos el miércoles. Felicidades. Hasta entonces.

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Queridos hermanos y hermanas, es un gran gusto para mí transmitirles nuevamente su programa de discernimiento teresiano, discernimiento basado en Santa Teresa de Jesús, la primera doctora de la Iglesia. En el último programa que tuvimos, estuvimos hablando acerca de la visión del infierno. Hablamos de santos que han tenido visiones del infierno y cómo eso les ha ayudado. Más que para meterles miedo, es para agradecerle al Señor de dónde les ha sacado. Y todos los santos, que son varios, que han tenido experiencias del infierno, salen de esa experiencia, es decir, de esas visiones o de esas experiencias que tienen, con mucho deseo de hacer algo por el prójimo. No quieren que nadie se condene. Y vimos cómo en el caso de Santa Teresa de Jesús también eso estaba presente. Ella no quería que nadie se condenara. Y de aquella visión del infierno salió con grandes deseos de hacer algo por Dios, de hacer algo por el prójimo. Y viendo ella en muchas ocasiones cómo Dios le regalaba tantos dones y tantos regalos, ella decía: miren lo que es la bondad de Dios, porque a esa mujer, que es ella misma, que debía de estar en el infierno y que el demonio tenía ya como para ella, ¿de dónde la libró, de dónde la sacó el Señor nuestro Dios? Por eso hemos dicho en varias ocasiones, y tal vez es muy conocido por todos los lugares donde los amigos de En Familia Radio escuchan, que se dice comúnmente que no hay santo sin pasado ni pecador sin futuro, y nadie está irremediablemente perdido. Incluso cuando tristemente en muchas ocasiones han ejecutado convictos o hermanos que delinquieron, a veces se han equivocado, y eso es algo irreversible. Por eso nosotros nunca podemos condenar definitivamente a nadie. Ha sucedido en ocasiones de que han condenado a muerte a alguien que es inocente, y lo hacen desde ese ámbito legal, que es un horror todavía contra los derechos humanos, que exista la pena de muerte en algunos lugares, porque nosotros somos defensores de la dignidad de la persona. Y el Papa Francisco, hoy en esta maravillosa encíclica que ha hecho sobre la inteligencia artificial, Magnificat Humanitas, pues nos recalca que lo principal y lo ponderante de toda acción de la Iglesia es anunciar a Jesucristo, y dentro de ese anuncio de Jesucristo, el gran amor que Él nos ha tenido, y por eso la dignidad de toda persona es una dignidad que no se puede echar a perder ni puede ser destruida por nadie, independientemente de su etnia, religión, independientemente de tu raza, que si sos blanco, negro, o que seres amarillo, asiático, o aunque fueras de Marte, por decirlo algo, o por tus preferencias, incluso sexuales, aunque Dios invita a la conversión, pero la dignidad de todo ser humano es inalienable. Eso significa que nadie te la puede quitar. Y aunque la persona que comete grandes crímenes y aberraciones de todo tipo, pues resulta que todos miraríamos que ha cometido graves errores, pero la dignidad de ser hijo, de ser hija de Dios, no se la puede quitar nadie. Es como el rescoldo, como el último punto que queda de cada persona, que a la vez se convierte en el motivo principal. La persona es digna hija de Dios, aunque haya cometido errores, aunque no se dé ni cuenta, pero esa dignidad personal es inalienable, como ya

Señor, haz que hoy no se condene nadie. Y hemos hablado aquí del famoso cardenal Urzbón Baltázar, el cual decía que si el infierno existía, seguramente estaría vacío. Él era un gran creyente, era un gran teólogo. Incluso por sus posturas un poco adelantadas, no fue invitado como consultor al Concilio Vaticano II, pero resulta que sus libros sobre oración, sobre contemplación, sobre Santa Teresita, son auténticos bestsellers. Tiene un libro famoso que a lo mejor cada uno podría leer, se llama De Contemplación, y él explica toda la dinámica de la vida oracional. Este gran teólogo que se llama Urzbón Baltázar, que murió en el año 88, el Papa San Juan Pablo II le dio el birrete cardenalicio casi ya en su muerte, pues resulta que era suizo este cardenal. Dice que incluso después del gran Santo Tomás de Aquino ya no han habido teólogos santos. Fíjense ustedes, voy a meterme en este tema, aunque no es propiamente de la charla, pero cuando nace la teología como ciencia, con Pedro Abelardo, Lombardo y demás, el último, antes de que naciera la teología como ciencia, el teólogo era el santo y el santo era el teólogo. Pero después de Santo Tomás de Aquino, decía este mismo cardenal Urzbón Baltázar, ya no ha habido teólogos santos. Ha habido santos en corrientes de espiritualidad, santos misioneros, han habido santos de todo, santos mártires, pero santo teólogo, como esa unidad que tenía el teólogo anterior, que el teólogo era el santo y el santo era el teólogo, ha dejado de existir. Desde que nace la teología como ciencia, repito, el teólogo va a ir por un lado y el maestro espiritual va a ir por otro lado. Qué incoherencia, ¿verdad? A veces no, yo lo miro aquí en mi contexto y lo he visto en muchos lugares de iglesia donde he estado, que la gente cuando tiene sed de Dios se comienza a meter a estudiar teología y es algo muy bueno, yo lo felicito. Pero en sí la gente más que estudiar teología de lo que anda sedienta es de estudiar espiritualidad, teología espiritual. Lo que quieren profundizar es la experiencia de Dios, pero se meten a estudiar teología a veces. Y la teología en algunas ocasiones se vuelve árida. ¿Por qué? Pues los grandes maestros espirituales hacen sus disquisiciones en torno a Dios y a veces con pensamientos un tanto fríos. Es distinta, como diría otro gran teólogo del Concilio Vaticano II, que se llamaba Karl Rahner, que él decía que la verdadera teología es la que se hace de rodillas. Lo que usted más sabe de Dios no está en el curso que aprendió bíblico, con todo lo bueno que tenga, o en el curso que hizo de esto y de lo otro. La mejor teología que usted tiene o la mejor experiencia que usted tiene es cuando se ha aventurado a la vida oracional, cuando estando en la oración se le ha iluminado su vida, estando en esa misma oración, el Señor le da a conocer cosas que solo a usted le da a conocer. ¿Por qué? Porque Dios con cada uno tiene un proyecto único. Con cada uno Él inspira cosas maravillosas. Y aunque la palabra de Dios sigue siendo la misma palabra de Dios, pero a decir verdad, la palabra de Dios es inagotable, porque Dios es inagotable. San Juan de la Cruz hablaba que Cristo son como unas cuevas, como unas cavernas siempre, que entre más se le van escarbando, más metales preciosos va obteniendo, o sea, más que hablar de la minería, cosa de la que en estos contextos de por acá estamos en contra, por ser un país pequeño, estoy hablando de que Cristo es como esas profundas cavernas donde entre más se vaya escarbando, más tesoros se pueden ir encontrando. Y fíjese que a pesar que todos los santos y maestros espirituales han meditado acerca de Jesucristo, ninguno ha dicho la última palabra sobre él, ni ninguno va a decir la última palabra sobre la Virgen Santísima o del Santísimo Sacramento también. Entre más nosotros nos metemos en estos misterios, a cada uno se le ilumina un aspecto que otro no había visto y ahí, aunque todos tenemos la misma fe, pero a cada uno se le ilumina de distinta manera. Por ejemplo, podríamos decir que las inspiraciones que el Padre Pío tuvo
fueron para el

proceso espiritual que él estaba viviendo y en las situaciones que él vivía, porque todas las inspiraciones espirituales que vienen a nosotros tienen que ver con el proceso propio de vida de cada uno de nosotros, con el apostolado. Por ejemplo, San Carlos Borromeo, allá en el siglo XVI en Italia, él, su inspiración profunda era evangelizar con todo lo que el Concilio de Trento había emanado, y toda su experiencia espiritual iba por allá. El Padre Pío también en su tiempo, todas sus experiencias espirituales tienen que ver con lo que el mundo está viviendo en ese tiempo. Los místicos, a diferencia de lo que algunos piensan, no son gente que quiere vivir en el pasado, es todo lo contrario, es gente que Dios inspira para el momento concreto que se está viviendo. Y como decía el famoso teólogo Karl Rahner, el cristianismo o el cristiano de este milenio en el que estamos, del segundo milenio, o va a ser, o del año 2000, decía él, o va a ser un místico o no será nada. Y esa es la verdad. Hoy muchas de las crisis que tenemos es porque no quiere la gente cuestiones teóricas, sino que quiere experiencias. Y por eso los cursos de todos se quedan cortos, pero cuando usted ofrece un curso de oración o un curso de Biblia, habitualmente se llena, ya sea cursos virtuales o ya sea cursos presenciales, pero la gente quiere algo de experiencia. La teología es siempre buena, las letras, como diría la misma Santa Teresa, son siempre buenas, pero es más profunda la espiritualidad. Claro que la espiritualidad sale de la teología, pero vamos a ir conectando nuevamente, ay, perdonen que me voy por otros rumbos, pero estamos hablando acerca de cómo la experiencia de Santa Teresa del Infierno le ayuda a preocuparse por hacer algo por los demás y a agradecerle al Señor de dónde le sacó, del infierno que le sacó. No había ido al infierno propiamente ya post-mortem, por supuesto que no, pero el Señor en su gracia le quiso dar a entender por medio de una visión dónde iba a ir a parar si ella hubiera continuado por ese camino que llevaba de enfriamiento espiritual y de no hacer en su vida la voluntad de Dios. Porque ¿sabe qué? Tanto usted como yo sabemos las cosas en que tenemos que cambiar en la vida. Usted como yo sabemos que tenemos que esforzarnos más en algunos aspectos y nos hemos quedado en la zona de confort y pensamos que después, o que cuando tenga más fortaleza. La verdad es de que el día para luchar de mejor manera es el hoy, como bien sabemos. Como Jesús, que siempre mencionaba, ante muchos acontecimientos, hoy ha llegado la salvación a esta casa. Jesús muchas veces enfatiza el hoy. ¿Por qué? Porque no es después que usted se debe de convertir, sino que es en el hoy. Algunos siguen dándole vueltecitas a sus propios pecados, pensando que va a ser la última vez, o entreteniéndose en aspectos no tan lícitos a nivel cristiano, o que todo mundo lo hace, y pensando que va a ser la última vez, o queriendo a lo mejor que sea la última vez, pero nunca se hace el corte definitivo. Eso, pues, es lo que muchas veces puede llevar a nosotros al enfriamiento en la vida espiritual, y como dicen muchos, es que ya la rutina de Dios aquí y allá, ¿qué es lo que pasa? Que no le estás dando a Dios el lugar que tendrías que darle, y en todo caso, si estuvieras pasando una noche oscura, nunca, nunca, porque la noche oscura es Dios que te mete, nunca dejarías de estar perseverante en tu fe, porque esa es la diferencia de una presa a una noche oscura. Cuando es noche oscura, perseverante en la fe, aunque no sientas nada. Pero si es pereza espiritual, pues vas a abandonar cualquier compromiso. No toda sequedad es noche oscura, pero tampoco no todo podemos decir nosotros de que no sea producto de la pereza en muchas ocasiones. Vamos a escuchar una pausa musical y ya volvemos. No nos cambie, por favor.

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0: ¿Qué tal, amigos? ¿Cómo están? Muy buenos días.
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Estamos escuchando de fondo el famoso Ansiosa de Verte, Deseo Morir, por la compuesto por Santa Teresa y entonado por Francisco Palazón, Bernardo Quirós y otros compositores carmelitas, incluso Martín Descalzo, un gran autor espiritual, sacerdote diocesano, que murió hace algunos 30 años tal vez, estuvo presente en la composición de este canto, que es pues originado en una poesía de Santa Teresa. Estábamos hablando, queridos hermanos y hermanas, acerca de esto de que nosotros, con la experiencia del infierno, Teresa de Jesús tuvo grandes deseos de hacer algo por Dios, de hacer algo por el prójimo y de querer que nadie fuera a parar al infierno. Esta es una de las grandes preocupaciones. Qué tremendo es saber de que nosotros, con nuestra evangelización, a lo mejor ayudaremos a que muchos se salven. Y con nuestra pereza espiritual a la hora de no comprometernos en la parroquia, en la catequesis, en cuanto a tarea la parroquia pueda tener, que nosotros pudimos haber salvado personas de la condenación, puesto desde este punto de partida que nos dice Santa Teresa, y que no lo realizamos. Es decir, somos responsables, si acaso, de la condenación también de otras personas. Y cuando la vida espiritual va a estos niveles que nos cuenta Santa Teresa de Jesús, como ella que tuvo esa experiencia del infierno, dice que después de eso ya no le queda ningún miedo al infierno. Ya no le tiene ningún miedo al infierno. ¿Por qué? Porque se ha dado cuenta Santa Teresa de que no, lo importante no es solamente la salvación de uno mismo. Hay gente que solo está pensando en su propia salvación, pero el Señor lo que desea es más bien que le ayudemos a salvar a los demás. El Señor le dijo a sus apóstoles, porque le estaban siguiendo a él, que alegrense y regocíjense porque su nombre está escrito en el libro de la vida, está escrito en el cielo, cuando ellos regresan de misionar. ¿Cómo nosotros podemos alcanzar la salvación? Aparte de la lucha personal, que siempre es tremenda, está el hecho de salir a evangelizar, a misionar. Yo lo he dicho tal vez aquí ya, y pido disculpas siempre que como me toca hablar en distintos lugares, ya no sé dónde dije una cosa, pero probablemente repita y ahí disculpen ustedes. Pero he estado hablando en muchas ocasiones de cómo nosotros los cristianos católicos en muchas ocasiones somos solamente consumistas de espiritualidad o somos solamente consumistas católicos, en el sentido de que queremos una misa, queremos que el domingo haya Eucaristía, que un padre nos celebre la misa, cuando hay misa de 15 años, de muchachas, cuando, en donde existe esa cultura, pues que nos celebren la misa de 15 años, cuando tenemos con tristeza un difunto en la familia, un amigo, queremos que se le haga misa de cuerpo presente o de cenizas presente, como fuera, cuando hay una boda también, pero no queremos ni un tan solo compromiso cristiano. Este es el problema de estos tiempos, que mucha gente vive su fe, pero la vive solamente hacia adentro, la vive solamente de una manera en la cual solo consume, pero no produce. Un consumista se mira porque compra esto, porque quiere tomar esto, quiere tomar lo otro. Y a veces en la experiencia cristiana tenemos lo mismo, gente que va de una parroquia a otra, de un grupo o movimiento a otro, y siempre queriendo gozar de Dios, pero nunca trabajar por Dios. Llegan como para escuchar en muchas ocasiones, pero no llegan para trabajar por la parroquia, para trabajar con la iglesia. Y piensan que eso de la catequesis, del compromiso en la iglesia, es para otros, porque yo estoy muy ocupado. Otros se desprestigian a sí mismos diciendo, ah, no, es que yo soy un pecador, ¿cómo voy a hacer esto? ¿Cómo voy a hacer lo otro? Y es que en el fondo eso es una tentación, ¿para qué? Para mantenernos siempre en la mediocridad, que lo hagan otros. La verdad es de que el Señor ha llamado a grandes pecadores, y aquí lo hemos visto, por ejemplo, San Agustín. Jamás alguien que conoció a Agustín en sus tiempos de pecado, jamás pensó que iba a llegar San Agustín a ser el santo. O San Ignacio de Loyola, por ejemplo, jamás cuando Ignacio de Loyola
andaba en sus carrerías pecaminosas, jamás alguien pensó que Ignacio iba a ser el santo que ahora tenemos. De igual manera, podríamos decir de muchísimos santos que han experimentado mucho el pecado y que incluso se le han negado a Dios en muchas ocasiones, pero al final se dan cuenta de que aquello que decía también el gran teólogo Karl Rahner, desde que descubrí que había Dios, me di cuenta que no podía vivir para nadie más que para Él, solo para Dios. Así que también eso que dicen muchos a veces, no, es que yo cómo voy a ayudar en la iglesia, cómo voy a hacer este servicio si yo soy un pecador, una gran pecadora, eso es una clara tentación. Porque si el Señor por medio de tu párroco te invita o por medio de un dirigente te invita a que prestes un servicio, y siempre y cuando tú lo quieras hacer con un corazón limpio, aunque seas muy débil y frágil, pero si te han llamado, pues hay que continuar en ese proceso, porque Dios mismo el que te está llamando. Pero a veces se utiliza esas desvalorizaciones o minusvalorarte, ¿para qué? Para continuar en tu poquedad, en tu indiferencia, en tu comodidad, porque no te quieres comprometer a hacer nada por Dios ni a hacer nada por el prójimo, porque sabes que eso complica y sacrifica un poco la vida y te va a ir quitando, crees tú, gustos que a ti te agradan. Pero la verdad que el Señor, como decía bien el Papa Benedicto XVI, no quita nada y lo da todo. Te vas dando cuenta a medida que vas siguiendo al Señor y que te vas comprometiendo que en lo que has gastado la vida es puro aire. Que muchas cosas que te llenaban supuestamente la vida se te han ido como el agua por las manos. Porque hemos estado en muchas ocasiones pensando que en esto y en otro está la felicidad y al final nos damos cuenta que solo Dios es verdaderamente el digno de toda confianza y el digno de toda misericordia para toda nuestra vida. Así que si el Señor nos concede la gracia de que hagamos algo por Él, sea el servicio que fuera, usted siga adelante. No se me le esté negando al Señor, no se le esté poniendo reparos porque Dios le necesita. Es que estoy muy ocupado. Si es que en la iglesia no estamos por estar desocupados, si más bien sacrifican los laicos un gran tiempo, pero por amor al Señor, como usted sacrifica tiempo también, o le agrada estar con su familia, así también en las cosas de Dios. Así que haga algo por Dios, haga algo por el prójimo, y si el Señor le está tocando a su corazón para que se comprometa en algo, pues hágalo. Pero no pase por ahí por su vida de turista católico, no pase ahí por la vida consumista católico tampoco, ¿no? No se trata de eso, sino de producir algo. Y recuerden que de esa tremenda experiencia que Teresa tiene del infierno, salió con esos deseos grandes. Yo tengo que luchar para que nadie vaya al infierno. Tengo que hacer algo. Y en el tiempo suyo no podía hacer lo que hoy se puede hacer. En el tiempo de Teresa de Jesús, por cuestiones históricas y demás, pues las mujeres no se les permitía ni ser catequistas ni cosas así, o de este tipo de servicio, como hoy hay ministras de la Eucaristía o encargadas de pastoral de aquí y allá, no existía. Entonces Teresa, ¿a qué se va a dedicar? A orar, pero a orar con pasión por esta iglesia madre. Tal vez usted esté enfermo, por eso existe a nivel del Vaticano una asociación de enfermos, la Unión de Enfermos Misioneros, gente que quisiera hacer algo por Dios, pero tiene enfermedad y no puede hacerlo. Ahí está la UEN, como se le llama, la Unión de Enfermos Misioneros. O tal vez usted por el trabajo que tiene no puede hacer mucho, pues ore intensamente por la salvación del mundo, ore intensamente por esas personas que usted conoce que están tal vez perdidas en el mundo. No les haga bullying, no en su empresa, a lo mejor donde usted trabaja puede que haya mucha gente en paganismo, en tremendos pecados, y usted podría decir, uy, yo con ese no me junto, con esa no me junto. No, usted tiene que evangelizarle.
Si el Señor le puso en su camino a esas personas, no es para que usted huya de ellas, sino para que usted realice la tarea evangelizadora que el Señor le pide que realice. A veces queremos dejar esa tarea de evangelizar a otros y nosotros huir de los pecadores, huir de estos porque son lo peor que va a hacer. Jesús se reunía con los pecadores. Jesús comía con los pecadores. Así que usted no se haga el quite. Si bien es cierto, tal vez usted anda saliendo de algunos pecados y no se siente fuerte. Eso está bien, no se mezcle pues de momento. ¿Por qué le puede suceder la historia de aquel borrachito que a lo mejor alguna vez les conté por acá? Había un borrachito que dejó de tomar. Llevó un mes y se sentía mejor, 2 meses y se sentía mejor, aunque no seguro. Un día decide pasar frente a la cantina donde tantas veces se había emborrachado. Iba acercándose a los 20 metros, comenzó a sudar frío. A los 15 metros, queriendo pasar enfrente de la cantina donde se había emborrachado, a los 15 metros sintió taquicardia. Cuando le faltaban 10 metros, sintió hasta casi un mareo. A los 5 metros, la taquicardia estaba más fuerte todavía. Y cuando pasó de frente, sentía que el alma se le caía, ¿verdad? Pero logró pasar. Avanzó 5, 10, 15, 20 metros. Y cuando dijo, hombre, esto sí que está bueno. He pasado frente a la cantina donde siempre me había emborrachado y no he entrado. Esto hay que celebrarlo, dijo. Y se regresó a tomar. Es una metáfora, un cuento tal vez un poco triste, un cuento no del todo satisfactorio, pero indica que a veces nos queremos poner fuertes cuando todavía apenas estamos caminando espiritualmente. Pero eso sí, que los pecados pasados no sean obstáculo para que usted se disponga a hacer algo por el prójimo. Alguna gente piensa que por los pecados que ha cometido ya no tiene esperanza de servir en nada o de no comprometerse en nada o de ser un católico que debe andar siempre con la cabeza gacha. No, ojalá que no hubiera cometido esos pecados usted, pero aunque los haya cometido, siga adelante porque Dios le encanta hacer resplandecer su bondad, su misericordia en gente ruin, dice Santa Teresa, es decir, en gente flaca, diría también ella, es decir, en gente que nunca se pensó que iba a estar cerca de los caminos del Señor. Y a Dios le gusta hacer resplandecer esto en gente que ha sido pecadora. Así que si algunos le hacen burla, porque usted dicen que hoy ya no es bullying, sino que es burling, de burlarse, el burling, le hacen el burling porque usted después de lo que ha vivido y ha hecho anda en las cosas de Dios, usted no se preocupe por eso. Usted con quien tiene que quedar bien es con el Señor nuestro Dios y Él siempre le está amando. Por eso su sagrado corazón está palpitando de amor por usted, por cada uno de nosotros. Así que nadie, por su historia de pecado, piense que ya está condenado a no ser nada, que todo lo contrario, donde abundó el pecado, sobreabundó la gracia, nos dice nuestro hermano San Pablo. Así que usted levante ese ánimo y comprométase por Dios, por el prójimo, por hacer algo, y que su vida florezca haciendo algo por Dios, haciendo algo por el prójimo y no solamente estando ahí como consumista católico o como turista católico dentro de la iglesia. Volvemos pronto con la tercera y última, o el tercer y último episodio de este su programa.

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0: Ya estamos de regreso en tu programa, Con los brazos abiertos.

El alma es de cristal, castillo luminoso, fue el gran descubrimiento de Santa Teresa de Jesús en cuanto a esa ingeniería del alma, o en cuanto a esa radiografía del alma, saber que dentro de nosotros hay una luz interior que nos la da la presencia de Dios. Hay un lugar dentro de usted donde solo llega Dios y usted. Ni el maligno puede llegar ahí al centro del alma, porque usted está habitado por la presencia de la Santísima Trinidad. Y en esa interior morada, como dice Santa Teresa, solo Dios y usted pueden llegar. Qué lindo lugar para vivir siempre en él, saber que en el centro y mitad de mi alma, es decir, en lo más principal de nuestra alma, está la presencia de Dios. Y que ahí solo Dios y nosotros podemos llegar. El maligno quisiera saber de lo que hablamos allí en el interior del alma, pero no lo sabe, porque el diálogo entre Dios y usted, en eso más profundo de su propia conciencia, solo Dios y usted lo conocen. Los malos pensamientos que vienen son para enturbiar lo que usted quiere vivir. Todo lo que ataques de angustia y hasta de pánico, como pueden padecer algunos, son para entorpecer esa tarea tan hermosa que Dios está haciendo dentro de usted. Bueno, hablábamos hemos estado hablando con abundancia acerca de esa pasión por el prójimo. Y es que esa es la siguiente emoción que vamos a tratar del buen espíritu, que el buen espíritu llama al orante a crecer en el amor a Dios y al prójimo. En el capítulo primero, porque estamos siguiendo ese libro que les recomiendo si lo pueden comprar, Manual de Discernimiento Teresiano, en el capítulo primero tratamos abundantemente de la importancia del amor en la vida oracional, ya hemos hablado de eso. Ahora abordaremos su importancia más escuetamente. Podemos afirmar que la experiencia de Dios orienta al orante a crecer en las virtudes teologales. Y una de esas virtudes en las que Teresa da importantes matizaciones es el amor. En el capítulo 29 de su autobiografía, ante los desastrosos criterios de los inexpertos confesores, nos confía que a pesar de todos los miedos que le infundieron, el Señor le mostraba la autenticidad de sus vivencias en la dimensión de la caridad. Dice Teresa acerca de esas experiencias: yo me veía crecer en amarle muy mucho, es decir, en amarle muchísimo. En eso miraba Teresa de Jesús, que estaba la grandeza de las experiencias, y por lo cual ella consideraba que lo que estaba experimentando de Dios era genuinamente divino. ¿Por qué? Porque le crecía el amor hacia Dios, era un amor sin medida. Pero también, en proporción que las mercedes van creciendo, no obstante los bochornosos experimentos de quienes la guían, la santa ve en cada merced, dice, aquí era crecer el amor. Así que de toda experiencia espiritual, no podemos nosotros salir de ella queriendo juzgar y condenar a los demás. A mí me da cierta pena de lo que tenemos a veces en la iglesia, por las tendencias de cada uno, que si ves que uno comulga de rodillas, ya se le está juzgando. Si miras que otro comulga en la boca, ya se le está juzgando. Y como que cada uno en la versión que sigue o que más le agrada, siente que el otro fuera el pecador o como que este fuera el anticuado. ¿Cuántas divisiones nos provocamos nosotros mismos al interno de la iglesia? ¿Por qué? Porque al fin y al cabo la experiencia de Dios que tenemos no nos hace crecer en el amor. Si la experiencia de Dios es auténtica en ti, es genuina, así como hoy hay muchas imitaciones, habrán oído tanto y hemos experimentado, y a lo mejor alguna vez hasta hemos sido pues blanco de alguien que se burló de nosotros, nos defraudó porque pensábamos que comprábamos algo auténtico y resulta que es imitación. Pues resulta que a veces también la experiencia cristiana que tenemos es aparentemente buena, pero pareciera al fin y al cabo, por los resultados que se van teniendo, pareciera que fuera nada más ni nada menos
y pura imitación. ¿El por qué? Porque no produce los efectos esperados. Y el principal efecto que debería de provocar una experiencia de Dios debería de ser el crecimiento en el amor, y si hay amor va a crecer en la humildad. Pero de todas las experiencias orantes, Teresa dice que descubría que eso era de verdad divino porque le hacía crecer en el amor. Dice Teresa, desde hace poco tiempo comenzó su majestad, como me tenía prometido, a señalar más que era él, creciendo en mí un amor tan grande de Dios que no sabía quién me le ponía, porque era muy sobrenatural, ni yo lo procuraba. Entonces le viene creciendo a Teresa en cada experiencia que tiene un amor que no sabía cómo, quién se lo ponía, claro que era Dios, pero era tan grande que no sabía quién me lo ponía porque era muy sobrenatural, ni yo lo procuraba. Es decir, la misma experiencia de Dios le inunda con su presencia, pues sí, divina, pero creciendo en el amor. Así que, como hemos dicho muchas veces en este programa, lo que importa de una experiencia oracional no es lo que usted vio o pudo observar, porque algunos dicen que tienen visiones con la Virgen, yo en eso no me meto, pero dicen que el vestido era así, que los zapatos eran así, que la carita era así. Bendito sea Dios, pero el centro de una visión no está en lo que viste, sino en los efectos que te puede provocar en tu interior. Y si no hay crecimiento en el amor, queridos hermanos y hermanas, no hay nada que podamos decir que es sustancioso. Tal vez solo estuviste en un momento de movimiento de tu propia psicología, que te concentraste mucho, y aunque no es de despreciar esa experiencia, pero nosotros miraremos que muchas veces, o que siempre, mejor dicho, la auténtica experiencia de Dios nos va a llevar a crecimiento en el amor. No hay experiencia de Dios que no nos lleve a amar más. Pero a veces yo he estado en experiencias oracionales donde hay tanto esfuerzo mental que componga, que diga, que imagine, que piense, que aquí, que allá. Los que tienen una imaginación buena, pues lo pueden hacer, pero otros son bombardeados por sus malos pensamientos y no se pueden recoger. Y a veces de esas grandes experiencias, las personas salen con mayor aridez, porque aunque de momento se concentraron muy bonito, pero después la psicología, cuando vuelve a la realidad, se da cuenta de que le falta todo aquello, y entonces es más bien una desazón lo que la persona experimenta. Eso es señal que esa experiencia de Dios, aunque fue buena, pero fue procurada y fue más bien un ejercicio mental, un ejercicio psicológico, más que un ejercicio teologal. Porque andamos generalmente solo deseosos de sentir. Y es que sentir es algo bueno. Los santos nos hablan, San Ignacio de Loyola nos dice de que es bueno todo, algo así dice, de lo que podamos hacer con la cabeza, pero lo que nos impulsa es el sentir. Y es cierto, pero así que esto a mí me catapulta a lo que quiero decirles, y es que toda experiencia oracional nos tiene que hacer crecer en el amor, y que esa experiencia oracional, que no se le mira esa vertiente de que te haga crecer en el amor, pues no va bien. Como dirías a Ricardo Arjona, que algunos habrán oído esa canción de Cristo Verbo no sustantivo, él se quejaba de doña Carlota, que hablaba del amor al prójimo y todas las pelotas de plástico de fútbol que le caían en su patio se las pinchaba allí, ¿verdad? Él tal vez ironiza alguna experiencia, pero es la verdad que no podemos andar en el amor a Dios y condenándonos los unos a los otros. A mí me aterra, como les digo, porque entre esas facciones que a veces tenemos, que me recuerda las luchas que dice San Pablo, de que si la mano no le puede decir al pie, no te necesito, etcétera. A veces entre los que son más liberales en el sentido positivo, que son como de mayor apertura, entre los que son más conservadores en sentido positivo, pues no estoy para denigrar a nadie, tenemos esas luchas. El católico de apertura piensa que el que quiere la misa de latín, que el que quiere la comunión de rodillas, que son unos anticuados aquí y allá, el que quiere esas cosas dice, es que esos son muy liberales, que no sé qué.
Estos han cambiado la doctrina y demás, luchas intestinales. Y al final, ¿qué es lo importante de todo? El amor. Y si estás criticando a tu hermano, es señal que tu amor no ha crecido. Estés en el punto donde estés, es señal que tu amor no ha crecido, porque una de las cosas primeras que el amor cura son las críticas. Una de las primeras cosas que el amor cura son las murmuraciones que quieres hacer en contra de aquellas personas que no van en tu misma línea. Es muy común, queridos hermanos y hermanas, y se dice que la venganza a veces no es con las leyes. La venganza no es que le vas a sacar una pistola al otro o lo vas a ofender. La venganza es la murmuración. La más cruel venganza es la de la difamación o la murmuración, que te pasó algo con un fulano o una fulana y donde puedes hablas mal de esa persona. Esa es la venganza más terrible, porque si fuera ante los tribunales, alguien dicta una sentencia y ya. Pero a nivel así de tus murmuraciones, pues eso socava y hace de la vida de las demás personas un constante espinero. Pues uno de los primeros frutos del amor es evitar la murmuración y el chisme. Es de las cosas primarias. Uno sabe que está madurando cristianamente cuando se niega al chisme, cuando se niega al chambre, dicen aquí, o a la difamación de aquel que probablemente te ha hecho daño, te ha hecho algo que no es bueno, pero que tú rehuyes por todos los medios el querer condenar a esa persona y andar hablando mal de esa persona. Esa es la venganza de los cobardes. ¿Por qué? Porque cuando hablas mal de una persona, esa persona no está presente y por lo tanto no puede defenderse. Y cada persona que habla mal de la otra lo hace con veneno. Nunca se hace con amor. Es cierto que algunos dicen, yo no estoy para decirlo ni nadie para preguntarme y que Dios me perdone por lo que voy a decir. Hipocresía. Es pura hipocresía. ¿Por qué? Porque el amor, cuando es auténtico, no anda con esos rodeos ni con esas cosas acomodaticias que no tienen ningún vigor evangélico. No se pueden sustentar en el evangelio. Cuando hay una cosa verdadera que hay que decir y cuando hay que corregir, hay que ir con la persona, como nos dice el evangelio. No hablarle a las otras personas del error que fulano o fulana está cometiendo, sino que hay que ir a hablar con esa persona. Pero en nuestras parroquias, en muchas ocasiones, es al revés. Primero se habla mal de esa persona y cuando hay el chisme se ha hecho grande, se le va a decir a esa persona, mira, andan diciendo esto de ti. No, con esa persona se tuvo que ir de primera. Bueno, ha llegado la hora de concluir este programa de discernimiento teresiano. Les invito a estar pendiente de la próxima edición. Y de momento vamos a darles la bendición. Que les bendiga el Dios Todopoderoso, que es Padre, Hijo y Espíritu Santo. Amén.

0: por vivir.
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9: Saludo a la Santísima Virgen María. El Ángelus.
10: El ángel del Señor anunció a María y concibió por obra del Espíritu Santo. Dios te salve María, llena eres de gracia. El Señor es contigo. Bendita eres entre todas las mujeres y bendito es el fruto de tu vientre, Jesús. Santa María, Madre de Dios, ruega por nosotros, pecadores, ahora y en la hora de nuestra muerte. Amén. He aquí la esclava del Señor. Hágase en mí según tu palabra. Dios te salve María, llena eres de gracia. El Señor es contigo. Bendita eres entre todas las mujeres y bendito es el fruto de tu vientre, Jesús. Santa María, Madre de Dios, ruega por nosotros, pecadores, ahora y en la hora de nuestra muerte. Amén.
11: Y el Verbo se hizo carne y habitó entre nosotros.
10: Dios te salve María, llena eres de gracia. El Señor es contigo. Bendita eres entre todas las mujeres y bendito es el fruto de tu vientre, Jesús.
12: Santa María, Madre de Dios, ruega por nosotros, pecadores, ahora y en la hora de nuestra muerte. Amén.
10: Ruega por nosotros, Santa Madre de Dios,
12: para que seamos dignos de alcanzar las promesas y divinas gracias de nuestra

oración. Te rogamos, Señor, que derrames tu gracia en nuestras almas para que los que, por el anuncio del ángel, hemos conocido la encarnación de tu Hijo Jesucristo, por su pasión y cruz, seamos llevados a la gloria de su resurrección. Por el mismo Jesucristo nuestro Señor.

Bienvenidos amigos a su programa Sí a la Vida. Los acompaña su amigo y servidor Luis Azueta. Muy feliz tarde para todos ustedes. Muy feliz lunes, inicio de semana. Quiero saludar a todos nuestros hermanos que nos sintonizan desde el 740 AM aquí en la ciudad de Phoenix. También saludamos a todos nuestros hermanos que nos sintonizan desde el norte de Arizona a través de nuestras estaciones hermanas por allá en Williams. Nos sintonizan a través del 89.5 FM. También saludamos a nuestros hermanos de Prescott que nos sintonizan a través del 90.1 FM, a nuestros hermanos de Flagstaff que nos sintonizan a través del

al que sintoniza nuestra programación. Gracias a ustedes, amigo, podemos seguir con esta misión evangelizadora. Así que gracias por sintonizar, amigo. Amigo, esta tarde me gustaría hablar contigo sobre un tema bastante nuevo. Aquí de vez en cuando retomamos mucho el tema de la oración, retomamos mucho el tema de el tema del aborto. De vez en cuando hablamos un poquito de política, hablamos mucho sobre el catecismo de la Iglesia Católica, la doctrina de la Iglesia, y hoy me gustaría hablar sobre algo, pues, nuevo, nunca lo hemos abordado aquí. Vamos a hablar sobre la oración con los niños. Vamos a hablar particularmente sobre la adoración eucarística con los niños. Y, amigo, me he inspirado en este tema precisamente porque en la Iglesia Católica, sabes que hemos tenido una reciente ola de jóvenes santos. La Iglesia ha elevado los altares al famoso Carlo Acutis. Gracias a Dios, yo ya te compartí. Tuve la oportunidad de presenciar esta canonización en la Plaza de San Pedro, en el Vaticano. Y junto con él también se canonizó a otro joven, Pier Giorgio Frassati. También en el último siglo, amigo, hemos visto elevado los altares a Laura Vicuña, también hemos visto elevado los altares a los pastorcitos de Fátima, bueno, dos de ellos, a Jacinta y Francisco. Lucía, su caso de canonización está aún pendiente. Hemos visto también al famoso San José Sánchez del Río, que nosotros mexicanos conocemos muy bien con nuestra herencia cristera, pues sabemos que Joselito, un gran, gran niño de Dios. También en este último siglo hemos visto a Santo Domingo Sabio siendo elevado a los altares y tantos otros niños que en este momento gozan de lo que los teólogos llaman la visión beatífica. Es decir, en este momento en el cielo hay niños que están gozando de la visión de Dios. Están viendo y juntos con la corte celestial están adorando al Rey de Reyes. Y eso, amigo, se debe a que muchos de estos niños cultivaron el hábito de la oración desde muy pequeños. Y ese es un hábito que les enseñaron sus padres. Evidentemente hay muchas excepciones, pues, extraordinarios, como en el caso de Carlo Acutis, que tenía padres, pues, que eran católicos, pero no necesariamente practicantes. También fue el caso del beato, ahora San Pier Giorgio Frassati. Pero se nos cuenta que los pastorcitos de Fátima tenían unos padres muy piadosos. San José Sánchez del Río, también se nos habla de la santidad de su mamá. Santo Domingo Sabio, se nos habla mucho del buen ejemplo del sacerdote que lo acompañaba en su oratorio, San Juan Bosco. Y todos estos niños, amigos, aprendieron a rezar desde muy pequeños. Así que si eres un padre de familia que me escuchas, amigo, y quieres que tu hijo un día goce de la presencia de Dios en el cielo, que, dicho sea de paso, es la misión principal que tú tienes como padre de familia, asegurarte que tu hijo y tu hija conquisten la corona del cielo, pues entonces hay que inculcarle desde ahora, desde muy pequeños, el hábito de la oración. Para los que conocen la vida de Santa Teresita del Niño Jesús, o conocen la vida también de San Juan Pablo II, San Juan Pablo II, amigo, decía que su primer seminario fue el ejemplo de su papá cuando rezaba. Ver a su papá rezando era su primer seminario, decía el gran San Juan Pablo II. Santa Teresita del Niño Jesús, en su Historia de un alma, que dicho sea de paso, recomiendo mucho la lectura de ese hermosísimo libro, Santa Teresita del Niño Jesús también hablaba mucho del hermosísimo ejemplo, el hermosísimo matrimonio de sus padres, de Luis y Celine Martín. Ella decía que su papá le enseñó a amar profundamente el pan vivo, el pan del cielo, la divina Eucaristía. Amigo, he enumerado muchos niños que en este momento están gozando de la visión beatífica en el cielo. Y tu hijo que ves en este momento de vez en cuando pelearse con otros niños, ese mismo niño que ves de vez en cuando pues llorar durante la misa, ese niño que ves en tu casa que tiene un temperamento muy fuerte, ese niño está destinado al cielo. Y tu misión como padre, tu misión como madre, es asegurar que un día él llegue al cielo. Y para eso, amigo, tenemos que inculcarle
el ave.

hábito de la oración. Hay muchos padres de familia, amigo, que no se animan a enseñarle a rezar a sus hijos, y la excusa más grande es que aún son muy niños. Esa es la objeción principal que se dice. Constantemente se dice, bueno, mi niño tiene 4 años, ¿qué va a saber de la oración? Y sí, amigo, evidentemente no estamos pidiendo que tu hijo se convierta en un doctor de la iglesia en la vida espiritual. No, para nada. Pero estamos pidiendo en este momento que tú vayas inculcando el hábito de la oración, que vayas ya sembrando semillas. Nuestro Señor Jesucristo, amigo, en los evangelios nos dice claramente, dejad que los niños vengan a mí y no se los impidan, porque de los que son como ellos es el reino de los cielos. Nuestro Señor Jesucristo dice claramente entonces, dejen que los niños vengan a mí. Y padre de familia, que consideras que tu hijo está muy pequeño para la oración, el Señor te dice, deja que tu niño venga a mí en la oración. Enséñale a rezar. Entonces, amigo, en el programa del día de hoy espero que sea de ayuda para poder llevar a los niños a la oración, al Santísimo Sacramento. Santa Teresita, amigo, que acabamos de citar, decía que así como es imposible pasar debajo de la lluvia y no mojarse, así de imposible es estar frente al Santísimo Sacramento y no recibir miles de gracias. Y estamos convencidos, amigo, de que nuestro Señor Jesucristo nos quiere dar una lluvia de gracias. Y esas lluvias, amigo, caen también sobre los niños. Si nosotros llevamos a los niños a tener un contacto, a tener intimidad con el Señor, es como estar bajo la lluvia. Es imposible no mojarse. Los niños van a estar bajo la mirada misericordiosa y amorosa de nuestro Señor, y es imposible, por más niño que seas, empaparse de ello. Entonces, amigo, queremos nosotros empapar de gracias a los niños. Queremos ellos que florezcan niños santos. Queremos desde ahora enternecer el corazón eucarístico de Jesús con su compañía. Queremos entusiasmar a muchos a que pues se animen a llevar a sus niños a Jesús, para que Jesús les colme y les haga conocer ya desde niños que no hay felicidad y alegría más grande que estar en su intimidad. Y también, amigo, hay muchos niños como San Francisco Marto y Santa Jacinta, que te acabo de citar. Queremos imitarlos a ellos. Queremos imitar el modelo de San Francisco Marto y San Jacinta Marto, los pastorcitos de Fátima. Ellos, si hablarías con ellos, amigo, en vida, ellos te dirían, yo solo quiero consolar a Jesús y interceder por los pecadores. Ese era el deseo de estos niños, que murieron muy jóvenes, por cierto, y ahora pues son un destino de peregrinación de muchos peregrinos. Pero San Francisco Marto y Santa Jacinta Marto, unos niños pequeñuelos, muchos dirían que están muy pequeños para rezar, eran unos niños que rezaban mucho, por el buen ejemplo de sus padres. Y ellos siempre tenían el deseo ardiente de consolar a Jesús, de consolar el corazón sufriente de Jesús. Y amigo, todo esto empieza en la manera en que hablamos con nuestros niños. Antes de rezar, vale la pena tener una conversación con nuestros niños. Hacer una pequeña catequesis. Y de esto vamos a hablar mucho, ¿eh? Porque hay muchos padres de familia que no se aseguran de que sus hijos reciban una buena catequesis. Es como, yo soy un docente, un maestro, y cuando tengo algunas quejas que abordar sobre algunos de mis alumnos, pues hablo con sus padres. Y muchos de sus padres tienen una reacción muy común. Muchos de ellos dicen, pues usted es el maestro. Y mi respuesta siempre es, y usted es el primer maestro. Siempre es así. Padre de familia y madre de familia que me escucha, usted es la catequista principal de su hijo. Usted, señor, señora, es el catequista principal de su hijo. Uno tiene que enseñarle a los hijos el valor de Jesús, el valor de la Eucaristía y la importancia de rezar. Es por eso, amigo, que debemos de entablar conversaciones, pues evidentemente apropiadas para nuestros niños,
con el vocabulario apropiado, sabiendo que estamos hablando con un niño que aún carece de mucha madurez, con un niño que aún le falta desarrollar la inteligencia y la prudencia. Tenemos que dar a conocer, amigo, a nuestros niños de una manera prudente y apropiada la oración. Y lo vamos a hacer, amigo, pues a través de distintas catequesis pequeñas. Por ejemplo, a nuestros niños, amigo, le podemos dar a conocer que Jesús en su pasión, en esas horas de agonía, dijo unas palabras que también ahora nos dice a nosotros. Él desde la cruz nos dijo, tengo sed. Y a los niños, amigo, que suelen ser a veces muy sensibles, les podemos enseñar que nuestro Señor Jesucristo tiene sed de nuestras almas. Esa sed que tiene Jesús en la cruz es sed de ser amado por las almas. Entonces, amigo, podemos enseñarles a nuestros niños que Jesús tiene sed de su amor y que nos espera. Que nos espera con un corazón amoroso. Sí, podemos enseñarles que Él, nuestro Señor Jesucristo, está tan al alcance de nosotros. Esa sed de Jesús en la cruz, nosotros la podemos saciar con nuestro amor, con nuestro cariño, con nuestra oración. Tú, amigo, le puedes enseñar en este momento a tu hijo, mira, vamos a ir a rezar, quizás nos vamos a distraer porque es normal, pero vamos a ir y vamos a hacer todo lo posible por no distraernos y vamos a estar con el Señor. Y sabes, el Señor está muy contento de que estés con Él. Él quiere que lo consueles. Él quiere estar contigo. Y esas son palabras, amigo, que nuestros niños pueden comprender. Así que, amigo, vamos a hacer una pausa de regreso. Vamos a seguir hablando sobre la oración con los niños. Porque los niños, amigo, nuestro Señor Jesucristo dijo que vayan a Él. Dejen que los niños vengan a mí. Nunca es tan temprano, amigo, para poder inculcarles el hábito de la oración. Y si para ello nos sirve, pues consideremos los tantos niños que en este momento, niños, están en el cielo gozando de la visión beatífica. ¿Por qué? Porque tuvieron unos padres y unas madres que les enseñaron a rezar. Vamos a ir a una pausa, amigo. Regresamos a tu programa, Sí a la Vida.

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12: Ya estamos de regreso, amigo, aquí en tu programa Sí a la Vida. Estamos hablando sobre la oración con los niños. Es un tema bastante nuevo que hemos abordado aquí en este programa. Y escucho muchas objeciones de vez en cuando, amigo, que los niños están muy niños para rezar, están muy jóvenes. Y en cierto sentido es cierto, amigo, los niños se distraen muy fácil, les cuesta mucho el silencio a veces, pero nunca es temprano para inculcarles de la manera apropiada, según su edad y según sus capacidades y según su temperamento también, siempre es importante inculcarles el hábito de la oración, siempre. Y para ello tenemos muchos testigos de niños que en este momento están en el cielo gozando de la visión beatífica, gozando de la visión de Dios. Y todo porque tuvieron unos padres que les inculcaron a tener intimidad con el Señor desde muy pequeños. Tenemos que dar a conocer la oración entre nuestros niños. Para los padres de familia que dicen que sus niños están muy jóvenes aún, nuestro Señor Jesucristo les dice, dejen que los niños vengan a mí. Es cierto, amigo, que antes de rezar, tenemos que hacer una pequeña catequesis con nuestros niños. Tenemos que explicarles qué es la oración y tenemos que llenar sus cabecitas, sus mentes, con algunas ideas piadosas, algunas ideas que les pueden ayudar a rezar. Te hablaba un poquito sobre las palabras de nuestro Señor, tengo sed. Nuestro Señor Jesucristo está sediento de nuestras almas, de nuestro amor. Y los niños, amigo, son muy sensibles a los sufrimientos de Jesús. No sé si lo has pensado, pero yo de vez en cuando he observado que muchos niños son muy sensibles a la pasión de nuestro Señor Jesucristo. Se quedan viendo al crucifijo, se quedan viendo los padecimientos de nuestro Señor Jesucristo. A veces algunos de ellos hacen preguntas. ¿Por qué un hombre tan inocente está colgado de una cruz? ¿Por qué él sufre? Los niños, amigo, son muy sensibles a los sufrimientos de Jesús. Y lo primero que les impresiona cuando ven un Cristo son sus heridas y quieren siempre, pues, como sanarlo. Y podemos empezar ahí, amigo. Podemos enseñarles a que eso se puede hacer hoy, cuando lo visitamos y le hacemos compañía. Que es entonces que las heridas de Jesús sanan, porque el amor es el que cura las heridas de Jesús en la cruz. Nuestro Jesús está sediento que lo amamos, que le amamos. Nuestro Señor quiere que los niños lo consuelen. Y podemos empezar ahí, ¿eh? Le podemos decir, ah, ¿ves la cruz? ¿Ves cómo sufre? Tú puedes cerrar los ojos e imaginarte que nuestro Señor Jesucristo está contigo y tú lo estás consolando. Esto es algo, amigo, que incluso recuerdo aún de niño, cuando venían en mi parroquia algunos misioneros a predicar, venían entre ellos muchos seminaristas que nos guiaban en la oración y nos hacían rezar, cerrar los ojos y nos hacían imaginarnos a Jesús colgado de la cruz enfrente de nosotros, herido, traspasado, humillado. Y nos pedían que nos insertáramos en esa escena y que abrazáramos a nuestro Señor Jesucristo. Incluso, amigo, hay por ahí una obra de arte que es un bebé abrazando a nuestro Señor Jesucristo colgado de la cruz. Se me escapa el nombre, el título de esta obra de arte y quién es el artista. En este momento incluso la estoy buscando, pero no la voy a poder hallar. Pero creo que muchos de ustedes saben a qué obra de arte me estoy refiriendo. Búsquenla. Es una buena obra de arte para meditar precisamente sobre lo que estamos hablando. Pero a los niños, amigo, podemos empezar ahí. Podemos mostrarles un crucifijo. Podemos decirles que nosotros podemos consolar a Jesucristo en este momento. Así como lo hacía el gran San Francisco Marto y Santa Jacinta Marto, los pastorcitos de Fátima. Ellos querían consolar a Jesús. Y podemos enseñarles que nosotros, en este momento, cuando vamos al Santísimo, cuando vamos a la iglesia, podemos cerrar los ojos y podemos consolar al corazón sufriente de nuestro Señor Jesucristo. Otra cosa que les podemos enseñar a nuestros niños, que es de mucho provecho y los hace pues también crecer en el amor que conozcan, que les puede ayudar mucho, amigo, en conocer la devoción al Sagrado Corazón de Jesús. Es cierto, amigo, que quizás toda la historia no conviene contársela, depende de las edades, de los niños. Pero depende de la edad podemos adaptar la historia del Sagrado Corazón de Jesús. Es tan importante que se conozca esta historia. Entre todas las devociones, amigo, la del Sagrado Corazón es la devoción más importante, porque se trata del mismísimo Jesucristo. Y podemos decirles, amigo, que en la Eucaristía, en la oración, está ese mismo corazón de Jesús que tanto nos ama. Y como San Juan Apóstol, pues recostó su cabeza sobre el corazón de Jesús en la última cena, como se apareció también a Santa Margarita y como le confió a ella su gran tristeza, la gran tristeza, amigo, de Jesús era la frialdad de tantos corazones que no lo quieren. Podemos llegarle por los sentimientos a los niños. Podemos explicarles que nuestro Señor Jesucristo se reveló a Santa Margarita y le decía que su corazón estaba en una profunda tristeza. Podemos decirles a los niños, el corazón de Jesús está triste. Y la gran tristeza de Jesús se debe a que muchos corazones, a que muchos hombres aún no lo aman, aún no le quieren. Podemos decírselo a los niños. A los niños les podemos decir que Jesús ama a todos, pero no todos le aman a Él. No todos le aman a Él. Y eso le causa un dolor en su corazón. Porque nuestro Señor Jesucristo ama a todos los hombres y Él solamente recibe de los hombres pues frialdades, olvidos, ingratitudes. Y todos nosotros que deberíamos amarlo, aún no lo amamos bien. Podemos explicar a los niños que Jesús nos ama a todos, pero no todos le amamos bien a Él. Y podemos también contarle, amigo, a los niños que Jesús después de decirle todo lo que acabo de decir a Santa Margarita, Jesús le dice a Santa Margarita, al menos tú ámame, le dice. Y esas palabras, amigo, tan dulces de Jesús, tienen que hacer eco en el corazón de nuestros niños. Esas palabras de Jesús, a veces, yo lo he visto, los conmoverán para amarlo y así querrán, pues, consolarlo para esa pena tan honda que él tiene. Así que, amigo, nosotros tenemos que decirles a nuestros niños estas ideas. Le podemos presentar, en primer lugar, el crucifijo. Y le podemos decir que nuestro Señor Jesucristo en la cruz sufre. Y tú, en la oración, puedes consolarlo. También le podemos contar un poquito sobre el Sagrado Corazón de Jesús. Le podemos decir que el Sagrado Corazón de Jesús ama a toda la humanidad. A todos. Su amor es tan profundo, pero sin embargo, él solo recibe ingratitudes y frialdades. Y el Señor le dice a los niños, al menos tú ámame. Esto se lo podemos decir a los niños, porque los niños, amigos, son muy sensibles a los sufrimientos de nuestro Señor Jesucristo. Yo recuerdo que de niño vi La Pasión de nuestro Señor Jesucristo, la película de Mel Gibson. Una excelente obra de arte, sinceramente. Dicho sea de paso, se está ya hablando sobre la secuela de esta película que se viene La Resurrección de nuestro Señor Jesucristo, también producida por el famoso Mel Gibson. Así que estamos al tanto, estamos muy emocionados para ver esa película. Pero, amigo, yo recuerdo que me conmovió tanto esa película. Y no la vi de muy niño, ya me parecía que tenía una edad muy apropiada para verla. Y recuerdo que me conmovió mucho. Incluso también, amigo, recuerdo de niño, como en la parroquia, cuando en la parroquia, ya saben, ponemos el Via Crucis viviente. Recuerdo que en mi corta edad me conmovía mucho ver a nuestro Señor Jesucristo sufrir. Sabía que no era Él el que estaba ahí arriba en el escenario, pero me conmovía mucho eso. Me llamaba mucho la atención que este hombre, este Dios hecho hombre, pues nos ama tanto que hasta dio su vida por nosotros. Y todo esto, amigo, se lo podemos explicar a nuestros niños. Les podemos explicar que nosotros podemos consolar a este hombre que sufre por nosotros. Sufre porque no le amamos de regreso. También el gran San Francisco Marto, uno de los videntes de Fátima, que hemos estado citando mucho aquí, vale la pena, dicho sea de paso, decirle a nuestros niños estos grandes santos, compartir sus vidas, especialmente la de San Francisco Marto y San Jacinta, porque son unos niños campesinos muy sencillos que solo querían consolar a Jesucristo. Solo querían consolar a Jesucristo. Y San Francisco Marto quedó tan impactado de la cara de tristeza de la Santísima Virgen que lo impulsó a no dejar pasar ni un momento sin consolar a Jesús. Esto nos lo cuenta Sor Lucía, una de las tres videntes que vivió una larga vida. Ahora su causa de canonización está abierta, pero nos dice que San Francisco Marto, cuando vio la cara de tristeza de Santa María Virgen, eso lo impulsó a nunca dejar de consolar a Jesucristo. Esto, amigo, ilustra muy bien este punto. Los niños son muy sensibles a los sufrimientos de nuestro Señor Jesucristo. Los niños son muy sensibles a los sufrimientos ajenos a veces. Entonces, amigo, hay que hacer crecer la fe de los niños. Eso es algo que es mucho más fácil de lo que uno se puede imaginar. Es cierto, habrá obstáculos, habrá distracciones. Es cierto que a veces no nos podemos explicar muy bien. Pero los niños, amigo, crecer la fe de los niños es mucho más fácil que crecer la fe de un adulto. ¿Por qué? Porque los niños suelen creer, amigo, más rápidamente sin tener que hacer tantas investigaciones y tantas preguntas. No hay que pensar como adulto cuando le estamos explicando a los niños. Eso es importante, ¿eh? Tu hijo no tiene la capacidad de un adulto aún para pensar. Y entonces nos podemos como aprovechar de esa inocencia todavía. Podemos aprovechar que él aún no está empapado con tantas preguntas y podemos hacer crecer su fe de una manera muy, muy sencilla. Hay que enseñar a nuestros niños, amigo, a que se le haga habitual hablar con Jesús durante el día, en todo lo que hagan, para que luego el encuentro con Jesús sea mucho más natural cuando sean adultos. A veces, amigo, las dificultades que encontramos cuando somos adultos en la oración es porque no, quizás tuvimos unos padres que nos enseñaran cómo rezar. A veces, yo tengo amigos que tienen mi edad, 25, 26 años, muchos de ellos me dicen, yo no sé cómo hablar con el Señor, no sé qué decirle. Y es porque de niños, sus papás quizás, no les enseñaron la naturalidad que tiene que haber con la conversación de Jesús. ¿Qué le podemos contar al Señor? Todo. Y los niños les van a contar al Señor cosas muy sencillas, cómo le fue el recreo, la pequeña pelea que tuvo con su amiga, la tristeza que le causó el reprobar una... Bueno, lo que sea, amigo. El punto, amigo, es que no tenemos que pensar como adultos cuando estamos enseñando a nuestros niños a rezar. Hay que pensar como niños, porque ellos son muy sencillos y podemos hacer crecer su fe de una manera muy sencilla, sin tantas investigaciones y sin tantas preguntas. Así que, amigo, con esto vamos a ir a una pausa. De regreso, pues ya hablamos un poquito sobre la oración, ya dijimos la necesidad de rezar para los niños. Eso no es una cuestión de que sean muy niños. El Señor quiere ser consolado por ellos, especialmente por los más inocentes. Ya hablamos un poquito de la catequesis que les podemos dar, unas ideas piadosas que podemos, pues, meter en su mente para que los ayude a rezar. Ahora, amigo, en el último segmento, hablemos de lo práctico. Aterricemos este tema en cuestiones concretas. ¿Cómo podemos hacerlo con nuestros niños? ¿Cuáles son las oraciones que podemos rezar? ¿Cómo guiarlos? Bueno, todo eso y mucho más aquí en tu programa, Sí a la Vida.

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10: Bueno, amigos, ya estamos de regreso aquí en tu programa Sí a la Vida. Estamos hablando sobre la oración con los niños, la oración eucarística con los niños. Nunca es muy temprano para inculcarles el hábito de la oración. Nunca es muy temprano. Nuestro Señor Jesucristo nos lo dijo muy claro. Dejen que los niños vengan a mí. Y muchos padres de familia, como te decía, pues presentan esta objeción. Dicen, mi niño está muy niño para rezar. Esto vendrá ya que tenga, cuando venga la catequesis. Amigo, nunca es muy temprano. Nunca es muy temprano. Yo conozco a muchos padres de familia que desde muy pequeños y de una manera muy sencilla enseñan a sus niños a rezar. Amigo, no te estoy pidiendo que leas los ejercicios espirituales de San Ignacio Loyola y que se los enseñes. No, para nada. Eso incluso sería inapropiado. Pero sí te estoy pidiendo, amigo, que sigas el modelo de tantos padres y madres de familia que desde muy pequeños ya rezan con sus niños. Ese es el caso de los pastorcitos de Fátima. Ese es el caso de Laura Vicuña. Ese es el caso de Joselito del Río, cristero de nuestro Señor Jesucristo. Ese es el caso de Santo Domingo Savio, el gran niño que vivió con San Juan Bosco por allá en tierras italianas. Bueno, amigo, hay muchos ejemplos que podemos citar para pues mostrar que nunca es muy temprano para desarrollar, para inculcar el hábito de la oración de nuestros niños. Bueno, en el segundo segmento hablamos un poquito de las ideas que podemos meter en la cabecita de nuestros niños, en esos niños que tienen una fe muy sencilla y a veces mucho más grande que la nuestra, porque aún no están embobados con las preguntas y con las investigaciones y las objeciones que suelen escuchar muchos. Los niños tienen una fe mucho más sencilla y a veces mucho más grande debido a su niñez. Y podemos aprovechar ese momento, amigo. En ese momento tenemos una tierra fértil, fértil para poder sembrar las semillas de la oración, las semillas de la vida espiritual. Y podemos a nuestros niños, amigos, enseñarles muchas cosas. Yo te recomendaba La Pasión de Nuestro Señor Jesucristo. Creo que a lo mejor la película no es muy apropiada para muchos niños de distintas edades. El punto es, amigo, presentarle el crucifijo al niño. Mostrarle cómo podemos consolar a Jesucristo ahí donde está. Hablarle un poquito sobre el Sagrado Corazón que tanto nos ama. Y nosotros podemos consolar ese corazón. Pero en lo práctico, amigo, ¿cómo podemos entonces enseñarle a nuestros hijos a rezar? ¿Qué podemos hacer con ellos? Bueno, empezamos, amigo, con lo que dice San Pablo. Hay que rezar siempre. Y eso es lo que le tenemos que enseñar a nuestros niños. Evidentemente esto no se puede en el plano práctico, no se puede. Los niños tienen cosas que hacer, tienen que distraerse, tienen que relajarse, tienen que dormir, tienen que ver la tele a lo mejor. Pero tenemos que enseñarle a nuestros niños, tenemos que darles a conocer que Dios está siempre con nosotros. Y eso hay que explicárselos desde muy pequeños, que el Señor está y ve todo. Incluso eso fue una promesa del Evangelio. Estaré con ustedes hasta el fin de los tiempos, nos dice nuestro Señor Jesucristo. Entonces, algunos ejemplos de ese encuentro con Jesús en lo cotidiano pueden ser cuando ellos están jugando fútbol, cuando están estudiando, cuando están cansados, todo. En ese momento el Señor está con nosotros. Podemos enseñárselos. Podemos enseñarles que Jesús te espera cuando estás jugando, o vas de paseo, o tomando helados, en el fútbol, o cuando no tienes ganas, pero tienes que estudiar. Entonces, inmediatamente una pequeña ejaculatoria le podemos enseñar. Jesús, porque te amo, voy a estudiar. Hay que enseñarle esto a nuestros niños. Que Dios está siempre con nosotros. Cuando me distraigo en clase, Jesús, porque te amo, me concentro de nuevo. Cuando estoy cansado, pero tienes que ayudar a un amigo o escucharlo, Jesús, pondré buena cara y lo escucharé por ti. Cuando tienes que levantarte temprano y no quieres, Jesús, me levanto por ti. Amigos, esto tenemos que inculcárselo a los niños, la presencia del Señor. Él está siempre con nosotros, en lo cotidiano, en todo. En todo está nuestro Señor Jesucristo, amigo. ¿Qué más podemos hacer con nuestros niños? Podemos, a veces, imprimirles algunas oraciones. Esto les puede ayudar mucho. Yo recomendaría la famosa oración de los pastorcitos de Fátima. No sé si la conoces, pero dice algo así: Dios mío, yo creo, adoro, espero y te amo. Esta es una oración hermosísima, porque es una oración que le enseña el ángel a estos niños, a estos pastorcitos de Fátima. Esta oración es más extensa, pero se le puede imprimir y se le puede dar también. Se le puede enseñar al niño, amigo, hacer acciones de gracias. Mira, estás con Jesús, dile por todo lo que estás agradecido. Le puedes también pedir perdón, peticiones. Puedes guardar silencio con Jesús. A veces se le puede leer algún texto de la vida de los niños santos que entusiasma mucho. Esto a lo mejor para los niños más grandes, quizás de 8 o 9 años, se les puede ya dar algunos libritos para que puedan leer algo de la Biblia. Hay muchas Biblias para niños muy lindas, ilustradas, que les pueden ayudar a pensar en estas cosas. En las adoraciones los pequeños pues ponen todo lo que hay en su corazón. Su familia, algunos problemas que tenga, sus amigos, se les puede enseñar todo esto. A veces, amigo, hasta sus mascotas. Se les puede enseñar que recen por sus perritos, por sus perritas. Todas estas cosas, amigo, porque es cierto que el Señor le importa todo. Y se le puede enseñar desde muy pequeño eso. Con palabras sencillas, se le puede explicar todo esto. A veces, amigo, se le puede enseñar a un niño con muchas historias hermosísimas. Hay muchas novelitas por ahí. Yo recomiendo una que está realmente hermosa y es apropiada para muchos niños. Yo diría, ya después de los 10 años, se le pueden leer estos libros o se le puede animar a que se los lean. Estos libritos se llaman Las Crónicas de Narnia, del famoso C.S. Lewis. Se conoce mucho más estas películas, se conoce más las películas que los libros, pero estos libros, amigo, tienen muchas alegorías cristianas. Recomiendo mucho su lectura. Se le puede también, amigo, dar buenas lecturas de los santos, como de Santo Domingo Sabio. Contarles cómo San Joselito dio la vida por Cristo Rey, cómo los pastorcitos de Fátima consolaban el corazón de Jesucristo constantemente. Cómo Carlo Acutis iba todos los días a misa a recibir la Eucaristía. Y cómo rezaba el rosario todos los días. Se les puede dar todos estos ejemplos. Y todo esto, amigo, les puede ayudar a crecer en la oración. Y amigo, también te advierto, no hay que ser muy estricto con los niños, ¿eh? No hay que, pues, violar su libertad. Los niños van a hacer a veces lo que ellos saben hacer y van a rezar como ellos saben rezar. No hay que tener expectativas muy altas. Yo conozco por ahí de un influencer que no vale la pena ni mencionar su nombre aquí, pero él decía que cuando él tenía una imagen ideal que tenía de su familia, que él pensaba que su familia futura iban todos, se iban a arrodillar perfectamente en fila en casa, iban a sostener su rosario de una manera piadosa y todos iban a rezar el rosario. Luego tuvo 5 hijos y el rosario, dice él, fue una experiencia muy frustrante. Y no era frustrante porque, bueno, era frustrante porque las expectativas que él tenía, de sus hijos cuando se trataba de la oración eran demasiado ridículamente altas. Y dice él que después de hablar con su director espiritual, con su esposa, se dio cuenta de que lo único que tenía que hacer, amigo, es rezar. Rezar enfrente de sus hijos. Y sus hijos lo acompañaban de vez en cuando. Y sí, los hijos, bueno, a veces se quedaban dormidos, los niños se distraían, los niños se metían el dedo en la nariz, lo que sea, amigo, no se veía perfecto, pero el Señor bendecía sus esfuerzos. Amigo, tampoco hay que tener expectativas, pues muy altas, ¿eh? Hay que inculcar el hábito de la oración, no hay que forzarlo, hay que hacer una invitación y hay que hacerlo de una manera gradual y apropiada. No hay que forzar a los niños que estén ahí arrodillados si a veces les duele. Yo recuerdo que en una ocasión acompañé a una familia en el rezo del Santo Rosario y el papá estaba muy frustrado porque quería que los niños estuvieran todos pues arrodillados. Pero le duele, Señor, la rodilla. Y el niño estaba más preocupado por el dolor de la rodilla que rezarle a la Virgen. Entonces, amigo, hay que ser más dócil con los niños. Hay que ser más gentil con ellos. Los niños quieren estar con Jesús y a veces van a estar con Él, bueno, a medias, con distracciones, a lo mejor con el televisor encendido y lo tienen que apagar. Bueno, amigo, no hay que tener escrúpulos cuando se trata de esto. Hay que ser paciente y hay que guiarlos de la manera más apropiada. Bueno, amigo, espero hayan al menos tomado algo de beneficio de esta conversación que hemos tenido. A mí me gustaría concluir con una pequeña meditación. Una meditación que te quiero recomendar para niños. Es una meditación que se titula Jesús a los niños. Y es como una carta abierta de nuestro Señor Jesucristo a los niños. Voy a leer parte de ella y con ello vamos a concluir nuestra programación. Empezamos entonces diciendo en el nombre del Padre, del Hijo y del Espíritu Santo. Jesús a los niños. niños de mi corazón. Los llamo de mi corazón porque los tengo muy dentro. Ustedes saben que en el corazón se encuentra el amor, la ternura, todo el cariño que sentimos. Por eso están ahí. Yo tengo un amor tan grande que no he dejado de hacer nada para demostrarles a todos cuánto los amo. ¿Cómo fue abrir las puertas del cielo que habían sido cerradas por el pecado de Adán y Eva? Para esto yo he muerto con grandes dolores en la cruz. Así he demostrado mi amor, porque los quiero a todos en el cielo. Ese cielo que lleno de premios he preparado a cada uno de los buenos. Quiero contarles que mi tristeza es grande. Por amor tanto a los hombres y porque ellos no me aman. Que un día bajé a la tierra a hablar con Santa Margarita. Yo sabía cuánto me amaba y le di a conocer toda mi tristeza y le pedí que al menos ella me amara mucho, muchísimo, por todos los que se olvidan de amarme. Me ofenden y hasta se burlan de mi amor. ¿Quieren ustedes? ¿Quieres tú, niño de mi corazón, hacer lo mismo que Santa Margarita y amarme tanto, tantísimo, por los que no me aman? Amén. Amigos, nos escuchamos hasta pronto y no se olviden, dejen que los niños vayan al Señor. Nos escuchamos hasta pronto.

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0: La paz de Jesús esté con todos ustedes, queridos oyentes de En Familia Radio. Estamos iniciando nuestro programa Alimento de Vida. Les está hablando su hermana María Antonia, peregrina de la Eucaristía. Les envío un cordial saludo desde Corella, España. Es una gran alegría que podamos compartir a través de este medio la palabra de Dios, esa palabra que nos da vida, que es nuestro verdadero alimento. Por eso damos gracias a Dios y también por la vida de cada uno de ustedes que nos escuchan. Los invito a darle la bienvenida a nuestra hermana Leticia, de nuestra familia Peregrinos de la Eucaristía. Hermanita, qué alegría tenerla entre nosotros. Bienvenida.
1: Bueno, Dios los bendiga a todos. Gracias por permitirme estar hoy compartiendo con ustedes la palabra. Le pido a cada uno de ustedes y el Señor también a que abran el corazón, dispongan el corazón para que en cada uno de los lugares donde estén escuchando este programa, pues sus corazones se abran para que la palabra de Dios, la semilla de la palabra de Dios, hoy descienda a sus corazones. Los dejo con nuestra hermana Antonia, que nos va a introducir en el Evangelio, haremos la oración y ya comenzaremos a profundizar lo que el Señor nos regala.
0: Muchas gracias, hermanita. Queridos hermanos, sabiendo que necesitamos unirnos a Dios y necesitamos estar más cerca de Él, porque Él es nuestra vida, Él es quien nos da vigor y nos sostiene, acerquémonos pues a la oración y unámonos a Él a través de esta. Por eso, hermanita, la invito a que dirija una oración.
1: En nombre del Padre, del Hijo y del Espíritu Santo.
0: Amén.
1: Madre Santísima María, nos sumergimos en ese día en tu corazón inmaculado. Te suplicamos que nos introduzcas en la llaga del costado de tu Hijo Jesús, para que sumergidos allí en tu corazón y en su costado abierto, podamos penetrar los misterios del reino que hoy se nos quieren revelar. Te pedimos, Madre Santísima, que por tu intercesión venga a nosotros la presencia del Divino Espíritu, para que iluminados y confortados por Él, podamos adentrarnos en la meditación de la palabra, para que iluminados por Él, podamos profundizar lo que hoy nos quieren decir tú y tu Hijo al corazón. Dios te salve María, llena eres de gracia, el Señor es contigo. Bendita tú eres entre todas las mujeres, y bendito es el fruto de tu vientre Jesús.
0: Santa María, Madre de Dios, ruega por nosotros pecadores, ahora y en la hora de nuestra muerte. Amén.
1: Espíritu Santo,
0: ilumínanos y santifícanos.
1: Espíritu Santo,
0: ilumínanos y santifícanos.
1: Espíritu Santo,
0: ilumínanos y santifícanos.
1: En el nombre del Padre, del Hijo y del Espíritu Santo.
0: Amén. Queridos hermanos, ya con nuestros corazones dispuestos y abiertos para recibir el alimento que nos da vida, vamos a escuchar con atención la lectura del Santo Evangelio. Lectura del Santo Evangelio según San Mateo, capítulo 13, versículos del 24 al 43. En aquel tiempo, Jesús propuso otra parábola a la gente. El reino de los cielos se parece a un hombre que sembró buena semilla en su campo, pero mientras la gente dormía, su enemigo fue y sembró cizaña en medio del trigo, y se marchó. Cuando empezaba a verdear y se formaba la espiga, apareció también la cizaña. Entonces fueron los criados a decirle al amo: «Señor, ¿no sembraste buena semilla en tu campo? ¿De dónde sale la cizaña?» Él les dijo: «Un enemigo lo ha hecho». Los criados le preguntaron: «¿Quieres que vayamos a arrancarla?» Pero él les respondió: «No, que al arrancar la cizaña podríais arrancar también el trigo. Dejadlos crecer juntos hasta la siega, y cuando llegue la siega, diré a los segadores: arrancad primero la cizaña y atadla en gavillas para quemarla, y el trigo almacenadlo en el granero». Les propuso esta otra parábola: el reino de los cielos se parece a un grano de mostaza que uno siembra en su huerta. Aunque es la más pequeña de las semillas, cuando crece es la más alta de las hortalizas. Se hace un arbusto más alto que las hortalizas y vienen los pájaros a anidar en sus ramas. Les dijo otra parábola: el reino de los cielos se parece a la levadura. Una mujer la amasa con 3 medidas de harina, y basta para que todo fermente. Jesús expuso todo esto a la gente en parábolas, y sin parábolas no les exponía nada. Así se cumplió el oráculo del profeta: abriré mi boca diciendo parábolas, anunciaré los secretos desde la fundación del mundo. Luego dejó a la gente y

0: enviará sus ángeles, y arrancará de su reino a todos los corruptos y malvados, y los arrojará al horno encendido. Allí será el llanto y rechinar de dientes. Entonces los justos brillarán como el sol en el reino de su Padre. El que tenga oídos, que oiga. Palabra de Dios.
1: Te alabamos, Señor.

0: Queridos hermanos, acabamos de escuchar la lectura del Santo Evangelio según San Mateo, capítulo 13, versículos del 24 al 43. Ahora dispongámonos para recibir aún más del Señor. Sin más, queda con ustedes nuestra hermana Leticia, peregrina de la Eucaristía.
1: Bueno, queridos hermanos, vamos a meditar hoy el Evangelio que el Señor nos regaló, donde escuchamos tres parábolas. Primero la de la cizaña, luego la del grano de mostaza, y por último viene lo que sería la parábola levadura, que es muy pequeña. También el Evangelio nos explicaba sobre la parábola de la cizaña, que es la primera que hemos escuchado. Entonces, en orden, vamos a comenzar. Bueno, si recordamos la semana pasada, ¿sí?, las lecturas que escuchamos la semana anterior, nos hablaban sobre la parábola del sembrador. Bueno, nos explicaba que el sembrador salió a sembrar y la semilla cayó en tierra fértil, en tierra... Sí, ahí va, diciendo todo. Y entonces hoy el Señor ya no nos habla de que el grano de trigo cayó en X o Y tierra, sino que nos viene a explicar una nueva parábola, que es la parábola de la cizaña. O sea, nos dice el Señor que había un hombre que tenía un campo, él sembró buena semilla, sembró trigo. Pero ¿qué pasa? Luego, ¿sí?, vienen los trabajadores del campo y se dan cuenta de que aun cuando su señor sembró buena semilla, ellos están notando que está creciendo cizaña en el campo. Inmediatamente van y le anuncian a su señor: pero señor, si tú sembraste semilla buena, ¿por qué está creciendo cizaña? Primer punto. Nos damos cuenta que es el trigo, ¿sí? El trigo, en todo lo que es la Sagrada Escritura, manifiesta que es la vida, que es lo bueno que Dios pone en el corazón del hombre, que sería la palabra. Eso es lo que nosotros tenemos en el corazón, que los santos lo llamarían la semilla del verbo. O sea, Dios al crearnos deposita en nuestro corazón, que es esta tierra, una semilla. Y esa semilla es la palabra de Dios. ¿Por qué? Porque por la palabra fuimos creados y por la palabra encontramos la vida. Pero claro, ¿qué sucede? Que al ser sembrado en tierra, o sea, al ser ya puestos en este mundo, nos damos cuenta de que vamos caminando y en la noche, dice. En la noche, que sería como esa etapa en la que el hombre se encuentra cara a cara con el mundo, con el pecado, con lo que la carne pide, las concupiscencias, todo. ¿Qué sucede? O sea, viene el demonio y empieza a sembrar en su corazón una semilla distinta a la que sembró Dios Padre en el corazón. Por tanto, otra palabra se introduce en nuestro corazón y es lo que hace que, claro, ya no crece solamente trigo, sino también cizaña. Y si alguno tal vez tiene la posibilidad de ver, o depende también los países, ¿no? Pero normalmente uno ve el trigo y la cizaña son muy parecidos. El trigo, para que crezca, necesariamente tiene que ser sembrado. Sin embargo, la cizaña crece en cualquier lado, o sea, es como una maleza, como un yuyo, no sé cómo dirán. Es una planta silvestre que crece, pero es idéntica al trigo. Es igual, igual, igual al trigo. En lo que se diferencia el trigo de la cizaña es que cuando ya uno lo ve grande, o sea, lo ve ya cuando está en espiga el trigo normalmente, y tendría que ser así siempre, como el trigo porta en sí semilla, o sea, tiene fruto, el trigo se inclina. Uno ve como si estuviera la cabecita inclinada. Sin embargo, la cizaña permanece siempre erguida. ¿Por qué? Porque no tiene fruto. Entonces, es así como se diferencia, porque alguno dirá, ¿y cómo entonces se distingue el trigo de la cizaña? Pues es por eso. ¿Por qué? Porque el trigo va cargado de fruto, sin embargo, la cizaña está vacía. Está vacía, no tiene fruto, por lo tanto, permanece erguida. Que incluso si profundizamos más, o sea, algunos santos dirán, ¿no?, que así como se distingue el trigo de la cizaña, en que una tiene fruto y el otro no, así se distingue el buen hombre. El hombre que es humilde se distingue. ¿Por qué? Porque es como la humildad es el fruto que se manifiesta, que en él hay algo que porta, que es distinto. O sea, que la persona que tiene los frutos, que tiene fruto en él, que ha dado fruto la palabra de Dios en su corazón,

0: es humilde. Sin embargo, en aquella persona que la palabra no ha germinado, no ha dado fruto, pues es soberbia, por tanto no tiene palabra, por tanto no se inclina como el humilde, sino que permanece erguido. Yo no sé si ustedes han visto también los pavos reales. Normalmente ellos se muestran, ¿no? O sea, están como mostrándose todo el tiempo. Así es la cizaña. Permanece erguida y se muestra. Como diciendo, hey, mírenme, yo estoy aquí. Bueno, no miren tanto el trigo, sino que mírenme a mí que permanezco acá levantada. Pero lo que importa al que tiene un campo no es esa cizaña y si se ve o no se ve. Lo que le importa que tiene un campo y que siembra semilla buena es que realmente ese trigo se vea que está inclinado, ¿no? O sea, que va con su cabeza hacia la tierra manifestando que en él hay fruto. Entonces, llevándolo a nuestra vida práctica, o sea, nos damos cuenta de que el Señor a nosotros, primero que nada, ha sembrado una semilla buena, que es la palabra de Dios. Pero el demonio también ha sembrado otra semilla. Y ahí es donde viene la tentación. En este caso, de los que trabajan en el campo, que llegan y le dicen al Señor, o sea, nos hemos dado cuenta de que tú sembraste una semilla buena, pero está creciendo algo que no sembraste. Entonces, de haber sido el enemigo, el diablo, que vino en la noche y sembró esa semilla. Entonces los trabajadores que le dicen al dueño, ¿quieres que cortemos la cizaña para que crezca solo el trigo? El dueño del campo, que conoce bien del asunto, les dice, no, dejen que ambos crezcan juntos. No sea que cortando la cizaña también se lleven trigo. Deben esperar a que crezcan juntos. Y en el momento en que ya esté el grano para ser tomado, el trigo ya esté para ser cortado, ahí sí separaremos el trigo de la cizaña. El trigo para depositarlo en el granero y la cizaña para ser echada al fuego. Entonces, ahí es lo mismo que sucede en nosotros. En nuestro interior llega un punto de la vida, cuando uno se ha convertido, cuando uno escucha al Señor, en que uno automáticamente se da cuenta de que uno tiene una semilla buena, que la sembró Dios Padre. Pero que también uno se ha dejado, ¿sí? No solamente el enemigo ha venido y ha sembrado, sino que uno ha dejado que una semilla nueva se introduzca en el corazón, que penetre esa tierra. Entonces, claro, viene el miedo de parte nuestra de decir, tengo algo bueno, pero a la vez tengo malo, entonces ¿qué hago? Corto lo malo y dejo lo bueno, y viene toda una tensión y un nerviosismo en uno mismo y también miedo y bueno, de todo. ¿Qué hace que de una vez empecemos? No, saquemos lo malo y querramos arrancar lo malo que hay en nosotros. Pero claro, como nosotros no conocemos del asunto, o sea, el Señor dice, ¿quién entiende el corazón del hombre? Yo. El Señor es el único que conoce nuestro corazón. Por tanto, así como el dueño del campo conoce bien sobre el tema del campo, el Señor es el único que conoce nuestro corazón. Entonces, ¿nosotros qué debemos hacer? Nosotros debemos poner cuidado, debemos poner atención en que crezca el trigo. Por tanto, estar contemplando la palabra buena que fue depositada en el corazón y no ponerle cuidado a la semilla mala. O sea, por tanto, estar regando el trigo y no regar la cizaña. Para que no crezca más la cizaña que el trigo, ni crezcan iguales. Sino que uno debe poner toda su fuerza, todo su corazón en que el trigo que ha sido sembrado en el corazón crezca. Uno debe poner toda la atención en eso. ¿Por qué? Porque claro, no siempre corre el riesgo en la vida espiritual de que cuando uno se pone a contemplar sus miserias, cuando uno contempla su pecado, sus fallos, sus errores, sus caídas, en vez de trabajar la virtud, la gracia, en vez de trabajar la comunicación con el Señor en la oración, de trabajar la caridad y bueno, todas las virtudes cristianas, uno se esfuerza por sacar lo malo y pierde de vista lo bueno que uno tiene que trabajar. Entonces, nosotros no podemos nunca, uno como muy cristiano y buen amante del Señor, no debe en detenerse en decir, no, yo quiero sacar esto, y eliminar el pecado, y eliminar el pecado. ¿Por qué? Porque podremos correr el riesgo de que por quedarnos contemplando tanto la cizaña, cuando nos demos cuenta, el trigo está debajo de la cizaña. ¿Por qué? Porque pusimos tanta atención en eso, que al final lo que no queríamos hacer lo hicimos. Sin embargo, el Señor lo que nos llama es a poner atención al trigo. Poner atención a lo que Él nos dice. ¿Por qué? Porque amando al Señor, crece en nosotros el bien y decrece el mal. Crece en nosotros el amor a Dios y en nosotros se va extinguiendo el amor hacia lo mundano, hacia lo pasajero, hacia el pecado. sea, vamos amando y apasionándonos por vivir la virtud, la santidad, y vamos detestando el pecado, pero eso viene por consecuencias. O sea, por tanto, uno debe enfatizar, o sea, debe poner todas sus fuerzas, su corazón, su inteligencia, todo lo que somos, que Dios nos lo ha dado, para que nosotros crezca lo bueno, para que nosotros crezca el amor hacia Él, y no que crezca el amor hacia lo malo, el amor hacia el mundo, hacia las cosas, hacia las criaturas, hacia nosotros mismos. Y cuando nos demos cuenta, el grano estará a punto. Ese grano ya estará dorado, porque se ha dorado con el sol, porque se ha dejado madurar por el sol, porque se ha dejado inundar, porque se ha dejado empapar por la palabra, por el Espíritu Santo. Entonces, esa espiga estará llena, llena de fruto, llena de grano, llena de vida, para dar, para darse. Y por tanto, va a ser depositada en el granero de Dios, que será el cielo. Y las gavillas que queden de cizaña, pues se serán echadas al fuego. Pero claro, eso lo contemplamos desde el punto de vista desde nosotros mismos. O sea, desde lo que es cada uno, ¿no? Estamos hablando, o sea, de una manera muy particular, desde el corazón del hombre. Pero sin embargo, si vamos un poquito más adelante en el Evangelio, el Señor nos va a explicar la parábola de la cizaña. Y ya no lo habla desde el hombre, o sea, desde el hombre concreto, ejemplo, Juan, Pedro, Santiago, Marta, María, sino en toda la humanidad, o sea, toda la humanidad. Y es ahí, claro, donde el Señor empieza a explicar, ¿no? ¿Quién es el que siembra la semilla buena? Es el Padre. A la semilla buena en el campo, que el campo vendría a ser el mundo, son los hijos de Dios. O sea, los que han escuchado la palabra de Dios y han vivido sus mandatos. Y las cizañas son los hijos del maligno. O sea, aquellos que no fueron creados para ser hijos de Él. Porque nadie ha sido creado para ser hijo del diablo. ¿Por qué? Porque no nos creó. Pero que las obras han hecho que se hagan hijos de Él. ¿Por qué? Porque actúan como su Padre. Eso lo escuchábamos, si nos acuerdan, bueno, hace bastante tiempo ya, lo que sería la semana de Pascua y tiempo pascual, estábamos leyendo en lo que sería el capítulo 8 de San Juan, donde el Señor les dice una palabra muy fuerte a los fariseos. Le dice, vuestro Padre es el diablo, porque vosotros no obráis como obra el Padre, sino como obra vuestro Padre. Entonces, claro, ellos dicen, pero nuestro Padre es Abraham. No, le dice el Señor. Vuestro Padre es el diablo, porque vuestras obras muestran a quién seguís. Entonces nos damos cuenta de que acá dice, ¿no? O sea, la palabra nos dice hoy. Esa semilla, esa cizaña, son los hijos del maligno. Para que lo comprendamos, o sea, son aquellos que se han hecho hijos del diablo. O sea, que se han dejado someter por él y que se han puesto a su servicio. Esos son la cizaña. Claro, ahí vemos, ¿no?, que en el mundo hay dos personas. Una son las que siguen a Dios y otras son las que siguen al diablo. No hay un punto medio. No, yo no sigo a ninguno, ni creo en Dios, ni creo en el diablo, soy ateo. Mentira. Sí o sí, nuestro corazón no puede estar solo. A nuestro corazón siempre tiene que estar habitado por alguien. Y si no es Dios, ¿quién es? Dirá alguno, uy, qué fuerte, hermano. Sí, pero es así. Es así, o sea, nuestro corazón nunca puede estar solo. Nosotros nunca podemos estar sin amar. O sea, amamos a alguien y después, si dejamos de amarlo es porque amamos a otro. Y así, ejemplo, si yo ahora no estoy comiendo es porque estoy durmiendo. Y si no estoy durmiendo es porque estoy trabajando. Nunca el hombre puede estar sin hacer nada. Porque si yo te pregunto, ¿qué estás haciendo? Nada. Algo estás haciendo, escuchando el programa de radio. Aun cuando estés sentado. Pero no es que estés haciendo nada. Uno siempre está haciendo algo. Es típico en los jóvenes. No, yo no hago nada. Algo siempre hacemos. Siempre estamos haciendo algo. Y en nuestro cuerpo lo vemos. Es así, ejemplo, en el hecho concreto de nosotros. ¿Nosotros respiramos o comemos? No podemos comer y respirar. ¿Por qué? Porque nos ahogamos. O sea, no podemos hacer las dos cosas a la vez. O hacemos una o la otra. Y nunca uno puede decir, no, yo no estoy haciendo nada. No, estás respirando, porque si no estarías muerto. Nosotros siempre servimos a alguien. ¿A Dios o al diablo? Pero nunca es que, no, ninguno. No, siempre. Entonces, ¿somos hijos de Dios o hijos del diablo? Entonces, sí, vemos eso, ¿no? O sea, de que una de las dos palabras está en nuestro corazón. O la de Dios o la del diablo. ¿A cuál de las dos queremos seguir? ¿Cuál de las dos queremos que crezcan en nuestro corazón? O sea, ¿qué queremos? Que cuando llegue el fin del tiempo, como nos dice la explicación de la parábola, los ángeles lleguen y nos tomen en sus brazos y nos lleven al reino de los cielos, o que nos tomen y nos quemen. ¿Qué de las cosas queremos? Y más de uno dirá, uy, no, al infierno nadie quiere ir. Pero es que uno, desde acá a la tierra, uno ya muestra lo que quiere vivir eternamente. Si yo trato de vivir en gracia, aun cuando sea difícil muchas veces, ¿sí? Porque estamos en un mundo en que, o sea, hablar de Dios, eso ya es un martirio. O sea, estamos en un mundo en que nadie quiere saber de lo bueno, o sea, todo el mundo quiere simplemente que le digan que lo que hace está bien, aun cuando sea algo malo. O sea, aun cuando sea difícil, uno tiene que decir, bueno, yo a quién quiero seguir, a quién quiero servir, a quién quiero amar. O a Dios o al diablo. Una de las dos cosas. Con nuestras obras manifestamos a Dios o con nuestras obras manifestamos al demonio. A la división, la ira, el rencor, la venganza. O el amor, la misericordia, la comprensión, el servicio. Pero no podemos estar neutros. Porque siempre tenemos que estar haciendo algo. O amamos o odiamos. Pero no podemos estar haciendo ninguna de las dos cosas. El hombre no es neutro. Nuestro corazón no puede estar parado, ¿sí? Nuestro corazón siempre que tiene que estar latiendo para dar vida o para dar muerte, una de las dos cosas. O late o se detiene, una de las dos cosas. Entonces, ya terminando esta primera parte del programa, o sea, yo te pregunto, ¿qué queremos? ¿Queremos ser hijos de Dios o hijos del diablo? ¿Qué quieres ser, trigo o cizaña? ¿Qué quieres ser, humilde o soberbio? Una de las dos cosas. Y más que qué queremos ser, porque al final todos me dirán, no, yo quiero ser humilde. Yo quiero ser hijo de Dios, yo quiero ir al cielo. Es más bien revisar nuestras obras y darnos cuenta a quién mostramos. Revisarnos a quién manifestamos con nuestras obras, con nuestras palabras, a quién reflejamos en nuestros actos, a Dios o al diablo. ¿Manifestamos amor, un amor puro, verdadero, o manifestamos hipocresía, odio, división? ¿Cuál de las dos cosas manifestamos? ¿Qué está creciendo en nuestro corazón, el trigo o la cizaña?
1: Hermanita, muchas gracias por todo lo que nos ha compartido. Hermanita, usted nos decía que Dios deposita una semilla en nuestro corazón y que esa semilla es su palabra. Y esta, la palabra, tiene que hacerse fecunda en nosotros, tiene que germinar en nuestro corazón. Cuando nosotros, queridos hermanos, plantamos una semilla, esta necesita para germinar agua y sol. Muy bien, pues podríamos decir que la semilla de la palabra de Dios necesita de la fe, que es esa respuesta a Dios, y esa respuesta, para que sea verdadera, auténtica, necesita amor. A veces creemos que estamos respondiendo, pero en verdad, si no nos estamos entregando totalmente, nuestra respuesta es tibia. ¿Y qué es la tibieza? Dice el Catecismo hablando de los pecados contra la virtud de la caridad, que es una vacilación o negligencia en responder al amor divino. Y en la palabra dice el Señor a la iglesia de Filadelfia, en el libro del Apocalipsis: conozco tus obras, no eres ni frío ni caliente. Ojalá fueras frío o caliente, pero eres tibio, ni frío ni caliente. Estoy a punto de vomitarte de mi boca. Parecen fuertes las palabras del Señor, pero en realidad no podemos servir a dos señores. Nos lo dice también el Señor, porque amaremos a uno y rechazaremos al otro. Pero esto, queridos hermanos, no es para desanimarnos, sino para que nos revisemos. Revisemos nuestras obras. Y por ellas nos daremos cuenta qué palabras seguimos. ¿A qué le hemos dado entrada a nuestro corazón? ¿Si al trigo o a la cizaña?

es la tibieza, es esa fe a medias, lo que hace que entre en nuestros corazones cosas que no agradan a Dios, lo que hace que el trigo no crezca, sino que abunde la cizaña. Acabamos de escuchar a John Carlos cantando la canción Quema mi vida. Y es eso, queridos hermanos, lo que tenemos que pedir al Señor, que queme nuestros corazones, que queme todo lo que no le agrada con el fuego de su amor y que nos haga de nuevo, para que todo nuestro ser sea solo de Dios. Muy bien, hermanitos, vamos a un corte y ya regresamos con más Alimento de Vida. No se pierdan la segunda parte de nuestro programa.

0: regresamos en tu programa Alimento de Vida con los hermanos peregrinos de la Eucaristía.
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0: Y ya volvemos con ustedes, queridos oyentes. Es una alegría seguir en tu programa Alimento de Vida en Familia Radio, compartiendo la palabra con los peregrinos de la Eucaristía. Si recién te uniste a nuestro programa, te contamos que hoy estamos compartiendo según el Evangelio de San Mateo, capítulo 13, versículos del 24 al 43. Hoy tenemos la compañía de la hermana Leticia de nuestra familia Peregrinos de la Eucaristía. En el segmento anterior, meditamos la parábola de la cizaña. Nuestra hermana nos hablaba de la explicación que el Señor hace de la parábola y nos decía que es Dios mismo quien pone en nuestros corazones la semilla de su palabra, pero que también viene el demonio y pone la cizaña. Por lo tanto, tenemos que estar muy atentos a que crezca en nosotros el trigo y no la cizaña. Ahora abramos aún más nuestros oídos y nuestros corazones para seguir escuchando la voz de Dios a través de nuestra hermana Leticia.
1: Nos seguimos con este programa de hoy, en que estamos escuchando el Evangelio según San Mateo, del capítulo 13, del versículo 24 al 43. Pues en la primera parte del programa, como nuestra hermana Antonia nos recordaba, estamos meditando todo lo que era, tanto lo que el Señor les decía de la parábola de la cizaña, como la interpretación que el Señor daba. En resumidas cuentas es eso, ¿no? Dos semillas hay en nuestro corazón. Una que fue sembrada por Dios, y otra que el demonio, en lo secreto, en lo escondido, o nuestra iniciativa, se ha sembrado en nosotros. Entonces decíamos que a cuál queremos seguir, a cuál queremos servir, ¿qué queremos? ¿Vida o muerte? Pero ahora vamos a seguir meditando en las parábolas que siguen, ¿no? Que serían la parábola del grano de mostaza, que esa parábola es hermosísima también, bueno, como todas las parábolas, como todo el discurso parabólico que el Señor hace en el capítulo 13 de San Mateo, son hermosas. Pero sin embargo, esta del grano de mostaza es muy sencilla, muy corta, solamente son dos versículos, pero son muy dicientes. O sea, el Señor muestra, no nos dice, el reino de los cielos es semejante a un grano de mostaza, que tomó un hombre, otra vez, ¿no? O sea, siempre manifiesta que hay alguien que lo toma y lo pone, y fue sembrado. Si nosotros tomamos la figura, si nos imaginamos lo que escuchamos, podemos comprender más. Por eso le decía antes de que miraran la diferencia entre el trigo y la cizaña. Búsquenlo en internet. ¿Cuál es la diferencia entre el trigo y la cizaña? Una foto, y se van a dar cuenta claramente. Lo mismo, si alguno ha visto, o si no lo ven, cómo es un grano de mostaza. Es muy chiquitito, o sea, es como la cabecita de un alfiler, o más pequeño incluso. Ese es el grano de mostaza. O sea, es algo muy pequeño, que incluso si alguna vez lo hemos tenido, pues fácilmente se pierde, ¿no? Pues es imposible guardarlo porque se pierde con facilidad por lo pequeño que es. Pero claro, ahí manifiesta el Señor algo muy lindo. Nos muestra de que, aun cuando esa semilla es tan pequeña, no tenía en cuenta incluso, porque uno se queda mirando semillas y uno pues escoge la semilla de un mango, que es muy grande, o la de un durazno. O sea, una semilla distinta que sea más grande y que llame más la atención. Sin embargo, una semilla de mostaza es como lo último, ¿no? Algo muy pequeño, muy... Pero nos dice que cuando crece, se hace mayor que todas las hortalizas. Es más grande que un árbol de tomate, más grande que la planta de la zanahoria, más grande que... Sí, o sea, cualquier hortaliza que se imaginen o que conozcan, se hace mucho más grande. Es un árbol grande donde dice que vienen los pájaros y anidan en sus ramas. Encuentran sombra, encuentran cobijo, encuentran, sí, un lugar donde poder esconderse, donde poder posarse. Y nosotros vemos que es igual en el alma humilde, que es lo que hablábamos también como el trigo, ¿no? O sea, que se inclina, que es humilde. En el alma humilde, Dios hace maravillas. Y eso lo vemos en nuestra Madre Santísima. Ella, la más pequeña, la más sencilla, la que pues menos se notaba. Esa mujer que andaba por ahí, o esa niña que se paseaba por las calles de Nazaret, que pues nadie reparaba en ella porque no tenía grandes cosas que mostrar y llamar la atención. E incluso hoy en día, o sea, no vemos, nuestra madre no es un personaje importantísimo que uno diga, uff, miren, todo el mundo habla de ella. Sin embargo, nuestra madre es pequeña. Y los santos más grandes que conocemos son los que eran más pequeños a los ojos del mundo. Santa Teresita, ejemplo. O sea, donde manifiesta, ¿no? De que Dios, en lo pequeño, en los que son pequeños, en el alma del humilde, del que clama al Señor, del necesitado de Él, hace maravillas. Dios llega a hacer tantas obras tan grandes en Él, que otros vienen a cobijarse bajo su sombra. que otros vienen a posarse en sus ramas, que otros encuentran en él un refugio seguro y ejemplo en el corazón de nuestra madre. Nosotros los católicos reconocemos y podemos dar fe de que en el corazón de aquella que ha sido la más pequeña, ahí encontramos un refugio seguro donde guardarnos, donde depositar nuestra vida para que sea cuidada, para que sea ahí, ¿no?, protegida de esas tormentas, de esos vientos, de esas lluvias que llegan en el transcurso de la vida, y ser protegidos allí, ¿sí?, ser cobijados bajo esas ramas que son el corazón de nuestra Madre Santísima. Entonces, es hermosísimo, o sea, es hermoso ver que Dios sabe lo que dice y sabe cómo lo hace. Nos está diciendo que el reino de los cielos es semejante a un grano de mostaza. Imagínense, el reino de los cielos. Todos deseamos llegar allá. Y nos está diciendo que es semejante a un grano de mostaza. O sea, que el reino de los cielos es algo que no nos imaginamos. El reino de los cielos, realmente, para nuestra cabeza, nuestra comprensión, nuestra inteligencia, es demasiado grande, nos supera. Porque no nos dice el reino de los cielos es un grano de mostaza, es cómo. ¿Sí? Nos da una semejanza, nos está diciendo, es que no hay palabras para que yo les pueda decir cómo es el reino del cielo. Porque si hablando de las cosas de la tierra no me entienden, ¿cómo me van a entender cuando les hablo de la cosa del cielo? Es un lenguaje que a nosotros es incomprensible. Si yo les digo a ustedes, en este momento, ahora, cierren los ojos e imagínense el cielo. Sencillamente alguno los abrirá enseguida y dirá, pero es que no me lo puedo imaginar. Pues no, porque el mismo Señor dice, ni ojo vio, ni oído yo, ni vino a la mente del hombre lo que Dios ha preparado para los que le aman. Entonces, claro, ahí vemos de que, o sea, realmente no podemos imaginarnos las grandezas que Dios ha preparado para nosotros. Por eso uno debe de cuidar, ¿no?, lo que les decía antes. O sea, uno debe cuidar de que en su corazón crezca el bien, crezca la bondad, crezca Dios. ¿Por qué? Porque Dios no nos ha llamado a dar muerte, nos ha llamado a dar vida. Dios tiene preparado para nosotros algo inmensísimo, grandísimo, que está escondido en algo muy pequeño. Y eso tan pequeño, pequeño, pequeño, que pasa desapercibido, es su palabra, es su cuerpo, sangre, alma y divinidad, ahí, ¿no?, en la Eucaristía, o sea, la presencia real del Señor, algo tan grande que se esconde en algo tan pequeño. Algo tan grande que se manifiesta en una presencia muy pequeña, muy débil, muy sencilla, tanto que para muchos es una locura. Para muchos, el decir, no, yo voy a misa y yo creo que Jesús está presente ahí, para muchos eso es, estás loco, o sea, lo único que van a hacer es perder el tiempo y a escuchar palabras de un hombre y a idolatrar un pedazo de pan. Pero claro, no comprenden lo que nosotros hemos comprendido, o lo que ni siquiera hemos comprendido y queremos comprender. No se comprende, al mundo es una locura decirle estas cosas. Para el mundo es una locura decir que el reino de los cielos, algo que es tan grande, se presenta como un grano de mostaza, que se presenta como la levadura, como sigue diciendo, ¿no?, el Evangelio. O sea, algo que es tan pequeño, pero que, ejemplo, los que hacen pan y los que no hacen, al menos han escuchado o hemos escuchado, de que sin levadura uno no puede hacer un pan. O sea, sin levadura uno lo que hace es una piedra. Como no crece, no se esponja, pues uno dice, ¿quién va a comer eso? Porque quedaría durísimo. Pero claro, el que no sabe y es ignorante dice, ¡uy, qué pan tan rico ese que está re blandito y grande y no sé qué! Claro, y el que sabe dice, es que le puse levadura. Sin levadura es imposible hacer un pan que salga bien hecho, un pan rico. Lo mismo sucede si en nuestro corazón no está la semilla. La semilla de bondad, o sea, la palabra de Dios en el corazón no está. Si eso que es tan pequeño, o sea, ese fermento en nuestro corazón no está, entonces nosotros mismos nos vamos a dar cuenta que en vez de crecer para la gloria de Dios, en vez de que nuestro espíritu crezca en el conocimiento de Dios, en vez de que nuestro espíritu y nuestro corazón crezca en ansias de cielo, pues lo único que va a hacer es que ese corazón se va a ir convirtiendo en algo duro, duro, duro, duro, duro, duro, durísimo. Que lo único que va a hacer es que cuando vengan a comerlo, se partan un diente, por de lo duro que está. Suena muy chistoso, pero es verdad, nos pasa constantemente. ¿Por qué? Porque nuestra vida es así. Nuestra vida está llena de cosas muy pequeñas, son detalles que suceden, o sea, que uno se va dando cuenta por dónde uno va caminando. Y eso uno lo comprende, porque si uno, ejemplo, uno dice, no, es que yo amo a Dios y tengo Dios en mi corazón, uno no hablaría tanta palabra mundana, o sea, no se quedaría uno simplemente hablando de las cosas que suceden en el mundo, en la moda, en sí, en la política, lo que sucede, y uno se quedaría contemplando la palabra de Dios. Claro, es una, o sea, es tremendo ver cómo Dios nos invita a hacer, o sea, una vida muy pequeña, muy sencilla, muy oculta. Dios nos invita a ello, a vivir escondidos en Él, en el corazón de nuestra madre. A vivir escondidos ahí, ¿no? En su costado, como comenzamos la oración. O sea, a vivir ahí escondidos para que en la vida sencilla, en lo pequeño, en lo cotidiano de nuestro día, nuestro amor a Él vaya creciendo. ¿Por qué? Porque todos estamos llamados a ir al cielo. Eso no es solamente de nosotros, los religiosos, o sea, no es solamente de los sacerdotes. O sea, cada uno de ustedes, los laicos que escuchan este programa, aquel que es más pequeño, cuando se sienta más pequeño, el último, el pecador más grande del mundo, también tú estás llamado a ser santo, a vivir la santidad. Porque vivir la santidad no es otra cosa que vivir en el amor de Dios. Vivir en la santidad no es otra cosa que amar la voluntad de Dios, amar el lugar que Dios me ha dado, amar el momento concreto que Dios me da para amar hoy y no mañana. Yo, ejemplo, como un laico, pongamos el caso hipotético de que yo soy Marta María. Y yo, Marta María, pues yo trabajo en una oficina, tengo a mi jefe, porque soy secretaria, y en el día lo único que hago es recibir llamadas y llamadas, quejas y reclamos, y pasarle recados a mi jefe, y así, ¿no? Si yo eso, que uno diría, uff, tremendo estar todo el día sentado en una oficina con un teléfono enfrente o dos, y recibir llamadas solamente para escuchar quejas, reclamos o pedidos, decirle al jefe y pasárselo la noticia y volver otra vez y contestar. Qué aburrido, diría uno. O sea, como que, ¿ahí se puede ser santo? Sí. Si yo cada vez que suena el teléfono, Señor, es por tu amor, contesto con todo el amor del mundo, con la alegría, transmitiendo y escuchando incluso con paciencia al que me llama a decirme una queja, un reclamo. Si yo lo escucho con amor, ahí el Señor me va santificando. Algo tan sencillo, ¿sí? Tan ordinario, tan normal. Pero si yo eso lo hago con un grande amor, uf, eso salva, no solamente te salva a ti, sino que salva a muchas almas. Otro ejemplo. Yo, pues, estoy jubilado, entonces no tengo nada que hacer. Pues eso que supuestamente no tienes nada que hacer. Cuando salgas a caminar, porque tienes que caminar para que te vaya bien de salud. Si tienes que salir a caminar. Si tú sales a caminar con un rosario en la mano y vas rezando el rosario, o simplemente vas sonriendo a la gente, y en estos tiempos en que nadie saluda, ¿sí? Porque uno va pasando por la calle y dice buen día y no le responde a uno ni el perro. Pues ahí, permaneciendo ahí en el amor, en la alegría de sonreírle al otro que te da vuelta la cara, ahí estás manifestando el amor de Dios y estás viviendo la santidad. Alguna vez un padre, un hermano nuestro, nos contaba que en el recorrido que tenía que hacer todas las mañanas para ir a celebrar misa a unas monjitas, son 2 cuadras y media, 3 cuadras, se propuso saludar a todo el mundo que se encontraba en la calle. Y claro, los primeros 5 días fue un martirio porque nadie le respondía. Y máxime, que eran las 8 de la mañana, donde aquí en Europa que se levantan tarde, pues es hora de madrugada. Entonces, claro, todo el mundo iba para el trabajo, para el colegio, dormido, sin ganas de saludar a nadie, de mal humor o lo que fuera, y nadie saludaba. Pero ese hermanito se mantuvo ahí, ¿no? Sí, se mantuvo. Y dice que después de 2 semanas todo el mundo era, ¡buen día, padre! ¡Buen día! Uno se ha dado cuenta que los actos más sencillos que uno hace, en el otro sí van haciendo. En el sonreír, en el mirar con amor a una persona, o simplemente tener el detalle de traerle el café al jefe. De echarle un vaso de agua a tu hermano que está sediento. De poder decirle al otro, ¡ey, yo te acompaño! Si no quieres salir a caminar solo, yo te acompaño. Y así, o sea, son los actos más sencillos los que manifiestan en nuestra pequeñez que hay un grande amor. Y ahí donde nosotros, ya desde acá, vamos manifestando el deseo que tenemos del cielo. Vamos manifestando aquí en la tierra el reino de los cielos, con nuestra vida, con nuestro amor, con nuestro deseo de vivir agradando al Señor. Entonces, como resumen de todo el programa, de lo que hemos escuchado hoy, o sea, yo te invito a que en tu corazón, resumiendo, seas humilde como el trigo. Tu corazón vaya cargado de fruto, de un fruto que dé vida eterna. Que tu corazón sea sencillo, muy pequeño, para que allí otros se encuentren también donde venir a refugiarse, porque encuentran en tus palabras, palabras de Dios y no palabras tuyas. Que tú en medio del mundo seas como ese fermento, como esa levadura, que aun cuando parezca que pasa desapercibida y que no hace nada, es la esencia del pan, lo que hace que ese alimento sea bueno, que sea agradable para comer. Entonces, esas tres claves te las dejo para practicar esta semana. La humildad, la pequeñez y a la vez el esfuerzo de tu corazón, de tu amor, para que el mundo cambie, para que el mundo sea distinto, para que primero tu corazón, luego el ambiente donde tú te mueves, tu familia, el sector donde trabajas, tu pueblo, tu ciudad, tu país, el mundo, sea distinto. Entonces vamos a terminar el programa pidiéndole a Dios, a la Virgen, a todos los santos, que hagan posibles en nosotros este milagro. A ti, Madre Santísima, te pedimos que, habiendo escuchado, meditado la palabra de tu Hijo, te pedimos que primero que nada lo guardes en nuestro corazón, para que como tú podamos meditar, profundizar en eso que hoy nos has regalado. Para que si aún no hemos entendido lo que nos estás pidiendo, para que guardado en nuestro corazón podamos crecer en el amor a la palabra, en el deseo de la santidad. Te suplicamos, Madre, que nos instruyas con tu amor dulce, materno, tierno, que sumergidos allí en esa escuela de amor, podamos nosotros seguir profundizando cada día más hasta que esa palabra se haga carne en nuestra vida, para que seamos alimento de vida eterna, para que seamos realmente ese pan que sacia, para que seamos un corazón que manifieste el amor de Dios, una vida que manifiesta a Dios. A ti, Padre del Cielo, también te suplicamos que nos sigas cada día insistiendo para que te amemos, que sigas hablándonos al corazón, que envíes una y otra vez la palabra cuando la saquemos de nosotros, que no dejes de enviarla para que, arraizada en nuestro corazón, pueda dar frutos de vida eterna, para que podamos comunicar a los demás aquello que tú mismo nos has dicho, aquello que tú mismo nos has dado. Padre nuestro que estás en el cielo, santificado sea tu nombre. Venga a nosotros su reino, hágase tu voluntad en la tierra como en el cielo.
2: Danos hoy nuestro pan de cada día. Perdona nuestras ofensas, como también nosotros perdonamos a los que nos ofenden. No nos dejes caer en la tentación y líbranos del mal. Amén.
1: Gloria al Padre, y al Hijo, y al Espíritu Santo.
2: Como era en el principio, ahora y siempre, por los siglos de los siglos. Amén.
1: En el nombre del Padre, del Hijo y del Espíritu Santo.
2: Amén.

0: Hermanita, muchas gracias por todo lo que nos ha compartido. Hermanita, meditando todo lo que nos decía, pensaba, ¿cómo hacemos para vivir todo esto? Para ser esa levadura en el mundo. Y me daba cuenta que tenemos que recurrir a alguien. Y es acudir a nuestra Santísima Madre, a María Santísima. Ella, que lo sabe y conoce todo, como buena y hermosa mamá que es, nos va a ayudar. Ella es la portadora de todas las gracias. Y como nos decía usted, hermanita, su corazón inmaculado es como el árbol del grano de mostaza, que cuando crece se hace muy grande y sirve de refugio y casa para muchos animalitos. Igual, el corazón de nuestra madre es nuestro refugio ante las acechanzas del maligno. Por eso dice el Catecismo de la Iglesia Católica en el numeral 969. La Santísima Virgen es invocada en la Iglesia con los títulos de abogada, auxiliadora, socorro y mediadora. Siendo ella la portadora de todas las gracias, no podemos dudar en pedirle nos conceda un corazón humilde y sencillo, donde crezca la palabra de Dios, y así ser en el mundo esa levadura que fermente y haga de la palabra que hemos guardado un verdadero alimento. Entonces, queridos hermanos, con esta ayuda de nuestra madre, no podemos tener miedo de mostrar al mundo la obra que Dios ha hecho en nosotros. Mucho menos tener miedo de anunciar a Dios, anunciar su palabra y de invitar a todos a acudir a nuestra madre. Muy bien, hermanitos, ya se nos acabó el tiempo, pero les recordamos que si quieren saber más sobre nosotros, los peregrinos de la Eucaristía, pueden visitar nuestra página web, que es www.peregrinosdelaeucaristia.org. Hermana Leticia, muchas gracias por acompañarnos.
1: Bueno, le damos gracias, le doy gracias a Dios por haberme permitido compartir con ustedes la palabra de vida que hoy el Señor nos dirigió, haber podido pues meditar un poquito ahí, ¿no?, en todo lo que el Señor nos decía, aun cuando siempre tengan en cuenta de lo que uno puede explicar es nada en comparación con lo que Dios le dice a cada uno del corazón. Nosotros solamente somos una ayuda para que ustedes puedan comenzar recién a meditar la palabra del Señor. ¿Sí? Nosotros somos solamente ese instrumento como que le da el primer arranque para que la palabra siga ahí, ¿no? O sea, siga, se enraiza en el corazón y pueda dar frutos. Entonces, los animo también para que, sí, no se desanimen cuando, pues, escuchan, ¿no?, que el mundo ahí, ¿no?, nos está ahí dando duro y nos echa para atrás en lo que es la vivencia de la palabra de Dios. Sí, que no tengan miedo de dar testimonio de Él, aun cuando es difícil muchas veces. No tengan miedo, porque para Dios no hay nada imposible. Porque así como la palabra de Dios se hizo carne en el vientre de una mujer que era tan pequeña, también la palabra de Dios se va a hacer carne en nuestro corazón y nosotros le decimos sí. Le decimos con la Virgen, hágase en mí según tu palabra. Entonces, habiendo compartido esa palabra, entonces los animo, ¿no?, a que sigan ahí en la escucha dócil y atenta de la palabra de Dios, para que Él pueda seguir instruyéndolos en el corazón, para que Dios pueda seguir viendo en cada uno de ustedes. Un abrazo grande, que nuestra Madre, que San José, que nuestro Señor los bendiga a cada uno de ustedes, a toda su familia, a cada una de las personas que ustedes entran en contacto, para que así como hoy nosotros hemos sido instrumentos de la gracia de Dios, de la palabra de Dios, también mañana ustedes sean, para cada una de las personas que se encuentren, ese instrumento donde la palabra de Dios se comunique. Tengan siempre en cuenta de que, así como yo lo he aprendido en algún momento, cada uno de ustedes es un evangelio. Y puede ser que sea el único contacto que una persona tenga, que, ejemplo, tu esposo mañana tenga con la palabra de Dios, sea con tu vida. ¿Sí? Que tu jefe mañana tenga, el único contacto que tenga con la palabra de Dios, seas tú. Entonces, nunca callemos la palabra de Dios para que Él pueda hablar en nosotros. Dios los bendiga mucho.
0: Queridos hermanos, ya hemos terminado el programa del día de hoy. Le damos gracias a ustedes que nos escuchan por unirse en esta hora con nosotros para ser alimento de vida en Familia Radio. Gracias también a todos los miembros de En Familia Radio por hacer posible este momento. Que nuestro Señor los acompañe y los bendiga a todos, y nuestra Madre, Madre de la Eucaristía, Madre de nuestras almas, nos guarde en su corazón inmaculado. Nos vemos en el próximo programa, aquí en Familia Radio, a la misma hora y con el corazón dispuesto para ser alimento de vida.

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1: Son las 2 de la tarde. 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

¿Y qué quieres que te diga? ¡Que Dios te bendiga! Aquí estamos, al pie del cañón. Ya te la sa, pa' que te la pla. Queriendo acompañarte mientras realizas tus actividades, mientras estás ahí descansando, echándole algo a la tripa. I don't know, I don't know. Vamos a evangelizar, vamos a reflexionar la instrucción del misal romano para vivir mejor la misa. Hemos estado ya mirando diferentes números, algunos de ellos quizá muy concernientes a la vida del sacerdote, pero muchos de ellos también, sin duda, para los laicos. Estamos en el 106. 106 de la Instrucción General del Misal Romano. La leemos y la masticamos. Vamos con el 106. Dice: conviene que al menos en las iglesias catedrales, las iglesias catedrales son donde debe de estar el obispo. Si ahí está el obispo, pues ahí merengues tengues. Debe de estar ahí el obispo, y de hecho ahí hay una silla, por decirle así, que se llama sede, donde él se sienta y nadie más puede sentarse, nada más que el obispo. Bueno, señala aquí en las iglesias catedrales y en las iglesias mayores, dígase basílicas y santuarios, haya algún ministro competente o bien un maestro de ceremonias con el cargo de disponer debidamente las acciones sagradas para que sean realizadas con decoro, orden y piedad por los ministros sagrados y por los fieles laicos. Bueno, pues aquí la instrucción refiere que debe estar, por lo menos ahí en catedral, en basílica, en santuario, un ministro competente. Cuando se refiere a ministro, ya se está refiriendo también a un diácono o sacerdote, que sea el que conozca lo que se tiene que hacer, indique lo que se tiene que hacer y esté dirigiendo lo que se tiene que hacer ante cierto tipo de celebraciones. No sé si ustedes recuerdan, no he visto actualmente alguna celebración donde está el Papa, pero por lo menos recordando a el Papa Benedicto XVI y también al Papa Francisco en algunas celebraciones, que pareciera ser que de ellos sí mire más. Ahorita ya por mis actividades y mis compromisos ya no alcanzo a ver bien o estar atento a todos los videos de sus celebraciones o donde anda, pero había un sacerdote, no recuerdo si también era llamado monseñor, que fungía como un acólito, pero era sacerdote. Ahorita no recuerdo el nombre, que era pues especialista en la liturgia y se vestía con una vestimenta que pareciera ser como la de los monaguillos. Ahorita el nombre no lo tengo presente, cómo se le dice a esta pequeña sotanita como de monaguillo, pero pues era sacerdote y era el que se de las celebraciones del Papa. Por lo menos me tocó mirarlo muy de cerca a este sacerdote cuando vino el Papa Francisco a México, y pude participar de la misa para religiosos y sacerdotes en Morelia, Michoacán. Y ahí andaba este sacerdote antes de que llegara el Papa Francisco, ahí andaba. Y se acercó a saludar a la gente porque la gente lo quiso saludar. Y yo le tendí la mano y le quise saludar y que me diera la mano pues para saludarlo de mano, pero pues me ignoró. Y lo tenía así a tiro de mano y ahorita quiero acordarme del nombre de él o del apellido, cómo era. O es más bien, porque no ha fallecido hasta el momento, ¿eh? Entonces, este sacerdote pues es competente en la liturgia. Recuerdo a ver si alguien ahorita de los que están ahí me pasa el nombre para acordarme.
No, no le tengo resentimiento si no me dio la mano. Pues, total. ¡Total! No, la cuestión es que. Pues ahí le dirigí la saludo y le dije. Buenas tardes, buenos días. Y le estiré la mano y me la dejó así. O sea, sí la vio. Pero ahí estaba atendiendo otra persona así como que dijo, ah, ¿sabes? Y no es de que tuviera 20 manos y que, ay, uy, la mía no la vio porque eran 20 manos. No, pues nada más era la mía. Y estaba saludando a otras personas así, entonces yo le estiré la mano y ahí de los que no tienen nada que hacer, a ver si me mandan el nombre para que, o ya, no, o no digo su nombre, para que lo eche de cabeza, pues sí. Pues si no me quiso saludar o quién sabe, o no vio, no sé, bueno. La cuestión es que sí debe de haber un sacerdote competente. Aquí en la comunidad, cuando se han llevado a cabo las misas con ordenaciones diaconales y sacerdotales, hay uno de los sacerdotes que, pues, igual no es que tengan una preparación, no es que sean.

0: Listo. Número 107. Los demás ministerios litúrgicos que no son propios del sacerdote o del diácono y de los que ya se han hablado antes en el número 106, del 100 a 106, también pueden ser encomendados por medio de una bendición litúrgica o por una destinación temporal a laicos idóneos elegidos por el párroco o por el rector de la iglesia. En cuanto al ministerio de servir al sacerdote en el altar, obsérvese las normas dadas por el obispo para su diócesis. Entonces, ahí es donde sí los laicos pueden servir como de ministros en el caso de esta situación que se presenta como competente, pero con una bendición especial. No de forma permanente, pero sí de una forma esporádica. Número 108. Vamos a la distribución de los misterios y preparación de la celebración. Dice el 108. Uno solo y el mismo sacerdote debe ejercer el ministerio presidencial en todas sus partes, exceptuadas aquellas que son propias de la misa en la que está presente el obispo. Entonces, no es que se tenga que estar intercambiando. El sacerdote que preside debe de hacer todo, aunque estuviera en caso el obispo, pero si el obispo está participando solamente desde una forma distante, como puede serlo, no en la función de ministro, sino que participando, estando ahí, tiene que hacerlo todo el sacerdote. 109. Si están presentes varios que puedan ejercer un ministerio, nada impide el que se distribuyan entre sí las diversas partes del mismo ministerio u oficio. En este caso, dígase, si hay más sacerdotes, podemos apoyar, incluso hasta en la misma plegaria, podemos estar participando para lo que vendría a ser una mejor función, dar la comunión y otras cosas más. Por ejemplo, un diácono puede encargarse de las partes cantadas y otro del ministerio del altar, en el caso del servicio. Si hay varias lecturas, conviene distribuirlas entre diversos lectores y así en lo demás. Pero de ninguna manera conviene que varios se dividan entre ellos un único elemento de la celebración. Por ejemplo, que una misma lectura sea leída entre dos, uno después del otro, a no ser que se trate de la pasión del Señor, como en el caso que a veces sucede con algunos matrimonios. Algunos matrimonios a veces tienen esta cuestión curiosa o a veces poco común de que pasan a leer la primera lectura y el esposo lee una parte y ya después la esposa lee otra parte. En el caso de los ministros, diciendo de los diáconos que están sirviendo y ayudando en el altar, no es correcto que se dividan las funciones, que se dividan una función entre los dos. Que cada función la agarre uno de los ministros. ¿Tiene pregunta? Láncela. Ahorita regreso.
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13: Guantanamera, Guajira, Guantanamera, Guantanamera. Bueno, hombre, con esta voz y un carro de paletas, ¡qué bárbaro, qué bárbaro! Te mando un saludo a ti donde quiera que nos escuches, como quiera que nos escuches, esperando que este programa sea de provecho espiritual y también litúrgico para everybody. Yeah. No pienses que estoy loco, no. Lo que pasa es que quiero generar oxitocina y dopamina porque me ando durmiendo. He dormido poco estos días, entre 3-4 horas. Y pues ya, el sueño ya me está queriendo llegar. Pero ahí vamos, ahí vamos. Nos quedamos entonces con lo que vendría a ser el 109, número 109. Por ejemplo, un diácono puede encargarse de las partes cantadas y otro del ministerio del altar. Si hay varias lecturas. Pero este ya lo le habíamos leído. Entonces, si hay varios diáconos, como sí se puede dar, por ejemplo, en nuestra comunidad de repente hay que 8, que de repente hay que 14 diáconos, imagínate. Que de repente hay varios ministros, ¿no? Entonces, sí, hay muchos diáconos, se tiene que... Me imagino que entre semanas y los diáconos... entre semana, pues están estudiando todavía, pero de igual manera en la celebración con ellos, si ahí están los 14, pues imagínate y luego si están los otros 6 padres formadores en el seminario, 6 padres formadores... 14 diáconos, ¿no? Pues muchos. Pues igual ahí pues, sí se tiene que realizar todo adecuadamente. Número 110. Si en la misa con el pueblo solo está presente un ministro, ejerza este los diversos ministerios. Pues sí. Si nada más hay uno, pues nada más. Y lo que le corresponde al ministro, no tiene que delegar. En este caso, a los laicos. 111, número 111. La efectiva preparación de cada celebración litúrgica hágase con ánimo, concorde y diligente, según el misal y los otros libros litúrgicos, entre todos aquellos a quienes les atañe, sea en lo relativo al rito, sea en lo relativo a la pastoral y a la música, bajo la dirección del rector de la iglesia, y oídos también los fieles en lo que a ellos directamente se refiere. De todas maneras, el sacerdote que preside la celebración siempre tiene el derecho de disponer aquellas cosas que a él mismo le incumbe. Bueno, pues estos números lo que nos quieren decir es que los sacerdotes encargados, échense ahí. Dice por acá, bli, blu, bla, bli, bli, bli. Sí, no, eso sí, tiene que buscar la manera, ándele. Usted sí sabe. ¿Qué es lo que nos decir estos números? Espéreme tantito. Entonces, sí, la misa tiene un solo presidente, sí, el sacerdote celebrante principal, él debe realizar todas las partes que corresponden. Ok, ya, listo. Vámonos entonces ahora al, dijimos, 112. En la iglesia local, atribúyase ciertamente el primer lugar por su significado a la misa que preside el obispo, rodeado por su presbiterio, sus diáconos y sus ministros laicos. En este caso, dígase de la diócesis, la iglesia local, en la que el pueblo santo de Dios participa plena y activamente, pues ahí se tiene la principal manifestación de la iglesia. En la misa que celebra el obispo, o en la que está presente, sin que celebre Eucaristía, obsérvese las normas que se encuentran en el ceremonial de obispos. Ese es otro libro que se debe tener en las parroquias, ese ceremonial de los obispos, para mirar qué se puede y qué no se puede, y cuando viene una celebración del obispo, a ver qué tienen que hacer unos, qué tienen que hacer otros, porque ustedes notarán que de repente el obispo se quita como un tipo sombrero, que no se le llama sombrero, obviamente. También se quita un tipo como gorrito que cubre su cabeza, que no se le llama gorrito, ciertamente. Y lo debe de dar a lo que son los monaguillos que están sirviendo. Y entonces uno debe saber, o por lo menos quienes estén participando deben saber en qué momento se va a quitar la mitra, que es el como gorrito así con picos, o lo que vendría a ser el solideo, que es lo que lleva en la cabeza como cubriendo de color rojo. Y ahí, pues, a ver, estén al tiro, porque en este momento es cuando, o debe de haber uno, por ejemplo, en el caso del sacerdote, que esté en conocimiento de lo que se tiene que hacer, debe decir, a ver, ustedes acérquense, ustedes se ponen al tiro, y cuando vean mi indicación se acercan, ¿no? Cuando no sucede eso, pues el obispo a veces sí es caritativo, paciente y amable, ¿no? Como, pues que de repente uno ve también obispos, oye, uno ve obispos, bueno, me acuerdo uno, no voy a decir nombres porque salgo raspando a la gente, pero en una ocasión hubo un obispo al que invitaron y no recuerdo cuántos sacerdotes tuvo que ordenar. Pero traía una mala cara y ni siquiera es que estuviera enfermo, ¿no? Después lo miré comiendo ahí todo, pero seguía con su mala cara. La mayoría de gente manifestó, dicen, pues el obispo andaba enojado, ¿qué tenía? El obispo estaba indispuesto, ¿qué tenía? Porque tenía una cara de pocos amigos. Y cuando hablaba así como que... Y ni no nos conocía, o sea... No es de que, pues pone, me hicieron algo... Ya, pero Pues sí, quién sabe, ¿verdad? Dios ayude a ese pobre obispo, que quién sabe cuánta carga tendrá en su situación, pero a veces esas cosas pasan. Vámonos al número 113. Dese también mucha importancia la misa que se celebra con una determinada comunidad, sobre todo con la parroquial, ya que representa a la Iglesia Universal en un tiempo y en un lugar determinados, y en especial a la celebración comunitaria del domingo. Número 114, este está bastante largo. Pero entre las misas celebradas con algunas comunidades, ocupa un lugar especial la misa conventual. ¿Hay niveles? Hay niveles, que es parte del oficio cotidiano. O la misa que se llama de comunidad. Y aunque estas misas no conlleven ninguna forma peculiar de celebración, sin embargo, es muy conveniente que se haga con canto y sobre todo con la plena participación de todos los miembros de la comunidad, sean religiosos o sean canónigos. A ver, yo ahí tengo mi duda. ¿A qué sacerdotes se les llama canónigos? Espérame tantito. ¿A qué sacerdotes se llama canónigos? Porque sí he escuchado que los canónigos, pero no. Los canónigos son sacerdotes que forman parte de un cabildo catedralicio. Es que da igual tú. ¿Qué es un cabildo? Espérame. ¿Qué es un cabildo catedralicio? Estoy bien atrasado. Los canónigos entonces pertenecen a un cabildo catedralicio o en algunos de los casos de un cabildo colegial. No constituyen un grado distinto del sacerdocio, sino que reciben un oficio eclesiástico específico para el servicio de una catedral o de una iglesia colegiata. Sé, por ejemplo, que aquí en la Basílica de Guadalupe, que estamos nosotros relativamente cerca, como a una hora y media, hay canónigos. Dice, ahí están los padres canónigos. La palabra canónigo proviene del griego canon, regla. Por eso, canónigo, canonizado, regla. Del latín, canonicus, que significa el que vive según una regla. En los primeros siglos de la iglesia, eran clérigos que vivían en comunidad, siguiendo una norma de vida y ayudando al obispo en el gobierno de la diócesis y en la celebración de la liturgia. Actualmente, un canónigo es un sacerdote nombrado por el obispo para integrar el cabildo catedralicio, cuyo principal cometido es celebrar el culto en la catedral y desempeñar las funciones que el derecho o el obispo les encomiende. No todos los sacerdotes pueden llamarse canónigos. Es un nombramiento específico. Y ya, celebrar una solemnidad, participar en... Bueno, pues en la catedral hay padres canónigos. Ahorita regresando vemos qué es eso del cabildo, para explicar un poquito. ¡Pausa! ¡Y ya vuelvo!
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6: Por acá me están diciendo que fueron a celebrar a misa y un canónigo. ¡Órale! Dice, fue un canónigo a celebrar, dice. Ah, ya. Bueno, pues. Sí, es canónigo. Bueno, estábamos viendo que lo que pertenece a los... ¿A los cuales? Ya ni me acuerdo tú qué. Ah, se me fue el avión por acá, hombre. Estaba yo acá mirando. Ah, sí, lo del cabildo. El cabildo, ¿quiénes son los que pertenecen al cabildo? Espérame tantito. El conjunto de canónigos que forman el cabildo catedralicio, presidido por un dignatario generalmente llamado deán. Dentro del cabildo pueden existir diversos oficios, por ejemplo, deán, que es el que preside el cabildo, es como el coordinador, pienso yo. También hay un canónigo penitenciario. Tiene la facultad estable de absolver en el sacramento de la penitencia determinadas censuras según el derecho. Este canónigo penitenciario, al estar en la catedral en ausencia o porque no puede estar el obispo ungiendo, es el que puede absolver de aquellos pecados graves. Por ejemplo, una persona con plena conciencia entró a una capilla y entonces lo que hizo fue tomar las hostias consagradas, tomar la Santísima Eucaristía y hacer cosas malas con ella. Bueno, pues, si me viene una persona y me dice... Nos metimos una iglesia, hicimos esto, hicimos aquello. No los puedo yo absolver y yo con la pena y todo le digo, no, eso no. Aunque yo te dé la absolución, no te es válida. Aunque yo te dé lo... Tiene que hacerlo en este caso un canónigo penitenciario. También está el canónigo teólogo, que es en algunas diócesis. Se distingue por su preparación doctrinal, otros canónigos con funciones específicas según los estados del cabildo. Según el derecho canónico, en el canon 509, corresponde al obispo nombrar libremente a los canónigos después de escuchar al cabildo cuando así lo establezcan. Pero no es que ellos sean obispos, no, Generalmente se elige a sacerdotes que se distinguen por que tienen una doctrina sólida, tienen una rectitud de vida, no se les sabe que anden por allá visitando antros de mala muerte como ciertas personas. Y que eso es lo más triste. ¿Qué tiene que andar haciendo un sacerdote en un antro de mala muerte?
7: No, pero no, no, no voy a hacer nada. No, no, no.
6: Pero es un antro gay.
7: ¡Oh, es que ando aquí evangelizando!
6: Se ha sabido de esos casos escandalosos. Uno que estaba ayudando a su párroco ahí en la iglesia, le dijo, vente, vámonos por ahí, vamos a distraernos un poquito. Lo llevó a uno de estos antros gays. ¿Qué tiene que andar haciendo un sacerdote ahí? Pues resulta que uno de los gays miró al muchacho, pues, que acompañaba al padre, y el gay, pues, llegó, y así, pues, le aventó el calzón, como dicen ahí en mi rancho, le aventó el calzón, y el muchacho dijo, no, al parecer el muchacho no tenía ese tipo de preferencias. Sé de algunos que tienen preferencias de los muchachos, pero dicen ellos, es que no es de mi gusto, ¿no? Entonces el muchacho no le hizo de jalón al gay. Pues este gay, pues se puso violento, agresivo. Agarró al muchacho, lo navajeó porque se rehusó a hacer lo que él quería o él pedía. ¿Qué cosas? Ignórolo yo. Pero son cosas que... Y esto sale en las noticias a forma conocida dentro del el noticiero secular, dentro de las noticias seculares. Y cuando este tipo de noticias aparecen, pues obviamente los medios de desinformación le dan mucha, pues, le dan mucho tiempo, porque pues es algo que llama la atención, que es así como que confuso y morboso. Y ándale tú, pues. Pasó así que lo dejaron. Y luego, para colmo, el sacerdote que había llevado al muchacho lo dejó ahí. Y son de esas cosas que por eso llama la atención. Ese sacerdote, ¿quién era? El muchacho tampoco no quiso revelarlo, pero... Ahora uno podría decir, bueno, ¿y si fue verdad que ese muchacho... Son cosas, ¿no? Que se da. Bueno, pues sí, rectitud de vida. ¿Y por qué estoy hablando de eso? Y yo, ay, Dios mío santo. No, no, no, no. ¿Quién sabe por qué estoy diciendo ese tipo de cosas? Pero ya, debe tener rectitud de vida, no debe tener cola que le pisen, pues. Su experiencia pastoral también. El canónigo debe tener experiencia pastoral. Su servicio a la diócesis. ¿Tienen una vestimenta especial los canónigos? Acá preguntan. En muchas diócesis los canónigos utilizan hábito coral, que por cierto, así se le llama a ese ornamento que es como el de los monaguillos, pero se lo pone el sacerdote, hábito coral, es decir, la sotana y encima ese tipo de, como de hábito, pero más cortito, de color blanco, que se usa propio durante las celebraciones litúrgicas solemnes en la catedral. Este caso es sotana negra, una sobrepelliz, una museta generalmente negra o morada según las normas de la diócesis, una cruz particular u otras insignias autorizadas. Lo que vendría a ser la sobrepelliz, no sé qué es, ahorita lo voy a investigar. Tú dirás, ¿y cómo es que no sabes? Pues es que son cosas que, como yo no tengo que usar, bendito sea mi Dios. La sobrepelliz es... El hábito coral es la sotana y lo que vendría a ser la sobrepelliz. La sobrepelliz es sotana negra y encima otra como sotanita o camisa larga blanca. puede llegar, puede tener este, ¿cómo le llaman? Deshilados. Puede tener deshilados, pero no propiamente. Eso es solamente como una camisa blanca larga. Esa es la sobrepelliz. También entonces dice que puede utilizar lo que vendría a ser una muceta. La muceta pienso yo que es como el gorrito. A ver, déjame ver si aparece aquí rápidamente. Muceta. No, la muceta no. Fíjate que la muceta es como un, como lo de los hombros que traen aquí así. Eso es la muceta. Sí, es como si fuera un paño de hombros, pero que tiene botones, pero nada más aquí así en la parte de los hombros. Eso le llama museta. Mira. La sobrepelliz, entonces, como la pequeña. Hoy estoy aprendiendo algo, tú, que pues. Y una cruz particular, dice, ¿son superiores a otros sacerdotes? ¿El canónigo? No. El ser canónigo no confiere un grado superior del sacramento del orden. Todos los presbíteros poseen el mismo sacerdocio ministerial. El título canónigo representa un oficio o dignidad eclesiástica, no un sacramento adicional ni una categoría superior del sacerdocio. Entonces, no es que sean más, tampoco son menos, solamente es oficio o dignidad eclesiástica. Agrego a esto, que no tiene nada que ver, ¿verdad? Pero con relación al oficio y la dignidad, hay también ciertos sacerdotes a los que se les da el título de monseñor. Monseñor, que también utilizan una vestimenta así, sotana negra, sobrepelliz y la museta. Por ahí hemos visto algunos sacerdotes que se visten de esa manera y que por el título de monseñor pensamos o sugerimos que son obispos, porque a los obispos también se les dice monseñor, pero no son en este caso, no son en este caso los monseñores propiamente, sacerdotes que tienen oficio y dignidad eclesiástica. A veces son títulos honoríficos, han servido mucho a la iglesia particular, a la diócesis, y el obispo les dice, te voy a nombrar monseñor, para que cuando estemos todos los sacerdotes juntos, tú sobresalgas y te veas diferente. Y pues ya, a veces eso puede perjudicar. Me quedo todavía ahí con la cuestión del cabildo, el cabildo catedralicio o el colegio de sacerdotes canónicos. Así que, regresando, hablamos un poquito más de eso y nuevamente retomamos la instrucción general del misal romano. Ya vuelvo.
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5: ¿Te ayudan estos programas? Platícame, cuéntame, dime, cuéntame. Y dime qué te parece, Benny, cuéntame. Dime qué te parece esta instrucción, sí. Hay cosas que te ayudan, otras no te interesan. Ya me dices en tu comentario, cuéntame. Y dime qué te parece, ven y cuéntame. Y dime ti ti ti ti ti. Vámonos, vámonos con el... Ah, nos quedamos todavía, ¿verdad? Falta la explicación. Vámonos con la explicación de lo que vendría a ser el cabildo. Sí, ya, ya después ya sí nos pasamos. El cabildo catedralicio, colegio de sacerdotes, constituido para celebrar solemnemente el culto divino en la iglesia. Entonces, cabildo catedralicio. Cabildo. Tendríamos que buscar qué significa cabildo, ¿no? Para... Cabildo es como grupo, ¿no? A ver. ¿Qué significa cabildo y su etimología? Vamos a ver. ¿Qué es? La palabra cabildo tiene... un origen muy interesante, está relacionado con la idea de reunión, consejo o capítulo. La palabra cabildo proviene del latín capitulum, cabildo capitulum, diminutivo de caput, que significa cabeza. Con el tiempo, capitulum pasó al latín eclesiástico con el significado de capítulo, es decir, la reunión de una comunidad para leer un capítulo de la regla o de la Sagrada Escritura. En la evolución del latín al castellano, capitulum, cabildo, así surgió la palabra española cabildo. En los monasterios, cada día los monjes se reunían, nos reunimos, compadre, para escuchar la lectura de un capítulo de la regla de San Benito. Bueno, ahorita todavía nos reunimos todos los días en la mañana. O de un texto normativo. Esa reunión comenzó a llamarse capítulo y posteriormente el nombre pasó a designar a la propia asamblea de religiosos. Bueno, pues entonces ya nos quedamos con eso. Cabildo catedralicio es aquel grupo de sacerdotes que están ahí. Los canónigos forman parte de este cabildo, de este grupo que está enfocado. Por ahí, en cierto lugar de La Mancha, no vamos a decir nombres porque no tenemos información y nos corresponde a nosotros andar ventilando cosas. Resulta que, pues bueno, en las santuarios, en las basílicas, pueden estarse haciendo procesiones, puede estar participando mucha gente. Y, pues también al participar mucha gente, puede también darse la donación de dinero. Cuando se maneja el dinero, puede ser que haya intereses dobles. Y no es de extrañarnos ni de escandalizarnos. Eso mismo pasó en la comunidad de los 12 discípulos, 12 apóstoles del Señor Jesús. El dinero es peligroso. Entonces, si el encargado de catedral, de basílica, de un santuario, de repente se deja envenenar por el dinero, puede ser que entonces se desvíe las formas de vivir. Y por ahí hablan, a forma pública, que en cierto lugar no estaban de acuerdo con el que habían puesto al frente de cierto lugar, y se manifestaron todos los canónigos, porque hablando de a quien pusieron al frente, ya se le tenía fijado, se le tenía fichado como que manejaban dinero a su conveniencia y no conforme al apostolado. Y dicen que cuando fue nombrado en la misa de nombramiento, muchos canónigos, o la mayoría, no se hizo presente como forma de manifestación de no estar de acuerdo con el nombramiento. Tristemente, ahí están ciertas cuestiones donde han puesto a uno como encargado, a uno como coordinador, donde la ofrenda económica fluye y ya de repente pues se dan cuenta de que ya tiene una mansión acá, que ya tiene carros de lujo acá, que ya compró departamentos en una zona rica, y eso es escandaloso. Se sacan las noticias, se saca la información desde los ambientes seculares, y esto obviamente golpea terriblemente a la iglesia. O dígase de aquel que dentro de la misma iglesia, en un sector importante, manejaba los dineros y tenía una supuesta secretaria que al parecer decían era su... Y este hizo malversación económica a manera que fue escandalosa su malversación, y otro sacerdote, en pleno conocimiento y con evidencia de lo que hacía, comenzó a hacer los señalamientos propios de denuncia. Y el otro, yo ya estoy contando cosas que hasta parecen de película de ciencia ficción, pero ahí están dentro de la historia. Entonces, cuando este otro da evidencia y conocimiento de que el otro está haciendo malversación de fondos, el que está haciendo malversación de fondos utiliza tanto dinero para sembrar cizaña, sembrar, inventarle cizaña al otro sacerdote que estaba haciendo la denuncia, y como le sembraron cizaña a nivel civil, pues entonces lo enjuiciaron a nivel civil por la cizaña que le sembraron. Pasado el tiempo y buscando la evidencia y los testimonios, pues no le encontraron nada de lo que se le había señalado o imputado, y ya después tuvieron que sacarlo. Salió libre, y ya después el otro, que estaba haciendo las malversaciones económicas, pues ya lo tomaron, y pues quién sabe si todavía seguirá el juicio y se presume o se dice como inocente. Cuando uno ya ve estas noticias y dice, como dijo el Buki, ¿a dónde vamos a parar? Está feo el asunto, pero pues no es de escandalizarnos ni de espantarnos. Entre los mismos apóstoles se dio, con Judas Iscariote. termino este 114 ya, porque ya como que ya estoy yo desvariando, porque como he dormido poco, a lo mejor ando diciendo cosas que no son. ¡Ay, disculpen! ¡Hay una disculpita! Seguimos con el 114. Por lo cual, en ellas ejerza cada uno su ministerio según el orden o el ministerio recibido. Estamos hablando de los canónigos de los cabildos. Conviene, pues, que todos los sacerdotes que no están obligados a celebrar una forma individual por utilidad pastoral de los fieles, a ser posible, concelebren en ellas. Aquí hablando de que el obispo, participando de aquellas misas llamadas conventuales, donde los religiosos, donde todos los que están parte de la comunidad, estén ahí presentes y participen. Además, todos los sacerdotes pertenecientes a una comunidad como la nuestra, ¿no?, religiosa, franciscanos, carmelitas, que tengan el deber de celebrar en forma individual para el bien pastoral de los fieles, pueden también concelebrar el mismo día en la misa conventual o de comunidad. Este número refiere a que si viene el obispo, todos estemos presentes, somos comunidad. No puedo decir yo para qué participo, yo mejor al rato, porque voy a tener una misa en la noche, en las 7, con la comunidad. No, este número prescribe que si el obispo llega a cierta comunidad religiosa, todos tienen que estar presentes. Nada de que escaparse, que no, todos. Aunque vayan a celebrar otras cuantas misas por allá afuera con la gente, no, aquí también. Es preferible, pues, que los presbíteros que están presentes en la celebración eucarística, a no ser que estén excusados por una justa causa, enfermos o suspensión, qué sé yo, ejerzan como de costumbre el ministerio propio de su orden y por esto participen como concelebrantes, revestidos con las vestiduras sagradas. De lo contrario, llevan el hábito coral propio o la sobrepelliz sobre la sotana. Ahí nos vamos a quedar ya con todo esto que les informé, que, ay, disculpen si no tenía nada que ver, pero de repente pues brotan estas cosas, ¿no? Y se acomodan con lo que está uno mencionando. Nos quedamos con el número 114 de la Instrucción General del Misal Romano. Nos escuchamos en la próxima. Se despide su servidor y amigo, el Padre Modesto Lule, de los misioneros servidores de la palabra. ¡Hasta la próxima!
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Son las 3 de la tarde. Expiraste, Jesús, pero la fuente de vida brotó para las almas y el mar de misericordia se abrió para el mundo entero. Oh, fuente de vida, insondable misericordia divina, abarca el mundo entero y derrámate sobre nosotros.

En el nombre del Padre, del Hijo y del Espíritu Santo. Amén. Padre nuestro, que estás en el cielo, santificado sea tu nombre. Venga a nosotros tu reino y hágase tu voluntad en la tierra como en el cielo. Danos hoy nuestro pan de cada día. Perdona nuestras ofensas, como también nosotros perdonamos a los que nos ofenden. No nos dejes caer en tentación y líbranos del mal. Amén. Dios te salve María, llena eres de gracia, el Señor es contigo. Bendita eres entre todas las mujeres y bendito es el fruto de tu vientre, Jesús. Santa María, Madre de Dios, ruega por nosotros pecadores, ahora y en la hora de nuestra muerte. Amén. Creo en Dios, Padre Todopoderoso, Creador del cielo y de la tierra. Creo en Jesucristo, su único Hijo, nuestro Señor, que fue concebido por obra y gracia del Espíritu Santo. Nació de Santa María Virgen, padeció bajo el poder de Poncio Pilato, fue crucificado, muerto y sepultado. Descendió a los infiernos, al tercer día resucitó de entre los muertos, subió a los cielos y está sentado a la derecha de Dios Padre Todopoderoso. Desde allí ha de venir a juzgar a vivos y muertos. Creo en el Espíritu Santo, la Santa Iglesia Católica, la comunión de los santos, el perdón de los pecados, la resurrección de la carne y la vida eterna.

Dios eterno, en quien la misericordia es infinita y el tesoro de compasión inagotable. Vuelve a nosotros tu mirada bondadosa y aumenta tu misericordia en nosotros, para que en momentos difíciles no nos desesperemos ni nos desalentemos, sino que con gran confianza nos sometamos a tu santa voluntad, que es el amor y la misericordia mismas.

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3: Muy bendecida tarde, familia de Familia Radio. Muy, muy bendecida tarde. Dios bendiga a cada uno de ustedes que hace posible que podamos estar aquí en sintonía, que podamos unirnos en la oración, podamos compartir más de la misericordia del Señor para actuar bajo esa misericordia en el bien de los que el Señor pone a nuestro alrededor. Gracias a ti, hermano, que nos acompañas en esta tarde. Saludo y agradezco a la gran familia que nos sintoniza a través de enfamilia.com o a través de la aplicación En Familia. Saludo y así también agradezco a quienes desde otros países nos acompañan, desde Canadá, desde Venezuela, de México, desde República Dominicana en este momento. Saludo a mis hermanos en Mexicali, Baja California. También saludo a Raúl allá en Nacozari. Saludo a mis hermanos en el estado de Jalisco, el estado de Veracruz, el estado de Hidalgo. Un fuerte abrazo para ustedes. Y gracias por compartir esta noticia de que En Familia Radio está aquí para esparcir el mensaje de la misericordia de Dios. Saludo y agradezco a mis hermanos en Nueva York, en New Jersey, a quienes nos sintonizan desde Ohio, desde Utah, desde el estado de Colorado, desde Nevada, desde el estado de California, donde quiera que te encuentres. Gracias, hermano, por ser parte de En Familia Radio y, por supuesto, aquí en el estado de Arizona, a toda la gran familia que nos sintoniza a través del 91 desde Prescott, 97 desde Kinman, 89.5 desde Williams, 91.3 desde Flagstaff, 740 AM desde el Valle del Sol. Y aquí, por supuesto, en el sur de Arizona, toda la gente que nos sintoniza, gracias en Río Rico, Sahuarita, Green Valley, Tucson, Nogales, Yuma, Douglas, Sierra Vista. Ahí donde esté usted, gracias por acompañarnos. Hoy le invito a que sigamos compartiendo y profundizando en el mensaje de la misericordia de Dios que nos llega a través de Santa Faustina Kowalska, en lo particular esta oración, la oración en el numeral 952, de la cual hemos llegado prácticamente a casi, casi a la última parte del primer párrafo. Es una oración que en dos párrafos y creo que es una oración que nos puede ser de mucha utilidad cuando pensamos en la misericordia de Dios, cuando pensamos en la misericordia y en la confianza en la que nosotros también tendríamos que estar enfocados en vivir. Y digo la misericordia en dar y la confianza en que también habrá misericordia para nosotros. La confianza en lo que Dios puede hacer con nosotros, a través de nosotros, en la confianza de que es mi debilidad y mi fragilidad, pues todo un instrumento valiosísimo ante el Señor cuando yo dispongo de mí para que Él me vaya transformando y vaya corrigiendo, y vaya ayudando y dándome la gracia para que yo vaya corrigiéndome de esas actitudes que minan mi dignidad, que minan el templo del Espíritu Santo, que es mi cuerpo, que minan mis capacidades, porque yo mismo le pongo limitación al poder de Dios. Como si Dios no pudiera hacer de mí el hombre nuevo, el hombre que cambia y que se transforma para hacer el bien, el hombre que cambia y se transforma para ver y hacer más por sus hermanos. Eso estamos llamados a hacer todos cada día. Eso se llama conversión y eso nos viene del Señor. Es un gran regalo y tenemos que estar siempre agradecidos por ello, conscientes de la tarea que el regalo trae. El regalo de la conversión siempre será el servicio. El servicio que constata la conversión y que, por otro lado, constata la confianza que Dios tiene en nosotros de que no menospreciaremos la gracia que ha llegado a nuestra alma. No menospreciaremos las gracias y dones con los que Él, desde nuestro bautismo, nos ha bendecido para que edifiquemos su iglesia.
4: que no menospreciemos el mucho bien que podemos hacer, por insignificante que nosotros veamos o pequeño que nosotros veamos el granito de arena que puede hacer en mi vida, en la vida de otros, no lo dejemos pasar. Hagamos todo el bien que podamos, que eso es vivir la misericordia. Eso es estar en torno a esa gran confianza que lo que nosotros no alcanzamos a hacer, lo hace el Señor. Poner nuestro casi nada para que Él ponga su casi todo. Y este numeral nos recuerda mucho esto, esta oración. La voy a leer nuevamente el primer párrafo. Nos detuvimos en la penúltima línea de este primer párrafo el día anterior, que tuve la oportunidad de hablar contigo, y ahora vamos a ir a la última línea de ese primer párrafo, es el numeral 952, que dice así: Oh Jesús mío, tú ves que tu santa voluntad es todo para mí. Me es indiferente lo que hagas de mí. Me ordenas ponerme a la obra, lo hago con tranquilidad, a pesar de saber que no soy la persona idónea para esto. Me haces esperar por medio de tus sustitutos. Así pues, espero con paciencia. Llenas mi alma de entusiasmo y no me das la posibilidad de actuar. Me atraes detrás de ti a los cielos y me dejas en la tierra. Infundes en mi alma el anhelo de ti y te escondes de mí. Muero por el deseo de unirme contigo por la eternidad y no permites a la muerte acercarse a mí. Oh voluntad de Dios, tú eres el alimento y el deleite de mi alma. Cuando me someto a la santa voluntad de mi Dios, un abismo de paz inunda mi alma. Esas son las palabras en donde quería centrarme el día de hoy. Cuando me someto a la santa voluntad de mi Dios, un abismo de paz inunda mi alma. Santa Teresa decía, mi alma no está tranquila hasta que llega mi refugio en ti. Y eso es la paz que, pues sí, hemos experimentado muchas veces y quizás se nos olvide. Tristemente, a veces por estar haciendo caso al mundo, a ese mundo que es la humanidad sin Dios. A veces ese término de, es que el mundo, es que anda en el mundo. Pues andar en el mundo es andar en el espacio donde están las personas que no quieren a Dios, que no tienen a Dios. Ese es el mundo. El mundo de suyo, creado por Dios, es bueno. Pero cuando hablamos de ese mundo, cuando nos referimos a no seas mundano o ando en las cosas del mundo, pues es andar en medio de la gente que no acepta a Dios, que no tiene a Dios por meta, por objeto, por objetivo, por anhelo, por reto, por lo que tú quieras. Sí, pues para nosotros está muy claro que no podemos andar en ese mundo. Sí andamos en un mundo tratando de llevar a Cristo a los demás. Ese sí, en el mundo estamos. Pero cuando nos referimos a es mundano o es del anda en las cosas del mundo, pues a eso nos referimos, en las cosas de las personas que no tienen a Dios. Pero tú y yo, que sí tenemos tenemos a Dios y queremos tener más de Dios para comunicar más de Él a los demás, pues tenemos que estar haciendo impacto en el mundo que Dios creó y donde Él nos puso. No es que seamos extraterrestres. Cuando decimos no soy del mundo, cuando el Señor se refiere a no son del mundo, pues no se refiere a que no hayamos nacido en esta tierra, etcétera. No, se refiere a que hemos salido de ser parte de esos ciudadanos que no tienen a Dios a ser ciudadanos del reino de los cielos. Ayer en el Evangelio, el padre José Román Flecha en la homilía nos explicaba de esto. Sí, ser parte del reino de los cielos, de donde nosotros somos ciudadanos, pero obviamente con una misión en donde el Señor nos puso, que es en este mundo. ¿Y qué sucede? Que es a lo que se refiere esta oración. ¿Qué sucede cuando estamos en el medio del mundo, ese que no tiene a Dios, ¿verdad? Ese que no centra su mirada en Dios. ¿Qué es lo que va a suceder? Pues se van a suscitar diferencias. Se va a suscitar persecución, se va a suscitar envidias, va a haber muchas cosas en las que vamos a andar y por las cuales tenemos que tener paz. Y la paz se logra en medida de que yo deposite toda mi confianza en la voluntad de Dios. Depositar mi confianza en la voluntad de Dios es decir, Señor, yo sé que tú sabes qué es lo que me conviene. que ayer también, por cierto, lo compartíamos, sobre lo que pedimos o las cosas que a veces, pues lamentablemente nos quejamos por no tener y que son el resultado de aquello que no nos conviene, porque no sabemos a dónde nos llevaría. Bien, podemos parafrasear esas palabras que dice: de nada te sirve tener todas las riquezas del mundo si eso te lleva a perder tu alma. Igual, de nada te sirve tener la salud si eso te conduce a perder tu alma, o de nada te sirve pasar el examen si eso te llevara a condenar tu alma. Es decir, hay una voluntad, hay una preparación nuestra, un trabajo nuestro y al final un resultado, que es lo que el Señor nos permite tener en su voluntad, sabiendo y yo confiando y tú confiando en que lo que Él quiere es lo mejor para ti, quiere lo mejor para mí. Y ese es el trabajo de todos, hermano. Ese es el trabajo de amar la voluntad de Dios. El trabajo de amar la voluntad de Dios es el trabajo de confiar que Él sabe más. Por eso toda esta oración, toda esta primer parte de este numeral 952, va a dar todos estos ejemplos de: mira, yo hago esto y pues resulta que tú no me dejas. Estoy buscando esto y resulta que tú te escondes. Mi anhelo eres tú y resulta que no te hallo. Y luego dice, pues, mi anhelo es ya vivir contigo para la eternidad, inclusive para la eternidad. Y no permites a la muerte acercarse a mí. Sí, pero encima de todo esto, dice, encima de todo esto, a pesar de todas estas cosas que están pasando, a mí no me inquieta nada. A mí no me inquieta por eso le dice, me es indiferente lo que hagas de mí. ¿Por qué me es indiferente? Porque sé, confío, creo que lo que estás haciendo, a pesar de que no son los resultados que yo buscara, o cuando no fueran los resultados lo que yo buscara, yo seguiré confiando en ti, Señor, porque cuando deposito mi confianza en ti, entonces un abismo de paz inunda mi alma. Un abismo de paz inunda mi alma. ¿Cuándo? Cuando confío plenamente en ti. ¿Y por qué es? Porque confiamos que aquello que estamos obteniendo es aquello que nos conviene, es aquello que nos ayuda a alcanzar la eternidad. Que si no fueron las cosas como pensábamos, pues en la gran mayoría de las ocasiones creo que así va a ser. Lo que pasa es que pensamos o creemos que sabemos mucho más de lo que en realidad conocemos. Y sobre nuestra historia, sobre nuestra vida, sobre nuestra interioridad, sobre nuestra espiritualidad, nadie nos conoce tanto como el Señor. Y nadie sabe tantas cosas que nos convienen como el Señor, y también de tantas cosas que no nos convienen como el Señor. Y cuando deposito mi confianza en Él, es decirle: Señor Jesús, yo sé que tú quieres sencillamente lo mejor para mí, lo mejor para las personas que amo, lo mejor para las personas por las que oro, lo mejor que tú sabes me conviene a mí y a todos para alcanzar la eternidad. Esa es mi misión, ese es mi objetivo, aprovechar la salvación que tú, Señor, has ganado con tu pasión, muerte y resurrección. Vamos a ir a una breve pausa, es el numeral 952, el primer párrafo, nos vamos a detener ahí por el día de hoy. Te agradezco muchísimo tu generosidad. Gracias por ser parte de En Familia Radio. Vamos a ir a una breve pausa recordándote que el día de hoy hay misa a las 7 y confesiones a las 6 de la tarde. El día de hoy, lunes 20 de julio, confesiones a las 6 de la tarde y misa a la 1 de la tarde. El día de mañana, martes, miércoles y jueves, tenemos una actividad especial, pero las confesiones y los horarios de la Santa Misa son los mismos: 6 de la tarde para las confesiones, 7 de la tarde la Santa Misa. Al regreso de la pausa, te hablo de esto que estaremos viviendo martes, miércoles y jueves aquí en casa y lo que ya viene el fin de semana con el Zapatón. Vamos a una breve pausa y regresamos con más en este océano de misericordia.
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4: Y continuamos, hermanos, aquí en este océano de misericordia, con mucha alegría, compartiendo contigo. Y pues este numeral 952, que te recomiendo mucho, creo que es un numeral que de suyo, solo el leerlo, pues es una oración de dos párrafos, y que puede servir mucho en los momentos de adoración eucarística, después de recibir la comunión o antes de recibir la comunión, en casa, meditar desde tu auto. ¿Cómo está mi confianza en el Señor? Si realmente me la paso renegando de lo que no sucede, o me paso dando gracias porque estoy continuamente en comunicación con el Señor, comentándole lo que me sucede, y pidiéndole que me siga auxiliando para que aquello que me conviene de cara a mi eternidad siga estando a mi alcance y yo lo pueda ver y aprovechar. Que sepamos pues valorar y apreciar la ayuda de Dios y la manifestación del cariño y la ternura de Dios en cada instante. Creo que esta oración es una oración en particular importante para recordar en quién creemos, en quién tenemos puesta nuestra esperanza y dónde reside nuestra tranquilidad y nuestra paz. En el corazón de Dios, en la voluntad de Dios, donde cuando nosotros confiamos plenamente en esa voluntad, un abismo de paz inunda nuestra alma. Y lo hemos experimentado, quizás no le hemos puesto esas palabras tan bonitas o tan elegantes. Un abismo de paz inunda mi alma. Cuando digo, Señor, pues que Él sea lo que es en tu voluntad, yo confío. En tu voluntad está mi salud, en tu voluntad está la salud de las personas que amo, en tu voluntad está aquella conversión que te pido, aquella sanación para el matrimonio que te estoy pidiendo. Sí, efectivamente, es confiar en lo que Dios tiene y ponernos manos a la obra de cara a las cosas que sí puedo hacer. Te lo he compartido en muchas ocasiones cuando oramos por la paz en el mundo, que lo hemos hecho gracias a Dios varias veces. Sí, pues hay cosas que no puedo hacer. Yo no puedo quitarle el rifle o el cañón al soldado. No lo puedo hacer, pero sí puedo orar por él. Y puedo orar por los que toman las decisiones para que dejen de usar ese cañón y dejen de usar esas armas. Orar es algo que está disponible para todos. Promover la paz está disponible para todos. Y la promoción de la paz auténtica es el promover el evangelio para que muchos más crean, confíen, esperen y amen en el Señor. Ese es el numeral 952. Vamos a continuar con el segundo párrafo en una siguiente ocasión. Te decía antes de irnos a la pausa que estos 3 días que siguen, martes, miércoles y jueves, van a ser días muy importantes para tu estación. ¿Y por qué? Porque depende de lo que suceda en estos 3 días que en Familia Radio pueda continuar pues el resto del año, por lo pronto, de cara, hermano, a todas las promesas que todavía no recibimos y que nos tienen muy atrasados, semanas ya de retraso que tenemos en la economía de tu estación. Sí, han sido 6 meses y medio aproximadamente de trabajo en los cuales se supondría que hubiéramos recibido promesas que todavía no se reciben y que pues nos hacen detenernos en el camino para pedir 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De 9 a partir de las 7 de la mañana y hasta las 7 de la tarde estaremos pues en petición y culminaremos cada día con actividades especiales. Como En Familia Radio siempre piensa en qué dar antes de qué recibir, ¿sí? Vamos a tener 3 charlas con el padre José Román Flecha después de la Santa Misa, es decir, va a ser la misa y después de la Santa Misa la charla. Son 3 meditaciones bíblicas. A todos los que estudian Biblia, a todos los que quieren interesarse más, a todos los que quieren conocer aspectos más grandes de la historia, como nos los comunica el padre José Román Flecha, pues les invito a que en estos 3 días nos acompañen. Van a ser las confesiones a las 6, la misa a las 7 y la meditación bíblica al término de la misa, es decir, a las 7:30. El día jueves tendremos además la adoración eucarística. preparándonos con todo, a su vez, para iniciar viernes, sábado y domingo el Zapatón 2026, confiando en que todos ustedes nos están ayudando a encontrar pares de zapatos para llegar a la meta de los 30,000 pares. Agradezco muchísimo tu atención a todos. Gracias por su generosidad. Gracias por entender que en Familia Radio estará aquí y se sostendrá gracias al corazón generoso que hay en cada uno de ustedes. Nos despedimos con las cuatro palabras que el Señor Jesús quiere escuchar de nosotros en cada instante y momento. Jesús, en ti confío. Jesús, en ti confío. Jesús, en ti confío. Bendiciones.

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2: Son las 4 de la tarde.
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Hola, ¿qué tal? Paz y bien. Les habla el padre Rubén Francisco Bellante. Y a través de este mensaje quiero presentarles los aspectos espirituales y también si uno acepta la sanación segura que Él nos prometió o no. Si realmente confiamos en la victoria de la pasión, muerte y resurrección de Jesús sobre nuestra vida. Por eso, en este momento y con mucho gusto, vamos a invocar al Espíritu Santo para que pueda tocar sus corazones y el mío, y esta enseñanza pueda ser de mucha bendición para todos ustedes. Espíritu Santo, Espíritu de Dios, te pedimos en este momento que te derrames abundantemente sobre todos y cada uno de los que están escuchando este mensaje. Que el espíritu de discernimiento, pero sobre todo de libertad interior, nos haga reconocer hijos e hijas del Padre Dios, amados entrañablemente y sanados y liberados por la sangre preciosa de Jesús, que a través de su pasión, muerte y resurrección nos da vida nueva, abundante. Que esa liberación integral pueda tocar cada aspecto de nuestro ser. Por eso ven Espíritu Santo, ven Rúa Santa, ven con tu poderosa presencia a ungirnos. Ven a tomar todo nuestro ser, cada área de nuestro ser, nuestra inteligencia, nuestra imaginación, nuestra voluntad, nuestra afectividad, nuestra emotividad, nuestra sensibilidad, nuestra historia personal, familiar, pasada, presente, cada aspecto que tenemos que reconocer para integrar sin complejos, sin miedos, sin dudas, sin temores, con confianza, con abandono, poniendo luz, la luz de la gracia, la luz de la fe, de la entrega. Ven Espíritu Santo, ven a poner luz donde está oscuro, ven a poner tu fuerza de presencia allí en esos lugares que están cerrados por fuertes cerrojos y por muros muy terribles que no permiten a la gracia entrar y sanear todo nuestro ser. Ven Espíritu Santo, ven a través de la poderosa intercesión del corazón inmaculado de María. Amén.

catequista, el misionero, el evangelizador, en primer lugar, confía en el llamado de Cristo. No importa si eres rico o pobre, doctor o campesino, si estás subiendo a la cumbre de la santidad o apenas estás saliendo del abismo del pecado. Si Cristo te llama, confía en Él y lánzate en la gran aventura de ser evangelizador. No te preocupes tanto, porque Él te ayudará. En segundo lugar, cuenta con el poder de Dios. El catequista necesita contar con el poder de Dios. Sin contar con este poder, es inútil pretender anunciar el mensaje de la salvación. En tercer lugar, cuídate del dinero. El deseo del dinero es el enemigo más grande para el catequista, el misionero y el evangelizador. Por lo tanto, cuídate de él como del demonio en persona. Si caes en sus garras, estás perdido para siempre. En cuarto lugar, no tengas miedo. No le tengas miedo ni al mismo demonio en persona. Recuerda que si estás con Cristo, tienes el poder de mandar al demonio y comunicar la paz de Dios a los que tienen buena voluntad. En quinto lugar, no busques la gloria de los hombres. Cuando todos hablen bien de ti, empieza a preocuparte. Es muy probable que te hayas alejado del camino de la verdad y ya no eres un verdadero profeta. No le eches la culpa a nadie. Cuando tu predicación ya no logra conversiones, no le eches la culpa a nadie. Más bien, pregúntate si acaso ya no estés lejos de Cristo. Lo mejor que puedas hacer es suspender la predicación y orar mucho hasta que no hayas resuelto tu problema. Seguir a Cristo es más fácil renunciar al pecado que decidirse a seguir a Cristo de veras. Existe el peligro de quedarse en medio del camino entre la santidad y el pecado. Es algo triste, ¿no? Una vida inútil. Hacia el heroísmo. El catequista tiene que mirar hacia el heroísmo, especialmente si piensa dedicar toda su vida al apostolado, a la misión, a la evangelización. Sus ojos tienen que estar siempre fijos hacia la meta, que es Cristo, con sus ejemplos y su mensaje. Hacia las cumbres de la santidad. Si no quieres traicionar tu vocación, tienes que luchar continuamente para alcanzar las cumbres de la santidad. De dos en dos. No hay que dejarse presionar por la urgencia del trabajo. Si Jesús envió a los 72 discípulos de dos en dos, fue por algo. Así también los catequistas, los misioneros, los evangelizadores, tienen que tratar de impartir los cursos, ir a algún lugar de dos en dos. Hay que evitar a toda costa que algún catequista trabaje por largo tiempo a solas. Esto puede representar un peligro muy grave de apartarse del espíritu de la iglesia y caer en ciertas tentaciones. Nuevos evangelizadores. Vale más descubrir y formar a un nuevo evangelizador que convertir un pueblo. Por eso, tu máxima preocupación tiene que ser la de descubrir y orientar a los que tienen la vocación al apostolado como catequistas, misioneros, religiosos o sacerdotes.

Lucha diaria. El héroe no se improvisa. Si no sabes renunciar a las pequeñas satisfacciones de un momento, ¿cómo podrás estar dispuesto a enfrentarte algún día a la muerte por ser fiel a Cristo? Cada día tienes que hacer algo para enfrentarte al sacrificio. El mártir no nace de la noche a la mañana. Más bien, se forma en la lucha diaria en contra de sí mismo y las propias pasiones. Espíritu de sacrificio. Para el catequista, el misionero, el evangelizador, aparte de ciertos periodos dedicados exclusivamente a la oración y a la reflexión en el recogimiento, un retiro anual al menos, su preocupación constante tiene que ser la de estar en contacto con la gente para anunciar la salvación, orar, repartir folletos y literatura formativa, dialogar, etc. Evidentemente, todo esto implica un gran espíritu de sacrificio. Si quieres ser un verdadero catequista, misionero, evangelizador, necesitas armarte de valor y acostumbrarte a todo eso. Los delicados, los que prefieren la mesa ya servida, los cómodos, los instalados, los aburguesados, los que no quieren, moverse demasiado, no sirven para catequistas, ni para misioneros, ni para evangelizadores. Preparación. Si quieres ser un auténtico evangelizador, tienes que hacer cualquier sacrificio para que la palabra de Dios llegue a cada hombre, a cada mujer, en la forma más comprensible. Por eso tienes que hacer todo lo posible para prepararte y transmitir el mensaje en la forma mejor. Mejorar tu preparación escolar, estudiar la Biblia, orar con ellas, preparar los encuentros con cuidado, y darlos con entusiasmo, con ardor. Tiene que ser tu máxima preocupación. Acuérdate de que tú tienes la obligación de poner a fruto todos los talentos que Dios te ha dado. Que el Señor un día no te vaya a reprender por el talento, por los carismas, por los dones que escondiste. Especialmente, no faltes nunca a los cursos y encuentros catequísticos, donde se imparte la preparación adecuada. El catequista que falte a estos cursos no tiene derecho a hablar en público, enseñar o dirigir la oración comunitaria. Hay que respetar al pueblo y evitar que un catequista impreparado enseñe cosas equivocadas, o frivolidades, o mediocridades, o ambigüedades. El que sienta la vocación a ser catequista tiene que prepararse bien, dejando cualquier pretexto: mucho trabajo, pequeña enfermedad, poca preparación escolar, etc. Aprovechar el tiempo. La flojera representa uno de los más grandes obstáculos para la formación del auténtico catequista. Acuérdate de que el tiempo es oro y no hay que desperdiciarlo. Tienes que saber emplearlo en el estudio, la oración, el trabajo manual y el apostolado directo. Cuando hay un curso o un encuentro de oración, tú tienes que llegar siempre antes que los demás. No permitas que otros te esperen. Eres tú el que tienes que esperar a los demás, preparando el ambiente más oportuno y recibiendo a los hermanos con caridad y alegría. Concentrarse en lo que se está haciendo. Tenemos una sola oportunidad para vivir y hacer el bien. Si la desperdiciamos, ya no tendremos otra. Por eso, tenemos que aprovechar el tiempo a lo máximo. Para lograr esto, además de programar todas las actividades del día, es necesario concentrarse en lo que se está haciendo, dejando a un lado cualquier otra preocupación. Discreción. Con los que no pertenecen a la comunidad, tienes que usar mucho cuidado para no cometer ciertos defectos o comentar ciertos defectos de los hermanos. Aparte el hecho que esto no representa ningún provecho para nadie, recuerda que causa una mala impresión. Si notas algo malo en algún hermano, habla con él personalmente para que se corrija. En caso necesario, habla con el párroco. Pero nunca comente los defectos de los hermanos con alguien que no esté directamente interesado en el asunto, y tanto menos con gente que no pertenece a la comunidad. Hay que evitar el peligro de dar a conocer por aquí y por allá los defectos del prójimo. Esto favorece un clima de desaliento que perjudica grandemente la causa del reino de Dios.

la oración. Predicación sin oración es tiempo perdido. No te dejes engañar por el demonio con el pretexto de que hay mucho que hacer. Reza mucho y cosecharás frutos abundantes. Reza antes de visitar a las familias, antes de predicar, antes de los encuentros, cuando se te presente algún problema. Reza siempre. La oración nunca, nunca es tiempo perdido. Inventar. Vivimos en tiempos de grandes cambios e inmensas oportunidades para la evangelización. Por eso, no te dejes arrastrar por la rutina, por aquello de siempre se hizo así. Tu mente tiene que estar siempre en acción para descubrir nuevos caminos, nuevos métodos y buscar nuevas formas para llevar el mensaje de Cristo a los hermanos. Tu consigna será ser creativo, ser creativo. Entre nosotros, trabaja mejor el que más creativo es. Hay que crear, crear y crear, y quedarse satisfechos si 10 de ellas tienen éxito, aunque hayan sido 100. Aprovechar los talentos. Tienes que poner a fruto todas tus capacidades. ¿Sabes algo de música? Utilízala en el apostolado. ¿Tienes dotes artísticas? Utilízalas para transmitir el mensaje evangélico. ¿Te gusta escribir? Escribe, empezando aunque sea por un periódico mural. No digas, yo hago lo que hacen los demás. Dios a cada uno ha dado algo especial que puede servir para el bien de todos. Hay que ponerlo a fruto. A como dé lugar, hay que hacerlo fructificar. La paciencia. Lo que más puede hacer daño al apostolado es el nerviosismo y la desesperación. Al constatar tu incapacidad para resolver tantos problemas, puedes empezar a perder la calma. Acuérdate que la paciencia es una grande virtud. Una vez que has puesto todo tu empeño para realizar tu trabajo, ¿por qué te pones nervioso? Acuérdate que solo Cristo es el responsable de todo el rebaño. Tú tienes una misión limitada. Desempéñala y descansa tranquilo. No tienes que confundir el celo por la gloria de Dios con la impaciencia. No acelerarse. El catequista, el misionero, el evangelizador, tiene que ser muy respetuoso por la manera de pensar del pueblo. No basta con que imparta un curso, por ejemplo, sobre cooperativismo, para que el pueblo decida entonces organizar una cooperativa. Se necesita tiempo y paciencia. Hay que saber hablar, dejar pasar algún tiempo, volver sobre el mismo asunto. No desesperarse nunca. No se puede pretender un cambio rápido, ni en el plan religioso, ni en el plan político, ni en el plan económico. El pueblo cambia gradualmente, a un ritmo muy lento, y hay que saber descubrir ese cambio gradual y hay que saber respetar los tiempos de los demás. Por supuesto, siempre insistiendo, con ocasión, sin ocasión, insistir, pero respetando. De otra manera, el catequista, el evangelizador, el misionero, se transforma en un nuevo cacique que quiere mover al pueblo a su antojo, un patrón de estancia, sin que haya de parte del pueblo una verdadera convicción y participación, como pasa a menudo. La gente se mueve por la masa, por el montón, sin ton ni son. Acuérdese el catequista que el Señor le dio autoridad para construir y no para destruir, 2 Corintios 13:10, para hacer crecer al pueblo en la dignidad y no para hundirlo más en la opresión mediante imposiciones indebidas, que siempre llevan a hipocresías, a cinismo, a doblez de vida, es decir, a lo que el Señor no quiere. Optimismo. El catequista necesita tener una visión optimista de la vida. Para poder atraer a la gente, no tiene que faltarle la sonrisa en sus labios, pero simple, sencilla. No un rictus, no una cosa forzada. Ciertamente que mejor una sonrisa que un regaño. Y a veces, un regaño y una sonrisa.
Debes ser profeta. Eres profeta. Por eso, no desperdicies ninguna oportunidad para denunciar al pecado y anunciar la salvación. Cuidado con esto. No basta con que cantes y leas la Biblia y toques la guitarra y sonríes todo el día. Tienes que dar una breve explicación antes y después del canto o la lectura bíblica, que se trate de algo práctico. Solo así el mensaje de la salvación entrará en el corazón del ser humano. Y no intentes quedar bien con todo el mundo para que todo el mundo quede contento. Quedar bien con Dios y con el diablo. Qué tentación tan grande esta, ¿no? Terminando siendo un hombre light, un catequista light, ni chicha ni limonada, que no anuncia ninguna persona viva, sino que simplemente anuncia una ideología, una doctrina, que a nadie convence, que a nadie entusiasma. Será como una gota de agua que con el tiempo logra penetrar hasta en las rocas más duras, si en verdad eres profeta y no te callas cuando tienes que hablar en nombre del Señor. Evitar la improvisación. No es necesario hablar mucho para que el mensaje llegue al corazón de la gente. Lo que se necesita es que sea claro y sencillo. Para lograr esto, necesitas prepararte primero. A toda costa tienes que evitar la improvisación, máxime si no tienes mucha experiencia. Mirar en la cara. Cuando prediques, no cierres los ojos ni mires en el vacío. Mira en la cara a los oyentes para darte cuenta de sus reacciones. Evitar el enojo. Si durante la predicación hay algo que te molesta, ten paciencia y evita enojarte. Un predicador enojado es un mal testimonio para el pueblo. Además, nunca reprendas o corrijas a un catequista públicamente. Espera que termine de hablar para aclarar el asunto en privado a solas. No huir. Cuando te sientas cansado, enojado, aburrido, no huyas. Acuérdate de que el problema no está fuera, sino dentro de ti. Por lo tanto, a donde quiera que vayas, lo llevarás siempre contigo. En lugar de huir, pide consejo a quien te lo pueda dar, ora mucho y así lo resolverás desde la raíz, desde el fondo. Don de profecía. Durante la oración comunitaria trata de estar íntimamente unido a Dios, conocer su voluntad y comunicarla con fidelidad a los hermanos. Escuchar y hablar, recibir y dar, tiene que ser tu consigna. Por lo tanto, no sofoques al espíritu que quiere servirse de ti para dar una orientación a los hermanos. No importa que no sepas a quién le puede ser útil el mensaje, tú habla y basta. Es el espíritu que sabe a quién las palabras están dirigidas. Para ti es suficiente saber que eres un instrumento en sus manos. Evita a toda costa estar en la oración solo de cuerpo presente. Diálogo personal. El catequista tiene que hacer todo el esfuerzo posible para establecer un diálogo personal con la gente que está evangelizando. Para que su actividad sea eficaz, es necesario que llegue hasta el corazón de los hermanos, interesándose por sus problemas familiares, sus aspiraciones, sus sueños, sus miedos, angustias, ansiedades, anhelos, esperanzas, todo lo que constituye su mundo. De esta manera, poco a poco, se va estableciendo lazos de amistad que hacen más fácil la aceptación del mensaje de la salvación. El catequista no tiene que desperdiciar ninguna oportunidad para dialogar personalmente con toda la gente que encuentra en su camino, aprovechando de las visitas a las familias, los cursos, los viajes, etc. Todo es importante para encontrarse con el hermano. Diálogo, anuncio y oración. Hay que evitar a toda costa el peligro de realizar las visitas domiciliarias con el solo objeto de invitar a la gente para que asista a la parroquia, a la capilla o participe en algún curso bíblico u otra actividad. Cada visita tiene que implicar siempre un diálogo personal y un breve anuncio de la salvación, el anuncio del querigma,
el lanzamiento del querigma. Hay que notar cómo, hasta en las personas más reacias, hay siempre un cierto respeto hacia la oración. En esta se puede recalcar los conceptos expresados en el diálogo y en el anuncio. Es decir, hacer oración todo aquello que hemos dialogado y que hemos anunciado, y pedir a Dios en favor de los hermanos presentes, especialmente para que se manifieste misericordioso para con ellos y los ayude hacia un cambio de vida, transformándolos en verdaderos hijos suyos. Diálogo, anuncio y oración son los pilares de las visitas domiciliarias y de cualquier otra forma de encuentro con la gente. Es muy oportuno que el anuncio se haga usando algún folleto oportunamente elegido para que los oyentes tengan la oportunidad de profundizar el mensaje. Al mismo tiempo, se les puede pedir una limosna. La experiencia enseña cómo mucha gente da más de lo que cuesta el folleto, aunque a veces esta metodología en algunos lugares no es aconsejable. Los consentidos del Señor. Para el catequista, los presos, los enfermos, los ancianos y los pobres tienen que ser sus consentidos, sus preferidos, digamos así. Al llegar a algún lugar, tiene que informarse si hay presos en la cárcel, si hay enfermos, ancianos que sufren la soledad y el abandono o personas demasiado pobres. La primera visita será para ellos, puesto que son los preferidos del Señor y ofrecen mayor apertura hacia la aceptación del mensaje. Cuando disponen de algún tiempo libre y algún dinero, los catequistas no se olvidan jamás de estas opciones del Señor, de estos preferidos del Señor. Predicación, oración y sacrificio. La eficacia de la predicación depende en gran parte de la dosis de oración y sacrificio que la acompañen. Orar, ayunar y ofrecer a Dios alguna penitencia, obras de misericordia, espirituales, materiales, tienen que ser la máxima preocupación del catequista, del misionero, del evangelizador, para que su predicación surta el máximo efecto. Cuando un hermano está predicando, en lugar de dejarte vencer por el sentimiento de la envidia, reza y ofrece a Dios algún sacrificio para que el Espíritu Santo lo ilumine y su palabra pueda llegar hasta el corazón de los oyentes. Imita el ejemplo de Moisés, que acompañaba con la oración el esfuerzo que los soldados estaban realizando en el campo de batalla. Entrenamiento. El catequista tiene que ser levadura en la masa, sal de la tierra y luz para el mundo. Para lograr esto, necesita mucho entrenamiento en la oración y en el ejercicio de las virtudes cristianas. Conocerse bien y querer cambiar. No basta que pidas a Dios que te conceda la paciencia, la humildad, la fortaleza cristiana, etc. Tienes que pedir a Dios y al mismo tiempo tienes que hacer mucho ejercicio. Antes que nada, tienes que tratar de descubrir tus defectos, meditando sobre tu vida, preguntando a personas de confianza, apuntando en una libreta lo que pueda ayudarte a crecer en la fe. Al mismo tiempo, tienes que tratar de hacer una lista de las virtudes que te gustaría poder conseguir. La lectura de la Biblia, la imitación de Cristo, la vida de los santos, representa una mina inagotable de sabiduría cristiana. Allá puedes descubrir tu misma vida, con los defectos, las virtudes ya adquiridas y las virtudes que quedan por adquirir. Y otra cosa importante, dejándote guiar por un director espiritual, tienes que preparar tu plan de trabajo espiritual tratando de eliminar algún defecto y adquirir alguna buena costumbre o virtud. Oración y vocación. A veces te puede venir esta duda. Es cierto que me encanta predicar, hasta me gustaría dedicar toda mi vida a la predicación. Sin embargo, ¿tengo la vocación? Acuérdate de que a Dios no le gusta la duda, que resta muchas energías para la extensión de su reino. Por eso, en lugar de angustiarte con dudas inútiles, pide continuamente al Señor que te conceda dedicar toda tu vida a predicar su palabra, como laico, como religioso o como sacerdote. Y no te olvides de hacerlo siempre por intercesión de la Virgen María, la hija predilecta del Padre, la pedagoga del Evangelio,
la primera discípula de Jesús. Promoción vocacional. Entonces, donde hay un catequista, un misionero, un evangelizador, tiene que haber un promotor vocacional. Tienes que saber aprovechar de los cursos para reunir a los muchachos y a las chicas, ¿eh? Y entonces hablarles directamente de la vocación al sacerdocio y a la vida religiosa y misionera. Si surge alguna inquietud, tienes que encauzar al interesado hacia el párroco para el discernimiento y el consejo. Tienes que fijarte en los muchachos y en las chicas con buen espíritu, con compromiso cristiano y cierto equilibrio psicológico, emotivo, afectivo, para hablarles de la vocación. Cuidado a quien le hablas. Ve despacio, con prudencia, y déjate iluminar por el Espíritu Santo. También, bajo este aspecto, tú eres la boca de Cristo. Por lo tanto, tienes que hablar en su nombre. Y no te olvides de orar mucho para que Dios llame a muchos jóvenes hacia el sacerdocio, la vida religiosa y la vida misionera. Promoción vocacional. Aprovechar cualquier oportunidad. Sí, ya lo dijimos. Y ser sembradores de esperanza. Otra cosa. En un mundo tan lleno de esperanzas, de problemas, de angustias y de confusión, los catequistas, los misioneros, los evangelizadores tienen que ser un signo de esperanza mediante su actitud optimista que deriva de una verdadera experiencia de amor de Dios. Es evidente que nunca logrará resolver todos los problemas de la iglesia y de la sociedad. Lo que sí podrá hacer es sembrar un poco de esperanza en los corazones y en los ambientes donde hay desaliento. Ser sembradores de esperanza, esta tiene que ser su misión. En lugar de subrayar lo negativo que haya en la iglesia, la sociedad y el hombre, trate de descubrir lo bueno para fortalecerlo. En lugar de poner a un hermano en contra del otro a causa de ciertas injusticias presentes en la sociedad, trate de despertar iniciativas prácticas que fortalezcan la dignidad del ser humano y de inyectar el amor en el corazón de todos como solución básica para todos los problemas que aquejan a la sociedad, a la iglesia y al hombre. En lugar de preocuparse demasiado por defender los propios derechos, trate de poner todo empeño para que cada uno vea qué puede hacer por el bien de la comunidad. Que nadie algún día tenga que arrepentirse por haber apagado la sonrisa en los labios de un hermano. Sembrar y orar. El evangelizador no tiene que desperdiciar ninguna oportunidad para sembrar la palabra de Dios en el corazón de todos los que encuentra en su camino. Comunicar a los hermanos la palabra de Dios representará su máximo honor y su máxima responsabilidad. Hablar, como decíamos, repartir literatura formativa, mostrar películas o videos que tengan valores positivos, preparar periódicos murales, hacer cine debate, canción debate y todo otro material adecuado, afiches, fotografías, etc., tiene que ser su preocupación constante de cada día y cada momento, con mucha creatividad, con mucha audacia, con mucho ardor. Y para que la siembra llegue a la maduración es necesario que sea acompañada de mucha oración. Será como la lluvia que hará fecundar la semilla echada en el surco. Por lo tanto, cuando dispones de algún tiempo libre y no sabes cómo ocuparlo, ponte en oración. Pide al Señor en favor de los hermanos que están recibiendo el mensaje de la salvación para que puedan aceptarlo y cambiar de vida. Acuérdate de que la predicación sin la oración tiene poca eficacia. Enfermos. Para que Dios bendiga siempre más la obra evangelizadora de la iglesia, tienes que favorecer el espíritu misionero entre los enfermos. Mediante contactos personales y literatura apropiada, tienes que hacerles comprender el grande valor del sufrimiento para el reino de Dios. Con el pasar de los años, puedes tener la impresión de que tus defectos vayan aumentando. Cuando me entregué al Señor, puedes pensar, yo era mejor, porque no tenía tantos defectos como ahora. No te dejes vencer por el desaliento. No es que eras mejor cuando empezaste el camino de la salvación, es que no te dabas cuenta bien de tu verdadera situación espiritual.
Para ti era pecado solamente la borrachera o el odio, la envidia, la brujería, el adulterio, el robo, la desobediencia a los papás, la falta de asistencia a la misa dominical, la impureza y cosas por el estilo. Generalmente se trataba de faltas exteriores y por lo tanto fácilmente reconocibles. Pasando el tiempo, aumentó tu sensibilidad espiritual y descubriste el orgullo, la vanidad, el poco espíritu de oración y sacrificio, la falta de un amor sincero y desinteresado hacia Dios y a los hermanos. Y allí realmente has comenzado a hilar más fino y a crecer de verdad. Al acercarte más a la luz, descubriste tu verdadera cara y esto te llenó de vergüenza. ¡Ánimo! El Señor, que ya te liberó de tantos defectos, no va a dejar sin concluir su obra en tu vida. Pide su ayuda, lucha y seguirás avanzando en el camino hacia la santidad. Recuerda, el Señor es fuerte en tu debilidad. Sanación interior. Si ves que te resulta muy difícil avanzar en el camino de la santidad, examínate bien para ver si existe algo que te impide moverte con libertad. Puede tratarse de algún rencor o resentimiento que guardas en tu corazón hacia ciertas personas que te hicieron algún daño, o un sentimiento de envidia que embarga tu corazón al constatar los progresos espirituales o los éxitos apostólicos de otros hermanos. Pues bien, hasta que no logres liberarte completamente de todo esto, no podrás avanzar en el camino de la vida espiritual. Ora y pide oraciones a los hermanos para que el Señor te libre y sane interiormente. Un predicador liberado y sanado interiormente representa un grande estímulo para los hermanos que lo escuchan. Las pruebas. Hay distintos tipos de prueba. Oposición externa. Las pruebas más fáciles de superarse son las exteriores, es decir, las que vienen de la oposición de ciertas personas o ambientes en contra de nuestra actividad. Teniendo un poco de fuerza de carácter, se pueden superar fácilmente. A veces el mismo orgullo interviene para que uno no se detenga y siga en la lucha. La carne. Siguen entonces las pruebas de la carne. Son más profundas. Si duran demasiado tiempo y uno no está preparado, pueden llegar a desanimarlo. He orado tanto tiempo, te llega a pensar, y no he logrado nada. Se ve que no es para mí la santidad. Y entonces se abandona todo. Y la otra es la aridez espiritual. Hay pruebas todavía más duras. No sentir la presencia de Dios. Sentirse fríos. Hablar de Dios sin sentir su presencia de una forma sensible. Tenemos que acordarnos que el justo vive por la fe. Tener fe en la propia vocación a la santidad y al apostolado. Esta tiene que ser la solución a cualquier problema. Siento o no siento, yo cumplo. Soy un evangelizador. Por lo tanto, tengo que predicar. Dios me ha llamado para eso. De esto estoy convencido, aunque ahora no lo sienta. Porque la fe está más allá de sentir o no sentir, de gustar o no gustar, de tener ganas o no tener ganas, de estar en la consolación o estar en la desolación. En realidad, ¿qué sería de un padre de familia si fuera a trabajar solamente cuando sintiera ganas en su corazón? Sienta lo que sienta, el padre de familia sabe que es su deber trabajar y trabajar. Así tiene que ser para el catequista, el evangelizador, el misionero. Sabe que es su misión evangelizar. Y evangeliza, pase lo que pase. De otra manera, se parece a un niño caprichoso e inmaduro que actúa solamente por los dulcecitos o las golosinas que le regalan. El catequista tiene que aprender a actuar por convicción, por madurez y por fe, y no por sentimentalismo barato y lacrimógeno, ni por los vaivenes de su afectividad, de su capricho o de su inmadurez. Atención a esto, es muy importante. Es un signo de madurez, el equilibrio y la perseverancia. Testigos de una vida nueva. El aspecto exterior refleja lo interior. Por lo tanto, cuanto más un hermano y una comunidad van progresando en el camino hacia Dios, tanto más esto tiene que reflejarse
en la manera de presentarse y de comportarse. No solamente hay que ser, sino también parecer. Sencillez y orden, armonía, equilibrio, en el vestido, en el ambiente exterior, en la propiedad, en el respeto, en las maneras de hablar, de moverse, de tratar a los demás, tienen que ser los signos distintivos de cualquier cristiano auténtico y por lo tanto de un verdadero evangelizador que no se quiere hacer ni el chabacano, ni el vivo, ni el actual, ni el que está de moda, No, por eso hay que evitar las groserías, los disparates, los chistes verdes, las palabras de doble sentido tan comunes, lamentablemente, las canciones y los juegos frívolos, superficiales, aburguesados, que llevan siempre al consumismo, a la masificación, a la alienación, al escapismo. Por lo que se refiere al vestido, a la vivienda, al automóvil, en fin, se tiene que notar mucha propiedad y limpieza, armonía, sí, pero evitando lo superfluo, el lujo y todo lo que es superfluo. Por lo tanto, siempre austeridad, sencillez, simplicidad, transparencia. Para que nuestros ambientes sean agradables y representen un estímulo de superación para la gente que los frecuenta, es importante que sean un modelo de orden, limpieza y propiedad. La presencia de flores y plantas oportunamente dispuestas y la colocación en lugares estratégicos de murales, de letreros con mensajes formativos, pueden contribuir enormemente a crear un clima de grande elevación espiritual y en el centro de la casa, en el centro del hogar, ciertamente abierta la palabra de Dios, y un lugar para orar, con la imagen de María, la imagen de Cristo en la cruz, un lugar para orar que sea como tu santuario en tu hogar, en tu iglesia doméstica. Crear un ambiente sano. Apartarse del mal. Algunos dicen, hay que conocer de todo, para saber de todo y para poder evangelizar. Bueno, y con eso quieren justificar el uso de cualquier cosa, de canciones profanas, o ver películas ciertamente que contienen imágenes o temas demasiado duros. Entonces, ¿qué pasa? Después, la loca de la casa, la imaginación, no deja tranquilo ni al catequista ni a los catequizandos que vieron con él la película o escucharon con él la canción. Cuidado. ¿La respuesta a esto cuál es? Los catequistas, los misioneros, no vienen de la luna. No son bichos raros, aunque lo parezcan. Todo esto ya lo han conocido, porque además, viviendo en el mundo, están completamente rodeados de maldad en su trabajo, en su escuela, en su barrio, hasta a veces en su casa. Lo que pretenden es apartarse un poco del mundo para poder tener un cambio de vida. No se puede ser luz si se vive en las sombras. Para el catequista es extremadamente provechoso poder crear un clima de silencio y reflexión en sus ambientes. Si también en su hogar hay ruidos y distracciones, ¿cómo se va a llenar de Dios para poder evangelizar? El ideal del catequista, del misionero, del evangelizador es vivir en el mundo sin ser del mundo. Por lo tanto, tiene que evitar, por ejemplo, la forma de hablar, de actuar, de vestir, o bien abrir los ojos de su cara y de su corazón a todo tipo de canciones, películas o videos que ciertamente no lo edifican, no lo construyen como persona, como ser humano y menos como cristiano. No se trata de encerrarse en una burbuja, se trata de ser vivo. Se trata de llenarse de luz para poder ser luz. Se trata de saber discernir y tener discernimiento y pedirlo, el don del discernimiento. Si se trata de una película o un programa de televisión o de radio con un verdadero interés humano, cultural, en fin, entonces no tiene por qué evitarlos. Lo que tiene que evitar es todo lo que hace a la chabacanería, a la frivolidad, a la superficialidad, es decir, a todo aquello que no le ayuda a crecer. Pero lo fulano dijo que está bien frecuentar ciertos ambientes para conocer. Y también está bien usar el chiste de doble sentido para llamar la atención, así uno provoca risa y entonces después que los demás hagan como consideren más conveniente. El que quiera ser catequista
misionero, evangelizador, que trate de vivir su ideal evangélico al pie de la letra y a fondo, y no se deje despistar por cualquier falso profeta. Porque un guía ciego, ¿qué hace? Guía al otro al mismo pozo y ambos se caen. Cuidado, si queremos ser fermento en la masa, si queremos ser luz del mundo, si queremos ser sal de la tierra, seamos coherentes consigo mismo y con el Evangelio. Dice San Pablo, Evangelio vivo, somos el buen olor de Cristo. 2 Corintios 2:15. Esto quiere decir que antes que la palabra, lo que vale es el ejemplo, testimonio. Las palabras vuelan, pero los ejemplos arrastran, dice un refrán. Por eso el catequista tratará de ser un evangelio vivo para los que lo rodean. Para que el mundo crea en Cristo, es necesario que vea el evangelio en la vida de sus discípulos. Así lo decía Pablo VI. Bajo este aspecto, los catequistas tienen una grandísima responsabilidad como testigos de la nueva manera de vivir que brota del Evangelio. Jesús dio inicio a su predicación invitando a un cambio de actitud, Marcos 1:15, para poder pertenecer al reino de Dios. Se trata de algo serio que abarca todos los aspectos de la vida humana, como el dinero, Mateo 6, el prójimo, Lucas 6. Uno de los aspectos más importantes es el pecado visto en los demás. Jesús invita a no juzgar, Mateo 7, 1 al 5, a ser misericordiosos y perdonar, Lucas 6, 27, 38. Fijémonos en la comparación del pájaro y también del cerdo. El cerdo, el porcino, el cochino, busca el barro, el lodo y goza en él. Donde hay barro, allá está el cerdo, el chancho. Del barro conoce todos los sabores, los olores y los colores. Es un experto en basura. El pájaro, al contrario, se pasea de un árbol al otro. Trata de evitar el barro para no mancharse. Goza en picotear la fruta más sabrosa y bonita para alimentarse de ella. Tú, ¿a quién prefieres imitar? ¿Al cerdo o al pájaro? Tú tienes que tomar la decisión. Cada uno posee la vida como un regalo de Dios, una gran oportunidad para realizar un proyecto, un plan personal, original, único e irrepetible, que es un regalo de Dios para cada uno. ¿Has pensado en el proyecto que quieres realizar? ¿Te has preguntado cuál es el plan de Dios sobre tu vida? Es algo muy importante que tienes que saber para poder ser un verdadero colaborador de Cristo en la obra de la redención. No sirve decir, yo pensaba entregar toda mi vida al apostolado, pero me di cuenta de muchos errores que hay en la iglesia y en los movimientos apostólicos, por eso me decidí salir y olvidarme de todo. Sí, para entregarte a Dios, si esperas encontrar una comunidad de santos perfecta e irreprochable, sabe de antemano que nunca la encontrarás. En toda comunidad, en todo grupo hay virtudes y defectos, personas completamente entregadas y personas entregadas a medias, hombres o mujeres con todo tipo de temperamento. Eres tú que tienes que tomar la actitud del pájaro y no la del cerdo, para poder elevarte sobre la maldad y no dejarte arrastrar por ella. Si al contrario tienes la actitud del cerdo y gozas en husmear en la basura, al final te vas a desorientar y llegarás a dejarlo todo, entrando en el número de los decepcionados de la vida, de esos escépticos que abundan en todas partes. San Francisco se dio cuenta que la iglesia amenazaba ruina y se dio cuenta que debía convertirse él para que la iglesia dejara de ser menos pecadora y más santa. En tus manos está el problema y la solución. Comes tierra, serás tierra. Comes a Dios, será Dios, decía San Agustín. Si quieres resolver el problema de la raíz, tienes que cambiar de actitud, aprendiendo a fijarte en el bien y no en el mal. En todo caso, a fijarte en el mal para corregirlo. Cuando descubras algo malo en algún hermano, en lugar de criticar, aprende a rezar, a hacer penitencia, a ayunar y luego aconsejar y luchar para construir un mundo mejor. Pero no te dediques a divulgarlo más con el chisme, el rumor, el comentario, la crítica. Esta actitud no es cristiana ni beneficia a nadie. Acuérdate que en la vida hay de todo y cada quien encuentra lo que busca.
Otra cosa importante, evitar de confundirse con los protestantes, es decir, con los cristianos no católicos. A ver, es un hecho que muchos se profesan católicos, digamos, de la boca para afuera, o en fin, de tradición, de costumbre, y sin embargo tienen muchas ideas protestantes, adquiridas mediante contactos personales, la predicación hecha con aparatos de sonido, radio, televisión, folletos, revistas, cassette, etc. Claro, a veces esto es un problema, ¿no? Por eso, remarquemos algunos aspectos importantes, sin juzgar a los hermanos separados, al contrario. Pero, a ver, somos católicos, es decir, somos cristianos católicos, apostólicos, romanos. ¿Por qué? Tenemos una devoción a María. Todos los domingos es oportuno dar inicio al encuentro de oración, por ejemplo, o todas las semanas, ¿eh?, mediante el rezo del Santo Rosario, o al menos de un misterio meditado y reflexionado y contemplado del Santo Rosario. Un día por semana es oportuno rezar el Santo Rosario, meditando cada misterio mediante lecturas bíblicas y explicaciones. Es decir, favorecer el rezo del Santo Rosario a nivel personal, ¿eh?, y familiar. Pero siempre meditado, reflexionado, no a las corridas. Que en cada capilla, incluso en cada hogar católico, haya una imagen de la Virgen. También otra cosa importante, la Biblia y la Eucaristía. No basta la Biblia para formar una comunidad cristiana católica. Se necesita la presencia del Cristo vivo, realmente presente y vivo en la Eucaristía, en el pan consagrado, en la hostia consagrada. Cristo presente como palabra y alimento es el fundamento de nuestra vida cristiana. Por lo tanto, hay que luchar para que en cada pueblo, en cada barrio, esté presente el Santísimo. Y hay que luchar para hacer adoración al Santísimo, mucha adoración al Santísimo. Otra cosa es la cruz. La cruz es la bandera del cristiano, ¿no? El lugar donde Cristo entabló la lucha mortal en contra del demonio y venció. Para nosotros, la cruz es el símbolo de nuestra fe, por lo tanto, no tenemos que avergonzarnos de ella y tratar de ponerla en los lugares más importantes. Que en cada hogar la cruz esté presente como agradecimiento por la redención que a través de ella nos trajo Cristo Jesús. La misa, fiesta de la comunidad. La celebración de la Santa Misa de la Eucaristía, la palabra más correcta es Eucaristía, es lo máximo para un pueblo cristiano católico. Por lo tanto, hay que hacer todo lo posible para que cuando llegue el sacerdote, haya una misa comunitaria intensa, plena, activa, consciente, comunitaria, en la que se junten todas las intenciones. Además, la misa es el centro de la vida cristiana, personal y comunitaria, y por lo tanto tiene que desarrollarse en un clima de fiesta y comida con la participación de todo el pueblo de Dios, tratando de evitar cualquier desorden o exceso, pero también tratando de hacerla a las corridas, tratando de dedicarle el tiempo necesario para que sea celebrada dignamente. Oración comunitaria y oración personal. El catequista, el misionero, el evangelizador tiene que ser un experto en la oración. En realidad, no puede haber vida cristiana sin oración. La oración sostiene, madura y da impulso a la vida cristiana y al apostolado. La oración puede ser comunitaria y puede ser personal. Una se complementa con la otra y no puede existir una sin la otra. La oración comunitaria, hay que distinguir entre la oración en que participa la comunidad en general y la oración en que participa pequeños grupos ya concientizados o la misma familia, por ejemplo. En la primera tiene que prevalecer el anuncio, en la segunda la oración propiamente dicha, sobre todo la alabanza, la acción de gracias, el arrepentimiento y la petición, con ratos de silencio e intervenciones personales de parte de los participantes. También la oración personal, ya sea mental o de meditación, o vocal, en la que cada uno por su cuenta alaba al Señor, lo bendice, o en silencio, por eso digo mental o de meditación. Cada día el catequista tiene que hacer por lo menos una media hora de oración personal, a solas, si es posible, delante del Santísimo, delante del Sagrario, y si no, en su habitación o en un lugar adecuado. Otra cosa importante en la oración comunitaria, se tiene que evitar las discusiones, las indirectas y las peleas. No hay que aprovecharse de la oración para desahogar los propios resentimientos en contra de fulano o de sutano. La oración tiene que realizarse en un clima de mutua aceptación y perdón, en un clima de mucha caridad.
Hay que dejar la corrección fraterna para el encuentro semanal o mensual de revisión de vida, a la luz del Espíritu Santo. Es oportuno que en la oración de equipo se lea una partecita de algún libro formativo oportunamente elegido. Lo mismo se puede hacer en la oración comunitaria, en la que participa el pueblo en general. Y hablando de la revisión de vida, para poder superarse, los catequistas, los misioneros, los evangelizadores, tienen que acostumbrarse a ejercer la corrección fraterna como lo quiere el Señor, con caridad, con oportunidad, con mucho amor. Una vez por semana, una vez por mes, los catequistas de cada comunidad tienen que reunirse para intercambiar ideas y experiencias en un clima de mucho amor fraterno y muy sincero, y para corregirse mutuamente, haciéndose notar los defectos más relevantes después de haber orado por ese hermano, haber ofrecido ayunos, oraciones, obras de misericordia espirituales, materiales, y de tratar de ver a Jesús presente en ese hermano. ¿Es esta una forma magnífica de ejercer la caridad, es decir, el amor de Dios presente en nosotros? Como en todos los aspectos de la vida cristiana, también en este se necesita valor y humildad de parte del que ejerce la corrección y de parte del que la recibe. Este no tiene que quejarse rechazando lo que le están diciendo. Al contrario, tiene que agradecer al hermano el interés que manifiesta por su superación y buscar la forma de eliminar tal o cual defecto. Nunca hay que contestar, tú también haces lo mismo, o tú también tienes este o aquel defecto. El que se porta de esta manera no manifiesta ningún interés por superarse ni por convertirse. Se puede aprovechar de estos encuentros para reflexionar sobre la corrección fraterna y sobre el amor entre los hermanos, sobre todo tomando primera y segunda carta de San Pablo a los Corintios y el libro de los Hechos de los Apóstoles. Evaluación. No basta que los catequistas programen junto las actividades que se van a desarrollar en una comunidad o en una zona. Es muy importante que periódicamente se haga una evaluación para ver cómo se realizó el trabajo y qué frutos está dando. Solamente así se podrá mejorar la planeación y evitar ciertos errores. Como siempre, se necesita mucha humildad y verdadero deseo de superación. Colaborar con los sacerdotes, evitar presiones, ser muy humildes y muy sinceros, propagar la buena prensa, propagar los buenos videos, los buenos cassettes, las buenas revistas y los buenos libros. Esto es muy importante. En casa, en el trabajo, multiplica el mensaje. Así que hermanos, adelante, ánimo, porque Él te llama a ser catequista, evangelizador, misionero del nuevo milenio. Paz y bienvenido.

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con qué cariño, con qué entusiasmo les saludo. Estoy muy contenta. Felicidades por la vida. Felicidades porque tienes este minuto para ofrecérselo al Señor. Yo estoy muy contenta. Ha llegado la hora de hablarnos el tema del día para resolver algunas inquietudes de los padres de familia. Algunas ideas para encauzar a la juventud de hoy, pero desde la perspectiva cristiana. Los padres de familia me dicen cómo lograr que mis hijos sean católicos realmente. Por estadística se sabe que pues, los niños chiquitos, 40% de los niños católicos van a misa. Luego, a partir de los 12 años y hasta los 18, desde 40 se reduce al 20% de los niños católicos van a misa. Y después, algunos ya ni siquiera van a profesar su fe pública, algunos en privado y algunos ya ni siquiera tendrán una fe alimentada. Los papás están inquietos y dicen, ¿cómo ayudo a mis hijos para que se acerquen a Dios, para que vivan su fe? Hoy quiero darte 8 ideas para evangelizar a los jóvenes, de acuerdo a Pablo Ginés. Vamos a ver cuáles son las recomendaciones y vamos también a platicar sobre una forma de encauzar sanamente, sabiamente a nuestros hijos jóvenes. Y es una forma muy práctica que hoy voy a compartir contigo. Así es que quédate, mamás y papás. Estamos preocupados por nuestros hijos. Pero oía una frase de Johnny Saguirre que decía, el que se preocupa no ama. ¿Por qué? Porque o te preocupas o amas, ¿no? Amar es procurar el bien del otro, en positivo, en acción. Preocuparse es un poco más centrarte en tu dificultad y en tu problema personal de qué va a pasar con una situación dada. Más que preocuparnos, hay que ocuparnos. Sabemos esto. Y lo primero, padres de familia, es vamos a encomendar a nuestros hijos. Somos padres cristianos. Creemos en un Dios que nos ama, que nos hizo por amor y para amar. Y que no solo te ama a ti, papá o mamá, también a tus hijos. Y mucho más de lo que tú los amas. Lo primero es saber encomendarlos, confiar en el poder de la oración, que te lleve a la acción. No es soltarlos, aventárselos así, al carete, no. Lo que vamos a hacer es, primero, confiar. Dios tiene un plan perfecto para cada uno de nosotros. Y en la medida en que nosotros hacemos el plan de Dios en nuestras vidas,